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6: ¿Qué tal? ¿Cómo le va? Buenas tardes, ¿cómo ha estado? Son las 6:00, es la hora de las noticias, la hora de la verdad expuesta, por supuesto a través de Grupo Fórmula y todas las plataformas en este martes 26 de mayo. Óscar Holguín, ¿cómo te va? Buenas tardes, ¿día de qué?
7: Muy buenas tardes, Pepe, hoy es Día Mundial de Drácula, el personaje literario más adaptado en la historia del cine. Y es que en un día como hoy, pero de 1897, Bram Stoker publicó su novela Drácula. Ni siquiera había visitado Transilvania, no la conocía, con pura referencia se basó para crear a este personaje, el más adaptado en la historia del cine.
6: Es un libro clásico que no se puede usted perder, no, hay que anotarlo, hay que darle una leída, vale la pena, es una literatura ya, digamos, a otro ritmo, pero estamos hablando de finales del siglo XIX. No espere usted una novela rotunda, contundente y tajante con el ritmo y la dinámica del siglo XXI. Pero aún así, es muy interesante la forma como lo desarrolla Bram Stoker, el Drácula original. Y luego películas, bueno, ¿cuántas quiere usted? Versiones, N versiones. Pero bueno, vamos a dejar momentáneamente a Drácula. ¿Algo más?
7: Sí, nada más invitarlos a que nos hagan llegar sus comentarios vía WhatsApp. 55 48 48 03 94, y si usted quiere participar en el chat que está durante las dos horas de este noticiero activo, hay que conectarse a la transmisión en vivo. También puede participar en el sondeo de este día, que es: ¿deben destituir a la gobernadora de Chihuahua, sí o no? Esperamos su participación y desde luego su voto.
6: La destitución de la gobernadora de Chihuahua, Maro Campos, sobrevendría solamente si sale condenada en el llamado juicio de procedencia, que tendría que llevarse a cabo en la Cámara de Diputados Federal, y si así procede, entonces tendría que ser el Congreso del Estado de Chihuahua con la mayoría absoluta, es decir, la mitad más un voto para el desafuero. No se ven todavía esas posibilidades, pero las vamos a manejar, las vamos a estudiar, por supuesto, en este espacio. Ella comparece el día de mañana en Ciudad Juárez ante la Fiscalía General de la República, quien la ha citado como testigo para que aporte datos sobre lo que se investiga respecto a la presencia de 4 agentes de la Agencia Central de Inteligencia, la CIA, para la destrucción de un mega laboratorio fabricante de drogas en la Sierra Tarahumara. Ya hablaremos de todo este asunto, pero vamos primero con lo último. Inicia ya el periodo extraordinario de sesiones en el Congreso. Comisiones de diputados avalan iniciativas para anular las elecciones por iniciativa, o quiero decir, por injerencia extranjera. Es la reforma Monreal, y también aplazar los comicios judiciales, cambiarlos de fecha para que no concurran con la elección federal que habrá el año que entra el 6 de junio, sino se lleven a cabo hasta el 2 de junio del año 2028. Vamos contigo, Manu Rojas, estamos en vivo, en directo, también por supuesto con Aldo Reyes, tu camarógrafo, adelante.
8: Efectivamente, en un ambiente de tensión fuerte, porque todos los grupos parlamentarios de oposición quisieron hacer algo en la Junta de Coordinación Política que impidiera primero que se llevara a cabo la votación en comisiones. Primero fue la de puntos constitucionales que preside Leonel Godoy, la que aprobó el cambio de fecha de la reforma judicial de este junio de 2027, del junio de 2027 próximo a junio de 2028, pero ahí con calzador, Pepe, se mete que será concurrente el mismo día la revocación de mandato. Eso es lo que ya llegó al pleno para aprobarse en este periodo extraordinario que arrancó en punto de las 17:45, hace apenas unos minutos. En el tablero hay inscritos 441 diputados federales para la apertura. Estaban aquí presentes, no todos los 128 senadores, pero fue una sesión de Congreso General para la instalación de este extraordinario. Entonaron el himno nacional, en menos de 5 minutos se instaló. ¿Y qué pasa? Pues que primero la descalificación de la oposición en voz del panista Elías Lisha dijo, se pierde una oportunidad de oro que tuvo el gobierno federal para sacar adelante la reforma de la reforma judicial, lo dijo así.
9: El grupo oficialista, el régimen, estaban ante la inminente oportunidad de sí cambiar la fecha de la votación del tema del Poder Judicial, pero creo que el objetivo hubiera sido que medie un año para que se abra diálogo, para corregir todas las barbaridades que hicieron en la reforma al Poder Judicial y que ha ocasionado un colapso del Poder Judicial y un secuestro de un poder por parte de un partido.
8: Al parecer habrá cambios, habrá modificaciones en los dictámenes, porque empezando por este que mencionabas de la ley Monreal para evitar la injerencia extranjera en caso de una elección en México, este dictamen habla de que incluso un mensaje en redes sociales podría ser considerado como injerencia extranjera, y dónde está la libertad si alguien quiere emitir un mensaje en el exterior de lo que sucede en las elecciones mexicanas. Bueno, pues se va a modificar, porque estuvo aquí muy temprano Juan Ramiro Robledo, previo a la reunión de la Comisión de Puntos Constitucionales. Él es el enlace legislativo de la Secretaría de Gobernación con esta Cámara, y bueno, pues seguramente trajo esta reserva que será presentada el día de mañana. Hoy solo se aprueban en lo general estos cuatro dictámenes que ya estuvieron discutidos en la comisión. Seguramente ahí viene la reserva, lo dijo Ricardo Monreal de esta manera en conferencia.
10: Quizá ellos elaboraron alguna propuesta y se la transmitan a algún diputado que la proponga en las comisiones dictaminadoras, que tendrán reunión en una hora. Estaban ya reunidos. Entonces, yo también le quiero decir, Maro, a propósito, que como autor de la iniciativa sobre la causal de nulidad por intervención de entes extranjeros, también puede sufrir modificaciones. Estoy abierto.
8: Abierto a esas modificaciones que serán el día de mañana, que se reinicia. Solo habrá un receso una vez que se vote en lo general, que se espera sea 10, 11, quizá 12 de la noche de hoy. Y la reanudación del receso, Pepe, mañana para las 9 de la mañana. Está Mariana Benítez Tiburcio de Morena, de la Comisión de Puntos Constitucionales, posicionando. Luego subirá Víctor Hugo Lobo, presidente de la Comisión Político Electoral, a explicar y decirte rápidamente que se espera una moción suspensiva exigida por el PRI, donde Rubén Moreira va a presentarse con todo su grupo parlamentario, y estas carteles que hoy están a espaldas nuestras, no las podríamos leer, pero nos prestaron estas para que así va a ser la protesta en unos minutos más en la tribuna para pedir se suspenda esta votación. No tienen los votos para aceptarla, pero ellos intentarán esta moción suspensiva apenas suba el primer orador del PRI, que sería su coordinador Rubén Moreira, para pedir esta moción suspensiva. Estamos pendientes, Pepe. Hoy solo el voto en lo general de estas cuatro leyes que meten con calzador la revocación de mandato para el 2028 y que se va con esta no nulidad si hay intervención extranjera en el 2027 en las elecciones. A partir de ello, estamos pendientes.
6: Hay otro punto, Maru, que es, por supuesto, de tu resorte. Me refiero a que diputados morenistas de Chihuahua han presentado o están presentando ante la Cámara de Diputados Federal, donde tú te encuentras, una demanda de juicio político contra la gobernadora de Chihuahua, Maru Campos, por atentar contra la soberanía nacional al permitir la presencia de agentes de la CIA armados en un operativo del Estado mexicano. ¿Qué hay al respecto?
8: 9:15 de la mañana está el sello de recibido de la dirección jurídica de esta Cámara de Diputados. Se va a revisar, como se revisa siempre por ley, si cumple con todos los requisitos jurídicos, podrá ratificarse en 3 días para saber si tiene o no lugar a que sea analizada por la sección instructora en esta Cámara, pero también saben los diputados locales, 11 de ellos que firmaron la solicitud de juicio político contra la gobernadora Maru Campos, saben que este procedimiento de juicio político lo tiene que avalar primero el Congreso local. Vamos a ver si cumple con los requisitos para que sea primero en esta Cámara. Recordarás que con el gobernador de Tamaulipas, Cabeza de Vaca, fue primero en el Congreso local, no lo lograron y después vino a la Cámara de Diputados.
6: Sí, me acuerdo, claro que sí, después vino a la Cámara de Diputados y cuando la Cámara de Diputados declaró que sí procedía su destitución, su juicio político, su desafuero, entonces regresó al Congreso de Tamaulipas y ahí la mayoría panista y los afiliados al PAN votaron que no procedía lo que había ordenado la Cámara Federal de Diputados. Seguramente va a ser un proceso muy semejante. Primero debe estar ubicada claramente una acusación de carácter penal impulsada por el Ministerio Público, en este caso la Fiscalía General de la República. Este desafuero no aplica en demandas civiles ni es una sentencia de culpabilidad, solo abre la puerta a un proceso penal complejo como tú lo acabas de subrayar. Luego la Cámara de Diputados Federal conoce la declaración de procedencia que en este caso van a presentar los diputados de Morena en la Cámara de Diputados de Chihuahua cuando se trata de delitos federales y la acusación fundamental sería haber violado la Ley de Seguridad Nacional, por lo tanto sería un delito federal. Aunque esté ella protegida por el fuero. Ahora, para que proceda se requiere la mayoría absoluta de los diputados presentes en la sesión. La mayoría absoluta es 50.
8: La mayoría calificada, las dos terceras partes.
6: No, perdón, te corrijo, estoy leyendo aquí que la mayoría absoluta serían la mitad más uno. Y con eso es más que suficiente, pero tal vez estoy equivocado. Lo voy a volver a consultar. Ahora, si están presentes los diputados, basta con 251 votos, si están todos, ¿no? Y de ahí para abajo, de los presentes, la mitad más uno para que proceda. En el caso de un gobernador, la resolución federal se comunica al Congreso local para que éste proceda conforme a sus atribuciones. La Cámara de Diputados no condena, solo determina si hay lugar a proceder penalmente. Y ya es entonces la Cámara de Diputados la que determina si ya no tiene fuero, hay posibilidades de proceder penalmente contra la gobernadora, el gobernador, lo que sea. Y ese sería el proceso de procedencia. Vamos a estar muy pendientes, Maru Rojas, con toda la información que se determine.
8: Estamos pendientes, Pepe, porque también en la Jucopo le obligaron a Kenia López Rabadán a suspender la reunión interparlamentaria México-España porque no están dadas las condiciones. Se iba a llevar a cabo el próximo lunes, 1 de junio, queda suspendida la reunión interparlamentaria con el Congreso español que vendría a nuestro país.
6: Correcto, gracias Maru, gracias por la información. Buena tarde.
8: Pendientes.
6: Pendientes, claro buenas que tarde. Sí, con Maru Rojas, muy buenas tardes. Vamos a un corte. Vamos a un corte breve y regresamos con usted con más información. El gato oculto hoy tiene algo que decir interesante, no cabe duda. ¿Lo ponemos de una vez? ¿Al gato oculto? Sí.
11: ¡Miau! La Coordinadora Nacional de Trabajadores de la Educación, la CENTE, quiere llegar, cueste lo que cueste, al Zócalo capitalino para ver el Mundial de Fútbol. 104 partidos en primera fila, pantalla gigante, premium y sin pagar. Lo que nos cuesta hoy ver un partido de fútbol.
6: ¿Miau? Es lo que dice el gato oculto que ya está muy en modo futbolero y convénzalo de que se cambie a hacer editoriales. Pues no, no va a querer, ya ve cómo es terco, pero necio. Nos vamos a una pausa muy breve y volvemos enseguida con usted para ver qué pasó con la presencia de Rubén Rocha Moya, gobernador de Sinaloa con licencia, y otros coacusados, altos funcionarios del gobierno de Sinaloa, quienes son requeridos justamente para tomar cafecito. O sea, una entrevista ministerial con la Fiscalía General de la República allá en el estado de Sinaloa, concretamente en la capital del estado, la ciudad de Culiacán. Volvemos.
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0: a nuestras redes, donde nos dicen: el desafuero de un gobernador no es una condena, es el retiro de la inmunidad procesal. Procede con mayoría absoluta de los diputados presentes, es decir, la mitad más uno. Eso es mayoría absoluta. La mayoría constitucional serían dos terceras partes. Aquí solamente es la mitad más uno. Y tratándose de gobernadores, debe pasar por el Congreso local. La mitad más uno de los diputados locales que estén presentes, ellos están facultados para desaforar. Ahora, eso no quiere decir culpar o condenar, simplemente desaforar y poner a disposición de las autoridades ministeriales, en este caso a una gobernadora o a un gobernador, para que sea sometido a proceso, pero nada más. Es como se está entendiendo la situación. Saluda de una vez, ¿no?
1: Saludamos al equipo de los baby técnicos, porque nos dicen en redes sociales que es puro chavito, y sí, pues están muy jóvenes, pero con amplia experiencia. Los técnicos, Lorenzo Gasca en los controles de radio ahí. Con el pulgar arriba, Ceci Durán a cargo del sistema Expression. En el switcher, Gustavo Martínez. En pantallas, nuestros practicantes y futuros grandes talentos, Emiliano Nava y Joshua Castañeda.
0: No alcanzaron libertad bajo fianza.
1: Alejandra Rea es la operadora de Playout. Javier Castillo, el ingeniero de televisión. La asistencia técnica es de José Luis García. Muchos saludos a Nogales. Nos están sintonizando en el 89.1 de frecuencia modulada. En Campeche, 97.3 de FM. Les recordamos, 55 48 48 0394, esa es la línea de WhatsApp, y en la transmisión en vivo de YouTube, ahí pueden participar en el chat y en el sondeo, en el cual solamente se puede votar vía YouTube.
0: ¿Cuál es el sondeo?
1: El sondeo: ¿merece Maru, deben destituir a la gobernadora de Chihuahua, sí o no? El 91% considera que no, pero hay un 9% que está a favor de que le retiren el fuero.
0: Vamos a hablar de otro gobernador, este con licencia, me refiero a Rubén Rocha Moya de Sinaloa. Compareció esta mañana, según lo publicó él mismo en las redes sociales, compareció esta mañana ante la Fiscalía General de la República, allá en Culiacán. En redes sociales, el gobernador de Sinaloa con licencia aseguró que con la frente en alto no dejará de luchar porque la verdad prevalezca. Se dijo inspirado en el liderazgo de la presidenta de la República, quien lucha con inteligencia y profundo patriotismo por el absoluto respeto a nuestra soberanía nacional frente a cualquier intento de mancillarla. También se presentaron ante las autoridades ministeriales de la Fiscalía General de la República el senador Enrique Insunza, el alcalde de Culiacán con licencia, Juan de Dios Gámez Mendívil, y el vicefiscal del estado con licencia, Damaso Castro. Felicitos, Trujillo, corresponsal, tú tienes todos los datos de esta comparecencia que ha despertado tanta atención. Adelante, felicitos.
2: Con gusto saludarte, muy buenas tardes, así como lo señalas, y es que bastante expectativa ha causado todo que se debe conocer estos citatorios que se giraron durante el fin de semana. Desde ayer estábamos presentes en la delegación de la Fiscalía General de la República, o la representación aquí en Culiacán, Sinaloa. Ayer no hubo movimiento, pero hoy sí, nada más que no pudimos apreciar la llegada o la salida del gobernador con licencia, Rubén Rocha Moya, quien a través de sus redes sociales pues confirmaba que habría asistido a la representación de la Fiscalía General de la República aquí en Culiacán, respondiendo a las preguntas que le había formulado el agente del Ministerio Público. Hubo mucha movilización de vehículos, camionetas blancas, blindadas, vidrios polarizados. Es por eso que no alcanzamos a percatarnos de la presencia del gobernador con licencia, Rubén Rocha Moya, quien sí estuvo presente, pero no aceptó cuestionamientos o hablar con los medios de comunicación. Fue el senador Enrique Insunza Cázares, quien pues también a través de sus redes sociales confirmaba que hoy habría manifestado de manera puntual, dice, acudió a esta situación que le formuló la Fiscalía General de la República el día 23 de este mes, dice, sin acompañamiento jurídico y como abogado de sí mismo, dice, pues que no va a echar mano de su fuero para pues atender precisamente estas situaciones. También tuve una oportunidad, eso sí, de platicar con el vicefiscal Damaso Castro Saavedra. Él tiene licencia también para dar atención a estas solicitudes. Él negó tener algún vínculo con la delincuencia, incluso pues habló un poco con los medios de comunicación. Si me permites, vamos a escuchar.
3: nos sentaron y atendemos la situación.
4: Dice usted, ¿tiene conocimiento de algunos otros que han sido llamados?
3: Nada más.
5: ¿Usted tenía vínculos con el Chapito, vice fiscal, con el señor de Estados Unidos?
3: No, no tenemos nada que decir. No tiene nada que ver con eso.
6: Claro, sí. ¿Volverá el cargo, vice fiscal?
3: No, hijo, no.
7: Confía en que va a triunfar.
3: Vamos a esperar la integración de la Gatata, nada más.
8: Permanecerá en Sinaloa, ¿verdad?
3: Confiamos en la institución, en las instituciones, en el trabajo de investigación y la clarificación.
9: ¿Considera que hay justicia absoluta en este caso?
3: Vamos a confiar en la integración de las investigaciones que están realizando.
10: También se detuvo a hablar y habló pues por un tiempo suficiente, un poquito más prolongado, fue el jefe de la Policía de Investigación de la Fiscalía General del Estado, Marco Antonio Almanza Avilés, quien pues negó tener vínculos con la delincuencia organizada, dice que siempre se ha conducido con apego a la legalidad, dice que pues él no tendría motivos para convertirse en testigo protegido o testigo colaborador al sostener que nunca perteneció a ningún grupo delincuencial. Vamos a escuchar lo que dice al respecto.
11: Yo no serviría ni de testigo protegido, ni de testigo colaborador, porque yo nunca pertenecí a un grupo delictivo. Toda mi vida, 31 años, 6 meses, 5 días, fui policía investigador y me preparé para eso. Hice las cosas con bien todo el tiempo. Yo le doy la cara al que sea y donde sea. Y si hay que ir a Estados Unidos a declarar eso, vamos y aclaramos. Yo no tengo por qué ocultar nada.
7: ¿Ha solicitado seguridad?
9: Estados Unidos, ya lo pensó entonces.
11: No pongan palabra en mi boca. Si nos llevan para allá, vamos. Pero yo no tengo por qué irme a entregar. Allá me van a aislar y van a decir, hasta que te quebres Almanza, me van a poner un guión y van a decir, ¿vas a decir esto? No, yo los invito a que investiguen bien.
8: ¿Usted está inocente?
11: Claro.
10: Bueno, pues estas son las palabras del ex jefe policíaco, quien dice que en Culiacán que desarrolla su vida normal y no supimos, o al menos no nos consta, no ha señalado nada el alcalde con licencia, Juan de Dios Gámez Mendívil, se acudió. Todo parece indicar que sí estaremos al pendiente de sus redes sociales.
0: Tengo información aquí en la mesa de que el senador Enrique Isunza Cáceres también compareció ante la Fiscalía General de la República, no sé si fue en Culiacán, compareció por las acusaciones del Departamento de Justicia de Estados Unidos por posibles narconexos y por posesión de armas de fuego y por narcotráfico. Él a través de su cuenta en X, el del legislador por Morena, senador Enrique Isunza Cáceres, dio a conocer que acudió puntualmente a la situación planteada por la Fiscalía sin acompañamiento jurídico y como abogado de sí mismo. Reafirmó su disposición de atender cualquier requerimiento sin ampararse en la excepción que en razón de su cargo de legislador establece el artículo 90 del Código Nacional de Procedimientos Penales. Lo hago desde la rectitud de un hombre de la República y de sus leyes, con la convicción de la integridad de las instituciones que hemos constituido las y los mexicanos. Es Enrique Isunza Cáceres, senador de la República, quien fue señalado también por la justicia estadounidense. Felicitos, muchas gracias.
12: Excelente tarde.
0: Excelente tarde para ti también. Nos permite, hagamos una pausa muy breve y vamos a analizar un poco lo que hay de fondo en este asunto de Rocha Moya y sus coacusados, y las comparecencias ministeriales, entrevistas ministeriales que plantea la Fiscalía General de la República, toda vez que han sido señalados por las autoridades judiciales de la Corte Federal del Distrito Sur de los Estados Unidos. Una corte durísima.
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0: Tenemos comunicación, tenemos un enlace con David Saucedo. Él es experto en temas y asuntos de seguridad y con él queremos comentar el asunto de Rocha Moya y coacusados que han comparecido hoy en algo que no le entendemos, que se llama entrevistas ministeriales o algo por el estilo, toda vez que Estados Unidos está presionando. David, antes que nada, un saludo muy cordial, muy buena tarde.
1: ¿Qué tal, Pepe? Qué gusto saludarte a ti, a Victoria, a tus órdenes.
0: Muchas gracias. ¿Crees tú que este hecho de invitar o convocar a la banda de los 10 de Sinaloa por sus nexos con los Chapitos y cuanto hay señalados por la justicia de Estados Unidos es un movimiento fríamente calculado en términos políticos para que vean allá que aquí en México no estamos mano sobre mano, no estamos con los brazos cruzados, que sí estamos haciendo algo? ¿Sí me escucho? Se cortó David Saucedo, en un momento vamos a restablecerla. Ya está, ya estamos contigo, David, ¿me escuchas? Estamos contigo, David, ¿me escuchas? No, hay
2: un problema en la
0: comunicación. Lo vamos a pasar directamente por teléfono, ya están haciendo el enlace porque trae lo que llaman un delay, es decir, un retraso. El gobernador de Sinaloa, como le dije, informó que compareció ante la Fiscalía General de Culiacán, donde respondió a cuestionamientos formulados por una agente del Ministerio Público Federal. David Saucedo, ya estamos enlazados contigo. David Saucedo.
1: ¿Qué tal, Pepe? Te decía que en efecto pareciera que el esquema
0: No va a ser posible esta comunicación con David Saucedo. Vamos a dejarlo pendiente para poder discutir, porque es un tema, le digo, muy interesante, donde si no hay conocimiento pleno de la situación, es mejor no hablar, no discutir, como es el caso de la gobernadora de Chihuahua. Lo único que hay que hacer es apegarse estrictamente a lo que marca la ley. Me refiero a la Constitución y las leyes que de ella emanan. Entonces, conforme a eso, no hay modo de buscar especulación. Todo lo demás lleva, desde luego, un interés de carácter político. Pero la pregunta para David Saucedo es si está la Fiscalía General de la República y el gobierno federal está protegiendo a Rubén Rocha Moya y los coacusados. Si es que la Fiscalía General de la República ahora está más controlada, más sujeta y ha renunciado a su autonomía como institución ministerial y está abocada a las decisiones que partan de la cumbre del poder, es decir, de la presidencia de la República. David, sí me escuchaste, ¿no? Muy buena tarde otra vez.
1: Buenas tardes.
0: Buenas tardes, David. No me está oyendo. No. Vamos a dejar esto por la paz hasta que logremos una mejor comunicación con David Saucedo en base a lo que le estoy comentando a usted.
2: Por cierto que la presidenta nacional de Morena, Ariadna Montiel, negó reunión reciente con el gobernador con licencia de Sinaloa, Rubén Rocha Moya, tampoco con el senador Insunza. Dice, lo único que sé es que iban a ir a comparecer, pero aprovechó para darle un raspón a la gobernadora de Chihuahua, Maru Campos, que dice, el gobernador con licencia de Sinaloa sí compareció, pero en cambio, Maru Campos no se ha pronunciado al respecto. También criticó al PAN por su postura frente a la situación legal de la gobernadora de Chihuahua y se molestó mucho por las movilizaciones anunciadas en su defensa. Estas sí molestaron en Morena.
0: Bueno, el senador Insunza, ya lo dijimos, sí compareció ante la Fiscalía General de la República, fue sin acompañamiento jurídico y fue como abogado de sí mismo. Pero sí se están viendo dos varas, dos raseros, ¿no? Por un lado, protección por parte del gobierno federal para el gobernador de Sinaloa con licencia y los coacusados ante la negativa presidencial de entregarlos, de meterlos a prisión preventiva con fines de extradición hacia los Estados Unidos para ya que de ahí aclaren. De los 10, 2 ya se entregaron a la justicia estadounidense. Lo hemos comentado aquí, el que fue secretario de Seguridad Pública del gobierno del Estado, el general general Mérida, Gerardo Mérida, y también el que fue responsable de las finanzas del gobierno del estado, que habría estado involucrado en tranzas con los chapitos para ganar temas electorales y demás. Vamos a hacer el último intento con David Saucedo, a ver si ya lo tenemos listo. David, ¿me escuchas?
3: ¿Qué tal, Pepe? Te escucho decir perfectamente.
0: Bueno, me da mucho gusto. ¿Por qué no platicamos, David, si tú crees que la Fiscalía General de la República está protegiendo de más a Rocha Moya y a los coacusados al citarlo solo como testigo, en lugar de buscar su detención o plantearle alguna acusación? ¿Cómo se dirime esto?
3: Me parece que tu apreciación es la correcta. Este es el esquema procedimental clásico de la Fiscalía, un tortuguismo que exaspera, por supuesto, a los norteamericanos. Yo también percibo que otro escenario factible es que el gobierno de México poco a poco esté acercando a Rocha Moya a lo que sería su vinculación a proceso por los
0: cargos. No hay forma, perdón, no hay forma, se escucha muy mal, David Saucedo. Vamos a mandarte inmediatamente un avión con un teléfono que sí funcione para que podamos comentar. Vamos, mientras tanto, vamos a una pausa y regresamos con usted.
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0: con la propuesta de la Secretaría de Medio Ambiente y Recursos Naturales para proteger zonas de alto riesgo ambiental. La iniciativa solicita el respaldo de la Guardia Nacional y de la Defensa Nacional para vigilar las áreas vulnerables en donde operan talamontes y grupos delictivos. El director general de Aeroméxico, Andrés Conesa, recibirá el reconocimiento de CEO Lifetime Achievement Award 2026 el próximo 19 de noviembre en la ceremonia Apex Awards. El director ejecutivo será reconocido por su labor para transformar la experiencia del pasajero y por su impulso en la industria global.
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0: antes de ir adelante con más información, vamos a dar las condiciones climatológicas justamente para la Ciudad de México, donde hay alertas amarillas en 11 demarcaciones, y para el resto del país, Oscar.
1: Sí, Pepe, en el caso de la Ciudad de México, ya bien lo comentas, 11 alcaldías de la Ciudad de México tienen la alerta amarilla por posible caída de granizo, y se trata de Álvaro Obregón, Benito Juárez, Coyoacán, Coajimalpa, Iztacalco, Iztapalapa, Magdalena Contreras, Milpa Alta, Tláhuac, Tlalpan y Xochimilco. Fuertes lluvias con granizo. En el resto del país, pues las condiciones son muy similares. Las lluvias más intensas se esperan en Tamaulipas y San Luis Potosí. No se salvan tampoco Nuevo León, Oaxaca y Chiapas. Incluso en esos estados hay riesgo de deslaves, granizo y fuertes vientos. El calor, hasta 45 grados en Sinaloa, Jalisco, Michoacán, Guerrero, Oaxaca y Yucatán.
0: Hasta 45 grados en Oaxaca, y ahí ha subido un poco más la temperatura, porque hoy los maestros de la Coordinadora Nacional de Trabajadores de la Educación, de la sección correspondiente, que es la sección 22, tomaron el aeropuerto y la planta de Pemex. Le digo, estoy en Oaxaca. Pero primero vamos con Ulises Soriano. Él está desde el centro de la Ciudad de México, donde sobre la calle 5 de Mayo se ha establecido un plantón de maestros que ayer intentaron por la fuerza entrar a la Plaza de la Constitución, y los granaderos, los policías, no se los permitieron, solo les permitieron acampar en un par de calles sobre la avenida 5 de Mayo. Allí están colocadas las carpas, las tiendas de campaña y demás. Hay hasta sanitarios, pero que de ahí no se muevan. Resulta que entre ese cúmulo de maestros de la coordinadora, hoy falleció uno de ellos. Falleció de un infarto, tengo entendido. Ulises, tú tienes la noticia. Adelante, ¿cómo te va? Buena tarde.
2: Pepe, muy buenas tardes, qué gusto saludarte. Pues como bien lo comentas, en este plantón de la CENTE, durante la madrugada de este día, pues un maestro de nombre Ismael falleció. De acuerdo con los primeros reportes por parte del Escuadrón de Rescate y Urgencias Médicas, el profesor habría sufrido un infarto después de este día tan poderoso que tuvieron. Primero que nada, se enfrentaron a los policías del equipo metropolitano y después todo el montaje de este plantón que realizaron y continúan realizando en la calle 5 de Mayo, desde el eje central y hasta Allende, donde continúa más de 1,000 casitas de campaña y alrededor de 500 lonados que están resguardándose primero que nada del sol y ahora de la lluvia que ya amenaza este zócalo de la Ciudad de México y la zona centro. También déjame decirte, Pepe, que en estos momentos continuamos con un bloqueo en lo que corresponde a la avenida Bucareli, esquina con el Paseo de la Reforma. Son profesores también de la CENTE, de la sección 22, quienes están acuerpando esta reunión que se sostiene en la Secretaría de Gobernación por que se está llevando a cabo una mesa de negociación tripartita. En ella están presentes el gobernador de Oaxaca, también la secretaria de Gobernación, por supuesto el titular de la SEP y del ISSSTE, para resolver temas pendientes del magisterio disidente oaxaqueño, entre ellos la entrega de uniformes que corresponden a padres de familia y por supuesto contrataciones. Nosotros nos encontramos a las afueras de esta Secretaría de Gobernación, donde continúa esta mesa desde el mediodía y se ha llevado a cabo varios recesos y por supuesto la comida ya ha entrado por esta puerta principal, y nosotros nos mantenemos muy pendientes con las imágenes de Óscar Jiménez y Julio Reyes.
0: Muchas gracias, gracias por la información. Estamos también muy pendientes de este despliegue de maestros de la coordinadora en calles del Centro Histórico de la Ciudad de México. Ulises, gracias.
2: Continuamos pendientes, Pepe, muy buena noche.
0: Continuamos pendientes, muy buena noche. Y vamos a Oaxaca, allá

0: Se encuentra Guadalupe Tomás. Le decía, maestros de la coordinadora tomaron el aeropuerto y una planta de Pemex. ¿De qué se trata? Adelante, Guadalupe.
1: Gracias, Pepe. Pues sí, los maestros todavía a esta hora, Pepe, están apostados en las afueras del aeropuerto ubicado en Jojocotlán y en la planta de Pemex que está en Santa María el Tule. Son dos municipios cercanos a la ciudad de Oaxaca, pero sin obstruir hasta este momento el tránsito en la carretera. Únicamente han instalado este plantón. Ya ha habido un poco de lluvia durante la tarde, pero esto no los ha movido. Ellos dicen que están en espera precisamente de los resultados de esta mesa de negociación, y antes habían dicho que se iban a retirar a las 6 de la tarde, pero a esta hora todavía permanecen. Después de esto va a continuar la asamblea estatal, que está en carácter permanente, para definir cuáles van a ser las movilizaciones de este miércoles aquí en la ciudad de Oaxaca y la modalidad que ellos tengan. Hay que recordar que en la Ciudad de México está el 20% de los maestros en Oaxaca y la mayor parte de los integrantes de la CENTE se están movilizando aquí en la ciudad de Oaxaca, donde tienen un plantón en el Zócalo, Pepe, y bueno, pues los niños están sin clases.
0: Gracias, gracias, Lupita Tomás, por la información. Buenas tardes.
1: Buenas tardes, pendientes.
0: Pendientes, claro que sí. También está llegando de última hora información procedente de la Fiscalía General de la República. De acuerdo con esta dependencia, se cita a Maru Campos, la gobernadora del estado de Chihuahua. Se le cita ante el Ministerio Público por secuestro, denunciado por el senador Javier Corral Jurado, quien fue gobernador del estado de Chihuahua. Claro, en su momento fue el antecesor de Maru Campos. Está Javier Corral denunciando a Maru Campos ante la Fiscalía General de la República por secuestro. De esta manera acumula Maru Rojas un segundo citatorio por lo que está planteando Javier Corral. La Fiscalía General de Justicia de la Ciudad de México es la que ahora está citando a la Fiscalía General de Justicia de la Ciudad de México, está citando a Maru Campos, no es la FGR.
2: Es la Fiscalía de la Ciudad de México, y esto es a raíz de la denuncia presentada por Javier Corral por lo que él llama un intento de detención de secuestro ocurrido en agosto de 2024 en un restaurante de la Ciudad de México.
0: Nos acordamos muy bien.
2: Cuando Ulises Lara lo fue a rescatar, recordamos esa imagen muy polémica, y según Javier Corral, fue un intento de privación ilegal de la libertad durante el operativo realizado por autoridades de Chihuahua, ante lo cual Maru Campos ha calificado desde hace muchos meses el hecho como una persecución política. Los fiscales de Chihuahua intentaron ejecutar una orden de aprehensión contra Corral por presuntos delitos de corrupción y peculado.
0: Sin embargo, Ulises Lara, que en ese momento trabajaba para la Fiscalía de Justicia de la Ciudad de México, intervino y ya no movieron a Javier Corral de aquel corral que le habían puesto en un lugar público, en un restaurante. ¿Qué ha dicho la gobernadora del estado, Maru Rojas, sobre este citatorio acusada ahora por secuestro de Javier Corral?
3: Y ahora intentan reabrir un caso que ya estaba cerrado. Hace unas horas, durante la madrugada, recibí un citatorio para otra audiencia en la Ciudad de México por una denuncia que presentó Javier Corral en mi contra, por supuesto secuestro. Esto cuando se intentó ejecutar una orden de aprehensión por peculado y desvío de recursos en su contra. Y fue cuando intervinieron aquellos altos funcionarios del gobierno de la Ciudad de México para impedirlo. ¿Lo recuerdan? Sí, el muy vergonzoso caso del bar Gin Gin. Sí. El mismo, ese, Javier Corral, que ahí mismo huyó y que ahora presume reuniones con Insunza, acusado de vínculos con el narcotráfico y con solicitud de extradición. Y él mismo afirma que se sienta con él. ¡Qué descaro! Bueno, pues casualmente me citan a comparecer por ese asunto. Todo está pasando al mismo tiempo, todo contra la misma persona. Cuando tantas vías distintas se activan a la vez contra una sola gobernadora, no estamos ante hechos aislados, estamos ante una sola intención, una persecución política pura y dura. Y lo es por una razón muy sencilla. A mí se me persigue por todo y por nada. A otros que enfrentan señalamientos graves y documentados, se les protege, se les libera, se les encubre y se les deja en paz. Al opositor se le persigue, al compañero se le protege. Ese es el doble rasero de Morena y de la 4T. Yo, por el contrario, respeto las instituciones y voy a enfrentar todos los procesos que quieran. Voy a dar la cara. Yo no me escondo ni me esconderé porque nunca lo he hecho. Y aunque pretendan paralizar al gobierno del estado con citatorios y audiencias, nosotros no vamos a dejar de dar resultados. Sin embargo, no puedo ni debo callar. Tengo el derecho y el deber de decir lo que veo. Un uso faccioso del aparato del Estado para perseguir a quien piensa distinto. ¿Cuándo lo habíamos visto? No le tengo miedo a la verdad. Le tengo respeto a la ley. Voy a usar la ley, toda la ley, para defender a Chihuahua y defenderme a mí. A los chihuahuenses les digo una sola cosa. Su gobernadora no se va a doblar, al contrario, seguiré trabajando al límite de mis fuerzas y capacidades por todas las queridas familias de Chihuahua.
0: Es lo que ha dicho Maru Campos, la gobernadora del estado de Chihuahua, quien está ahora siendo citada bajo la acusación de secuestro, acusación presentada el senador Javier Corral Jurado, cuando en 2024 en un bar, Gin, algo así se llamaba el bar, él estaba con otro personaje de la política departiendo y de pronto llegaron agentes de la judicial de Chihuahua a querérselo llevar. Ante esta situación empezaron los telefonazos y llegó Ulises Lara, quien entonces trabajaba como vocero de la Procuraduría de Justicia de la Ciudad de México. Y él lo protegió, y porque ya entonces Javier Corral es militante de Morena, está incrustado en Morena. Y con eso evitó que los agentes de Chihuahua se lo llevaran. Ahora Javier Corral le acusa de intento de secuestro. Hay una presión política, está colocando bajo sospecha a esta gobernadora opositora en un momento de alta tensión por materias de seguridad, de crimen organizado, de relación con Estados Unidos. Se está presentando el caso como una investigación institucional, no como una presunción, aunque el citatorio y la forma de actuar de la FGR abren dudas sobre el uso político de la justicia. Advertencia a los estados, dejar claro que los gobiernos locales no pueden operar temas de seguridad, especialmente con participación estadounidense, sin quedar bajo vigilancia del federal. La pregunta entonces sería, ¿el gobierno federal busca esclarecer un hecho jurídico concreto o está usando a la FGR para disciplinar políticamente a una gobernadora de oposición? Es un punto interesante. Mientras tanto, vamos con David Galván, porque fue capturado en Sonora Isaí Martínez, sobrino de Joaquín El Chapo Guzmán. David, estamos al aire, adelante.
4: ¿Qué tal, Pepe? Un gusto saludarte. Y así lo dio a conocer el secretario de Seguridad y Protección Ciudadana, Omar García Harfuch, quien confirmó la detención en Nogales, Sonora, de Isaí N., sobrino de Chapo Guzmán, a quien fungía como operador logístico de la facción delictiva de los Chapitos en la zona y cuenta con orden de extradición internacional. Este sujeto, identificado por las autoridades, como bien mencionabas, como Isaí Martínez Cepeda, alias El Chinacate, es también hermano de Enoc Martínez Cepeda, alias El Bocho, integrante también de este grupo del Cártel de Sinaloa, y estaba a cargo de la producción y distribución de drogas sintéticas hacia los Estados Unidos y Costa Rica. Solamente para darse una idea del alcance que tenía este operador, coordinaba la venta solamente el año pasado de 10,000 píldoras de fentanilo hacia la Unión Americana. Según el Gabinete de Seguridad, este golpe al cártel de Sinaloa fue efectuado a través de trabajos de inteligencia militar central, así como vigilancias estratégicas que permitieron obtener elementos probatorios para intervenir un domicilio de la colonia Casablancas en Nogales, y fue así que agentes de la Agencia de Investigación Criminal de la Fiscalía General de la República y elementos de la Guardia Nacional intervinieron en este inmueble donde permanecía el presunto coordinador logístico de este grupo, quien se llama en posesión de dos armas de fuego largas y cartuchos. Se indicó además que Isaí N. tiene una orden de aprehensión con fines de extradición vigente por los delitos de delincuencia organizada y delitos contra la salud, por lo cual fue puesto a disposición de la gente del Ministerio Público. Es la información que tenemos, Juan, de esta pues importante golpe al cártel del Pacífico.
0: Muchas gracias, David Galván, gracias por la información. Sigue llegando.
4: Seguimos al pendiente, gusto saludarte.
0: Gracias, igualmente, gusto saludarte también. Sigue llegando información procedente de las instancias policiales. Están reconstruyendo lo que sucedió en 2024 en el bar Jin Jin, en la colonia Roma, cuando llegaron agentes de la Fiscalía Anticorrupción de la ciudad de Chihuahua. Intentaban llevarse a Javier Corral, le digo, gobernador de Chihuahua por el PAN, antecesor de Maru Campos. Lo que estaban buscando, lo estaban acusando de presunto peculado o desvío de recursos durante su administración como gobernador. La detención se frenó al llegar Ulises Lara, entonces encargado de la Fiscalía de la Ciudad de México, y sostuvo que los agentes de Chihuahua no tenían correctamente tramitado el oficio de colaboración con la autoridad capitalina. ¿Qué dijo Corral? Bueno, acusó que no era una detención legal, sino una maniobra política de Maru Campos. Ahora, él revive todo esto y lo eleva a grado de acusación contra la gobernadora de origen panista del estado de Chihuahua. Vamos a una pausa y volvemos.
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10: ¿Qué tal? Esta es la información. En lo local, el presidente municipal de Tapachula, Yamil Melgar Bravo, destacó que la comunicación permanente con la iniciativa privada, organismos empresariales, cámaras y colegios son fundamental para construir políticas públicas más efectivas, fortalecer la gobernanza y generar condiciones de desarrollo ordenado para el municipio. Durante una reunión de trabajo con representantes de distintos sectores productivos, se compartieron avances en materia de protección civil y acciones coordinadas desde Copatap, reafirmando que el diálogo abierto y constante permite atender de manera más eficiente las necesidades de la ciudadanía y del sector empresarial. En lo estatal, después de 4 días de búsqueda en la comunidad San Francisco Pujiltic, en el municipio de Venustiano Carranza, madres buscadoras regresaron a la capital chiapaneca tras localizar restos óseos calcinados y fragmentos en distintos puntos de la zona conocida como Rancho El Cedro y cañaverales cercanos. Las integrantes del colectivo señalaron que la localización ocurrió gracias a una denuncia anónima, la cual las llevó hasta el sitio donde encontraron prendas, celulares, casquillos percutidos y restos que presuntamente corresponden a varias personas. En lo internacional, como parte de su ofensiva contra los inmigrantes, el gobierno del presidente estadounidense Donald Trump ha enjaulado a más de 6.000 niños en centros de detención. Más de 205.000 menores han sufrido la detención de por lo menos uno de sus padres, o a veces ambos. Y después de años todavía no se ha logrado reunificar a más de 1.000 pequeños con sus familias tras ser separados durante el primer periodo del actual mandatario. Muchas gracias por su atención. Le informó Héctor Hernández.
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0: 7 de la noche en punto, con 21 segundos, hora del centro de México. Vamos a un resumen con lo más relevante ocurrido hasta el momento. Óscar Olguín.
1: Desde luego, Pepe, suma segundo citatorio Maru Campos. La gobernadora de Chihuahua ahora es requerida por la Fiscalía de la Ciudad de México, acusada por secuestro denunciado por el senador morenista Javier Corral. Maru Campos acusa persecución política.
2: Al compañero se le protege. Ese es el doble rasero de Morena y de la 4T. Yo, por el contrario, respeto las instituciones y voy a enfrentar todos los procesos que quieran. Voy a dar la cara. Yo no me escondo ni me esconderé porque nunca lo he hecho.
1: Legisladores locales morenistas de Chihuahua presentan ante la Cámara de Diputados Federal demanda de juicio político contra la gobernadora Maru Campos por atentar contra la soberanía nacional al permitir la presencia de agentes de la CIA en el estado. Comparece Rubén Rocha Moya ante la Fiscalía General de la República en Culiacán. En redes sociales, el gobernador con licencia de Sinaloa aseguró que con la frente en alto no dejará de luchar. También se presentaron en la FGR en Culiacán el senador Enrique Insunza, el alcalde de Culiacán con licencia, Juan de Dios Gámez Mendívil, y el vicefiscal del estado con licencia, Damaso Castro. El INE no juzgará a aspirantes a candidatos, así lo aclara la presidenta de la República. Serán los partidos quienes definirán a sus abanderados.
3: Pero no es que el INE vaya a resolver, no. Pero el INE, pues es una institución que permite que a través de esa institución, que es la que organiza las elecciones, pues se pregunte a las instituciones correspondientes. Concentra esa información y se la regresa al partido político y quien decide es el partido político.
1: México en alerta ante llegada de visitantes provenientes de África. Quienes viajen del Congo, Uganda y Sudán deberán permanecer aislados 21 días. Es un anuncio de la presidenta de la República.
3: Pero si hay un caso de un mexicano que viene de estos países, entonces en el aeropuerto se le dan todas las orientaciones para que se pueda aislar y el filtro sanitario y las visitas que tengan que hacerse. En caso de visitantes, se les orienta a que estén 21 días aislados previamente a través de las propias agencias de viajes.
1: Las restricciones solo son para aquellos que se encuentren en lugares de riesgo, así lo explica el secretario de Salud, David Kersenovich.
4: El riesgo es nada más para las personas que están en ese sitio y están en contacto. Por eso nuestra recomendación es que se aíslen por 21 días antes de venir al país. Eso tiene que ver, muy importante, en que no es una restricción universal por su pasaporte.
1: Comisiones de diputados avalan iniciativas para anular elecciones por injerencia extranjera y aplazar comicios judiciales en el inicio del periodo extraordinario de sesiones.
0: Tenemos contacto vía telefónica en este momento con Arturo Espinosa Silis. Él es socio de Estrategia Consultores, a quien saludo con mucho gusto y de antemano nuestro agradecimiento por permitirnos unos minutos de conversación. Arturo, ¿cómo te va? Muy buenas noches.
5: Muy buenas noches, Pepe, qué gusto saludarte.
0: Muchas gracias. Se está hablando de una iniciativa, ya la conocen como la iniciativa Monreal, en donde dice que aquellos países que intervengan, aquellos candidatos o partidos que reciban influencia de países extranjeros automáticamente quedan descalificados y se anula el resultado de la elección. ¿Qué lectura le das tú a todo esto? ¿Lo hace Morena para qué? ¿Para tener mayor control en caso de que opositores podrían ser de alguna manera mencionados por algún medio extranjero fueran condenables?
5: Yo creo, Pepe, como diríamos cotidianamente, que el miedo no anda en burro. Es decir, sabe Morena que en diferentes momentos, particularmente Estados Unidos, en las últimas elecciones en la región, ha llamado a votar a favor de ciertos candidatos o en contra de ciertas fuerzas políticas. Me parece lo que le da miedo concretamente a Morena, que en los comicios de 2027 o que en los comicios de 2030, desde Estados Unidos se llame a votar en su contra. ¿Por qué? Porque pues ya sabemos que el actual presidente Donald Trump pues quiere la ideología de derecha, de extrema derecha en el mayor número de gobiernos. Ahora, me parece que el problema es que la causal de nulidad que establecen está muy mal prevista. ¿Por qué? Porque pues como todo, a las carreras, al último momento, y es sumamente ambigua. Primero, porque no establecen qué supuestos, qué se entiende por intervención desde el extranjero en las elecciones. Puede ser alguna organización de observadores electorales, puede ser algún organismo de estas calificadoras que baje la calificación y que eso impacte en la elección, o tienen que ser llamados expresos a votar o a favor o en contra de una fuerza política. Cualquiera de esas cosas puede ser intervención del extranjero y no se entiende. ¿Quién la interpretaría? Pues sería el Tribunal Electoral, y que sabemos que el Tribunal Electoral, lejos de ser confiable, lejos de ser creíble, pues es un tribunal bastante parcial y cuya credibilidad y legitimidad está en entredicho en los últimos años, en las últimas elecciones. Entonces, pues creo que sí es un tema que les preocupa, que quisieron atajar, pero que lo hacen de mala forma y que tiene más bien esta lectura que es de corte político por lo que pueda venir para las elecciones del 27 y las del 30.
0: Arturo Espinosa, en algún caso, por ejemplo, se me ocurre el periódico The Wall Street Journal, el Financial Times de Londres, Al Jazeera de los países de Qatar, en fin, ¿se les ocurre opinar sobre la elección de México, sobre algún partido, en fin, alguna función? ¿Eso sería intervención extranjera?
5: Esto es lo que está en el aire y eso es lo que quedará a criterio del tribunal, que es intervención desde el extranjero en las elecciones. Como te digo, me parece que no es un tema nuevo, esto es algo que ya en los últimos años ha estado en el debate, no solo en México. Por ejemplo, recordemos el caso de Cambridge Analytica en las elecciones del 2016 en Estados Unidos, donde se dio este debate de las noticias falsas y de la información desde las redes sociales. O ha habido muchos otros casos. Donald Trump ha llamado a votar a favor de Milei en Argentina para garantizar fondos, financiación al país. Ha habido varios casos ya. El problema es que aquí prevén una causal de nulidad, primero como si fuera la solución. Las nulidades son una cuestión extrema, no es algo cotidiano y no es preventivo, es más bien una sanción hacia el final. ¿Por qué? Porque anulas toda la elección y la mandas a una elección extraordinaria, y además lo regulas ambiguamente. No especificas qué tipo de intervención desde el extranjero, y aquí es en donde pueden quedar todos los ejemplos, incluidos los que dices, que sea un medio de comunicación el que dé notas negativas, o que sea algún otro ente, como pueden ser observadores electorales, o como decía, las calificadoras en torno a temas económicos. La verdad es que lo dejas muy ambiguo, y eso al día de hoy, en el contexto actual en México, con la autoridad jurisdiccional electoral, que es la que se encarga de revisar estas nulidades, de anular las elecciones, me parece que es sumamente peligroso, y están dando muchísimo margen, incluso arbitrariedades en los resultados electorales.
0: Por otro lado, está el tema de las narcoconexiones. La presión del crimen organizado en los procesos electorales ha sido evidente, y se comienza a entender, pues, con claridad que ha habido juego sucio del Estado. Hay documentación, que no lo quieran ver es otro asunto, pero hay documentación de cómo ha influido el cártel de Sinaloa, cómo influyó en las elecciones de Rubén Rocha Moya en 2021. La elección de él, y luego con toda su gente y con todo su equipo, está documentado obviamente por los únicos contrapesos que le quedan hoy al país, que son los informadores, los periodistas, en fin. ¿Por qué no se menciona algo que nos diera mayor confianza a los ciudadanos electores respecto a qué pasaría si se descubre que un candidato o un partido recibe dinero, inyección económica procedente del crimen organizado? ¿Por qué no se habla de que se le cancelaría a ese candidato, obviamente, su participación, sino un castigo mucho más severo, como negarle a un partido público el registro o quitarle el registro a un partido? A lo mejor me fui muy lejos.
5: Por supuesto, Pepe, este es un tema que a mí me parece que es uno de los mayores riesgos de la democracia actual, y lo hemos platicado en tu espacio muchas veces. El tema de la vinculación o la injerencia del crimen organizado, de las organizaciones criminales en las elecciones, no es nuevo, lo hemos advertido desde hace años. Claro, el gobierno no había querido reconocer, y me parece que también es una respuesta a la presión de Estados Unidos en este tema en particular, al caso Rocha Moya y al caso del senador Insunza y otros parecidos. Ahora, ¿cuál es el problema? Pues que lo quieren hacer al último minuto, lo quieren hacer rápidamente, sin un diagnóstico, sin un análisis y sin realmente valorar cuál es la mejor solución. Estuvimos 9 meses debatiendo una reforma electoral, y en esos 9 meses diferentes voces señalamos que este era un tema que debía de abarcarse en la reforma electoral, que debía discutirse, y no lo quisieron hacer. Hoy están previendo esta comisión para valorar la integridad de las candidaturas, que realmente es una comisión de buenas intenciones. ¿Por qué? Porque primero los partidos tienen que solicitarle a la autoridad electoral que revise sus candidaturas, que determine el riesgo de esas candidaturas. Después la autoridad electoral, como mera oficina burocrática, tiene que solicitar información a otras instancias como la UIF, como la Fiscalía, como la Comisión Nacional Bancaria de Valores, que cabe aclarar que en las últimas elecciones estas instancias se han negado a entregar la información al INE. No sé por qué ahora sí lo vayan a hacer. Y ya una vez que el INE recaba esa información y se determina cuál es el riesgo de la postulación de candidaturas, se le advierte al partido político y queda en la voluntad del partido político hacerlo. Mira, en temas que son distintos ya se han puesto restricciones, como en el caso de los deudores alimentarios, como en el caso de las 3 de 3 o la 8 de 8, y se ha dicho que si no cumplen no se postula esa candidatura. Ha habido varios casos que no han cumplido y aún así terminan postulándose, incluso en casos de otra naturaleza como las acciones afirmativas. ¿Cuántos hemos tenido que han simulado ser indígenas o que han simulado ser de una comunidad afromexicana o otro tipo de grupos minoritarios? Y siempre hay simulación porque los partidos políticos no tienen vinculación. Este es un tema que no debe ser responsabilidad del INE, que es responsabilidad de los partidos políticos, y que debe ser la fiscalía la que señale quiénes tienen posibles vínculos con el crimen organizado y advertirle directamente a los partidos políticos. Al INE, que tiene poco presupuesto, que tiene cada vez menos recursos y que tiene el tiempo muy limitado, le estás metiendo una función para la cual realmente no tiene atribuciones, porque ellos no tienen esa información. Entonces, nuevamente, el diagnóstico es adecuado, es un tema riesgoso, es un tema muy importante, pero la solución que están poniendo no es la idónea, y es una solución atropellada de último minuto y solamente para mostrar a Estados Unidos o a quienes señalan a México en este tema que sí se están tomando medidas, pero realmente pues no es nada que en el fondo vaya a resolver el problema.
0: Arturo, muchísimas gracias por esta conversación con la audiencia de Grupo Fórmula, por supuesto.
5: Encantado, Pepe, muy buenas noches.
0: Que te vaya muy bien, muy buenas noches. Sí, es todo un tema lo que está pasando en este periodo extraordinario, en este periodo extraordinario de sesiones del Congreso, porque van a tener que ventilar, son 4 iniciativas importantes todas, cada una, en relación con los procesos electorales. No solamente es el cambio de calendario de la elección judicial, no, hay otros puntos más complicados, pero en fin, lo que se busca es rediseñar el sistema político mexicano. Morena y sus aliados van por jueces, por mayor transparencia, por seguridad, por todo al mismo tiempo, y el Ejecutivo está concentrando más funciones, facultades de vigilancia de la Guardia Nacional, en fin, el poder se reorganiza alrededor de un solo eje. La narrativa oficial habla de eficiencia, de combate a la corrupción y simplificación administrativa. Sin embargo, la oposición habla de concentración de poder y desaparición de contrapesos. Y en medio queda el Congreso, donde la mayoría aprueba y la minoría denuncia. La reforma judicial intenta blindarse de narcos, pero al mismo tiempo abre dudas sobre independencia y control político de tribunales y de elecciones. Lo platicábamos con Espinosa Silis hace un momento. ¿Quién garantiza que el Tribunal Federal Electoral va a ser justo en sus determinaciones, va a ser independiente y va a ser autónomo, cuando sabemos perfectamente que hay un entendimiento muy claro, como existe con el INE, como existe con la Suprema Corte, de parte del gobierno en turno.
1: Las reacciones más recientes hablan en ese sentido, de que pues está el ejemplo de hace apenas unas cuantas semanas, cuando el caso de los sobres amarillos, a pesar de que el propio presidente reconoció aportaciones en efectivo para el movimiento, para el partido, y que su hermano Pío López Obrador recibió de parte de David León Romero, entonces operador político en Chiapas, el INE consideró que no se acreditaba origen ilícito de dinero, mientras que el Tribunal Electoral consideró que los videos por sí solo no constituían una prueba plena, a pesar de que estaba grabado en video y los implicados lo habían confesado. Entonces, ante esta situación, dicen, pues bueno, queda claro que ante cualquier resultado adverso, Morena va a echar abajo la elección argumentando injerencia extranjera. Entonces, se gana en la mesa lo que no se logró conquistar en las urnas.
0: Vamos a una pausa muy breve, regresaremos, vamos a seguir hablando de todo esto unos minutos más.
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1: En este momento estamos enlazados con Arturo Ávila, él es vocero de la bancada de Morena en la Cámara de Diputados. Con mucha chamba en este momento, Arturo, un saludo muy cordial.
2: Pepe, me da mucho gusto saludarte. Sí, hemos iniciado ya el periodo extraordinario, un periodo extraordinario sin precedente. Cuatro iniciativas que me parecen de enorme importancia para las y para los mexicanos. La primera de ellas, la que estamos discutiendo en este momento en el Pleno, es el perfeccionamiento de la reforma al Poder Judicial, simplificando las boletas, llevando la elección al 2028, corriendo los tiempos para que los comités de evaluación tengan más tiempo para evaluar a las y a los candidatos, creando una comisión interinstitucional que le pueda delimitar criterios de homologación a los comités de evaluación, tanto de elegibilidad de las juezas, jueces, magistradas, magistrados, ministras y ministros, como de idoneidad. Se vuelve a establecer un examen de conocimiento para todos los que participen. Se crean dos secciones que van a hacer más ágil el trabajo de la Suprema Corte de Justicia. Y por supuesto, algo que me parece muy importante, la obligación de una capacitación continua por parte de los que integran el Poder Judicial. Eso es hoy, Pepe, en esa discusión estamos. Ahora mismo estamos en el debate. En lo general, tenemos previsto hacer un receso por ahí de las 10, 11 de la noche y volver el día de mañana para seguir con la discusión en lo particular. Después de eso, tendremos tres iniciativas más para discutir. Una comisión que lo que busca es verificar que los aspirantes a candidaturas no tengan vínculos con el crimen organizado. Quien vote a favor estará a favor de la democracia y de garantizar que no existan delincuentes ligados a candidaturas o en posiciones de poder. Quien vote en contra, pues seguramente estará de tapadera de estas...
1: Pero, a ver, al respecto a lo que estás mencionando de los causales, ¿cuáles son? Porque todavía está un poco en la nube, ¿no? ¿Cuáles son las causales para determinar que existe intervención extranjera que altera el resultado electoral? Ponos un par de ejemplos concretos, por favor.
2: Esa incluso, esa es otra más que vamos a presentar, que es ciertamente la nulidad de la intervención en procesos extranjeros. Fíjate qué buen dato te voy a dar. Esta nulidad o esta causal en donde está prohibida la intervención extranjera ya formaba parte del marco constitucional, es decir, ya estaba establecido en nuestra constitución que no podría haber intervención extranjera en procesos electorales. ¿Qué no estaba establecido en la Constitución? Bueno, lo que no estaba establecido era cuál era la sanción, cuál era el efecto en caso de que se encontrara la intervención extranjera, ¿no? Entonces, lo que estamos proponiendo, lo que propone el coordinador Ricardo Monreal, es un inciso adicional a la Constitución que permita establecer que cuando existe intervención y pueda demostrarse de forma plena, el Tribunal Electoral tendrá los mecanismos para poder determinar que efectivamente hubo intervención en una elección. Un caso es muy claro, recursos económicos, es decir, que veamos lo que pasó, por ejemplo, en Honduras con el famoso Honduras Gate, en donde hay grabaciones que suponen que el gobierno de Milei envió dinero a un país y este dinero fue utilizado en un proceso electoral. O la otra puede ser también la intervención de un gobierno específicamente utilizando sus oficinas, sus aparatos gubernamentales para intervenir en una elección en nuestro país. En ambos casos, algo muy importante es que se requiere de la prueba plena. Claro. Que exista una prueba contundente que demuestre este acto de intervención. Y por supuesto, es una decisión que tomará el Tribunal Electoral.
1: Pero también es un puñal que puede manejar la oposición de manera con destreza para acabar con las intenciones políticas de partidarios de la oposición, porque teniendo el tribunal de su lado, teniendo al INE de su lado, teniendo a la Corte de su lado, pues ya tiene absolutamente todo una concentración brutal de poder, y la decisión de que fulanito me cayó gordo, no puede, es nuestro enemigo, es nuestro adversario, habla mal de nosotros, no lo dejen pasar, no lo van a dejar pasar. Esa es una forma de darle más concentración de poder al poder.
2: No, esa narrativa es equivocada, Pepe, con mucho respeto. Porque si estuviéramos en esa lógica en donde el tribunal es nuestro, en donde el INE es nuestro, en donde todas las instituciones autónomas son nuestras, pues entonces estamos hablando de que vivimos en un lugar donde no hay Estado de Derecho, y no es el caso. Me parece que el Tribunal Electoral está integrado por gente que tiene la capacidad para poder tomar las mejores determinaciones. El INE, qué curioso, ¿no? El INE, que hace unos años defendía a la oposición con mucha fuerza, hoy resulta que ya no les gusta mucho cuando las decisiones a veces son justamente en estricto sentido jurídico. No, yo lo que te diría es algo que sí beneficia a la nación, es algo que es deseable en cualquier escenario. Incluso yo he platicado con algunas personas de los otros grupos parlamentarios, del Partido Acción Nacional, de Movimiento Ciudadano, que reconocen que efectivamente es sano que no exista intervención extranjera en nuestro país. Entonces, vamos a ver qué pasa. Yo creo que en el marco constitucional ya estaba muy claro, ahora el efecto es la nulidad en caso de que eso exista. Y me parece que es una buena iniciativa, y me parece que vamos a fortalecer aún más la democracia y vamos a fortalecer aún más la soberanía de nuestro país en este periodo extraordinario, estimado Pepe.
1: Arturo Ávila, te agradezco muchísimo, como siempre, esta colaboración. Bienvenida. Nos vemos aquí pronto en persona, en estudio.
2: Un abrazo a la distancia, querido Pepe. Saludos.
1: Igualmente, saludos. Es Arturo Ávila, vocero de la bancada de Morena en Diputados. Hoy estuvimos bastante tranquilos, hoy nos portamos bien. Hoy habló Carlos Slim Elú. Él es el presidente vitalicio de Grupo Carso y de todas las empresas. Es el hombre más, digamos, más rico de América Latina. Hoy dio una conferencia de prensa, la que suele ofrecer una vez cada año, y dijo que México puede crecer al 1.5% anual. En esta conferencia, el hombre más rico de América Latina anunció inversiones por 5 mil millones de dólares y criticó la baja de calificación impuesta por la calificadora Moody's a la deuda nacional. Esto dijo Carlos Slim, el ingeniero Carlos Slim.
0: Lo que deberían de ver es en qué está invirtiendo. Pero si logramos empezar a invertir y a crecer como es de esperarse, pues es irracional esa calificación. Es mi opinión. O sea, no me preocupa a mí nada, aunque tiene efectos y todos dicen, y entonces dicen que se frena la inversión y que ya no tiene acceso a financiamiento externo, barbaridades.
1: El ingeniero Carlos Slim también dijo que el problema más grave que enfrenta México actualmente es la gran baja en la producción petrolera y la situación financiera de Pemex. Señaló que la producción actual oscila entre 1.5 y 1.6 millones de barriles diarios, una cifra sumamente baja en comparación con sexenios pasados. Recordó que con presidentes como Fox y Calderón se alcanzaron picos hasta de 3.2 millones de barriles diarios. Dijo que el punto débil de la empresa, se refiere a Pemex, sus deudas, la falta de pagos, los altos costos, se debe a su baja producción. Hizo un llamado a Pemex a concentrarse urgentemente en producir petróleo, asegurar un gas adecuado para la petroquímica y mantener una refinación eficiente. También mencionó que debido a los conflictos en Medio Oriente y los altos precios del petróleo, entre 90 y 110 dólares por barril, el gran beneficiado actual es Estados Unidos, gracias a una masiva producción de más de 14 millones de barriles diarios y su alta capacidad de refinación. Carlos Slim también lamentó la desaceleración de la economía mexicana en las últimas décadas. Destacó que entre 1958 y 1970, el país creció una tasa del 6.8 anual, con una inflación solo del 2.2%, manteniendo un promedio general de 6.2% de crecimiento durante casi 50 años. Explicó que tras la crisis del 82 y a pesar de la apertura crediticia en 89, la economía se estancó desde hace 44 años y hasta la fecha la tasa de crecimiento promedio de México ha sido menor al 1.9%. Puntos destacados de los comentarios que hizo en relación con la situación económica del país el ingeniero Carlos Slim Elú. Vámonos a una pausa muy breve, volvemos.
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0: comunicación en este momento con el doctor Andrew Comas García. Él es profesor investigador de la Facultad de Medicina de la Universidad Autónoma de San Luis Potosí y es coordinación de investigación y bioética de la Escuela de Medicina de la Universidad Cuauhtémoc, también de San Luis Potosí. Doctor Andrew, muchas gracias por estar con nosotros. Muy buena tarde.
1: Hola, Pepe. No, hombre, a ti. Muchas gracias por la invitación.
0: Bueno, esto del ébola, a ver, dinos, ¿cuál es la dimensión que está teniendo todo esto? Conforme transcurren los días, nos vamos enterando de que no es uno, ni dos, ni tres, sino que ya son más las personas expuestas, las personas que han fallecido incluso, y está creciendo a cerca de 900 las personas contagiadas, los gobiernos están preocupados, las aerolíneas están preocupadas. Estamos a punto del mundial y viene el equipo de República Democrática del Congo, donde se centra en este momento el origen del brote del primer caso, el caso cero de ébola. Dinos, ¿cómo debemos de mirar esto?
1: Bueno, es una situación de alarma. Es algo recurrente en África, sobre todo en la región del Congo, de lo que era Zaire, de Uganda. Y es algo que mientras el hombre se siga metiendo en áreas que no le tocan, va a seguir ocurriendo. Mientras el brote se mantenga en comunidades de la República Democrática del Congo, realmente la preocupación no debe ser mucha. Mientras los casos no lleguen a la ciudad y los aeropuertos no dejen pasar personas con un cuadro gripal, ¿sí? Particularmente si tienen un gran malestar general, si tienen tos, si tienen escurrimiento nasal y si tienen cualquier dato de sangrado y vienen de las zonas bien delimitadas del brote, mientras eso no pase, no hay, digamos, mayor problema.
0: ¿El país tú crees que está preparado, Andrew, para enfrentar esta enfermedad?
1: Bueno, recientemente estuve volando por aeropuertos de México y no veo, digamos, ningún filtro para esto. Este caso, ¿no? Aquí es muy importante la responsabilidad de las aerolíneas antes de los gobiernos. Toda aerolínea que tenga un pasajero que venga de la República Democrática de Congo o que venga de Uganda son los primeros responsables de que nadie con fiebre pueda entrar al avión. Si las aerolíneas no tienen la responsabilidad y luego los filtros migratorios no tienen la responsabilidad de revisar a los pasajeros que vengan en esas zonas, sí podríamos estar en problemas. Afortunadamente, el sistema internacional de viajes permite a las aerolíneas y a los gobiernos rastrear muy bien a los pasajeros. Entonces, el chiste no es tanto lo que nos vaya a llegar. De entrada es que va a salir. Y la otra ventaja que tenemos es que no hay vuelos directos. Entonces, ¿qué quiere decir? Que los que salgan de la República Democrática de Congo o de Uganda tienen que ir en su mayoría o a Europa o a Brasil.
0: Correcto, y es ahí donde tienen que reforzarse las medidas de concentración, en fin. Pero vamos, te llega a México un agente del Congo en modo futbolero que quiere llegar a ver su partido, que ya pagó boletos y demás. ¿Estamos en capacidad de enfrentarnos a esta enfermedad? Esa es una pregunta. La otra pregunta, ¿qué daño nos hizo el ébola a México en años pasados? ¿Te acuerdas cuando vino la epidemia?
1: De hecho, nos hizo que el Instituto Nacional de Rehabilitación hasta tuviera un ala para el manejo de ébola. Digo, afortunadamente luego no llegó. ¿Qué hay que hacer aquí? Sobre todo van a estar en el área de Jalisco y los que vengan de la República Democrática del Congo, y hay que seguir a las personas y no dejarlas entrar si tienen cuadro gripal. Lo más prudente y adecuado del gobierno sería una vigilancia de todas las personas que vengan de esa zona de África. Sí, y al primero que empiece con un cuadro gripal, bueno, habrá que poner en cuarentena a todos. Esto requiere un esfuerzo presupuestal y de inteligencia epidemiológica.
0: ¿Y estamos preparados?
1: Pues hasta ahorita no tenemos una evidencia para decir que sí estamos, porque te digo, si el periodo de incubación más o menos es de unas 2 semanas, sí, bueno, no, de una semana. Sí, y yo para conseguir un lugar seguro son 3 veces el periodo de incubación, pues ya yo tendría que tener estos filtros en los aeropuertos para detectar a cualquier persona que pudiera llegar con ébola. Pero más preocupante que el ébola es el sarampión. Ese sí es una amenaza mucho más real. ¿Por qué? Porque de Europa van a venir mucha gente del lugar donde tienen sarampión. Y el sarampión ya debimos de haber empezado con los filtros la semana anterior para estar seguro que nadie que venga de Estados Unidos, Canadá y Europa tenga sarampión. Digo, si se nos va el sarampión, bueno, pues cuestiones como ébola, pues sí serán más complicadas de detectar.
0: Doctor, te agradecemos muchísimo el ponernos en estado de alerta. Después de lo que ha dicho David Kersenovich, el doctor Kersenovich, secretario de Salud del Gobierno Federal. Gracias, Andrew Comas García, por esta conversación con la audiencia de Grupo Fórmula.
1: A ti muchas gracias, Pepe, y a tu editor también.
0: Al contrario, muchas gracias. Gracias a ti. Sí, organizaciones de aviación civil internacional le están pidiendo a los gobiernos tomar medidas preventivas ante el brote de ébola. Hay que tomar filtros sanitarios. México prepara medidas por el brote de ébola. De esto habló el doctor Kersenovich hoy en la mañanera. Le pongo el pedacito brevemente.
2: El riesgo es nada más para las personas que están en ese sitio y están en contacto. Por eso nuestra recomendación es que se aíslen por 21 días antes de venir al país. Eso tiene que ver, muy importante, en que no es una restricción universal por su pasaporte.
0: Bueno, ante el bloque de ébola, por cierto, en la mañanera, el secretario de Salud, el doctor David Kersenovich, recomendó a los ciudadanos de la República Democrática del Congo, a los ciudadanos de Uganda y los de Sudán del Sur, reprogramar sus viajes a México. El doctor David Kersenovich recomendó a los ciudadanos de la República Democrática del Congo, a los ciudadanos de Uganda y los de

0: para ciudadanos de esos países que residan o se encuentren en otros lugares. Hay que estar muy atentos en la parte de las aerolíneas porque en un momento dado esto puede repercutir. También le voy, ¿deseas, Oscar?
1: Sí, te iba a comentar que en el caso de Estados Unidos son tres los aeropuertos que tienen los filtros sanitarios más severos, el Washington Dulles, el Hartsfield de Atlanta y el George Bush. En casos sospechosos, los pasajeros son dirigidos a esos aeropuertos, los llevan obligatoriamente para que ahí se sometan a una revisión sanitaria reforzada, se les aplica un cuestionario sobre síntomas y antecedentes, se les toma la temperatura, se monitorea su salud y en caso de ser necesario se aplica una restricción de entrada, aunque en este momento no hay ningún caso confirmado en los Estados Unidos. Es lo que dice el secretario de Salud que México va a tratar de aplicar, aunque a estas alturas no se ha visto ningún filtro sanitario de tal magnitud en nuestro país.
0: Bueno, pues ya que estamos en modo mundialista futbolero, vamos a hacer contacto, vamos a tener contacto en ese momento con David Galván para que nos explique qué tienen que hacer los vecinos habitantes de las zonas aledañas al estadio de la Ciudad de México. Es decir, al antiguo Estadio Azteca, hoy Estadio Banorte, hoy Estadio de la Ciudad de México. ¿Qué tienen que hacer los vecinos de las colonias Santa Úrsula, Cuapa y todo esto? Porque va a haber, evidentemente, restricciones al tránsito, sobre todo los días en que haya partidos de fútbol. Esto queda en la delegación de Coyoacán y esto lo dio a conocer la propia delegación de la propia delegación de Coyoacán. David Galván, ¿qué es lo que dice, qué es lo que recomienda la alcaldía de Coyoacán? David, estamos al aire. ¿Hay algún pequeño problema en la comunicación? Sí, David, ¿me escuchas? No me escucha, hay algún problema.
1: Mientras te puedo decir que se va a necesitar un código QR para poder llegar con automóvil en la zona de la primera milla alrededor del Estadio Ciudad de México. También se va a entregar un tarjetón por cada vehículo registrado en viviendas dentro de ese perímetro.
0: Sí, son algunas cuadras alrededor donde se van a las personas que ahí viven para que puedan circular sin mayor problema, pero sí tienen que traer la identificación en el código, ¿cómo se llama?
1: QR. El código QR para poder verificar, además del tarjetón.
0: A ver, ¿y a dónde va la gente a recoger esas identificaciones? David Galván, ahora sí estamos contigo.
2: ¿Qué tal, Pepe? Buenas tardes de nueva cuenta. Y pues te comento que precisamente se ha establecido este registro que ha estado realizando la alcaldía Coyoacán en conjunto con el gobierno capitalino. Esto es el registro vehicular que se está realizando a partir de un censo respecto a las colonias que pues están precisamente alrededor del llamado Estadio Azteca. Este censo pues prácticamente contempla lo que es el registro que tienen que hacer cada una de las personas que vive cerca de las colonias pues alrededor del llamado Coloso de Santa Úrsula. Y básicamente pues lo que se ha señalado es que son dos requisitos básicos los que se tienen que tener a la mano para pues realizar este registro. El requisito principal es tener su credencial del INE o identificación oficial. También puede utilizarse una licencia de conducir o un pasaporte. Y por otra parte, la copia de tarjeta de circulación del o los vehículos a registrar. Hay que recordar que pueden ser más de un vehículo por vivienda, y bueno, pues esto aplica precisamente pues también para motocicletas y cualquier vehículo automotor que esté pues en el registro de la Secretaría de Movilidad de la Ciudad de México. Este censo se comenzó a realizar a partir de este mes de mayo, de hecho, pues a mediados del mes de mayo, a pesar de que se había anunciado que iba a iniciar en abril, y bueno, pues esto es importante para que los habitantes de estas colonias aledañas puedan acceder a sus domicilios en los 5 días, en los 5 partidos que habrá durante pues el mundial que comienza el próximo 11 de junio. También recordar que está habilitado el llamado Centro de Artes de Santa Úrsula, que pues es el lugar donde pueden acudir las personas si al momento de realizar el censo las personas que están yendo de parte de la alcaldía Coyoacán no se encuentran en su domicilio. De esta forma, bueno, pueden hacer el registro en

0: en este punto y pues evitar que no tengan este QR que se les va a entregar para que puedan acceder a sus domicilios. Tomar como previsión que a partir de las regulaciones que está teniendo pues la propia federación que organiza este torneo, serán 5 horas antes del partido y 2 horas después, durante los que se prohibirá el tránsito de vehículos, incluso de transporte público hacia estas zonas, únicamente para las personas que cuenten con ese registro como habitantes o residentes de las zonas aledañas al Estadio Azteca. Es la información que tenemos, Pepe, para el auditorio.
1: Gracias, David Galván, que te vaya muy bien. Sí, estaremos muy atentos. Si hay alguna orientación en que podamos ayudarle, pues por supuesto, cuente con nosotros. Vamos a una pausa. Muy breve, ya anda por aquí Pepe Yuste. Vamos a hablar con él sobre la conferencia de prensa que ofreció el ingeniero Carlos Slim, el empresario más importante, no solamente de México, sino de América Latina.
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6: El representante permanente de Ucrania ante la ONU, Andriy Melnyk, denunció junto a los embajadores de más de 40 países una escalada inaceptable de los ataques rusos y pidió un alto al fuego total, inmediato e incondicional. El secretario general de la ONU, Antonio Guterres, alertó que el mundo vive el mayor número de conflictos desde la fundación del organismo en 1945, tras la Segunda Guerra Mundial, lo que está disparando el gasto militar a niveles récord, mientras se recorta la ayuda humanitaria. La Comisión de Investigación y Acusación de la Cámara de Representantes de Colombia abrió una investigación de oficio contra el presidente Gustavo Petro por presunta intervención en política de cara a las elecciones presidenciales, cuya primera vuelta se votará el domingo. Informó Cintia Dávalos. 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
7: Está aquí en estudio con usted y con nosotros el periodista especializado en finanzas, dineros y negocios y todo esto, Pepe Yuste, José Yuste, para comentar con él. Lo hemos invitado a comentar con él la conferencia del ingeniero Carlos Slim. Hoy él suele dar una conferencia al año, pero cuando los temas son verdaderamente relevantes, y ahora se enfocó básicamente a la situación económica que vive el país, que vive Pemex, en fin. ¿Cómo estás, Pepe? Bienvenido.
8: Qué gusto, Pepe, ¿cómo estás? Buenas tardes.
7: Buenas tardes. ¿Cómo ve, cómo estás viendo la visión que tiene el empresario más importante del país y de América Latina?
8: Sí, claro, Pepe, voy a las da después de que las agencias calificadoras degradaron a México con el grado de inversión, lo mantienen en grado de inversión.
7: ¿Te refieres a Standard & Poor's y a Moody's?
8: Y a Moody's, sí, que Moody's ya lo puso a solo un peldaño por encima del grado de inversión. Standard & Poor's lo puso en perspectiva negativa. Y después de esto, bueno, pues sale el principal empresario del país a decir, bueno, pues que no estaba de acuerdo cómo calificaron a México y que él va a invertir fuerte, que él va a invertir 5,000 millones de dólares, su grupo, en las tres áreas que tiene el grupo ahora. Una es la constructora, Ideal, siempre la ha tenido, va a invertir. Ahora es la energética, es el principal socio privado de Pemex, va a invertir ahí fuerte. Y telecomunicaciones, América Móvil, que ese ha sido siempre su caballo de batalla. Ahí va a invertir 5,000 millones de dólares para este año. Es un espaldarazo, obviamente, para la gestión de la presidenta Sheinbaum, lo que hace Carlos Slim. Pero hay críticas también, hay críticas. Este empresario de 86 años, que obviamente pues es muy libre ya para hablar y habla de manera muy directa, hizo críticas a Pemex, que Pemex no le gusta la gestión, dice que tiene una muy mala producción, que
7: muy baja producción,
8: muy baja producción, que no le ha ido bien, que se tendrá que ver qué se hace,
7: que se concentre más en producción y no en otros ámbitos, y que deje los otros ámbitos, supongo que para que haya inversión.
8: Que se concentre en exploración y producción, es lo que dice exactamente, y que los otros, como refinación, les sale muy caro, que es algo que se ve muy, muy claramente lo que está pasando con Pemex. Hay una crítica fuerte a Pemex, hay una crítica al expresidente López Obrador.
7: A ver, ¿qué le dijo?
8: Al expresidente le dijo, bueno, cuando le dijeron, esto está muy cerca de la 4T, Pues no tan cerca, no, porque el expresidente López Obrador me prometió televisión y no me dio televisión.
7: Así directo.
8: Directito.
7: Para que no haya dudas.
8: Para que llegue el mensaje clarito. Ya sabes que luego los reproches así están. Bueno, pues fue claro ahí. El presidente de, pues ya vitalicio de Grupo Carso.
7: De Grupo Carso.
8: De Grupo Carso. Con muy buenos reflejos, acompañado de sus hijos. Estaba Marco Antonio Slim Domit, Carlos Slim Domit, Arturo Elías Tayub, su yerno. Ahora muy cerca con Francisco Cervantes, el expresidente del Consejo Coordinador Empresarial. Ahí en sus oficinas de Palmas, que es donde la suele hacer esta conferencia anual. Y bueno, pues sí, en efecto, fue un espaldarazo a la gestión de la presidenta Sheinbaum.
7: No, y también habló del crecimiento del país, que en este momento es preocupante. Cuando llevábamos, no hace mucho, bueno, hace 20 años, 25 años, donde llevábamos un crecimiento serio, sólido, de pronto ahora no levantamos cabeza.
8: Es lo que dice, que sí podríamos llegar al 1.5% de crecimiento.
7: Pero nada que ver con aquellos 6.8% anual que había en los años 70.
8: El desarrollo estabilizador lo tuvo en 6%, Pepe. Luego lo tuvimos, lo llegamos a tener en 4%, todavía con Salinas Zedillo, y luego nos bajamos al 2%. Y luego de ese bajamos al 0.8, que tuvimos el sexenio pasado. Entonces dice que claramente podríamos tener el 1.5%, que se debe invertir más, que debe haber más gestión para invertir más, que se debe facilitar las inversiones. Pide la ventanilla única, dice que está en el Consejo de Nacional de Inversiones con la presidenta Sheinbaum, y pide una ventanilla única para que haya menos trámites. Dice que sí se puede, que si se facilitan las inversiones, se va a poder llegar a ese crecimiento y más, al 1.5%.
7: Optimista.
8: Optimista, desde luego.
7: Más bien objetivo.
8: Objetivo, sí, optimista. Y bueno, pues sí, de ayudar, de apoyar, decir, bueno, mi grupo sí va a invertir en este momento.
7: Y nacionalista, porque está hablando de invertir aquí. Atornillar su dinero al suelo mexicano.
8: Mira, que ese es el tema.
7: Cualquiera podría sacarlo, ¿no?
8: ¿Qué es el tema con Carlos Slim? Se le podrá criticar lo que sea, pero invierte en México, vive en México, también es decirlo, vive todo en México, invierte en México. Entonces, y es un momento clave para invertir, donde las inversiones nacionales han estado frenadas. La inversión extranjera está creciendo, Pepe, lo vimos ayer. La inversión extranjera sí está llegando, pero la inversión nacional está estancada. Entonces, que un grupo, que el más grande del país, te diga, sí invierto, invierto fuerte, bueno, pues sí, desde luego, esto ayuda.
7: Pues muchas gracias, Pepe, por hacernos este resumen, que sin duda nos interesó mucho.
8: Gracias, Pepe, qué amable.
7: Gracias, Tocayo, gracias. Pues gracias a usted, gracias, Oscar.
9: Muy buenas noches, Pepe, buenas noches.
7: Es hora de despedirnos a nombre del equipo que hace posible este trabajo informativo cotidiano de Grupo Fórmula. Mañana a las 6:00 p.m, todas las noticias, todas las voces.
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11: Días del arranque del Mundial de Fútbol, autoridades de salud capacitarán al personal de la institución en Chiapas, quienes laborarán en puntos clave para la detección oportuna de riesgos sanitarios, debido a que la entidad cuenta con conectividad estratégica y destinos de relevancia. De acuerdo con Yasmín Pérez Martínez, jefa del Departamento de Vigilancia Epidemiológica de la Secretaría de Salud Estatal, se activarán dentro de los filtros sanitarios a personal capacitado para identificar signos de alarma que puedan orientar a un diagnóstico sospechoso o probable de enfermedades como el antivirus. Aun cuando estas acciones operan de manera continua, se reforzará la estrategia que se intensificará en terminales aéreas, terrestres y marítimas para identificar cualquier sintomatología de forma inmediata. Con la aplicación de estas medidas, que incluyen termómetros digitales, distribución de gel antibacterial y monitoreo permanente, las autoridades buscan garantizar un entorno seguro tanto para los visitantes como para la población durante toda la justa mundialista. Hasta el siguiente comentario.
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3: 8 en punto.

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3: 8:30.

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16: Ocho cuarenta.

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2: 8:48.

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4: Los días con mala calidad del aire en Tuxtla Gutiérrez son cada vez más recurrentes, y es que el aire que respiramos se ha convertido en un tema de alerta permanente. De acuerdo con la Secretaría de Medio Ambiente e Historia Natural, SEMAR, a diferencia de las grandes megalópolis del país, el enemigo no es el parque vehicular, sino los incendios y el estiaje. Las quemas agrícolas y forestales, localizadas principalmente en Cintalapa, Arriaga y la región Frailesca, terminan arrastrando los contaminantes de forma directa hacia el valle de Tuxtla Gutiérrez. Frente a este panorama, muchos ciudadanos se preguntan sobre la viabilidad de implementar el Hoy No Circula en nuestra capital. La respuesta de los expertos es no. El Hoy No Circula es una medida diseñada para grandes metrópolis, donde el problema principal son las emisiones contaminantes de los automóviles. En Tuxtla Gutiérrez, restringir los autos no solucionaría la crisis, ya que el origen de la contaminación está en el humo por quema de pastizales y bosques, no en el escape de los vehículos. El inicio de la temporada de lluvias traerá un impacto positivo. El agua ayudará de forma natural a lavar la atmósfera, disipar las partículas suspendidas y extinguir los focos de incendio. Hasta el siguiente comentario.
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0: Ya regresamos con más música de Pepe con Pepe Inglés.
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0: Ya regresamos con más música de radio con Pepe Lindes.
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8: En el mundo hay más de 10,000 tipos de tomates. ¿Creías que se limitaba al tomate redondo, perita y cherry? Pues no, la lista es enorme y se amplía permanentemente. El tomate proviene de la cultura azteca, pero su adaptabilidad a distintos tipos de ambientes lo hizo popular en todo el mundo. Justamente porque su cultivo se ha expandido y adaptado a todo tipo de necesidades, es que existen tantas especies. Sin embargo, al principio se creía que los tomates eran venenosos. Los conquistadores de América veían cómo las culturas aborígenes comían tomates, pero su forma y su textura les hacían sentir desconfianza. Solo se animaron a probarlos después de observar durante meses que los pueblos originarios los comían sin que tuviera efectos negativos.
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2: La cantante Britney Spears quedó nuevamente en medio de una polémica luego de que varios medios estadounidenses reportaran un supuesto incidente ocurrido durante una cena en un restaurante en Los Ángeles. De acuerdo con testigos citados por Page Six, la cantante habría protagonizado una escena descrita como errática, generando incomodidad entre algunos clientes del lugar. Paris Jackson y Paris Hilton tienen algo más en común que el nombre. Recientemente, tras el estreno de la biopic de Michael Jackson, volvió a cobrar relevancia una entrevista de la heredera Hilton que dio en 2011 y en la que cuenta el vínculo que su familia tuvo con el rey del pop. Paris Hilton contó que cuando Michael y su mamá se conocieron, ambos rondaban entre los 3 y 14 años y que después de salir de clases solían pasar tiempo juntos. Además, las llamadas telefónicas entre ellos eran constantes durante aquellos años. No obstante, la relación entre ellos no solo se quedó en su etapa como estudiantes, sino que con el paso de los años mantuvieron contacto incluso después de haber formado distintas familias. Taylor y Travis sorprenden con la inusual forma en que están invitando a su boda. Y es que al parecer están utilizando un método poco común para invitar a los asistentes de su boda tras varias filtraciones sobre el evento. Y es que al parecer la pareja estarían evitando las invitaciones físicas tradicionales, optando por llamadas directas y mensajes personalizados enviados únicamente a personas de máxima confianza.
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1: Son las 10 con 50.

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0: Revista del consumidor.
10: Tienen más de 4000 años de historia, pero ¿sabes realmente qué contienen las salchichas que pones en tu mesa? Hoy te traemos el estudio de calidad de salchichas. Quédate para conocer todo sobre él.
0: Además, te explicamos qué paso seguir cuando un producto falla y el proveedor se niega a responder por tu compra. No olvides que la garantía es el respaldo legal que asegura que tu inversión está protegida.
10: Acompáñanos.
0: Revista del consumidor. Las salchichas son un alimento cotidiano en la despensa de muchas personas, debido a su accesibilidad económica y practicidad. Pero, ¿sabes cuál es el origen de este embutido? Este se sitúa en Mesopotamia, en el año 2000 antes de nuestra era.
10: Hoy en día, las salchichas están hechas principalmente de carne y agua. De hecho, el agua puede representar hasta el 70% del producto final. Dependiendo del fabricante, también se les llegan a adicionar harinas, féculas, almidón o soya.
0: En el mercado existe una gran variedad, pero hay un detalle al que debes prestar mucha atención. ¿Sabes cuál es la diferencia entre una salchicha con pavo y una de pavo? Suena casi igual, pero no lo es. Cuando la etiqueta dice con pavo, significa que es una mezcla de pollo y pavo. El fabricante está obligado a declarar qué porcentaje de pavo le añadió. En cambio, si dice de pavo, significa que toda la carne que contiene proviene exclusivamente de esta ave. Eso sí, tome en cuenta que la cantidad total de carne en el producto siempre dependerá de la fórmula de cada marca.
10: El Laboratorio Nacional de Protección al Consumidor revisó diversos productos para verificar sus aportes nutrimentales y el cumplimiento de su regulación. Se analizaron 37 productos, 8 Viena o tipo Viena, 7 de pavo, 7 con pavo, 1 de pechuga de pavo, 3 para hot dog, 3 de pavo para hot dog, 2 con pavo para hot dog, 4 Frankfurt y 2 para desayuno.
0: Se verificó toda su información comercial, la cual se encuentra en las etiquetas de cada producto. Estas tienen que cumplir con los requisitos de la norma oficial mexicana.
10: También se evaluó su calidad sanitaria, verificando la ausencia de agentes patógenos, como la salmonela, ya que son un riesgo para la salud.
0: Asimismo, se determinó la cantidad de nutrientes, como proteína, grasa, carbohidratos y agua. Estos nutrientes son esenciales para el funcionamiento de nuestro organismo, ya que le proporcionan energía.
10: Igualmente, se verificó que su contenido no excediera la cantidad de nitritos permitidos. Estos se utilizan como conservadores para inhibir el crecimiento de bacterias dañinas y mantienen el color rosa de los embutidos.
0: Se determinó la presencia de sodio y se verificó que coincidiera con el contenido declarado en la etiqueta. Finalmente, se calculó el aporte calórico por cada 100 gramos de producto.
10: Los resultados fueron los siguientes. Primero, debes saber que debido a que los embutidos suelen presentar cantidades elevadas de sodio, todos los productos resultaron con exceso de este mineral. Todos pasaron la prueba de calidad sanitaria, además de cumplir con el sodio y contenido neto que declaran.
0: Las salchichas que contienen más nitritos de lo permitido son dos de la marca Bafar, de Viena y Frankfurt, y Parma Savory, de pavo.
10: Los productos que no son veraces en su información comercial y declaran más proteína o grasa de la que contienen son las salchichas Viena de las marcas Bafar y Capistrano Clásica, las de pavo de Bernina, para hot dog de Bafar y para desayuno la marca Obertal.
0: Los productos que destacan tener pavo, pero contienen muy poco, son las marcas Swan Premium y Kir con pavo. Aunque destacan el ingrediente, solamente contienen el 4% de este cárnico.
10: Si vas a comprar salchichas, lo mejor es que sigas estas recomendaciones. Lee la etiqueta, revisa la fecha de caducidad y los ingredientes. Asegúrate de elegir el producto que deseas. La salchicha de pavo tiene el 100% de este tipo de carne, mientras que la que dice con pavo tan solo tiene del 4 al 25%.
0: Evita romper la cadena de frío. Deben colocar hasta el último en tu carrito y ser lo primero en guardarse en el refrigerador al llegar a casa. Verifica los ingredientes. Si tienes alguna alergia, es importante revisarlos antes de la compra.
10: También consulta a tu médica o médico, ya que estos productos tienen cantidades elevadas de sodio y no es conveniente que las personas con hipertensión lo consuman.
0: La recomendación de la OMS para adultos es no rebasar los 2 miligramos diarios, es decir, menos de 5 gramos o una cucharadita de sal. En el caso de niñas, niños y adolescentes entre 2 y 15 años, esta cantidad debe reducirse aún más, ajustándose a su edad y sus necesidades energéticas.
10: Compara precios y calidad. Recuerda que cuidar tu consumo es cuidar tu salud y tu bolsillo.
5: Vista del consumidor.
10: Es normal que, al estrenar un producto, sintamos esa emoción de haber hecho una buena inversión. Pero, ¿qué ocurre si lo que acabamos de comprar presenta fallas o defectos de fábrica?
0: Lo primero es mantener la calma, ya sea porque un artículo no coincide con lo que se prometía en la etiqueta, o porque esa licuadora nueva dejó de funcionar a la tercera vez. Es común sentir que nuestra confianza y nuestro dinero han sido vulnerados.
10: Pero, si ese producto sale defectuoso, no tienes por qué resignarte a perder tu dinero. La garantía es un derecho fundamental que te protege frente a bienes o servicios que no cumplen con los estándares de calidad, funcionamiento o seguridad que te ofrecieron al momento de la compra.
0: Tomemos de ejemplo un caso hipotético. Sofía compró un refrigerador con un año de garantía, pero dejó de enfriar a los 3 meses.
11: el proveedor se negó a cumplir la garantía justificando un mal uso del producto. Y no solo eso, también intentó cobrarle la reparación. Ella llamó al teléfono del consumidor y con asesoría de los especialistas consultó la Ley Federal de Protección al Consumidor. Ahí descubrió que tenía tres opciones legales: la reparación gratuita, la reposición del producto por uno nuevo o la devolución de su dinero.
10: Además, descubrió que también tenía derecho a una compensación no menor al 20% del precio pagado. Con esta información, inició su proceso de conciliación ante la Profeco. Al final, el proveedor admitió la falla, le entregó un refrigerador nuevo y le otorgó la bonificación correspondiente. Un final justo para una compra que parecía perdida.
11: El caso de Sofía terminó bien porque ella estaba informada. Sin embargo, es importante saber que existen situaciones específicas donde el proveedor sí podría negar la garantía de forma legal. Así es, para evitar sorpresas, toma nota, la garantía podría no aplicar si no cuentas con el comprobante de compra, hubo un uso inadecuado del producto, transcurrió el plazo de vigencia, hay daños ocasionados por un tercero, o si los productos fueron adquiridos en oferta o descuento y se avisó previamente que no contaban con garantía.
10: Por ley, todos los proveedores están obligados a entregarte una póliza de garantía por escrito al momento de recibir tu bien o servicio. Esta debe ser clara y especificar qué cubre, por cuánto tiempo y a dónde debes acudir para hacerla efectiva.
11: Recuerda que cuando un producto no sirve para lo que fue diseñado, tienes derecho a elegir entre la reposición del bien, la rescisión del contrato o una reducción en el precio. Y en todos los casos, la ley contempla tu derecho a una bonificación. Para que tu próxima compra no termine en una decepción, te compartimos estas recomendaciones finales.
10: Revisa la garantía antes de comprar. Verifica vigencia, cobertura, cómo aplicarla y dónde están los centros de servicio. Conserva tus comprobantes, guárdalos y sácales una foto o copia porque el papel térmico se borra. Reporta fallas de inmediato. Acude al proveedor para solicitar reparación, reposición o reembolso.
11: No acudas con terceros. Si alguien ajeno al proveedor intenta reparar el producto, la garantía es invalida. Desconfía de frases prohibidas. Expresiones como "no hay cambios ni devoluciones" no pueden estar por encima de la ley.
10: Si tienes problemas para hacer valer tus derechos, acércate a la Profeco. Puedes escribirnos a los correos denunciaprofeco@profeco.gob.mx, denunciapublicitaria@profeco.gob.mx o solicitar asesoría personalizada en asesoría@profeco.gob.mx.
11: No olvides que al exigir que se cumpla tu garantía, no solo defiendes tu dinero, sino que fortaleces una cultura de respeto que beneficia a todas y todos. Ejercer tus derechos como persona consumidora es la mejor forma de proteger tu economía y fomentar un mercado más justo.
12: Revista del Consumidor.
10: Te invitamos a conocer todos los detalles sobre la edición 591 del mes de mayo de la Revista del Consumidor en su versión impresa o digital.
11: Procuraduría Federal del Consumidor, medio siglo cuidando a las personas consumidoras.
13: Hoy.
12: Revista del Consumidor.
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2: Son las 12 con 11 minutos.

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2: Son las 12 con 21 minutos.

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3: Son las 12:34.
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2: Son las 12 con 42 minutos.

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3: Son las 12 con 55 minutos.

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4: Bueno, ¿qué tal, mi gente? ¿Cómo están? Bienvenidos. Esto es La Pachanga, transmitiendo en vivo y a todo color a través del 90.7 Retro Hits. Comienza a comunicarte con nosotros al WhatsApp 962-625-2500. De volada, papayito lindo. Y me acompaña mi queridísima, sensualísima, casta virginal, Iram Nava.
6: ¿Qué onda, súper gente de La Pachanga? Bienvenidos todos. Es momento de que ya eso, así, empiecen a llamar 962-625-2500. Llamadas telefónicas, mensajes y todo lo que gusten mandar. Hay llamada a La Pachanga, bueno. La Pachanga, bueno.
4: Nada,
6: ni modo.
4: Nada.
6: Listo, no, bye bye.
4: A la primera
6: irá. Sí, sí, sí.
4: Bueno, Alfredo, saludos, Alfredo. Alfredo que nos trajo pizza alguna ocasión, ¿te acuerdas, Irán?
6: Saludos. La Pachanga, bueno.
7: Hola.
6: Hola, Luigi, ¿cómo estás?
7: Ah, bueno, vaya.
6: ¿De qué? ¿Por qué, Luigi?
7: Porque a ver, marco y me dicen, ¿quién habla?
6: No, ¿cómo dale. Crees? Eres inconfundible, Luigi.
7: Ay, madre, dale. Quiero saludar a mi gordito bello.
6: Te está escuchando, Luigi.
7: Hola, gordito.
4: Hola, Luigi, ¿cómo estás, papi?
7: Bien, aquí, en arriba de la, soportando este calor que hace.
4: Sí, ¿verdad?
7: La lámina quema.
4: ¿Se antoja algo?
7: Ay, sí, una bien de esa amarga.
4: Sí.
7: Preparada con su chiquiada.
4: Sí.
7: Así con su marisco, camaroncito.
6: No, Luigi, nos estás antojando.
7: Agua. Oye, ¿y la Muñe?
4: No, no ha venido.
7: No, ya, ¿no va a llegar?
4: Sí, lo más seguro.
7: La Muñe, no, hombre, después dice que no.
6: Ya ven, y luego me andan diciendo a mí que yo me voy de vacaciones y que no sé qué. Y miren el muñeco.
7: No, mi Irancita, tú eres única. Y mi súper... Súper sí. Únicos.
4: Bye. Bueno, saludamos al grupo de La Pachanga. Ahí está el Gavilán, Calamardo, Deus, Javier, Tony Citalán, de los que están conectados ahorita.
6: Hay llamada a La Pachanga, bueno.
8: Pachangueras,
6: cállese,
8: que el teléfono cuando yo hablaste
6: me
8: cayó.
6: Sí, ¿cómo cree, doña Mari?
8: Ay, sí, me enojó porque, ay, no van a ganar. Mamita, voy a entrar.
6: A ver, ¿con qué canción, doña Mari?
8: Con la misma de ayer, con Chayanne.
6: Bailando bachata.
8: Ajá.
6: Ok, a ver si gana hoy, doña Mari.
8: Gracias, mamita,
6: cuídense. Bueno, bye bye. Ahí está, listo. Ya tenemos a la primer participante en el versus. Chayanne. Bailando bachata. 962-625-2500. La Pachanga, bueno.
9: Hola, soy Luigi.
6: Luigi, ¿qué onda? No me digas que vas a participar en el versus.
9: Sí, quiero participar a ver si
6: a
9: gano,
6: ver, ¿con qué canción?
9: Con Ojos en el Sol con Janet.
6: ¿Ojos en el Sol?
9: Con Janet.
6: Con Janet, ok. Ojos en el Sol. Janet, ponle. Ahí está.
9: Gracias.
6: Sale, Luigi. Bye, bye. Ahí está. Vamos a ver quién gana hoy, entonces, en bueno. El programa.
4: Hablando del programa, el tema del día de hoy es... A ver, dile Irán porque no me acuerdo.
6: Descríbete en tres palabras. Ese es el tema del día de hoy. La Pachanga, bueno.
10: ¿Qué onda, Irán? Buenas tardes.
6: ¿Qué onda, Héctor? A ver, antes de que nos digas algo más, descríbete en tres palabras, Héctor.
10: ¿Cómo?
6: Descríbete en tres palabras.
10: Fiel. cariñoso y cumplidor.
6: ¿A poco sí?
10: Afirma 100%, Irandito.
6: No, pues ahí está.
10: ¿Tú cómo te describes, Irán?
6: Yo, primeramente legal. Ah, eso es de siempre. Claro.
10: ¿Y luego?
6: Luego, honesto.
10: Órale.
6: Claro, por supuesto. Oye, pero,
10: ¿y la otra?
6: Fiel. ¿De qué te ríes, súper?
4: Me está acordando de un chiste.
6: Te digo.
4: Ahorita lo voy a contar.
10: Está bien, Irancito. Oiga, chamaco, ¿no está mi muñe, va?
6: No está, tú, Héctor, hombre.
10: Mira, pues, ya está, chamaco. ¿Cuánto está Alberto, chamaco?
6: No, ya no, Héctor, ya te ganaron. Ya está participando doña Mari y Luigi.
10: ¿Luigi?
6: Sí, también, Luigi.
10: ¿Con qué rola? Yo no lo escuché, ¿tú, Irán?
6: Ojos en el sol de Janet.
10: Pero, ¿a qué hora dijo, tú, Irán?
6: Ahorita, antes de tu llamada, él estaba colgando.
10: Sí, pero yo nada más escuché que lo saludó nomás.
6: No, esa fue la primera llamada. Luego llamó doña Mari, luego volvió a llamar él.
10: Ah, no, pues ya ni modo, chamaco.
6: Sí, hombre.
10: Hay gato encerrado, pero bueno.
6: Mira, no te digo. Todo por sordito.
10: Ya ni modo, chamaco.
6: Sí.
10: Vale,
6: bye. Que alguien le diga a Héctor que sí llamó Luigi, porque no, como que no nos cree, ¿verdad, Super?
4: Yo creo que eso de cumplidor debería ser por sordo.
6: Sí, mejor. Exactamente, sí. De plano, la pachanga, bueno.
11: Héctor, caes mal, de veras, caes mal.
6: Mira, ¿cómo ves que anda diciendo que no llamaste?
11: Sí, y escuché que dijo, ay, el muñeco. No está el muñeco, pero estoy yo, bebé.
6: ¡Eso!
11: Y me describo de tres formas.
6: A ver, ¿cómo?
11: Es tierno.
6: Ajá.
11: Súper tierno.
6: Ajá.
11: Y mega tierno.
6: Bye. Ahí está Luigi. Para que vean que sí llamó, no. ¡Ey, gato encerrado! Dice el otro. No, hombre, chavo.
4: Charlie Brown. Yo me describo en tres palabras. Oh my God.
6: De la impresión cuando lo ven al Charlie, ¿no?
4: Sí.
6: La pachanga, bueno.
12: Hola, buenas tardes.
6: Hola, José, ¿cómo estás?
12: Aquí, saludándolos a los dos, al chico de aquí.
6: Hoy. Gracias, José. Oye, queremos conocer más de ti, José. Descríbete en tres palabras.
12: Ay, bondadoso.
6: Uh-huh.
12: Amiguero.
6: Ajá.
12: Y súper guapo.
6: ¡Hala! No manches, José. Andas con todo.
12: Para que vean, le estoy ganando a Luigi y al muñeco.
6: Sí.
12: Oye, te iba a decir, ¿están seguros que era el muñeco que llegaba o no era un holograma?
6: Sí, es cierto.
12: Sí, oye, qué bárbaro el muñeco. Sí,
6: sí, hombre, vamos a ver qué onda, ojalá que ya mañana se aparezca.
12: Pues sí, oye, dice que iba un negrito caminando.
6: Ajá.
12: Y pasó una señora de la alta alcurnia con una de la media clase.
6: Ajá.
12: Y dice la señora de la alta alcurnia, ay, negro cochino y apestoso. Y le contesta la otra, ay, si esa adivinanza ya sé lo que es.
6: Ay, ya.
12: Ay, porque ayer me dio pena contar un cuento fuerte.
6: No, hombre, sí, José.
12: Pero ahorita ya me
6: dije. Sí, ahorita ya pues ya sabes, ¿no?
12: Cuídense.
6: Sale, José, bye bye.
12: Bye.
6: Le va a dar ojo a José de la pena.
4: Bueno, recuerda que un truco para comer menos es hacerlo en un plato pequeño. Es muy efectivo porque te levantas varias veces a llenar el plato. Y quieras o no, eso ya es ejercicio.
6: 962-62-52500. Mándanos WhatsApp o llámanos directamente a cabina. El tema del día de hoy es... A ver, descríbete en tres palabras, Pame. Hoy queremos saber más de ti. Ese es el tema del día de hoy.
13: Trabajadora, eficiente y eficaz.
6: Se ríe,
4: mira
6: el súper.
4: Describes en tres palabras, no cuenta un chiste.
6: ¿Cómo ves?
13: Pues no sé, a ver, dormilona, comelona. Ay, y trabajadora. Ah, pensaba otro más en una, ¿no?
6: Bye.
13: Se no descansa.
6: Ahí está, pues ¿cómo ves? Súper, no, hombre, sí. No, hombre.
4: Uy, qué cómico el José, dice Eliezer.
6: Saludos, Eliezer. Ahí está. Descríbanse en tres palabras, chamacos. Pero digan la neta, ¿cómo son, no?
4: Sí, ahí pones esta, mira, Irán.
6: Ah, bueno, perfecto. Nos vamos a ir a la pausa entonces y regresamos de volada. Es La Pachanga por el 90.7.
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2: Es la 1:14.
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1: Es la 1:22.

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5: Estamos de regreso. Rabanales dice que Chapori se describe en tres palabras. El cuatro letras, el fiel. Rabanales. Pero saludos al Bebetín y a la Poletina, dice Deus.
6: Saludos, Deus.
5: En el grupo ya se reportó Nico. Saludos, Nico. Laura Hunda. Saludos, familia pachanguera, dice Héctor. Es Saluigi, dice. Pues sí. No lo. Bueno.
6: Descríbete en tres palabras. 962-625-2500.
5: Ya después de casado, le dice. De haber sabido que eras bien pobre, no me hubiera casado contigo. Pero si te lo avisé. ¿A qué hora me lo dijiste? Clarito te dije, eres lo único que tengo. Bueno, te voy a contar otra historia. Resulta que va un matrimonio en el carro y pasan por un campo donde allá a lo lejos ven a una marrana con sus cerditos. Y el marido, por fregar, le dice, mira, mi amor, ahí está tu familia. Y voltea a la esposa. Ah, sí, pues, mis suegros.
6: El buleador salió buleado.
5: Le dice, gordo, ¿qué pasó, mi vida? ¿Que estoy gorda? No, mi amor, ¿cómo crees? Ya, dime la verdad. Bueno, pues, ya, no te lo quería decir, pero sí, estás bien gorda, güey. ¿Lo ves, imbécil? Nunca me dices cosas dulces, ¿no? Porque cada vez que te lo digo, te la comes. Ay, un cuate estaba así preocupado, ¿no? ¿Qué pasó, compadre? No sé, güey, fíjate que... ¿Qué te preocupa? Es que, güey, ¿sabías que aquel que hace el amor con mi mujer se queda sordo? ¿Qué dijiste? El Carpi, saludos.
6: Saludos.
5: Super. Ya se reportó el Carpi. ¿Hasta cuándo, Carpi?
6: Milagrazo.
5: Sí, tú.
6: Bueno. 962-625-2500. Manda los mensajes, llámanos a cabina y dinos, ¿cómo te describes en tres palabras?
5: En tres palabras, coméntame. En tres palabras, descríbete, no sé.
6: A ver, hay llamada, la pachanga, bueno.
7: Cliente Telcel.
6: Ah, no, no, eso no. No.
5: Pero así como Luigi, tierno, Maxi tierno y mega tierno. Resulta que un marido regresa allá después de varios días de viajes. Se encuentra a su mujer en la cama con su amigo.
6: No,
5: güey.
6: Manches, qué mala onda, super.
5: Pero Paco, tú, mi mejor amigo, mi compañero de borracheras, ¿estás engañándome con mi mujer? No, no, mira, Luis. De entrada, porque soy tu mejor amigo, estoy asegurándome de que no te engañe con otro.
6: La pachanga, bueno.
8: Hola, ya soy otra vez.
6: Hola, José.
8: Mañana no voy a estar, hombre.
6: ¿Cómo crees?
8: No voy a Toluca.
6: Ay, ¿no nos vas a poder escuchar?
8: No voy a poder escucharlos, hombre. No, bueno, los escucho a la 1 de la mañana.
6: Ajá.
8: Pero ahorita yo... Y dije, bueno, pues le voy a avisar y dije, te voy a contar otro.
6: A ver, de una vez el de mañana.
8: Luego que ya se me olvidó.
6: Ay, Dios, José,
8: ¿ese fue el
6: no
8: chiste?
6: Ese fue el chiste, dice que ya se le olvidó.
8: Ay, sí, de verdad.
6: ¿En qué andas pensando, José?
8: Ay, qué cabeza, ya me está llegando el alemán.
6: No, hombre.
8: Bueno, pero aquí estamos viendo de México, están bien contentos. Les recomendé la pachanga y estamos con, bueno, ahorita están en un grupo de amigos allá abajo escuchándolos.
6: Ah, mira.
8: Ahora
6: les
8: meten nombres, pero les mandan a saludar.
6: Oye, pero dinos quiénes son o cómo,
5: en
6: qué área o algo.
8: Aquí en Santa Marta, Catitla, Distrito Federal.
6: Santa Marta, pero ellos quiénes son.
8: No, ellos son mis amigos, también jubilados, maestros, pero están abajo y yo estoy acá arriba.
6: Ah, bueno, okay. Pues ahí les vamos a mandar el saludo entonces.
8: Pero te mandan saluditos a ti y al súper.
6: Gracias, José, gracias. Qué bueno que nos están escuchando allá.
8: Sí, ven, le mandas un saludo a mis compañeros de la CP 191.
6: A ver, ¿de la qué?
8: De Nesa. P 191 de Nesa, zona Ecolar, T-191 de Nesa.
5: Nesa, órale.
6: Ahí está.
5: Perfecto.
8: Dale, gracias.
5: Dale, saludos, José.
6: Pues saludos a los amigos del buen José.
5: Oye, ahí viví en Nesa yo.
6: ¿A poco?
5: Sí, Los Reyes. Bueno, yo viví en Los Reyes. Y pues me quedaba cerca del estadio Nesa. Ahí me tocó ver a Mohamed cuando jugaba. Al Piojo. ¿Sí? Tuve la fortuna de verlos.
6: Pues saluditos a los amigos del buen José. Y qué bueno que nos están escuchando. Ellos abajo, José arriba, pero al final escuchándonos en la pachanga. Hay llamada, la pachanga, bueno.
0: Ironcita.
6: ¿Qué pasó, Luigi?
0: Súper.
5: Sí.
0: Para empezar. ¡Uy, qué preocupado está porque José no los va a poder escuchar mañana! ¡Ay, qué preocupación! Es más, me voy a aventar de la segunda plaza.
6: ¡Eres feliz! ¡Eres pero tremendo, Luigi!
0: ¡Ay, es que estoy escuchando a José, que ay, eso no voy a... Y se le olvidó el chiste. Yo te voy a contar un chiste.
6: A ver, dale, a ver.
0: De gorditos.
6: A ver.
0: Que contó hace rato Súper.
6: Ajá.
0: Dice una gordita, le dice a su esposo, en el sillón, dice, mi amor, ¿estoy gorda? No, mi amor, estás bella, hermosa. Ay, mi amor, qué tierno. Llévame a la cama y hazme el amor. Mejor te la traigo.
6: Ay, bebé. Ay. Oye, es el niño bien tremendillo, ¿verdad?
5: Indalecio. Hola, saludos. Buenas tardes, Súper, saludos, Irán. Estoy bien preocupado porque no va a escuchar mañana.
6: El precio, sí. Ay, Indalecio, otro, mire. José, no, hombre.
5: Qué bárbaro.
6: Son pero sí tremendos los pachangueros, me caes.
5: Bueno,
6: se pasan.
5: Súper, pero si tú ni ves la liga muy X. ¿Para qué fuiste a ver a Mohamed? Bueno, cuando jugaba, pues.
6: Sí, claro, güey.
5: No, además ni era Liga MX en ese entonces. No manches.
6: 962-62-525-00. Descríbete en tres palabras. Márcanos a cabina o manda el WhatsApp.
5: Garfield, incansable, exitoso y buen amigo. Faltó lo de Güero.
6: Ah, pues no, pues sí, sí, es cierto.
5: Faltó lo de Güero, sí. Sí, pues. Bueno, pues ya se describió Garfield. Pero tú también mándame tres palabras.
6: Ahí están.
5: Gracias por avisar que no vas a poder escucharlo. Ya podré dormir a gusto, José.
6: Ese colocho. No manches. No, ahora van a traer de bajada.
5: Parece mentira, pero vamos a ver quién otro comenta. Mira, digo, a pesar de todo ha de haber mucha gente que está preocupada porque José no va a estar mañana.
6: Sí, sí, sí, yo sé que sí.
5: ¿No?
6: Nosotros, por ejemplo.
5: Sí. Claro. Pero no hay más de alguno también. Mira, por ejemplo, Colocho, ya gracias por avisar, dice, ¿no? Nunca puso la palabra sarcasmo, pero ya dijo, pues.
6: Claro, claro.
5: Bueno, dice y mañana que va a estar el premio de 5,000 pesos, el José no va a poder escucharlo.
6: 962-62-525-00. Márcanos a cabina, manda tu mensaje de WhatsApp y dinos, ¿cómo te describes en tres palabras?
5: Sí. Allá en una vecindad,
6: uh-huh,
5: estaba una señora con un chorcito cortito.
6: Ajá.
5: No. Estaba tendiendo su ropa, ¿no? Y sale el vecino de volada, uh-huh. Sale el vecino, ¿no? Yo, buenos días, vecino. Hola, vecino, ¿qué tal? Ay, vecino, ¿qué cree? Qué bien le quedó ese short, ¿eh? Ay, es que usted supiera, dice. Hoy me levanté bien, no sé, siento que algo me recorre todo mi cuerpo, me siento así como muy jariosa, cachonda, no sé, que quisiera hacer el amor toda la noche. Oiga, vecino, ¿va a estar ocupado hoy en la noche? No, vecina, ¿cómo cree? ¡Para nada! ¿Cómo cree? Ay, qué bueno, vecino. ¿No me podrá cuidar a mis niños hoy?
6: No, ya se había apuntado el vecino, ¿no?
5: Sí. No, entre amigas. Entre amigas, disculpa, ¿está grabado, no, verdad? ¿No? Ah, sí. Ah, bueno, qué bueno, para que me salga mi voz en la noche. Le dice una amiga a la otra, amiguis, ¿qué pasó? Tengo que tener mucho cuidado para no quedar embarazada. Ay, pero si tengo entendido que tu marido se hizo la vasectomía, ¿no? Pues por eso, tonta.
6: Descríbete en tres palabras, es el tema del día de hoy. 962-625-2500. Márcanos a cabina, manda los mensajes de WhatsApp, llámanos y descríbete en tres palabras.
5: Bueno, pues ahí estuvo. Así que 5 minutos me separan de ti para seguir escuchándonos. Tres palabras. Descríbete de volada.
6: Así de rápido, muchachos. Vámonos a la pausa y ahorita regresamos. 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
1: Bueno, estamos de regreso. Ay. Bueno, dice me estaba bañando, dejé de bañarme porque me preocupé porque José no los iba a escuchar mañana.
0: Ajá.
1: Hasta que avisó. Ya después me pude bañar bien a gusto.
0: ¿Cómo son, chamacos, hombre?
1: Calamardo dice, oigan, José, ¿es de los que se le va la coche al monte o así es su voz de quebradita? Gavilán, ¿anda en dónde? En Faja de Oro. Eso. Bueno, dice Super Irán, que soy buen amigo, responsable y dejar bien mis trabajos de carpintería. Se está describiendo en tres palabras.
0: A ver, otra vez.
1: Buen amigo. Responsable. Ajá. Y dejar bien mis trabajos de carpintería.
0: Digo, son más de tres palabras, ¿verdad? Sí. Pero se vale, está bien.
1: Pero tú también descríbete, tres palabras nada más. Ay. Pero dice la Ninel, cuéntate un chiste de Ninel, dice. Ninel.
0: A ver, sí, hombre, los de Ninel están chidos.
1: Ahí tienes tú que llega Ninel a la farmacia y le dice, buenas tardes, ¿me puede dar el champú? Y el de la farmacia se la queda mirando. Señorita, ¿lo quiere anticaspa? ¿Cabello graso? ¿Rizos perfectos? ¿Alisado o con acondicionador? Para cabello sucio. ¿Tú sabes qué? Las caguamas, ¿a qué le llaman caguamas, Irán?
0: Pues a las grandotas, súper.
1: Sí.
0: ¿No?
1: No, bueno, está hablando de cervezas.
0: Sí, no, a las tortugas grandotas. Sí.
1: Esto
0: no,
1: sale porque...
0: Me estás ofendiendo, bebé. No. Yo no, si tú me dices, yo no voy a pensar en eso.
1: No,
0: porque
1: nunca.
0: Yo no bebo.
1: Ah.
0: O sea, me ofendes. La pachanga, bueno.
2: Aún está a tiempo.
0: Ey, no, no quiero estar a tiempo de nada.
1: Pero resulta que Ninel estaba ahí en la playa. Viene un reportero y... ¿Ninel? Ah, hola, voy a hacer una pregunta. Claro, por supuesto, las cámaras sobre todo. Ninel, ahorita que estamos en la playa, ¿verdad? ¿Qué opinas de las campañas para salvar a las caguamas? Ay, qué nacos. Mejor salven al whisky o al vodka.
0: Ay, ya. Se pasa, hombre.
1: Ay, bueno, dice me lo mandaron, lo voy a leer porque primer acto, en una isla hay una bolsita de esa de té.
0: Ah, ok, sí.
1: Segundo acto, la misma isla y otra vez.
0: Ajá.
1: Esa bolsita de
0: sí,
1: té.
0: Sí, sí, sí.
1: ¿No? Tercer acto, va caminando la bolsita de té.
0: Ajá.
1: En la misma isla.
0: Ajá, okay.
1: ¿Cómo se llamó la obra?
0: Este.
1: La isla del té solo.
0: Ay, no, súper, no puede ser. ¿Ya vamos a empezar con ese tipo de chistes? Lo peor es que me imaginé al tecito ahí, solito.
1: Ay, chico tierno. Llega un chico tierno a una tortería, ¿no? Y le dice, pues, joven, ¿me da una tortis, porfis?
0: La torta.
1: Ah, claro que sí, dice, ¿la quiere con chile o sin chile? ¡Ay, sin torta! Pero llega el chico tierno a la peluquería, ¿verdad? Dice,
0: ajá,
1: buenas tardes. Buenas tardes. ¿Qué pasó, joven? ¿Se va a cortar el pelo? Por supuesto. Se sienta, ¿no? Le ponen la
0: capa y todo.
1: La capa y todo, ¿no?

0: dígame cómo lo quiere. De este lado, de grafilado. Y del lado derecho, rebajadito. Y de atrás, cuadradito. De adelante, un tupé. Y dice el peluquero, ¿y la raya cómo la quiere, joven? ¡Ay, destrózamela, papi! Ay, bueno, dice, oye, mamá, ya comenzaron con sus apodos en la escuela. Nada más llega uno y ya le ponen apodo. ¿Y qué? ¿Qué te dicen, hijo? Ahora ya me dicen que soy chico tierno. ¿Pero quién te lo dijo? Uh-huh. ¿Quién te lo dijo, hijo? Pues Luis, el chico más guapo del salón.
1: ¿Será? Algo me suena.
0: Bueno, recuerda que los psiquiatras dicen que una de cada cuatro personas tiene alguna deficiencia mental. Si usted está con tres amigos y no nota nada raro, entonces, ¿el menso es usted? Pero este era un cuate tan flojo, tan flojo. Eso que no se paran ni para ir al baño, Irán. O sea, tenía ganas de orinar, estaba acostado, tenía ganas de orinar, en lugar de pararse ir al baño, Irán.
1: ¿Qué hacía?
0: Se deladeaba.
1: No manches, así, de flojo.
0: Sí. Cierto día deladeamos, encontró una lámpara.
1: No manches.
0: Ay, ¿qué será que la froto? Decía, ay, qué hueva, pero la frota, güey. Uh-huh. Y obviamente Irán.
1: Sale el genio,
0: no, grandote, chulo, ¿no? Por haberme liberado, te voy a conceder tres deseos. ¿Tres? Sí, tres. Quiero un caballo. ¿Un caballo? Sí, un caballo. O sea, no quieres dinero, ¿no? Un caballo. ¿Caballo? Sí, pero no, tú dame el caballo y ya. Bueno, ¡zas! Le aparece el caballo. Uh-huh. ¿No? Tu segundo deseo, quiero un chavo así grandote de 1.98, mamá Dolores, bien fuertote. Ah, ¿qué? ¿Eres chico tierno? ¡No! ¡Tú dámelo! No, pero ¿para qué quieres al grandote? ¡Ah, tú dámelo! Ya. Y ¡zas!
1: Le aparece, ¿no?
0: Un chamaco así grandote, 1.98. No, no, trabadísimo, chorcito cortito. No. Y bueno, sí, ok. ¿Y tu tercer deseo? Una cuija.
1: ¿Qué?
0: ¿Una qué?
1: ¿Una cuija o una ouija?
0: No, cuija.
1: Ah, ya.
0: Cuija. ¿Pero para qué quieres una cuija? ¿Para qué quieres esas tres cosas? Ah, tú tráemelo. No, pero dime para qué. Ok, el caballo para que me lleve. El mamá Dolores para que me suba al caballo. Ajá. Ok, ¿y la cuija? La cuija la voy a poner en la frente del caballo para que le haga.
1: ¡Ay, no! Y evitarse la fatiga.

0: Oye, clásico, ¿ah? Apenas son novios y todo. Gorda, mi amor, paso por ti el sábado, a las 8 de la noche. Pito y sales, ¿eh? Compras un carro. No, compré un silbato. Ay. Pero, hablando de gordita, como dijo Luigi, ¿no? Una señora gordita, pero gordita, ¿verdad? Estaba parando el autobús, allá venía el autobús y le hace la parada, ¿no? Se para el autobús ahí mero, abre la puerta, pues estaba gordita, se agarra del pasamán del primero, ¿y dónde que podía subir?
1: No,
0: se agarra del otro lado, ¿y dónde que podía subir, no? De ahí se agarra de las dos manos así y trata de subir, ¿y dónde? Y no, ¿no? Hasta que de repente un pasajero se asoma, señor, suelta el camión, pues, si no, no va a arrancar esta cosa.
1: Vamos a la pausa, señores, y regresamos. Prepárense porque se viene el versus y es Luigi versus Doña Mari. ¿Quién ganará el versus el día de hoy? Pausa y volvemos. La Pachanga.
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3: Es la 1:55.

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0: estamos de regreso. Descríbete en tres palabras. Ese es el tema del día de hoy. Y ahorita que ya viene el versus, Tony Citalán ya se reportó.
1: ¿Qué dice?
0: Ya ves que Tony es nuestro cronometrador oficial.
1: Ajá.
0: Mi super, mañana no podremos dar el tiempo cronometrado del versus debido a que José no nos podrá escuchar.
1: Ay, ya. No se pasen, hombre. ¿Cómo son?
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0: Bueno, te voy a presentar en la primera esquina. Ella es Doña Mari con la de Bailando Bachata.

0: Otra vez esa, dice, pues ella.
1: Es que no ganó, no ganó, por eso está intentando volver a, o sea, está participando.
0: De ustedes depende.
1: Claro.
0: En la otra esquina, ella es Luigi, con la de Ojos en el Sol.
1: Llamada, la pachanga, ¿por quién votas?
2: Por Luigi.
1: Por Luigi.
0: Luigi, 1-0. Deus o Javier, vota por Doña Mari, 1-1.
1: 1-1.
0: Charlie Brown por Luigi, 2-1.
1: Vamos a ver quién gana. La pachanga, ¿por quién votas?
2: Por la Luigi.
3: Hola.
1: 3-1.
0: Voto. Buenas tardes, le voy a Luigi.
1: 4.
0: No puso nombre.
1: Ah, no, entonces 3.
0: No, es que, bueno, regresa a 3.
1: La pachanga, ¿por quién votas?
2: Doña Mari.
1: Doña Mari,
0: Mari,
1: super.
0: 3-2. El Carpi vota por Luigi. 4.
1: 4-4.
0: Charlie por Luigi. 5.
1: ¿A poco es neta?
0: Víctor por Luigi. 6.
1: La pachanga, ¿por quién votan?
2: Luigi.
1: Luigi.
0: Hola. 7. Luigi vota por
1: Luigi.
0: 8.
1: La pachanga, por, Mari, 8, ¿por quién 3. Votas?
2: Luigi.
1: Por Luigi.
0: Hola, 9. ¿En serio?
1: Está nada, Luigi, de ganar es en serio,
0: ¿está
1: de verdad?
0: A chavos. Uno.
1: De verdad, no manches. Héctor
0: por Doña Mari, 9-4.
1: La pachanga, ¿por quién votas?
2: Doña Mari.
1: Doña Mari.
0: 9-5.
1: Se queda Doña Mari todavía.
0: 9-5. 9-6-2-3-2-5-25. A ver.
1: La
0: ¿aló?
1: Pachanga, ¿por quién votas?
2: Por Doña Mari.
1: Por Doña 9-6. Mari. ¿Será súper que va 9-6? A pasar que se va
0: no,
1: a levantar?
0: No va a marcar nadie por
1: le
0: Luigi.
1: Le va a dar la vuelta a Luigi. La pachanga, ¿por quién votas?
2: Por Doña Mari.
1: Doña Mari, 9, se está 7. Acercando, súper.
0: 9-7, ¿en serio?
1: No manches, Luigi, tiembla. La pachanga, ¿por quién votas?
2: No, para que compres tu té de tila. Por Luigi.
1: Ay, ahí estuvo. A nada, ¿eh? Por poco y se quedaba sin el gane, Luigi.
0: 10-7. Iba a ganar, no, Luigi. Manches. Mira, sí, porque Calamardo, por Luigi. Vin, por Luigi. No, sí.
1: La pachanga, ¿por quién votas?
2: Kevin.
0: Con 8.
1: Pues nos vamos entonces.
0: Voto por super... la jotita mayor, dice Luigi.
1: Sí, pues nos vamos con la canción ganadora. Luigi, felicidades. Hasta que se te hizo, hombre.
0: Ganó la Doña Mari.
1: Sí, ojos en el sol.
0: Claudia, hasta ahorita. Bueno, vámonos.

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3: Son las 2:14.

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3: Son las 2:23.

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5: Bueno, felicidades a Luigi. Siempre sí dio el marcador este Tony Zitalán.
6: ¿Ah, sí?
5: Sí, siempre.
6: Bueno,
5: sí,
6: es que dijo que mañana no. Hoy bueno, sí, hoy sí todavía. La pachanga, bueno.
7: Buenas tardes.
6: ¿Quién habla?
7: Hola, Raúl.
6: ¿Qué onda, Raúl? ¿Qué pasó?
7: ¿Qué rollo? ¿Qué show, Susan?
6: ¿Qué onda? ¿Aquí andamos? ¿Aquí andamos, Raúl? Oye, ¿dónde te está agarrando la lluvia?
7: Este sueño. No, pues ven,
6: ¿en dónde estás?
7: No, aquí estoy en mi casa.
6: Ah, estás en tu casa. Qué bueno que no te agarró en la calle, Raúl.
7: No, sí, me agarró en la calle, me corrí.
6: No, qué bueno que alcanzaste a llegar, entonces. Qué bueno.
7: A ver. Sí, el amor de mi vida.
6: Ah, bueno. Pues quién como tú, hombre, que estás ahí ya en tu casita, la lluvia de fondo. Ah, claro, por supuesto.
7: ¿Sale?
6: El tema del día de hoy es: descríbete en tres palabras, Raúl.
7: Esto es México.
6: Hecho en México, ¿eh? No, pues sí, 100% mexicano, mi buen Raúl, está bien. Cuídate, Raúl, te mandamos un abrazo.
7: Saludos, abrazo.
6: Bye, bye.
5: Saludos.
6: O sea, como que saber dónde andaba Raúl, que dice que en su casa, pero me imagino que por la lluvia no se escuchaba bien.
5: Chapori, guapo, honesto y fiel. No, Chapori, no, ya te había descrito antes.
6: No, yo creo que a ti te queda una palabra. No, ya mentirosote. Este
5: Rabanales lo dijo.
6: Sí.
5: Sí, ya lo que digo ahorita ya no. 21 segundos fue el tiempo oficial, 17.
6: Ah, muy bien.
5: Sí, Luigi te manda un kiss, el Héctor, mira. Ya
6: no
5: anda.
6: Te digo, no, viene Héctor, uno y ya sí. Con otro.
5: Dice Colocho, el Héctor sí es, de esos que le soplan la nuca al muñeco.
6: Sí, es cierto, hombre. Oye, bueno, super, pues ya estamos llegando al final del programa. Hay que recordarle a la gente que nos escucha que pueden escuchar esta repetición a la 1 de la mañana en internet, extremotapachula.com, para que puedas darte una vuelta y nos escuches ahí. A la 1 de la mañana, todos los días, de lunes a viernes, 1 de la mañana es la repetición de este programa. Y además, ahorita ya en unos minutos más, inicia Notinúcleo segunda emisión, para que también puedas conectarte y seguir enterado, informado sobre todo lo que acontece en las noticias a nivel estatal. Con esto nos despedimos, super.
5: Bueno,
6: cuídense mucho, pásenla bien. Recuerda la pachanga de lunes a viernes a la 1 de la tarde. Bye bye, adiós.
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3: Bueno, ya estamos de regreso, amigos. Manda tu mensaje de texto al... ¡Caíste! Este es un programa grabado.
4: Ya te quedé, ¿sabes?

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3: Son las 2 con 50 minutos.
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1: Son las 2:59.

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2: Son las 3:08.

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2: Son las 3 con 26 minutos.
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4: Son las 3:31.

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5: Son las 3:40.

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0: Son las 3 con 51 minutos.
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4: Son las 4:01.

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2: Son las 4 con 22 minutos.
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3: Son las 4:44.

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1: Son las 4:52.
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1: Son las 5 con un minuto.
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3: Son las 5:23.

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3: Son las 5 con 32 minutos.
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3: Son las 5 con 40 minutos.

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2: Son las 5 con 51 minutos.

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3: 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Ya levántense. 6:04 Estamos en el despertador. Feliz miércoles, ombligo de semana. No lo puedo creer. Hace unos momentos yo también estaba diciendo que era ombligo de semana, ¿eh? Ya basta, basta tiempo. De verdad, ponte pausa un poquito. No puede ser que estemos ya terminando el mes de mayo tan rápido. ¡Qué barbaridad! Qué bueno, porque algunos ya están de que ya necesitamos que termine mayo para que caiga la quincenuki, pero otros están de que, no, por favor, o un día más, una arruga más, no puede ser, ¡no! Bienvenidos, chicos, este es el despertador, comuníquense con nosotros al 962-625-2500, ya estamos recibiendo sus mensajes, que en un momento los vamos a pasar al aire, porque aquí tenemos audios, tenemos, mañanitas todavía, así que, sí, en un momento vamos a estar poniendo las mañanitas. En estos momentos nos vamos con algo de música y regresando vamos a echarle el ojo a los mensajitos para que te sigas comunicando con nosotros al WhatsApp y obviamente disfrutes de este programa de tus mañanas para que te levantes con toda la actitud, con toda la buena vibra, con el pie derecho para iniciar tu día. Así que nos vamos en esta ocasión con algo de Lady Gaga, chicos. Ok, con Lady Gaga, esto es Applause a través de Extremo 90.7.

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estamos de regreso, 6:10 a.m. Continuamos con esto que es El Despertador. Ya levántate y envía tu mensajito. Por acá tenemos unas mañanitas pendientes. Ahora sí que con razón me estaban diciendo el día de ayer que lo diéramos todo, porque alguien muy especial nos está escuchando desde Monterrey, Nuevo León. Así que vámonos con las mañanitas, chamacones, ya que estamos por acá. Eso, las mañanitas, que se escuchen.

0: de la Luz Martínez García, que este 27 de mayo está cumpliendo años y obviamente está pendiente de nosotros en Monterrey, Nuevo León. Saludos hasta Monterrey, Nuevo León, de parte de su abuelito Don José Martínez Zúñiga y de parte de José Antonio Martínez Sánchez. Muchas felicidades a la licenciada María de la Luz. Ay, que la consientan y apapachen muchísimo. Le mandamos un besototote de parte de los chicos del despertador. Un feliz, feliz, feliz, feliz cumpleaños. ¡Bravo! Ahora que nos digan cuántos años cumple, ¿dónde va a ser el pachangón? Digo, ahorita podemos tomar un vuelo directo a Monterrey, ¿no? Rápido, rápido llegamos, rápido. Que nos diga, que nos mande la ubicación. Gracias. Saludos y bendiciones, chicos. Gracias por comunicarse con nosotros. De hecho, también al buen Chepo. Ay, se levantó temprano el día de hoy. ¡Qué barbaridad! Dice, hola, muy, pero muy buenos días, mi estimada amiga Sam. Que tengas un hermoso y excelente día miércoles, lleno de bendiciones para ti y todo tu apreciable público del despertador. No olvides de enviarme mi beso tronador, pero bien tronado. Te envío el mío. ¡Mua, mua! Ahí te va el mío. ¡Mua! Ahí está el beso tronadísimo para el buen Chepo, que hoy se levantó tempranísimo y esto hay que celebrarlo. Esto hay que celebrarlo. Mil gracias, mi buen Chepo. Good morning para ti también. Cuídate mucho. Bendiciones y éxitos en este nuevo día que apenas está iniciando, chamacones. Saludamos al buen Chilango también, que nos está enviando su mensajito de voz. Vamos a escuchar también. Vamos a escuchar, chicos.
1: ¡Oli, oli, mi estimada San! Muy buenos días. Aquí andamos tu amigo el Chilango, dando lata como siempre. Pasando a saludar a ti y a todos los extremólogos, deseándoles excelente día, excelente inicio de labores. Coman frutas y verduras, hagan ejercicio, pero sobre todo escuchen a la niña Sam. Hey, ayer tuvo buena el agua, ahora sí durmieron fresquecitos, como lechuga. Así que aguas, si hoy vuelve a llover, jalen su bolsa, jalen su nylon, porque ya ni se sabe.
0: No, ya no se sabe.
1: Cuídense, cuídense, chamacos. Ay, si empieza el solazo, tomen agua, chamacos, tomen agua. Ahorita hay que cuidarse para todos lados. Así que, saludos de su amigo el Chilango. Ah, por cierto, saludos a las niñas de Cacagotán y a la estimada Majito de Laureles, que tiene rato que no se reporta. Saludos, mi estimada Sam.
0: Gracias, Chilango. Día. Gracias al buen Chilango que se está reportando con nosotros. Así es, ayer, ay, ni dijeron agua va, solamente vimos el cielo todo negro y después ¡fras! El aguacero. ¡Oh! Y nosotros, Dios, la ropa, la lámina, todo, todo. Córranle, los calzones ya salieron volando, ni nos dio tiempo de agarrarlos ni nada, chamacos. ¡Qué barbaridad! Es correcto, hay que ir bien preparados al trabajo, a la escuela. Sí, ya no se sabe, chicos, ya no se sabe si va a caer la gran lluvia o de plano va a ser una lloviznita tantito de 5 segundos. Así que vayan bien preparados, lleven su impermeable, sus botas contra la lluvia, su paraguas, otra muda por cualquier cosa de que te termines mojando. Es más, déjala ya en tu trabajo por si las moscas, ¿verdad? Y bueno, obviamente estar al pendiente de nuestros programas en vivo para decirles, ya está lloviendo, ya no salgan de casa, quédense ahí resguardaditos. Gracias, mi querido Chilango, te mandamos un fuerte abrazo, muchos besos, muchas bendiciones, cuídate y tú también hidrátate y come muy, muy bien. Saludos y bendiciones. Oigan, tenemos más mensajes aquí, la parejita del despertador ya está haciendo acto de presencia, pero nos tenemos que ir a una breve pausa, sí, comercial, y en un momento regresamos. No le cambies, sigue en sintonía, sigue mandando tu mensaje al 962-625-2500. Esto es El Despertador. En un momento regresamos.
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2: Buenos días, auditorio del Despertador. Yo soy Héctor Hernández y esta es la información nacional que debes conocer antes de iniciar tu día. Nuestro país registró una inversión extranjera directa de 23.591 millones de dólares en el primer trimestre del 2026, monto sin precedentes para un periodo similar, que además refleja un incremento de 10% frente a la cifra preliminar de 21.373 millones de dólares reportado en el periodo comparable del año pasado, así lo informó la Secretaría de Economía. En otra información, la presidenta Claudia Sheinbaum no implementará restricciones de vuelo para las personas que lleguen desde Congo, Uganda o Sudán del Sur, esto ante el brote de ébola que afecta a esos países. Mientras tanto, autoridades sanitarias prevén aplicar medidas para detectar posibles casos de ébola rumbo al Mundial 2026 y ante el partido que disputará la selección de fútbol de la República Democrática del Congo en Guadalajara el próximo 23 de junio. Y para finalizar, algo en información internacional. Como parte de su ofensiva contra los inmigrantes, el gobierno del presidente estadounidense Donald Trump ha enjaulado a más de 6.000 niños en centros de detención. Más de 205 menores han sufrido la detención de por lo menos uno de sus padres, a veces ambos, y después de años todavía no se han logrado reunificar a más de 1.000 pequeños con sus familiares tras ser separados durante el primer periodo del actual mandatario. Muchas gracias por su atención. 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

Ya levántense, 6:22. Seguimos recibiendo sus mensajitos, mis queridos radioescuchas. Por acá se anda reportando mi querida amiga Blanquita, que nos dice: hola, hola, amiga Sam, buenos días y bendiciones para todos. Saludos a tus compañeros de cabina. Claro, a los chicos guapos que no pueden faltar. Sigan enviando saludos a los chicos guapos porque luego se sienten. Dice aquí ya las actividades del día, escuchando tu programa. Envíale un saludo a mi esposo Eber. Un beso tronador y un abrazo con mucho amor a la distancia y que se cuide mucho. También para ti, bella Sam, un beso y un abrazo con mucho cariño. Saludos, gracias, mi querida amiga Blanquita. Hoy que vamos a desayunar, Blanquita. Ya va a ser una costumbre eso, que nos envía una foto de lo que va a desayunar el pequeño Santi y de paso que nos antoje a nosotros. Claro que sí. Saludos y bendiciones, Blanquita. Mucho amor, mi cariño, obviamente. Mi beso tronado para ti y también para el buen Ever, que se está reportando al mismo tiempo. Bueno, que se reportó al mismo tiempo que tú. Se pusieron de acuerdo. Dice: hola, hola, lindo día, amiga Sam. Bendecido día, éxito a todos tus radioescuchas. Saludos a mi familia Quino Paz. Besos desde Macon, Georgia. Saludos y bendiciones, mi buen Ever. Gracias por comunicarte con nosotros. Te mandamos igual un abrazo de oso panda y el beso tronado para que inicies el día con toda la actitud. Oigan, tenemos más mensajes de nuestro amigo Manuel. Él dice: buenos días, le podrías mandar un saludo a Alicia Carolina Melchor, que hoy está cumpliendo 19 años, de parte de su papá, que la quiere mucho. Todos los días te escuchamos cuando vamos para la prepa, y si le puedes poner las mañanitas, claramente, obvio, obvio. Oye, 19 años. ¡Ah!

0: ta ta ta ta ta ta ta. Oigan, felicidades. Felicidades a mi queridísima Alicia Carolina, que está cumpliendo 19 añotes. No lo puedo creer, la mejor etapa. ¡Ah! Ya parezco tía. ¡Ay, la mejor etapa! ¡Aló! Buenos días, El Despertador, ¿quién habla?
1: Buenos días, mi amiga Sam.
0: ¡Hola! ¡Ay, quién de todas mis amistades más bellas es!
1: Una, tu fiel escucha, nomás que hasta hoy me decidí a marcarte.
0: Ay, ¿por qué hasta hoy? ¿Qué pasó hoy?
1: ¿Qué está pasando? Porque hoy estoy de cumpleaños.
0: ¡Ah! ¡Con razón!
1: Si no, no te marco, ¿verdad?
0: Ay, oye, pues no me marcan. ¡Qué barbaridad!
1: Sí, es que tengo mi alma gemela. Yo y mi hermana estamos cumpliendo 52 añitos.
0: ¡Órale! ¡52 añotes! ¡Qué ay! ¡Bien jóvenes ustedes! ¡Qué barbaridad! Andan de manteles largos ustedes dos.
1: Sí, mamacita linda.
0: ¿Desde dónde nos escuchan?
1: Yo de la ranchería El Recuerdo, municipio de Escuintla.
0: Ok.
1: Y mi hermana del otro lado del río, allá en la ranchería Naranjito, municipio de Escuintla.
0: Ah, perfecto, nos está escuchando en estos momentos para que igual le cantemos las mañanitas doblemente, ¿eh?
1: Yo creo que sí, porque ahí donde trabaja, sí, siempre lo escuchan, porque cuando voy al molino, ajá, escucho que están escuchando la estación de Radio Núcleo.
0: ¡Eso! ¡Perfecto! Entonces, ahí está. Vamos a cantar nuevamente las mañanitas para ustedes. ¿Les parece?
1: Sí, mamacita linda, te agradezco.
0: No, a ti, gracias por ser nuestros fans, nuestros fans número uno.
1: Sí, yo tan adelante te voy a marcar todos los días, te prometo.
0: Por favor, sí. Me encanta escucharlos, gracias.
1: Sí. Vale, mamá,
0: cuídense
1: talita,
0: mucho.
1: Que Dios te bendiga.
0: Gracias a ustedes, sí. Gracias, bendito Dios, gracias. Ay, están cumpliendo 52 años, no lo puedo creer, chamacos. Muchísimas felicidades a estas personitas guapas, bellas y sobre todo... Y sobre todo, bellísimas, por cierto, que andan cumpliendo 52 años. Hay que felicitarlas y hoy toca celebración y toda la semana también, ¿ok? Saludos y bendiciones, gracias por escucharnos, gracias por sintonizarnos. Me da un tremendo placer, pues, felicitarlas en su día tan especial, ¿verdad? Cuídense mucho y seguimos con las felicitaciones, chamacones.

0: no se va a trabajar, ¿verdad? Hoy no, hoy no, hoy nos quedamos celebrando en casita, chamacos. Ya lo dije yo, chicos, ya lo dije yo. No va, no vayamos a trabajar, no vayamos a la escuela hoy. ¿No es cierto? No, hay que ir a chambear, chamacos. 6:29 PM, nos vamos a una breve pausa y regresamos. Esto es El Despertador. ¡Que siga la celebración!
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0: mañana con 34 minutos. Seguimos en el despertador. Ya levántate y envía tu mensaje 962-625-2500. ¿Quién ya está despierto desde bien temprano? ¿Quién ya va rumbo al trabajo? Ya está en el trabajo y nos está sintonizando a todo volumen para que no se duerma, porque yo sé que levantarse temprano pues a veces cuesta. A veces dices, no, unos 5 minutos más, yo necesito descansar más porque ayer me desvelé. No, yo no me gusta trabajar tan temprano, Sam, la verdad es que no, yo quiero estar en mi casa, disfrutar mi camita. ¿Quién será? Aló, buenos días, el despertador, ¿quién habla?
1: Buenos días. ¿Qué dice? No le entiendo nada.
2: Hola.
1: Ah, hola. ¿Quién habla? ¿Quién? No le estoy entendiendo, joven. Joven, no le entiendo.
0: No, se escucha bien saturado, hombre. Es el Héctor, ¿verdad? Se me hace que es Héctor.
3: Claro que no soy eso, amor hermoso.
0: Bendito Dios.
3: Soy tu amor eterno, soy tu amor bendito.
0: Mi amor bendito.
3: Muy buenos días, amor precioso de mi corazón, de mi alma.
0: Ay.
3: Te repito y te digo, como todos los días, que en mi corazón no hay bodega para guardar el amor que siento por ti.
0: Ajá.
3: Mi boquita no es frío para andar guardando todas las palabras hermosas.
0: Ay, qué
3: bueno. Buenos días, ¿cómo amaneciste?
0: Pues amanecimos. ¿Qué?
3: Amanecimos bien frescos, sí, bien sabrosos, sí. Bien ricos.
0: Sabroso. Así me gusta levantarme.
3: Cayó esa agüita deliciosa para nuestro evaporado calor.
0: Oye, sí, ya ocupábamos esa lloviznita, ¿verdad?
3: Esa lluviecita. Ya anhelábamos esas lluvias, ya.
0: Sí, pero lo malo es que nos agarra cuando menos lo esperamos, ¿verdad?
3: De veras que sí.
0: Cuando no estamos preparados. Sí, justo ahí dice Tlaloc, ahí te voy, San Pedro, adiós, y pum, deja caer el aguacero.
2: ¡Ay, viene el agua!
0: ¡Ay, viene el agua!
3: Vamos, hijo, oigan, chamacos. A las niñas preciosas y hermosas de Cacahuayor.
0: Ah, cierto.
3: Las niñas con la voz de terror.
0: Que no se han reportado, por cierto.
2: ¡El terror!
0: Así es.
3: Nos mandamos saludos ahí al buen Calamardo, que te sigue echando ganas todos los días, que no te confíe, toma frutas y verduras, que tome agua.
0: Gracias.
3: Y no sin antes irme, le mandamos saludos a mamá Sam. A mamá Sam, a papá Sam, que estén bien, que se tapen, que se arropen.
0: Te andan escuchando, bien. De hecho.
3: Que tomen agua, ya saben que yo soy el aquí el preferido de todos los que andan hablando, que dicen que te quieren y que te aman y que te adoran y que no pueden vivir sin ti.
0: Perdón.
3: Pero yo soy el number one. Y ellos lo saben. Papá San y mamá San lo saben.
0: Dice, ajá, sí.
3: El number one.
0: El number one, el único, el inigualable, único. Spider. Sí. Y en esta esquina.
3: Y también doy el segundo que te ama y que te quiere, mi amor hermoso. Apenas ayer, antes me deporté porque estaba yo trabajando, pues.
0: Andabas no muy podía. Chambeador, por eso no
3: y
0: te había reportado.
3: No te podía hablar. Perdóname, sí. Mi amor hermoso.
0: Ay, no, qué barbaridad. A otro con ese cuento, porque no les creo una dota.
3: Eso es todo.
0: Gracias,
3: bueno, no
0: bebecito.
3: Me voy sin antes mandarte tus besos sabrosos, suavecitos, burbujeantes, efervescentes, marcianoides, humanoides, destellantes,
0: navideños,
3: cacahuatoides. Pero sobre todo
0: ¡Tronadores!
3: ¡Muah! Y ahí te va el de Goku, aunque yo sea Spider.
0: Ok.
3: ¡Muah! ¡Qué bárbaro!
0: ¡Ay!
3: bárbaro.
0: Qué bárbaro, qué bárbaro. Ya me llegó el beso, bebé. Ya, eso, gracias.
3: Mucho.
0: Muchos besos. Mucho.
3: Bendito día. Dios te bendiga.
0: Gracias, bebé. Cuídate.
3: Bye bye.
0: Adiós. Adiós. Ay, no, definitivamente. Gracias, gracias por esos besos tronadísimos, por cierto. Un fuerte abrazo al buen Spider que ya se reportó con nosotros, ya mandó los saludos. Y por acá ya nos andan antojando los platillos exóticos de las mañanas, ¿no? Aquí en El Despertador, de verdad que sí nos antojamos muchísimo. El lonche, una carnita molida con zanahoria y su respectiva agüita de limón. Y un cafecito con empanaditas de quesillo. ¡Qué rico! ¡Qué delicioso! Inviten, chamacos, inviten. Dice por acá, buenos días, quiero mandarle un saludo a Fátima Belém, que cumple 15 añotes, y también saludos a las señoras que coincidieron en este día. Ay, es que hoy estamos de celebración, chamacones, claro que sí. Felicidades a Fátima Belém, que está cumpliendo 15 añotes. Oigan, aparte de Fátima, ¿quién más está cumpliendo años el día de hoy, chamacos? Para que de una vez les cantemos las mañanitas. De una vez, digan, ¿quién más está cumpliendo años? Ah, sí es cierto, ya nos dijeron, Isabela y Anita andan cumpliendo años.

0: flores.
1: Oigan, muchísimas felicidades a mis cumpleañeras, cumpleañeros en este día tan especial. 27 de mayo. Y bien que están cumpliendo años, ¿eh? Todas las flores. Ustedes son unas florecitas tan bellas, tan hermosas. Gracias por compartir este momento tan hermoso con nosotros. Y obviamente, pues hay que seguir con la celebración. Hay que seguir con el festejo, el pachangón, el merequetengue. Pasen ubicación. Nosotros también vamos a celebrar con ustedes, ¿por qué no? Pero manden pastel también. Queremos pastel, pastel, pastel. Queremos pastel. Oigan, nos tenemos que ir a la pausa y en un momento regresamos. No le cambies.
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0: regreso, 6:44 a.m, que no se te haga tarde. Oigan, bueno, ya que estamos en la sección de esta sección tan especial del despertador, ahora yo les voy a preguntar, ¿excusas? ¿Cuáles serían las excusas perfectas para faltar el día de hoy al trabajo y a la escuela? Las excusas perfectas. Ay, es que es cumpleaños de mis radioescuchas, así que no puedo ir a trabajar, chamacos. No puedo ir a trabajar. Tengo que celebrar con ellos su día. Lo siento. Una excusa perfecta para faltar al trabajo. Aló, buenos días. El despertador, ¿quién habla?
1: Buenos días, Sam. Teresita.
0: Hola, Teresita hermosa. ¿Cómo estás?
1: Bien.
0: Bien, bien. ¿Lista para ir a la escuela?
1: Sí.
0: ¿Sí o sí o sí? No.
1: Tampoco tengo ganas.
0: Ay, perfecto.
1: 11:30, después del recreo.
0: ¿A poco? ¿Hoy sales temprano?
1: Sí, porque mañana no tengo clases porque va a haber una caminata.
0: Ah. ¿Y vas a ir? No. Ah, perdón. No. No, ok, perfecto. Entonces te vas a quedar en casita.
1: Sí, porque va a haber descanso.
0: Ay, qué rico, ¿no? Perfecto. Sí. Pues ya mañana descansas, hay que darle con todo hoy, con todas las pilas, con todas las ganas, y ya mañana descansas.
1: Ya.
0: ¿Te parece?
1: Sí.
0: Perfecto, muy bien, Teresita. Ahí está tu mami.
1: Saludos a Toñito.
0: Ah, Toñito.
1: Porque es mi tío.
0: ¿A poco es tu tío?
1: Sí.
0: ¿En serio? Yo no sabía que era tu tío.
1: Sí, es mi tío. ¡Ay! Ahora ya me lo viene a ver.
0: Ay, ¿a poco, Teresita? Ay, esa no sabía. Ahora sí nos dejaste impactados. El que siempre nos marca, ¿ese es tu tío?
1: Sí.
0: ¡Ay, wow! Ah, pues con razón, y nosotros que siempre le andamos ahí molestando. Gracias, Teresita, por marcar.
1: Le mando saludos a Buen Chilango, a Spider y a Calamardo.
0: Ay, gracias.
1: Un guapo desde el pescado.
0: Ay, gracias. Gracias, Teresita. Te mandamos saludos para ti, tu mami y a tu tío.
1: Cuando me estaba cambiando, ¿qué dijiste? Es
0: ¿Qué dije qué? ¿Cuál?
1: Es que dijiste cuando, o sea, yo me estaba cambiando y yo te escuché. Ajá. Que estabas diciendo que los chicos guapos del despertador que estaban tristes.
0: Ah, sí, se ponen tristes cuando no les envían saludos. Es correcto. Gracias por los saludos entonces, ya para que no estén tristes.
1: Sí.
0: Va, gracias, Teresita.
1: Adiós.
0: Adiós, gracias, hermosa. Besitos.
1: Adiós.
0: Adiós.
1: Chao.
0: Bye, bye, bye. Gracias, Teresita. La amamos. Oiga, no sabía que era su tío. Ay, no, chamacos, qué barbaridad. Saludamos a mis niñas hermosas del despertador. Mis chiquitinas y chiquitines también, porque también nos marcan chiquitines. Así que un fuerte abrazo para ellos. Ah, una excusa perfecta, dicen por acá, para faltar al trabajo o para faltar a la escuela. Estoy enfermo. Es que tengo mucha fiebre. Mucha fiebre, no puedo ir. Me siento muy mal. La tosecita. O para faltar a la escuela. Estoy enfermo. Es que tengo mucha fiebre. Mucha fiebre, no puedo.

0: regresamos.
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13: Buenos días, auditorio del Despertador. Me da gusto estar de vuelta con ustedes. Soy Carmen López y esta es la información estatal más importante. La Secretaría del Campo entregó 106.500 dosis de ivermectina para el control parásito y 300 paquetes veterinarios, insumos destinados a fortalecer a las acciones de control y erradicación del gusano barrenador del ganado en municipios de la costa de Chiapas. Continuarán los programas de atención zoosanitaria, prevención y acompañamiento técnico en las regiones productivas del estado, con el propósito de proteger la salud animal y fortalecer la producción pecuaria en Chiapas. Continuamos con más información, y es que después de 4 días de búsqueda en la comunidad San Francisco Pujiltic, en el municipio de Venustiano Carranza, madres buscadoras regresaron a la capital chiapaneca tras localizar restos óseos calcinados y fragmentados en distintos puntos de la zona conocida como Rancho El Cedro y Cañaverales cercanos. Las integrantes del colectivo señalaron que la localización ocurrió gracias a una denuncia anónima, la cual las llevó hasta el sitio donde encontraron prendas, celulares, casquillos percutidos y restos que presuntamente correspondían a varias personas. Y ya para finalizar, el gobernador Eduardo Ramírez Aguilar y la escritora Elenia Poniatowska evocaron el legado literario, social y humanista de Rosario Castellanos durante la presentación de 2 obras dedicadas a la autora chiapaneca en un acto realizado en Casa Chiapas, en la Ciudad de México. La actividad formó parte de la conmemoración del 101 aniversario del natalicio de Castellanos. Hasta aquí con toda la información, continuamos con más a través del Despertador.
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0: Estamos de regreso, 6:53 a.m. Continuamos en El Despertador. Oigan, tenemos mensajes. Vamos a escuchar los audios que nos están mandando. A ver, por favor, reproduzcanlo, chicos. Ya, yeah, right now.
1: ¡Muy buenos días!
0: ¡Ay! ¡Qué energía!
1: ¡Feliz!

0: de éxitos y bendiciones.
1: Ajá. ¡Ay, los besos!
0: Te queremos, Sam, te queremos.
1: Gracias, yo también las quiero.
0: Saluditos y abracitos, chaito.
1: Abracitos.
0: Saluditos. Ay. Para el Spider, Chilango y Calamardo. Y a todas las Extremo Lovers. Y a los chicos guapos de cabina.
1: ¡Qué bendición!
0: A mi tía ahorita que nos escucha todos los días, y un saludo especial para mi primito Anderson, que cumple seis añitos.
1: Anderson.
2: Y por favor, ¿le puedes cantar las mañanitas?
1: ¡Claro! Digo, por si todavía no estaban ya hartos de nuestra melodiosa voz cantando las mañanitas el día de hoy, pues sí, les vamos a cantar otra vez las mañanitas a el primito de mis niñas hermosas de Cacahuatán, de Cacahuayork, que nos acompañan en esta rica mañanita. Claro que sí, seguimos con las felicitaciones, y es que por eso les digo, seguimos con la pachanga, el merequetengue. En Despapalle, saludamos a mis niñas hermosas, felicidades a su primito, que cumple 6 años, ¿verdad?
3: Te venimos a cantar.
1: Qué linda está la mañana.

0: gracias por sus mensajitos. Oigan, saludamos al buen Ángel, que también se anda reportando con nosotros. Dice, buenos días, ya estamos al pie del cañón. Dios bendiga a tu familia. Ya los estamos escuchando. Mando saludos para mi esposa Maggie y mi nieta Romina. Saludos a Maggie, saludos a mi querida Romina. Cuídense mucho. Y pues a seguir con la bendición el día de hoy, miércoles, ombligo de semana. Dice por acá, buenos días, Sam. Saludos a para todos los del Mercado 5 de Mayo de parte de Leo, ya que la tía Carmen sigue de vacaciones. Gracias, chicos. Saludos a los del Mercado 5 de Mayo, mis amigos, mis fieles radioescuchas, los más íntimos. Gracias, chicos. Un fuerte abrazo. Tenemos mensaje del Chilango que dice...
1: La excusa perfecta para no ir al trabajo. Chocó el colectivo, me lastimé mi rodilla, voy al IMSS. Ya lo apliqué en su momento.
0: ¿En serio? ¿Pero si fue real o no? ¿O si pasó? A ver. Ay, es que chocó el colectivo. No puedo ir. Es que hubo un choque y ya no pude ir. Ok, una excusa. Esperemos que no se haga real, pero sí, ha pasado, chamacos. Ok, entonces ya lo aplicó el Chilango. ¡Qué barbaridad! Dice por acá, hola, soy Francisco, te cuento un chiste, que estoy enfermo. ¿Cómo? Dice, había una vez un niño que se llama Pepito. Fue con el oculista para comprar unos lentes y el doctor le dice, vamos con el nivel 1. ¿Puedes ver, Pepito? Pepito dice que no. Dice el doctor, vamos con el nivel 2. ¿Puedes ver? Pepito dice que no. Y le dice el doctor, yo creo que vas a quedar ciego. Y Pepito dice, no, doctor, es que yo no sé leer. ¡No! ¿Cómo crees, Francisco? ¿Puedes ver? No sé. No sé leer. Lo siento mucho. Gracias, Francisco. Oye, dice por acá, buenos días, saludos a Dian, a Mía, a Lian y al parcerito. Que tenga un buen día, mis niños traviesos. Dios los bendiga. Besitos. Saludos a mis niños hermosos. Dian, Mía, Lian y al parcerito. Cuídense, mis niños hermosos. ¡Mua! El beso tronado. Oigan, en el siguiente bloque vamos a entrar con los chororóscopos del despertador para que sigan en sintonía a través de Extremo 90.7, sonando la música de tu vida.
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0: 7 de la mañana, ya con un minuto, estamos de regreso en El Despertador. Ahora con los chororóscopos de este miércoles 27 de mayo. Así que presten atención. Iniciamos en esta ocasión con Acuario. Acuario. Las conversaciones en pareja hay que tenerlas. Deja de huir por miedo a la reacción del otro. Si se trata de querer ser libre, hay que moverse emocionalmente. Palabra del día, calma. Piscis, hay que hacer conciencia de que tú no eres perfecto. Por ti también se deterioró tu relación de pareja. Nada satisface tus necesidades, así que cuidado. Palabra del día, reflexión. Aries, ten cuidado con las personas que te están provocando tantos estados de irritabilidad. Pueden surgir malentendidos. Palabra del día, poder. Tauro, tienes que salir más, descubrir nuevas pasiones y volver a darle vida a la esperanza. Eres capaz de salir de tu burbuja. Palabra del día, estabilidad. Géminis, ya estás a punto de tirar la toalla. No puedes más con las cosas que pasan en tu trabajo. Así que lo que no te resuena, hay que dejarlo ir. Palabra del día, confianza. Cáncer, el estrés te tiene saturada la cabeza. Es hora de soltar emociones ajenas. Trabaja en las tuyas y que los demás resuelvan. Palabra del día, cambio. Leo, tantas ganas de impresionar a los demás van a terminar rompiendo lo poco que construiste estos meses por culpa de tus mentiras. Palabra del día, fuerza. Virgo, no basta con tener la certeza de querer cambiar patrones. Hay que hacerlo con seguridad si quieres ser mejor persona. Palabra del día, convencimiento. Libra, el descanso es un regalo del universo. No tienes que vivir al mil para ser feliz. No más, para antes de que se agote hasta tu alma. Palabra del día, sabiduría. Escorpio, eso de estar disponible para todo el mundo tiene que parar. Ya es tiempo de pensar en ti, trabajando desde tus miedos. Palabra del día, paciencia. Sagitario, los días no son para vivir una rutina donde todo esté resuelto. Hoy, más que nunca, debes cambiar la forma como eliges vivir tu presente. Palabra del día, actúa. Capricornio, el aburrimiento se está apoderando de tus días. Y parte de esa sensación es porque viene en camino una lección que te sacudirá. Palabra del día, comunicación. Hasta aquí con los chororóscopos de este miércoles 27 de mayo de 2026. Si tú no alcanzaste a escuchar tu chororóscopo, envíanos tu mensaje. 962-625-2500. Nos vamos a una breve pausa y regresamos. No le cambies, sigue escuchando El Despertador.
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6: Muy buenos días, mi nombre es Pamela Hernández y esta es la información más importante. El presidente municipal de Tapachula, Yamil Melgar, destacó que la comunicación permanente con la iniciativa privada, organismos empresariales, cámaras y colegios es fundamental para construir políticas públicas más efectivas, fortalecer la gobernanza y generar condiciones de desarrollo ordenado para el municipio. Durante una reunión de trabajo con distintos representantes de sectores productivos, se compartieron avances en materia de protección civil y acciones coordinadas desde Guapatá, reafirmando que el diálogo abierto y constante permite atender de manera más eficiente las necesidades de la ciudadanía y del sector empresarial. Los apagones ya no son una novedad, son parte de la rutina para miles de familias, que no importa si es de mañana, tarde, noche o madrugada, en los hogares se quedan sin luz, una problemática que ya no es propia de la región costa del estado, ni de Chiapas, sino de la región sureste. Al respecto, el presidente del Colegio de Ingenieros Mecánicos Electricistas de la costa de Chiapas, Ernesto Alonso Hernández Rodríguez, identificó tres causas de los apagones en la ciudad: sobrecarga de la red, infraestructura con más de 20 años de antigüedad y la alta demanda estacional. Escuchemos.
7: En tema de movilidad, pues que no se esperaban todas esas olas de pues migrantes que se han establecido en la ciudad, y obviamente buscaron un lugar en donde establecerse, una vivienda, y muchos pues tuvieron la oportunidad o la visión empresarial, le vamos a llamar, de poder adecuar sus espacios comerciales a pequeñas estancias u hoteles. Entonces, si tenían un clima, pues ahora ya tenían 4 o 5, de acuerdo al número de habitaciones que lograron armar, ¿no? O adecuar. Y lo mismo pasó con las viviendas en los fraccionamientos. La gran mayoría empezó a instalar climas. Entonces, no fue algo tan gradual el crecimiento, sino fue, vamos a llamarle así, de golpe, como coloquialmente se dice. Pasamos de tener de un día para otro más de 100 o 200 climas instalándose diariamente, lo cual pues golpeó la red.
6: Y ya para finalizar, el Ayuntamiento de Tuxtla Chico te invita a que te sumes a la Semana Nacional de Salud Pública desde el 25 y hasta el 30 de mayo con diferentes actividades en Tuxtla Chico. Habrá muchas actividades a realizarse como zumba, activación física con luchadores profesionales, clases de defensa personal, karate. A partir de las 4 de la tarde, asiste en familia y sé parte de la Semana Nacional Pública 2026. Muchas gracias por su atención. Que tenga usted un excelente miércoles.
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0: seguimos en el despertador. 7:13 a.m. Continuamos. Oigan, no les había comentado, ¿verdad? Que se celebra, que se conmemora un día como hoy. Hoy es el Día Mundial de la Nutria, señores. Sí, hay que también celebrarlo. Hoy es su día. Hoy es el Día Mundial de la Nutria. Cada último miércoles del mes de mayo se rinde homenaje a un mamífero acuático muy especial, o sea, la nutria. Así que esta efeméride se celebra desde el año 2014 por iniciativa del Fondo Internacional de Supervivencia de Nutrias, con el objetivo de crear conciencia sobre la situación crítica que afronta esta especie, la cual se encuentra en inminente peligro de extinción, y es de vital importancia la inmediata ejecución de acciones orientadas a la conservación, ¿verdad?, de las nutrias en todo el mundo. La nutria o lutrino es una subespecie mamífera y carnívora de la familia Mustelidae, que habitan gran parte del tiempo en el agua. Es considerada una de las especies bioindicadoras de la integridad de los ecosistemas acuáticos. De hecho, su pelaje es denso, abundante e impermeable, permitiéndole conservar el calor de su cuerpo. De hecho, son grandes nadadores, desplazándose por el agua con movimientos de sus patitas con membranas interdigitales cortas y su colita. Las nutrias se encuentran en todos los continentes, excepto en la Antártida y Australasia. En la actualidad afrontan una grave amenaza de extinción, como bien les comentaba al inicio, debido a factores tales como la destrucción de su hábitat por la deforestación, contaminación ambiental, la caza furtiva y el comercio ilegal. Habitan en diversos ambientes acuáticos, ya sea costeros, estuarios, lagos, ríos, canales, pantanos, entre muchos otros, y existen 13 especies de nutrias, ¿sí?, las cuales están incluidas en la lista roja de especies amenazadas. Así que hoy estamos pues conmemorando su Día Mundial de la Nutria. Hay algunos datos curiosos, y es que las nutrias pueden aguantar unos 6 minutos bajo el agua y nadan unos 30 kilómetros por hora. Son una especie mamífera muy inteligente. Las hembras enseñan a nadar a sus crías durante el primer mes de vida. De hecho, hasta se pueden ver algunos videitos en las redes sociales cómo van nadando y cómo las nutrias abrazan a sus bebitos bien bonito, que te dan tanta ternura, ¿verdad? ¡Ay, vivan las nutrias! Y bueno, son muy leales y defienden a su grupo y su territorio. Sí, mantienen una sola pareja a lo largo de su vida con muestras constantes de afecto. Ven, les digo que les encanta estar abrazándose y así moverse sus mejillitas bien bonito. Es que son bien tiernas, la verdad. Pero son carnívoros, se alimentan de peces, aves pequeñas y algunos moluscos. Emiten sonidos o silbidos también para localizar a otros miembros del núcleo familiar y alertar sobre posibles peligros. Pueden llegar a medir hasta 2 metros y llegan a pesar más de 15 kilogramos. Imagínense que se les salga una nutria en medio de la noche. O sea, qué miedo, pues, qué miedo, pero aún así, qué bonitas son las nutrias. Otra cosa, tienen una vida de entre los 12 y 20 años, una media de vida entre 12 y 20 años. Construyen madrigueras cerca de los ríos con 2 entradas en el agua y en la tierra para escapar de sus depredadores. Así que esto y mucho más son algunos datos curiosos acerca de las pequeñas o puede que muy grandes nutrias. 7:17 a.m. dice Carlos, eres una experta en nutrición. Así es. Cuando quieran un dato curioso acerca de las nutrias, pregúntenme, porque soy una experta en nutrición. Dice el Chilango, tenemos otro mensajito de él.
1: ¿Ya viste, Sam? Las nutrias son más fieles que el Toñito contigo.
0: Así es. Oye, acuérdate que ya nos dijo Teresita que él es su tío, ¿eh? Cuidado con lo que decimos de Toñito, porque ella nos puede estar escuchando. ¡Ay, qué barbaridad! 7:18 a.m. Nos vamos con música y en un momento regresamos. 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
5: De la mañana con 24 minutos, ya estamos finalizando lo que es el despertador, pero no sin antes escuchar unos audios que nos están mandando por acá mi querida Majito de Laureles. Vamos a escuchar todos los audios que nos mandó porque fueron bastantes, pero no importa, hay tiempo. Vamos a escuchar. ¿Qué dice Majito?
6: Buenos días.
5: Buenos días.
6: Buenos días, chicos guapos.
5: Eso.
6: Los he tenido un poquito abandonito.
5: Sí.
6: Disculpitas. Disculpitas, por favor.
5: No te preocupes.
6: Saben, pero quiero los muchos de. Los quiero mucho usted.
5: Ay, gracias, nosotros
6: también. Besos y abrazos al mua.
5: Oh.
6: A los chicos guapos, que vaya tu día bien, mua.
5: ¡Gracias! Ay, tan bella, Majito. Dice que nos tenía abandonados, que una disculpita. No te preocupes, Majito, sabemos que estás muy ocupada, muy ocupada. ¿Tenemos otros audios que dice?
6: 5,5 patatas. Esta es la frase que nunca desata. Puedes comentar y tu risa me mata. Ver como llenero veis.
5: ¡Órale! ¿Cuál es esa canción?
6: Mi zapatico me lo quito. Mi zapatico lo... bueno, son esas canciones el día, bye.
5: Gracias por la canción del día, Majito. Qué hermoso cantas. Gracias por deleitarnos con tu hermosa y melodiosa voz. Te queremos, Majito, te queremos. ¡Mua! El besote tronado para mi niña hermosa, Majito. ¿Verdad que sí? Dice, ay, Majo, quería cantar eso. Está bien que nos cante más. Le esperamos mañana con más canciones. Entonces, por favor, que envíe sus audios todos los días si es que puede, si es que no está muy ocupada, Majito. Saludos y bendiciones a su familia, gracias a Majito por mandarnos sus audios. Saludos al buen Héctor, que ya se está reportando también con nosotros. Dice, saludos niña Sam, buena mañana de miércoles Dream. También saludos a los chicos del Despertalower. Dice el buen Chilango, hermosa Majito, ¿verdad que sí? Es que ay, qué hermosa voz tiene Majito, la queremos mucho. Ya nos despedimos, chamacones, cuídense mucho, pórtense bien. Los espero mañana a la misma hora en el mismo canal, solo aquí a través de Extremo 90.7, sonando la música de tu vida. Bye bye.

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0: Las intensas lluvias dejan afectaciones en Comitán y Tapachula, en Tuxtla Gutiérrez. El río Sabinal alcanzó el 100% de su capacidad, de acuerdo con la Conagua. Detiene la Profepa obras ilegales y desmonte en humedales protegidos de San Cristóbal de las Casas. Abandonan a una menor de edad en la capital chiapaneca. Las autoridades investigan para localizar a los responsables. Arriba la mini caravana migrante a Mapastepec. Se prevé que este miércoles avance hacia Pijijiapan. Fortalece el gobernador Eduardo Ramírez apoyos de asistencia social y salud con el respaldo de la Federación. En asuntos nacionales, en el Hot Sale 2026, alertan por fraudes y robo de datos por compras en línea. Estima la Canaco pérdidas diarias por 39 millones de pesos por el plantón de la CENTE en la Ciudad de México. En temas del mundo, la aviación internacional sigue siendo segura pese al brote de ébola. Y Bolivia vive su cuarta semana de conflicto sin concretar diálogo con el gobierno.
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0: ¿Qué tal? Muy buenos días, me da mucho gusto saludarlos ya en esta mitad de semana. Llegó el miércoles 27 de mayo del 2026, 147 días transcurridos del año, 218 por transcurrir, una mañana fresca, agradable en la capital después del fuerte, la fuerte lluvia que se registró en las últimas horas. Domingo de Asís en los controles técnicos, Daniel Torres a cargo de las plataformas digitales, en la dirección de noticias, licenciado José Ovilla. Soy Alexander Pérez y si me permite le estaré acompañando a partir de estos momentos y hasta las 8:30 de la mañana con lo mejor de la información local, estatal, nacional e internacional, transmitiendo para todo el mundo a través de nuestras plataformas digitales. Usted nos encuentra en vivo a partir de estos momentos en las plataformas de Facebook, X, Instagram y YouTube como Notinúcleo. Nuestras páginas, si así lo prefiere, www.notinucleo.com y a su vez www.radionucleo.com. Y bueno, vamos de lleno con las noticias. Vaya noche que se vivió, bueno, madrugada que se vivió en las primeras horas de este miércoles en la capital. Un fuerte aguacero sorprendió a los capitalinos y como siempre me es gusto saludar al secretario de Protección Civil del Tuxtla Gutiérrez, Eder Mancilla Velázquez, a quien tengo en la línea telefónica. Secretario, muy buenos días.
2: ¿Qué tal? ¿Cómo está? Muy buen día.
0: Secretario, pues vaya fuerte lluvia que se registró en las primeras horas de este miércoles. Pues a través de redes sociales se viralizó las afectaciones que se iban teniendo en el transcurso de las horas. ¿Cuál es el balance de lluvias que se registró en la capital chiapaneca?
2: Bueno, de acuerdo a lo que se registró en los sistemas que tenemos de estaciones meteorológicas automatizadas, se tuvo un total en lo que es la estación que está ubicada en Jamaipac de 80.8 milímetros. Esto es bastante significativo, quiere decir que en los últimos 4 años ese es el tercer registro con mayor cantidad de precipitación que tenemos en la ciudad capital. Y pues esto nos generó del lado sur de la ciudad con bastantes afectaciones más en vialidades, que es encharcamientos, inundaciones, dejando así en diferentes puntos también de la ciudad con un total de 14 casas encharcadas y algunas inundadas. Y afortunadamente, y con el personal de Protección Civil y con el apoyo también del Protección Civil del Estado, pudimos dar atención a esta situación. Pero aparte de ello, el río Sabinal presentó un 80% de su llenado, lo cual nos dio la tarea de activar lo que es la alerta naranja para hacer evacuaciones en un dado caso que llegara a subir un poco más el nivel del río. Estuvimos ahí en presencia con nuestro presidente municipal, haciendo monitoreo del río Sabinal y diferentes arroyos, de igual manera caminando algunos puntos de riesgo.
0: Secretario, hubieron también la lluvia se presentó con ráfagas de viento, caída de árboles o afectaciones.
2: Bueno, casi acompañado con vientos fuertes. No, los vientos se estuvieron manteniendo entre 15 a 20 kilómetros por hora, lo que nomás ocasionó la caída de 7 árboles, pero estos árboles más fue por el revestimiento de la tierra que una mala poda que realizaron en los propios árboles, y eso generó que tuviera un desequilibrio. Son 7 que tenemos ubicados, entre los que destacan justamente nuevamente es el árbol de flamboyán, que hemos pedido a la población ya no estar plantando y ya este es necesario las podas que le empiezan a realizar. Se suman a ello también los eucaliptos, árboles que tampoco son de esta región de Tuxtla Gutiérrez y que tienen raíces muy superficiales y son árboles muy altos, no tener tanto agarre con los vientos o tan siquiera con la pura humedad, pues ya llegan a colapsar. Aparte de ello, pues bueno, tenemos material de arrastre en algunos puntos de la ciudad, ya está siendo recogido por obras públicas municipales. Algunos puntos por comentar es la novena sur, casi a la altura de la 21 poniente, y pues bueno, en la fiscalía, como no estuvo más cargado la lluvia hasta esta zona, pues no tuvimos tanto material de arrastre.
0: Secretario, ¿cuál es el pronóstico para las próximas horas con referente al tema de las lluvias?
2: Bueno, el último pronóstico que nos envía Conagua es que vamos a tener un cielo nublado, medio nublado, va a haber pocas posibilidades de lluvia en lo que es en la mañana y en el transcurso hasta llegar a 1 o 2 de la tarde. Sin embargo, este pronóstico cambia a las 3 de la tarde. Tuxtla Gutiérrez realmente nos llueve en la tarde-noche, así como fue el día de ayer, que empezó desde las 8 de la noche en algunos puntos de la ciudad, pero con mayor intensidad a partir de las 9:20 de la noche en la parte más sur. Entonces, hay que estar pendientes de los boletines meteorológicos, esos se van emitiendo cada 3 horas, dependiendo también de las condiciones del clima, pero en Tuxtla Gutiérrez es una particularidad. Una tormenta convectiva se puede convertir en una tormenta severa en vuelta de minutos por las condiciones que presenta el propio territorio.
0: Por último, secretario, exhortar a la población, se le ha dicho muchas veces a los ciudadanos capitalinos, pues de que no crucen afluentes con intensas lluvias.
2: Bueno, eso ya hemos comentado, como bien dice, ya hemos sido muy repetitivos, pero no quiero comentar que cuando haya lluvias fuertes evitemos las 25 zonas de alto riesgo que tenemos en la ciudad de Tuxtla Gutiérrez. De igual manera, que nos resguardemos, que no nos coloquemos debajo de árboles, debajo de estructuras metálicas, para evitar también así la caída de algún rayo, ya que hemos tenido tormentas eléctricas en la ciudad. Y de igual manera, pues bueno, cualquier reporte, hacerlo a través del 911 o 072, principalmente a las personas que conviven con los arroyos y el propio río Sabina.
0: Perfecto, secretario, le agradezco el reporte a esta hora de la mañana y pues estamos atentos de cómo se comporta el panorama aquí en la capital. Buenos días.
2: Muchas gracias, buen día.
0: Ahí está el secretario Eder Mancilla Velázquez de Protección Civil de Tuxtla Gutiérrez dando el balance de lluvias en la capital chiapaneca. Recapitulando, pues bueno, después de esta lluvia que se registró a mediados de la medianoche de este miércoles, 80 milímetros de lluvia se registró en Tuxtla Gutiérrez, 14 casas afectadas, 7 árboles caídos y a esta hora de la mañana hay material pétreo a la altura de la novena sur y la 21 poniente por si usted transita en esta zona de la capital. Y con esta información vamos a una pausa, pero al regresar vamos a recorrer la entidad porque no solo Tuxtla Gutiérrez se vio afectada por las intensas lluvias, también Comitán y Tapachula registraron afectaciones. 7:40 en la capital.
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20: Lo que es algunos barrios de la ciudad de Comitán, en el cual los servicios de auxilio llegaron para retirar algunos vehículos que quedaron varados, como es el Boulevard Sur, donde algunos automovilistas presentaron dificultades para circular debido al acumulamiento de agua pluvial en distintos puntos de esta ciudad de Comitán. Se reportaron unidades atrapadas por el nivel de agua en el Boulevard Belisario Domínguez y Boulevard de las Federaciones. Cabe hacer mención, Alexander, que en los lugares donde se concentra el agua, donde no tiene salida, donde se ocasionan encharcamientos o inundaciones, hay señaléticas donde se previene a los automovilistas, a los conductores, a buscar vías alternas. Sin embargo, muchos creen que pueden pasar, pero ya se quedan ahí varados y tienen que ser auxiliados por los cuerpos de emergencia, en el cual se ven rebasados en determinado momento porque tienen que estar en diversos puntos de la ciudad, por lo que las autoridades piden a la población a extremar precauciones y conducir con mucha responsabilidad y no poner en riesgo su integridad. De acuerdo al pronóstico, como ya se ha dado a conocer, se esperan lluvias fuertes durante este miércoles por la tarde. Estaremos al pendiente de todo lo que se vaya suscitando y desde luego también previniendo a la ciudadanía a que tome precauciones y evite cruzar ríos, arroyos crecidos y manejar con mucha precaución en carretera por posibles deslaves. Es lo que exhortan las autoridades. Hasta aquí el reporte desde la ciudad de Comitán para Notinúcleo, Juan Méndez.
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0: Y de la región meseta comiteca nos movemos a la perla del Soconusco. También ahí se registraron fuertes lluvias en las últimas horas. Pamela Hernández, muy buenos días.
2: Muy buenos días, Alexander. Un gusto saludarte a ti y a la audiencia de la primera emisión, comentarte la situación, el paso de esta onda tropical número 2 en la región. Bueno, pues provocó la tarde de ayer fuerte lluvia y caída de árboles y encharcamientos. Estas intensas lluvias que se registraron la tarde del pasado martes dejaron como saldo árboles caídos y encharcamientos en distintas calles del centro de la ciudad y la zona del Parvial al sur de Tapachula, lo que afectó por unas horas la circulación vehicular y peatonal durante la lluvia. Elementos de Protección Civil Municipal de Tapachula y cuerpos de emergencia realizaron los recorridos para atender los reportes y retirar obstáculos en las vialidades, como un árbol y ramas que cayeron en lo que es la séptima sur, el Parvial, una vialidad bastante ocupada, sobre todo que fue la lluvia alrededor de las 3 de la tarde, hora que muchas personas se encuentran saliendo de sus trabajos, rumbo a su casa, van por los niños a la escuela, por lo que la lluvia sorprendió a muchos ayer. Las autoridades recomiendan en los próximos días a estar pendientes, a estar atentos a los avisos oficiales ante la posibilidad de más lluvias durante las próximas horas. Mencionar que en una plaza comercial, bueno, pues se rompieron los cristales debido al fuerte, las fuertes rachas de viento que se registraron. Según reportes del delegado de Protección Civil en la región 10 Oconusco Altos, Ernesto Montes Molina, comentó que, bueno, pues las mayores afectaciones se las llevó el municipio. Reportes del delegado de Protección Civil en la región 10 Oconusco Altos, Ernesto Montes Molina, comentó que

0: viviendas, sobre todo en zonas montañosas, pues para evitar que el viento se las lleve. Y sobre todo que durante la tormenta, pues evitar cruzar ríos y arroyos, evitar caminar en la calle, recordar que ante los encharcamientos puede haber alguna botella de vidrio, algún objeto que pueda lastimar a las personas. Por lo pronto, pues también el calor continúa en la ciudad de Tapachula, a pesar de que llovió, no llovió como debería de ser, esto por efectos del cambio climático. Y bueno, también aprovecho para recomendar a la ciudadanía que ante la sensación térmica que se registra en la región, 37 a 42 grados en Tapachula y municipios aledaños, pues continuar este día hidratándonos y sobre todo para prevenir un golpe de calor. Un gusto saludarte, Alexander, desde la Perla del Soconusco.
1: Gracias, Pamela. Pues bueno, ahí tiene un panorama amplio de cómo se vivió la lluvia en distintos municipios de Chiapas. Recuerde que ya estamos en plena temporada de lluvias 2026 y esto pues apenas está empezando, ¿no? Hay que prevenir, como ya lo decía el secretario, hay que cuidarnos de las zonas de riesgo que existen en distintos puntos de Chiapas. Y bueno, un joven trabajador perdió la vida luego de quedar sepultado por varias toneladas de tierra mientras realizaba labores en una obra de construcción en el municipio de San Juan Chamula, en la región Altos del Estado. De acuerdo con los primeros reportes, las lluvias registradas en la zona habrían provocado el rebrandecimiento del terreno, causando el derrumbe que atrapó al trabajador. Por usos y costumbres de la comunidad, no se permitió el traslado del cuerpo al servicio médico forense para practicarle la necropsia de ley, por lo que será entregado a sus familiares para darle cristiana sepultura.
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1: Y bueno, para cerrar el tema de las lluvias, ¿cómo se van a comportar las precipitaciones esta mitad de semana en la entidad? Bueno, de acuerdo con el reporte que emite el Servicio Meteorológico Nacional, para este día está la onda tropical número 2 que sigue desplazándose y es la causante de estas fuertes lluvias que estamos teniendo en la entidad sobre el Golfo de Tehuantepec e interaccionará con un canal de baja presión. El mismo que favorecerá lluvias puntuales intensas en Oaxaca y Chiapas, muy fuertes en Tabasco y fuertes también en Campeche, Yucatán y Quintana Roo. Esto es lo que da a conocer de manera general el Servicio Meteorológico Nacional. Pero ¿qué dice Protección Civil del Estado? Para el día de hoy hay alerta amarilla por lluvias intensas de hasta 150 milímetros en la región Soconusco, Selva Lacandona y la región Ixmocosta. Hay alerta verde por lluvias muy fuertes de hasta 75 milímetros en la región Maya, Tulijá, Altos, la meseta Comiteca, Llanos, Frailesca y la Sierra Mariscal. Y por último, hay alerta azul por lluvias fuertes de hasta 50 milímetros en la región de los Bosques, Vallezoque, Mezcalapa, Norte y Metropolitana. Prácticamente todo el estado tiene probabilidad de lluvias para esta mitad de semana. Tuxtla Gutiérrez, 24 grados actualmente y una máxima de 34 con 65% de potencial de lluvias. Comitán de Domínguez, 20 grados en esos momentos y una máxima de 26 con 80% de potencial de lluvias. Villaflores, La Frailesca, 24 grados y una máxima de 33, 50% de potencial de precipitaciones. La zona costa de Chiapas, en Tonalá, 27 grados y una máxima de 34 para este día. En Arriaga, la ciudad de los vientos, por lo consiguiente, 27 grados y una máxima de 34. Tapachula, la perla del Soconusco, 27 grados y una máxima de 33, con 60% de potencial de lluvias. Vamos a Mapastepec, 28 grados, una máxima de 34, con 55% de potencial de lluvias. La zona norte de Chiapas, también 27 grados y una máxima de 36, 60% de potencial de precipitaciones. Y cerramos con la región de los valles. En Cintalapa permanecen con 24 grados y una máxima de 33 para este miércoles. Y con esta información vamos a nuestra segunda pausa, 7:53 en la capital.
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7: Emite la Secretaría de Medio Ambiente e Historia Natural. La calidad del aire de hoy, 27 de mayo, de acuerdo con el último reporte de las 7 de la mañana, es buena. Por fin, después de tantos días de mala calidad del aire, la categoría llegó a buena a estas primeras horas del miércoles, con un nivel de riesgo bajo debido a las partículas suspendidas PM2.5. Le repito, la calidad del aire en la capital Tuxtla Gutiérrez es buena, después de tantos días que hemos arrastrado de mala calidad del aire por los incendios forestales, y hoy Tuxtla Gutiérrez se da un respiro al disfrutar que es la calidad del aire buena para esta mitad de semana. La humedad se mantiene en 82%, le repito, es el reporte que da a conocer la Secretaría de Medio Ambiente e Historia Natural en estos primeros minutos del miércoles. La Procuraduría Federal de Protección al Ambiente, Profepa, clausuró obras y actividades de desmonte en los humedales protegidos de Montaña La Quis y María Eugenia en San Cristóbal de las Casas, al detectar rellenos con material pétreo y remoción de vegetación sin autorización ambiental. Durante una inspección realizada el pasado 21 de mayo, las autoridades identificaron afectaciones en una superficie aproximada de 473 metros cuadrados dentro de esa área natural protegida, considerada vital para la captación de agua y el equilibrio ecológico de la ciudad. En el operativo participaron inspectores de la Profepa, CONAM, así como las autoridades estatales y municipales, quienes colocaron sellos de clausura y aseguraron maquinaria utilizada en los trabajos ilegales. La dependencia federal reiteró que continuará con las supervisiones en la zona para frenar el deterioro ambiental y proteger los humedales, ecosistemas que han enfrentado constantes amenazas por construcciones irregulares y cambios de uso de suelo en los últimos años. ¿Cómo va el tema de los incendios? Pues bueno, de acuerdo con el Centro Estatal de Protección Civil, Monitoreo de Riesgos y Manejo del Fuego, informó que hasta las 6 de la tarde de ayer permanecían activos 3 incendios forestales en las regiones Ixmocosta y Frailesca, con una afectación preliminar de 140 hectáreas. Los siniestros se localizan en los municipios de Arriaga y Villacorso, donde brigadistas mantienen labores de control y liquidación del fuego. De acuerdo con el reporte oficial, los incendios presentan avances de control de entre 80 y 90%. Además, se reportó una quema de pastizal activa en Suchiate con una afectación de 20 hectáreas y un control del 80%. Vamos a estarle dando seguimiento al tema con eso de que ya están cayendo los primeros aguaceros en distintos municipios de Chiapas. Pues esperemos que ya vaya en descenso el número de incendios en el estado. Y con esta información vamos a la identificación oficial, 8 de la mañana en punto.
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7: Estamos de regreso a las 8 de la mañana en punto. Sobrecarga de la red de infraestructura con más de 20 años de antigüedad y alta demanda estacional, las causas de los apagones de luz en Tapachula. Pamela Hernández con este reporte especial.
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9: Los apagones ya no son una novedad, son parte de la rutina para las miles de familias que no importa si es de mañana, tarde, noche o madrugada, los hogares se quedan sin luz, una problemática que ya no es propia de la región costa del estado, sino de la región sureste de México. Según expertos, son tres las posibles causas de lo que está ocurriendo y afectando a la sociedad chiapaneca. Al respecto, el presidente del Colegio de Ingenieros Mecánicos Electricistas de la Costa de Chiapas, Ernesto Alonso Hernández Rodríguez, identificó tres causas de los apagones en la ciudad: sobrecarga de la red, infraestructura con más de 20 años de antigüedad y la alta demanda estacional.
10: En tema de movilidad, pues que no se esperaban todas esas olas de migrantes que se han establecido en la ciudad, y obviamente buscaron un lugar en donde establecerse, una vivienda, y muchos pues tuvieron la oportunidad o la visión empresarial, le vamos a llamar, de poder adecuar sus espacios comerciales a pequeñas estancias u hoteles. Entonces, si tenían un clima, pues ahora ya tenían 4 o 5, de acuerdo al número de habitaciones que lograron armar, ¿no? O adecuar. Y lo mismo pasó con las viviendas en los fraccionamientos. La gran mayoría empezó a instalar climas. Entonces, no fue algo tan gradual el crecimiento, sino fue, vamos a llamar, así de golpe, como coloquialmente se dice, pasamos de tener de un día para otro más de 100 o 200 climas instalándose diariamente.
9: Indicó que en la ciudad de Tapachula hoy se opera con la misma capacidad instalada que se tenía hace 2 décadas. Las subestaciones y líneas de distribución no se diseñaron para la carga actual, pues el crecimiento poblacional, la expansión comercial y el flujo migratorio de los últimos años elevaron la demanda a pico, especialmente en la temporada de calor.
10: Y la gran pregunta es que nosotros tampoco nunca le avisamos a comisión que íbamos a hacer ese cambio en nuestra vivienda. La paraestatal sí tiene sus planes de crecimiento y planes de desarrollo a mediano plazo, pero obviamente ya fueron, ahorita están siendo ya rebasados precisamente por, bueno, decíamos, la ola migratoria que hubo, pues todo el mundo estamos comprando vehículos eléctricos, abonando al tema de la ecología, utilizando motocicletas eléctricas, incluso bicicletas eléctricas ya las hay. Entonces todo eso pues no estuvo preparado y no se le ha informado, por así decirlo. Ahora van a preguntar cómo se le debe informar o por qué le tengo que informar. Bueno, es informarle a través de un contrato, de la modalidad de tu contrato de tu vivienda, que vas a aumentar tu carga para que te puedas ir si hay o no capacidad.
9: Los integrantes de dicho colegio califican esta situación como un déficit de ingeniería básica, pues no hay margen de reserva, ya que la NOM 001 C de 2012 obliga a planear redes con capacidad de crecimiento a 10 años, y según los expertos del tema, en la región llevamos 20 años sin ampliación proporcional. Por lo tanto, el cobro para las familias es puntual y la modernización de subestaciones en las diferentes regiones continúa en lista de espera. Los apagones son el malestar de la sociedad y la clase política no entiende que la luz es desarrollo. Tapachula seguirá a oscuras, con recibo en mano y pérdidas millonarias. Informó desde la región Soconusco para Notinúcleo Pamela Hernández.
7: Gracias, Pamela. Pues ahí tiene este trabajo especial que realizó Pamela Hernández, y en parte tiene que ver el auge migratorio en los últimos años. Con esta información vamos a una pausa. 8:04 en la capital.
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6: 8 minutos en esta primera emisión de Notinúcleo, 25 grados ya en estos momentos en la capital Tuxtla Gutiérrez. Avanzamos con más información. Vamos a la región costa y es que arriba la mini caravana migrante a Mapastepec. Se prevé que este miércoles avance hacia el municipio de Pijijiapan. Laura de la O.
7: Caravana migrante conformada de aproximadamente entre 70 y 100 personas arribó este martes 26 de mayo al municipio de Mapastepec, luego de haber salido del municipio de Escuintla, donde hicieron una parada temporal durante su trayecto por la costa chiapaneca. El grupo de migrantes pernoctó en las instalaciones de la Casa del Migrante de Mapastepec y también en la cancha del barrio Santa Cruz, lugar donde recibieron resguardo y apoyo humanitario durante su estancia en el municipio. Se prevé que ese miércoles continúen su recorrido con dirección al municipio de Pijijiapan. Durante el acompañamiento y vigilancia del contingente participan diversas corporaciones de seguridad y auxilio, entre ellas la Policía Municipal, la Guardia Nacional Sector Caminos, la Guardia Nacional Estatal Preventiva y personal de Protección Civil. Asimismo, personal del área de salud se encuentra brindando atención médica a varias personas migrantes, principalmente por lesiones y heridas en los pies derivados de las largas caminatas y las altas temperaturas que se registran en la región. Las autoridades mantienen monitoreo constante del recorrido para garantizar la seguridad tanto de las personas migrantes como de la población durante su paso por los municipios de la costa chiapaneca. Para Notinúcleo, Laura de la O.
6: Gracias, Laura. Sigue el tema migratorio en la costa de Chiapas. Fíjese que una niña fue localizada sola y sin compañía de un adulto sobre una banqueta de la colonia Romeo Rincón, al norte de Tuxtla Gutiérrez, hecho que derivó en el inicio de una investigación por presunto abandono de persona. Tras el hallazgo, personal de investigación acudió al lugar para realizar las diligencias y tratar de establecer quiénes son los responsables de la menor y bajo qué circunstancias fue dejada sola en la vía pública. Mientras continúan las investigaciones, la niña quedó bajo resguardo de la Procuraduría de Protección de Niñas, Niños y Adolescentes y la familia del DIF Chiapas, donde recibe atención y acompañamiento. Tras el hallazgo de restos humanos calcinados en Venustiano Carranza, las madres buscadoras regresan a Tuxtla Gutiérrez. Víctor Pérez.
8: Después de 4 días de búsqueda en la comunidad San Francisco Pujiltic, en el municipio de Venustiano Carranza, madres buscadoras regresaron a la capital chiapaneca tras localizar restos óseos calcinados y fragmentados en distintos puntos de la zona, conocida como Rancho El Cedro y cañaverales cercanos. Las integrantes del colectivo señalaron que la localización ocurrió gracias a una denuncia anónima, la cual las llevó hasta el sitio donde encontraron prendas, celulares, casquillos percutidos y restos que presuntamente correspondían a varias personas. Explicaron que debido al estado en que fueron hallados, los restos fue necesario el acompañamiento de autoridades y de una antropóloga especializada, quien ayudó a diferenciar restos humanos de huesos de animales durante las labores realizadas desde el primer día.
9: Pues nos da tristeza, ¿no? Haber encontrado muchos restos calcinados. Son muchos fragmentos, demasiados fragmentos, que no se puede decir si son de 5 o 10 personas. Se encontró un celular que tenía un impacto de bala, ropas de niños, de ropa táctica, muchos casquillos. Demasiados casquillos, creo que ese rancho pues todavía estaba en función.
8: Aunque reconocieron el acompañamiento de autoridades durante la búsqueda, declararon que no contaron con las herramientas suficientes para realizar adecuadamente la extracción y procesamiento de los restos encontrados, situación que complicó aún más las labores.
9: Fuimos acompañadas de la Fiscalía, de la Comisión de Búsqueda, de la SEDENA y de la Guardia Nacional. Ellos nos han dado el acompañamiento desde el día 1, ahí estuvieron con nosotras. Igual iban peritos, iba una antropóloga que fue la que nos ayudó muchísimo para poder diferenciar restos de animales, para que luego no nos fueran a decir es que son restos de animales, ¿no? Que lo sacan en 24 horas.
8: Tras su regreso, hicieron un llamado a ciudadanos, empresas e instituciones para apoyar con herramientas, equipo y materiales que les permitan continuar con las búsquedas y seguir llevando respuestas a familias que aún esperan encontrar a sus seres queridos. Para Notinúcleo, Víctor Pérez.
6: Gracias, Víctor. Hay información de última hora que emite el 911 a esta hora de la mañana. Conduzca con precaución en accidente de tránsito en la colonia Bugambilia, Libramiento Sur, en sentido de Poniente a Oriente. Está este accidente de tránsito a esta hora de la mañana aquí en Tuxtla Gutiérrez. Le repito, es en la colonia Bugambilia, Libramiento Sur, en sentido de Poniente a Oriente. Tome precauciones y tome vías alternas. Detonaciones de arma de fuego en la vía pública movilizó a las corporaciones policíacas en el fraccionamiento Rinconada del Carmen, al sur de Tapachula. Pedro Monzón.
10: A los números de auxilio, vecinos del fraccionamiento Rinconada El Carmen, ubicado al sur poniente del municipio de Tapachula, reportaron escuchar detonaciones de arma de fuego en la vía pública. Las autoridades acudieron al lugar, indicando que en la calle principal de acceso a dicho fraccionamiento privado fueron localizados varios casquillos percutidos de arma de fuego, sin que se reportaran víctimas, por lo que acordonaron el área y solicitaron la intervención del personal de periciales para el levantamiento de los indicios. Vecinos indicaron que solo escucharon varias detonaciones de arma de fuego sin precisar quién o quiénes fueron los responsables, desconociéndose los motivos. Luego de las diligencias, el área fue liberada, dando inicio a las investigaciones sin que el caso pasara a mayores. Para Notinúcleo informó Pedro Monzón.
6: 8:14, vamos a temas más amables. El Teatro Francisco I. Madero en Tuxtla Gutiérrez será sede de un emotivo homenaje titulado Recordando al poeta Raúl Garduño. Los detalles en la sección cultural con Daniel Torres.
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12: ¿Qué tal? Un gusto poder saludarlos. Vámonos con información cultural. Este 27 de mayo, el Teatro Francisco I. Madero será sede de un emotivo homenaje titulado Recordando al poeta Raúl Garduño, con motivo del 81 aniversario de su natalicio. La velada, programada para comenzar a las 5 de la tarde, ofrecerá un espacio para celebrar la vida y obra del reconocido escritor, permitiendo a los asistentes acercarse a su legado literario en un ambiente de reflexión y memoria. El programa contará con la participación de Violeta Pinto Burguete, Socorro Trejo Sirvent, Marisa Trejo y Daniel Garduño, quienes compartirán sus perspectivas sobre el autor. También este 27 de mayo, la poesía se apodera del patio interior de la Casa de la Cultura de Palenque, con una tertulia literaria para Jaime Sabines. La velada, que comenzará a las 7 de la tarde, promete ser una experiencia íntima diseñada para leer, escuchar y sentir la obra del célebre escritor, fusionando la palabra con la música en un ambiente cultural acogedor. La invitación está abierta a toda la comunidad, desde maestros, artistas y poetas, hasta jóvenes y público en general interesado en la literatura. Y para el 28 de mayo, la música se convierte en el vehículo ideal para celebrar con una propuesta artística especial titulada Un Concierto a la Madre. El evento está programado para dar inicio a las 6 de la tarde. La cita tendrá lugar en la Casa de la Cultura Luis Alaminos Guerrero, ubicado en la primera poniente, esquina con Segunda Norte, en Tuxtla Gutiérrez. La ciudad de San Cristóbal de las Casas se prepara para vivir una de sus celebraciones más arraigadas con la llegada de la festividad de Corpus Christi, que tendrá lugar del 3 al 7 de junio. Este evento promete sumergir a los asistentes en una experiencia llena de cultura y sabor, destacando las tradiciones locales que han caracterizado esta fecha a través de los años. El acto inaugural de esta festividad se llevará a cabo el jueves 4 de junio en los pasillos del Museo de San Cristóbal, dando inicio a las 12 del día. Informó para Notinúcleo, Daniel Torres.
6: Gracias, Dani. Con esta información vamos a una pausa, 8:17 en la capital.
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4: Estamos de regreso a las 8:20 en esta primera emisión de Notinúcleo en cadena estatal. Vamos a más temas de la agenda estatal. Fortalece el gobernador Eduardo Ramírez apoyos de asistencia social y salud con el respaldo de la Federación. Carla Trujillo.
5: En la Ciudad de México, el gobernador Eduardo Ramírez Aguilar sostuvo una reunión de trabajo con el director de la Administración del Patrimonio de la Beneficencia Pública del Gobierno de México, José Alfredo Cordero Esquivel, con el propósito de gestionar apoyos funcionales y fortalecer la coordinación institucional en favor de la salud de la población, especialmente de quienes más lo necesitan. El mandatario informó que se gestionaron más de 15,000 apoyos, entre ellos prótesis, aparatos auditivos y dispositivos ortopédicos. Además de ambulancias destinadas a municipios históricamente olvidados y equipamiento para dos hospitales ubicados en Tapachula y Tuxtla Gutiérrez. Asimismo, expresó su agradecimiento a la presidenta de México, Claudia Sheinbaum Pardo, al secretario de Salud Federal, David Kershenovich, y a José Alfredo Cordero Esquivel por el respaldo brindado a Chiapas mediante acciones humanistas que contribuyen a mejorar el bienestar de la población. Ramírez Aguilar destacó que el gobierno de la nueva era y la Federación trabajan de manera coordinada para fortalecer el sistema de salud y brindar atención prioritaria a las personas que presentan necesidades auditivas o motrices. Para Notinúcleo, Carla Trujillo.
4: La Coparmex en Chiapas surge apoyo a las MIPYMES ante la informalidad y los amagos del paro de paros en vísperas del Mundial. Daniela Grajales.
6: El sector empresarial en Chiapas vislumbra un panorama de contraste para la economía local. Aunque reconocen avances significativos en la percepción de seguridad para invertir, el sindicato patronal advierte que la informalidad y los conflictos sociales latentes siguen siendo asignaturas pendientes que frenan el desarrollo parejo de la entidad. Julio Montero del Puerto, representante de Coparmex Chiapas, admitió que el estado se mantiene en foco rojo en materia de empleo formal. Detalló que aunque el sector está a favor de mejoras laborales, como el aumento al salario básico y la reducción de la jornada laboral, las micro, pequeñas y medianas empresas necesitan un verdadero respaldo presupuestal del gobierno para poder sostener estas garantías.
7: Desde Coparmex estamos buscando precisamente, consideramos que para que haya más y mejores empresas, el tema de la formalidad es indispensable. Pero también consideramos que para que las minipymes puedan dar esta seguridad formal, deben de haber un mayor apoyo, sobre todo del gobierno, para el tema presupuestario y cosas, no tanto las empresas grandes, sino sobre todo para las minipymes que son realmente las que fortalecen nuestro sector.
6: Por otra parte, ante el anuncio de próximas movilizaciones y paros de parte del movimiento magisterial, Coparmex encendió las alertas. El líder empresarial señaló que el sector se encuentra en un momento coyuntural a las puertas de un mes mundialista que promete una derrama económica vital para los comercios locales, por lo que lanzó un enérgico llamado a encauzar las demandas por la vía pacífica.
7: Pero en dado caso de que, digamos, pueda haber un paro, sobre todo en las situaciones estamos entrando en un mes mundialista en el que podemos tener una importante derrama económica, para nosotros es importante de que haya paz.
6: Finalmente, Montero del Puerto enfatizó que para alcanzar el crecimiento que Chiapas verdaderamente necesita, urge dejar de lado las diferencias políticas y de agenda. La propuesta sobre la mesa es consolidar un plan estratégico de unidad donde converjan el gobierno, las empresas, la academia y la sociedad civil, asegurando un beneficio real para los bolsillos de todas y todos los chiapanecos. Para Notinúcleo, Daniela Grajales.
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4: Vamos a temas de carácter nacional. En el Hot Sale 2026, especialistas alertan por fraudes y robo de datos por compras en línea. Víctor Pérez.
8: Con el arranque del Hot Sale 2026, especialistas y autoridades han alertado sobre el aumento de fraudes digitales, páginas falsas que aprovechan la temporada de descuentos para engañar a consumidores y robar información bancaria. De acuerdo con datos de la Asociación Mexicana de Venta Online, millones de mexicanos realizan compras durante este evento comercial, principalmente de electrónicos, ropa, celulares y viajes. Sin embargo, el crecimiento del comercio electrónico también ha provocado un incremento en estafas digitales. Especialistas señalaron que muchas páginas falsas ofrecen descuentos exagerados para atraer compradores, quienes terminan proporcionando datos de tarjetas bancarias en sitios fraudulentos o enlaces enviados por redes sociales y mensajes sospechosos.
9: Se han detectado, por ejemplo, páginas falsas que imitan a tiendas oficiales con direcciones web alteradas o sin certificados de seguridad. Estas también son fácilmente reconocidas porque te van a ofrecer cuestiones, descuentos exagerados que buscan atraer a compradores desprevenidos. Por otro lado, también algunas de las alertas son sobre el phishing y smishing, que son correos electrónicos o bien mensajes o enlaces que te llegan directamente al celular, que te roban información bancaria una vez que tú le das ingresar a ese link.
8: La Procuraduría Federal del Consumidor también recordó que los consumidores tienen derecho durante las compras en línea, desde garantías y devoluciones hasta la protección de sus datos personales. Especialistas recomendaron desconfiar de ofertas demasiado atractivas, evitar abrir enlaces sospechosos y cancelar inmediatamente cualquier operación si detectan movimientos extraños o posibles intentos de fraude.
9: Por otro lado, también debes tener en cuenta algunas recomendaciones para disfrutar de este periodo de compras. Primero, puedes verificar que la página a la que estás ingresando esté registrada en el portal oficial del Hot Sale. Asegúrate de que la página tenga el protocolo de seguridad HTTPS o bien te aparezca el candadito de seguridad en tu navegador. Puedes también utilizar tarjetas digitales o con el CVV dinámico y desde luego puedes activar también la autenticación en dos pasos.
8: Recordando que durante temporadas como el Hot Sale también pueden aumentar las compras impulsivas y los riesgos de endeudamiento para muchas familias. Para Notinúcleo, Víctor Pérez.
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4: Más de 1 millón de musulmanes inician la peregrinación del Hajj en un contexto de esperanzas por la guerra en Oriente Medio. Reporte Euronews.
11: Alrededor de 1,5 millones de musulmanes iniciaron el lunes los rituales del Hajj, la gran peregrinación musulmana a la Meca. Reunidos en la ciudad más sagrada del Islam, bajo temperaturas que podrían alcanzar hasta 47 grados Celsius durante el día, los peregrinos comenzaron cumpliendo el rito del Tawaf, que consiste en dar vueltas alrededor de la Kaaba, la estructura cúbica negra en el corazón de la gran mezquita, hacia la que se dirigen en oración los musulmanes de todo el mundo. Este año el inicio del Hajj coincide con un posible avance en las negociaciones entre Estados Unidos e Irán para alcanzar un acuerdo de paz. Arabia Saudita y sus vecinos del Golfo, aliados de Washington, han sufrido durante semanas lanzamientos de drones y misiles iraníes en represalia por el ataque israelo-estadounidense lanzado el 28 de febrero. Pero Riad ha insistido en mantener la política al margen de la peregrinación, a la que asisten miles de fieles iraníes. El gobierno aseguró estar en alerta para proteger a los peregrinos y hacer frente a cualquier amenaza aérea. Y pese a la incertidumbre sobre una reanudación del conflicto, la peregrinación a la Meca ha atraído a más visitantes que el año pasado, según las autoridades sauditas.
4: Regresamos a temas de carácter local. Fíjense que 90 docentes e investigadores de la Universidad Autónoma de Chiapas, que fueron acreditados como integrantes del Sistema Estatal de Investigadores de la Agencia Digital Tecnológica del Estado, recibieron un reconocimiento a su esfuerzo y dedicación. Durante su mensaje, el rector Osvaldo Chacón Rojas declaró que este es un gran esfuerzo individual que cuenta con un respaldo institucional, lo que hace sentir orgullosos a toda la comunidad universitaria, al tiempo de posicionar a la UNACH como la principal entidad educativa impulsora de investigación en el estado. El presidente municipal de Tuxtla Gutiérrez, Ángel Torres, puso en marcha la construcción de un muro de contención en los márgenes de un afluente de la colonia Foviste 2, Jardín Corona, como parte de las acciones de prevención y mitigación de riesgos en beneficio de las familias de la zona. Destacó que estas acciones atienden una de las principales solicitudes de los habitantes. Personal de Protección Civil Municipal realiza recorridos preventivos en ríos, afluentes, arroyos, embovedados y puentes, con el fin de detectar oportunamente posibles afectaciones, brindar atención inmediata y salvaguardar la integridad de las familias tuxtecas. Y antes de despedirnos, le dejamos esta cápsula del Mundial 2026 para conocer más detalles de esta justa de fútbol.

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1: Corría la jornada 1 de la fase de grupos del Mundial de Rusia 2018, donde la selección mexicana enfrentaba un verdadero reto al medirse ante Alemania, quienes llegaban como campeones del mundo y con la misión de repetir lo hecho 4 años atrás. El reloj marcaba el minuto 36 y los de Juan Carlos Osorio armaron un contragolpe letal que fue finalizado por Irving el Chucky Lozano.
2: Se la pone al Chucky, le puede pegar, prefiere el recorte, Chucky,
1: la selección mexicana rompió quinielas al vencer a los germanos por la mínima.
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3: Y con esta información nos pasamos a retirar de esta primera emisión de Notinúcleo en cadena estatal. Muchas gracias a usted por el favor de su sintonía a lo largo de estos 60 minutos con lo mejor de la información local, estatal, nacional e internacional. Domingo de Asís en los controles técnicos, Daniel Torres a cargo de las plataformas digitales, en la dirección de noticias, licenciado José Ovilla. Soy Alexander Pérez y mañana jueves tenemos una cita a partir de las 7:30 de la mañana, hoy a las 2:30 la segunda emisión y a las 8 de la noche la tercera emisión de Notinúcleo. Que tenga usted un excelente miércoles y recuerde a prevenir que van a continuar las fuertes lluvias en la entidad. Hasta entonces.

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2: 8:33.

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12: 8:40.

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0: La pachanga. Soy el súper.
1: Ay, perdóname, discúlpame.
0: Iram Nava. ¿Qué fue eso?
1: Ay, es que se confunde la chorcha y la pachanga. Andas, es casi lo mismo.
0: Andas de diablito, Héctor.
1: No, perdóname.
0: Muy buenos días, gente bonita. People is nice. O pipir is nice.
1: Pipir is nice.
0: Buenos días, gente hermosa y preciosa de esta hermosa región del Soconusco. Arriba las personas que se levantaron y bueno, durmieron, pero no descansaron. Arriba los cuarentones. Arriba el Cruz Azul. Ah. ¿Cómo están esta mañana, mis chorcheros? Arriba todos los chorcheros y chorcheras. Ánimo, ánimo. Es ombliguito de semana, mitad de semana. Gracias por estar con nosotros una semanita más, un día más aquí en La Chorcha, en este bonito espacio de opinión. Que bueno, pues después de 21 años sigue posicionándose en la región Soconusco como el programa pues líder de opinión, de entrevistas, de denuncias, de espacios. Y bueno, pues ya sabe, del tema político, del tema que a veces incomoda a algunos políticos, incomoda a algunos sectores. Pues bueno, aún continuamos después de 21 años. Gracias por estar con nosotros y todo esto es gracias a usted por sintonizarnos cada mañana, estar pues al pendiente de lo que aquí se habla, aquí se genera y aquí se opina y se dice las cosas como se tienen que decir. Mi nombre es Pamela Hernández y agradecemos a Héctor Hernández. Sin parentesco, más que el parentesco laboral, por estar en los controles en la producción de este espacio. Y bueno, pues gracias a usted por sintonizarnos. ¿De dónde nos está escuchando? ¿Está atorado en el tráfico? ¿Ya pidió su cafecito? ¿Le está dando el primer sorbo? ¿Ya fue a dejar a las bendiciones a la escuela? ¿Qué está realizando? Pues bueno, compártanos este día lo que esté realizando esta mañana y saludamos a todo el auditorio en el Soconusco y a quienes nos escuchan a través del internet, de la web, la web.com. Bueno, pues vamos a iniciar este espacio, no sin antes darles una alerta vial. Están haciendo unos trabajos en lo que es la Tercera Sur y esquina con la 20 Oriente, me parece que es. Sí, creo que es la 20, bueno, la calle de Pemex, para que usted me entienda. La calle de Pemex, la calle donde estaban las antiguas instalaciones de Pemex. Como que si usted va a la unidad administrativa, pues, ahí en la Tercera. Están haciendo trabajos del sentido de norte a sur para que usted tome sus debidas precauciones y bueno, si va a realizar alguna actividad a la unidad administrativa, a los juzgados o simplemente quería cortar vuelta, pues bueno, ni modo, no va a poder. ¿Por qué? Porque están realizando unos trabajos. Y bueno, pues recordarle que sigue cerrada la 17, otro día más que sigue la 17. Y pues que como el cangrejo, ni para atrás ni para adelante se le ve el avance. Pero bueno, estas son las alertas viales para que usted lo considere. Y bueno, pues esta mañana también, no sin antes iniciar preguntándole, ¿ya cargó gasolina? ¿Ya se dio cuenta cuánto está el litro de Pemex? Porque ya hay lugares que está de escalofrío, ¿eh? Si yo le platico en cuánto está el litro de premium en estos momentos. En algunas gasolineras está a 28.39 pesos. Así como lo escucha, ¿eh? No es diésel, es la gasolina premium. 28.39 pesos. Así que yo le pregunto, ¿ya cargó usted gasolina? En otros lugares más está 27.69, 28.3, varía. Pero pues en algunos lugares ya está 28.39. La verdad es que se me hace la piel chinita de ver este aumento tan disparado de la gasolina, pero bueno, pues es propio, ¿no? Sabemos que todavía continúa el conflicto en Irán y el conflicto bélico, el conflicto que se tiene a nivel internacional, que la verdad es que, pues qué buena estrategia de bloquear todo esa reserva de petróleo y de gas, pero bueno, eso lo vamos a platicar más adelante, el impacto que está teniendo, bueno, pues en México. ¿Será que es eso o será que es el tema del peso? Pero bueno, esto más adelante lo vamos a platicar con expertos también de la materia. Hoy hay mucho que chorchear, hoy hay mucho que platicar, un poquito del reencuentro de los daños, dijera Gloria Trevi, con la lluvia de que se registró ayer. La verdad es que pues sí registró algunas afectaciones la lluvia de ayer. La verdad es que sí registró caída de... a ver, permítame un momento, es que tengo una llamada telefónica con una entrevista, pero si me pueden apoyar por ahí. A ver, bueno, ya, sí registró algunas afectaciones. A ver, permítame tantito, es que tengo una llamada telefónica. Vamos a hablar con la coordinadora de los centros de prevención. Y ahorita como, pues estoy aquí solita, haciéndola de todo, ¿no? Como la película El Fragmentado. A ver, con llamar. A ver, bueno, ayer las afectaciones que se registró de la lluvia, pedíamos lluvia y llovió. Pero bueno, al final vimos cómo surgieron algunas afectaciones. Incluso allá en lo que es La Flora le cayó una rama a un vehículo. En la carretera ramas, algunos árboles. En una plaza comercial, pues igual se estallaron los vidrios de un comercio. En lo que es Frontera Hidalgo también se volaron los techos de 6 viviendas. Entonces sí fue una afectación. Pero mire cómo son las cosas, porque ayer sí estaba fuerte la lluvia. Pero dijera la canción, salió el sol y todo se secó, porque salió un poquito de sol, como a las, 6 de la tarde, ya estaba muy tranquilo, la verdad es que sí estaba muy tranquilo el ambiente. Pero bueno, también una situación de la que vamos a platicar y que ya tengo la línea telefónica, ahora sí en estos momentos lo vamos a abordar todo muy rápido, vamos a hablar de todo un poco esta mañana, porque se acuerda que la semana pasada había una situación en la que niños, o bueno, jóvenes de la escuela preparatoria 2 le dieron por juego, quizá, un pastelito que contenía una sustancia, una droga, a un alumno. Y esto quedó así, o sea, ni siquiera la escuela lanzó un comunicado. Ayer en redes sociales pasó una situación, pues, paralela. Ya la semana pasada platicamos con Derechos Humanos acerca del operativo Mochila. Pero lo que hoy sí nos ocupa es saber, a ver, mamá, papá, abuelo, abuelita, estás cuidando de tus hijos, estás vigilando de tus hijos. Por eso es que esta mañana me da mucho gusto saludar desde la capital del estado, tener en la vía telefónica a la doctora Aida Guadalupe Jiménez Sesma. Ella es coordinadora de los Centros para la Prevención y Tratamiento de las Adicciones de la Fiscalía General del Estado. Doctora, pues buenos días y gracias por estar en la chorcha con nosotros hoy.
2: Muy buenos días, Pamela. Para mí es un honor poder conectarme por esta vía contigo y sobre todo apoyar a todos y a todas en la prevención del consumo de sustancias en Tapachula.
0: Pues doctora, la alerta está en Tapachula y en el estado. Habíamos platicado por ahí que ya hay hasta los famosos dulces, sabritas que tienen ya contenidos, los cuales los padres de familia tenemos que ponerle atención a nuestros jóvenes.
2: Así es, totalmente de acuerdo, Pamela. Hoy vivimos unos tiempos donde padres y madres de familia trabajamos y a veces nos desconectamos muchas veces de nuestros hijos y desconocemos los nuevos medios que están usando estas personas para comercializar y enganchar a las juventudes. Como bien lo mencionas, hoy está en boga distribuir la droga a través de dulces, de sabritas, de mazapán, de pelón pelo rico, de gomitas, pero lo más peligroso de esto, Pamela, es que no existe una seña o algo que haga la diferencia y tú te puedas dar cuenta fácilmente que tanto estos productos han sido ahora sí que afectados o alterados con esta sustancia. Porque incluso al probarlo no encuentras ninguna diferencia. Y lo que tú mencionas que pasó en la preparatoria es algo muy común y que está muy de moda, sobre todo en esta edad de bachillerato, porque son los famosos pasteles mágicos, brownies mágicos, que los hacen con marihuana. Y déjame decirte que nosotros en Centra tenemos una clínica justamente en Tapachula, donde brindamos tratamiento gratuito a las personas que están atravesando por un problema de adicción. Y la marihuana es la tercera sustancia en la que genera adicción. Es decir, la mayoría de los usuarios son policonsumidores. Consumen como primera droga de contacto alcohol y después marihuana y también el cristal. Esto es bien importante que lo mencione para que los que nos escuchan a través de la transmisión de tu programa, papás, mamás, sepan. En Tapachula, la droga que más se consume en las juventudes es el cristal, porque es una droga muy barata y de fácil acceso. Y la verdad que es una de las más peligrosas porque genera una adicción de manera automática.
0: Pues terrible lo que me está comentando, maestra, pero nos tenemos que ir a una pausa comercial muy breve y ahorita regresamos con usted para que nos platique todo lo que se está realizando desde Centra en nivel estado y aquí en Tapachula, por supuesto.
2: Claro que sí.
0: Bueno, nos vamos a una pausa comercial, regresamos en breve, La Chorcha.
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0: Ya estamos de regreso. Continuamos con La Chorcha. Bien, estamos de regreso. Gracias por estar con nosotros. Vamos a concluir esta entrevista porque tenemos una segunda entrevista más con la presidenta de Coparmex Costa de Chiapas, también con quien vamos a abonar temas de la región, temas de interés. Pues bueno, tengo en la línea telefónica a la doctora Aida Jiménez Sesma, quien nos está platicando en relación con las adicciones. Y bueno, pues doctora, yo le pregunto desde el Centro a Chiapas y por supuesto en Tapachula, ¿cuál es el reforzamiento, cuál es la tarea, la instrucción del gobernador, pues de tener a los jóvenes, pues sentir que los jóvenes tienen en Centra un apoyo y una oportunidad de vida?
2: Miren, de acuerdo a la política que ha impulsado el gobernador, el doctor Eduardo Ramírez, y por instrucción del fiscal general, el maestro Jorge Luis Chávez Abarca, arrancamos una jornada estatal que se llama Prevenir con Empatía, Procurar con Justicia. Estamos llegando a todos los niveles escolares, primarias, secundarias, preparatorias, con todo el tema de prevención de consumo de cualquier sustancia. También estamos trabajando de la mano en Tapachula con el ayuntamiento municipal porque están llevando campañas sobre la violencia y nos estamos sumando como Centra. ¿Por qué? Porque uno de los delitos que más se ha incrementado en el estado es la violencia familiar. Y la mayoría de los casos han sucedido bajo los efectos de alguna sustancia, llámese alcohol o droga. Entonces llevamos toda esta información a las escuelas, a las colonias, a los padres, madres de familia, para que sepan qué hacer en caso de que mi hijo, mi hija presente un problema de adicción o algún familiar. Porque es importante comentarte, Pamela, que el tratamiento que brindamos en Centra es totalmente gratuito. Tiene una duración de 3 meses en clínica, tienes una evaluación antes de ingresar, pero necesitas dos elementos sumamente importantes, la voluntad y el acompañamiento familiar, porque creemos que el tema de las adicciones se debe tratar de manera integral e involucrar a la familia para reforzar tu red de apoyo para que el día que salgas de la clínica puedas evitar una recaída.
0: Así es importante pues identificar y hacer una participación de que si alguien de la familia, un integrante, está teniendo este problema, se siente triste, se siente, pues por algo X o Y motivo, no está orillándose a seguir con las adicciones, pues es importante que todos como familia apoyemos y logremos, pues vamos, la familia es el tejido social más importante. Doctora Aida, una pregunta más, ¿cómo estamos en Chiapas, en Tapachula, el número de en estos momentos de jóvenes que se les esté apoyando en estos momentos?
2: Mira, en este momento en la clínica de Tapachula tenemos 20 usuarios, 19 hombres y una mujer. Lo que sí nos alarma es que son de edades de 18 a 25 años. Esto quiere decir que la edad de consumo inicia más pronto, en edades más tempranas. Hace 2 meses, Pamela, recibíamos menores de edad. Y teníamos casos en Tapachula de menores de edad de 14, 15 y 16 años. Ahora por una reforma de ley a la Ley General de Salud, ya se prohíbe recibir menores de edad. Sin embargo, nosotros como Centra creamos un tratamiento ambulatorio para que todas aquellas juventudes, adolescentes, niñas, niños que ya presenten un problema de adicción puedan llevar de forma ambulatoria este tratamiento junto a sus familiares.
0: Perfecto. Doctora Aida, pues le agradecemos mucho esta mañana por estar con nosotros y compartirnos las cifras. Es escalofriante, pero sabemos que juntos, en familia, podemos llegar a combatir esta situación que atraviesa, pues no solo en la región de Chiapas, en México, ¿no? Doctora Aida, pues le hacemos la invitación para que cuando esté en Tapachula, pues pueda venir al estudio y pues vamos a compartir gran información porque una hora no nos alcanza para hablar de este tema. Muchísimas gracias, doctora Aida.
2: Muchísimo gusto, muchas gracias, un abrazo.
0: Un fuerte abrazo. Pues ahí está la doctora Aida Jiménez Sesma, ella es, pues bueno, la encargada, la titular de Centra Tapachula, y bueno, pues escalofriante, la verdad, la situación, la que nos menciona de los jóvenes, que pues precisamente pues están orillándose a este tema de las adicciones. Hay que checar nuevamente, insisto, esta mañana a los abuelitos, abuelitas, tíos, tías, ¿quién no conoce a un joven en su colonia? Sabemos que también el tema de la violencia familiar a veces influye mucho. Por ejemplo, que en una vivienda esté una mamá alcohólica, un papá alcohólico, un papá ausente, una mamá ausente. Sabemos que es muy difícil. Y bueno, déjeme decirle que traumas, todos tenemos traumas, pero ya, cuando alguien está cayendo al mundo de las adicciones, es ahí cuando tenemos que reconocer que tenemos que apoyar a esa persona. Lo triste es que, como dicen, la persona que tiene una adicción cuesta para que diga sí, tengo una adicción, que sí acepte el poder ingresar a estos lugares como lo es Centra y otras clínicas de rehabilitación. Y bueno, ¿por qué comento todo esto? Porque pues ayer circuló en redes sociales el tema de una escuela privada, de una escuela privada donde pues al parecer habían niños con armas incluso. Y no es la primera vez que en Tapachula pasa una situación así. Aquí lo preocupante, lo triste es por qué a veces las escuelas privadas o públicas lo callan. Lo callan cuando tenemos que actuar y también en casa. También en casa es la invitación, señoras y señores. Pero bueno, nos vamos a la pausa comercial, regresamos a La Chorcha.
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2: Ya estamos de regreso. Continuamos con La Chorcha.
3: Gracias por estar con nosotros en La Chorcha, gracias por comunicarse. Y bueno, yo le comentaba, entonces ayer surgió una situación en un colegio en la cual, pues bueno, algunas páginas y medios de comunicación decidieron compartirlo, otros no, decidieron no decir lo que pasaba, replicar la información, pero bueno, esto comenzó a circular en grupos de WhatsApp. Ya ve que en WhatsApp hay grupos de padres de familia, de secundaria, entonces todo esto empezó a circular. Hoy en estos momentos algunos padres de familia iban a hacer una manifestación afuera de la escuela, del colegio, y bueno, pues el colegio sacó un comunicado que ahí no estaba pasando nada en estos momentos, que no se estaba dando a conocer, pues precisamente que no, que fue falso, que el bien de la comunidad estudiantil está. Pero déjeme decirle que padres de familia nos avisaron que se iba a hacer una marcha esta mañana a las 7 de la mañana. No trascendió, no pasó a más, pero en estos momentos sí hay padres de familia dentro de ese colegio, dentro de esa institución, pues platicando, porque no se puede tapar el sol con un dedo, no podemos seguir minimizando. No podemos seguir diciendo que no pasan las cosas cuando pasan. A ver, el tema del bullying no es un secreto para nadie. En los mejores colegios de Tapachula ocurre el bullying. En las escuelas públicas ocurre. Pero entonces, ¿por qué permitimos que pasen estas situaciones? En la prepa 2 ya surgió el tema de que, ay, que un alumno por broma le dio a su compañero uno de estos pastelitos. Y le pudo haber costado la vida a ese joven. O sea, los papás se van a trabajar, se van a hacer lo que sea, confiados de que sus hijos van a estar bien. Pero realmente, a ver, todo esto es una responsabilidad compartida. Autoridades, educación y casa, porque los valores se integran en la casa. Entonces, considero que el operativo Mochila sí o sí tiene que regresar. Y tiene que ser ya en una situación en la que esté el papá, el padre de familia, algún maestro y la misma autoridad, porque pues ya sabemos de temas de que han metido bombas, digo, han metido armas. A ver, en el norte del país ya han pasado desgracias, tragedias. No hagamos que esas tragedias pasen aquí en esta región. Pues bueno, este es el comentario, y vamos a estar muy al pendientes de lo que continúe allá en este colegio. Pero bueno, cambiamos la información, cambiamos las cosas, y quiero agradecer esta mañana, porque ya está con nosotros la contadora Marta Moisés esta mañana, que me da mucho gusto estar con usted, conta, y felicitarla porque fue su día, el día de los contadores, el día lunes, ¿eh? Ella es presidenta de Coparmex Costa de Chiapas. Conta, pues buenos días y bienvenida a La Chorcha.
4: Hola, buen día, ¿cómo estamos?
3: Pues bien, aquí, con el cafecito. ¡Ah! Bien contentas y contentos. Contadora, pues primero que todo, ¿qué es la Coparmex? Porque aquí hablamos de Canaco, Canacintra, las cámaras, pero para que el auditorio conozca un poquito de la Coparmex Costa de Chiapas.
4: Bueno, mira, Coparmex es un sindicato de empresarios. No como cualquier sindicato, somos empresarios todos. Donde pues sabemos varios agremiados, estamos en toda la República Mexicana, somos 72 centros empresariales, donde pues están la mayoría, tienen muchos agremiados. Yo creo que de los que menos agremiados tenemos es Tapachula, pero donde el centro apoya a los empresarios en todas las formas posibles, ¿sí? Entonces, estamos aquí en Tapachula. Quiero decirte que soy la primera mujer presidenta de Coparmex aquí en Tapachula. Ya en Tuxtla hubo una antes que yo, pero aquí en Tapachula soy la primera.
3: Pues felicidades, contadora, por ese título. Y la Coparmex se ha, pues bueno, ha impulsado en los últimos años en Chiapas por ser un referente, esa cámara referente de opinión. Y además de ser referente de opinión de las situaciones que pasan a los tapachultecos, contextos, reformas, ya ve que está la reforma laboral, la reducción de horas, muchas cosas más que ocurren en el contexto nacional que impactan Tapachula y en la región, pues también es una cámara en la cual pues es un eje entre sociedad y gobierno, porque hace poco vimos que, pues bueno, usted estuvo en un evento con el presidente, con las autoridades, han estado muy de cerca.
4: Así es, estamos cerca de ellos porque pues ahora sí que apoyando a nuestro presidente, quiero decirte que Coparmex es completamente apartidista, no vamos con ningún partido político, pero pues apoyamos al que esté en este momento, muchas veces haciéndoles ver qué está mal y qué está bien, ¿sí? Y vamos de la mano con ellos.
3: Pues bueno, contadora, estaba comentando hace unos momentos y estoy viendo que tengo reacción del auditorio, que dicen que muchos no quieren el operativo mochila porque violan el valor del niño. Pero a ver, usted como tapachulteca, ¿qué diría a los padres de familia de esta situación que está pasando?
4: Bueno, primero que nada, como escuché hace un rato que decías que primero los valores empiezan por la familia, en la casa. Hay padres que quieren que la escuela los eduque, les haga ver. No, los valores y los principios empiezan desde pequeños en la casa. Entonces, hacerles ver qué está bien, qué está mal. Yo no estoy en contra del operativo mochila. Es bueno que hagan el operativo mochila. Y uno como padre, muchas veces puedes revisarles la mochila, a ver qué traes, qué. Tú te das cuenta cuando un muchacho está actuando diferente. Como padre, tienes que darte cuenta que está actuando diferente, no es normal. Entonces ya hay un foquito rojo que se enciende. Hay que ver qué es lo que tiene esa criatura, porque para uno de madre siguen siendo criaturas, aunque ya estén grandes.
3: Así es. Pues contadora, nos tenemos que ir a la pausa comercial, pero en breve regresamos para platicar pues de las cosas que están ocurriendo a nivel región, Chiapas y México. Nos vamos a la pausa, 9:30 a.m.
5: Y voy observando que toda la gente comienza a pasar.
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3: Dice, la escuela primaria Lázaro Cárdenas en la colonia Pintoresco no tiene luz y comisión no llega. Los niños con calor, híjole, pobrecitos mis niños en estos momentos. Y como le decía ayer que llovió, al día siguiente parece una olla de vapor tapachula. De tanto, la humedad, ¿no? Ay, pero bueno, ojalá que CFE pueda ir a componer este tema de la escuela primaria. Pero bueno, estamos de regreso. Gracias por estar con nosotros en La Chorcha. Y bueno, estamos con la presidenta de Coparmex Costa de Chiapas, con la contadora Marta Moisés. Y bueno, pues contadora, platíquenos cómo van estos momentos Coparmex, cuáles son los principales retos de, pues bueno, en este sector, en estos momentos que atraviesa. Mencioné el tema de la luz. Yo sé que los apagones nos afectan a mí, a su servidor, a usted, a Héctor, a la persona que nos va escuchando en el taxi, la persona que tiene su local en el mercado, su negocio, porque ayer mencionaba que los apagones ya no son noticia, ya no es novedad, ya es parte de la rutina de uno. Así es. Entonces, platíquenos cuál es el daño económico que está teniendo en estos momentos, pues los apagones.
4: Bueno, mira, el daño económico es terrible. ¿Por qué? Porque está afectando a comercios, a restaurantes, hospitales, escuelas, como lo mencionaste ahorita, hoteles, a los hogares. Con estos apagones, normalmente se descomponen los aparatos electrónicos, las computadoras en los comercios, tardan para, a veces son apagones rápidos, pero ese apagón rápido ya te descompuso el aparato. ¿Qué te cuesta? Mandarlo a reparar. Hace algunos años yo recuerdo que se te descomponía un aparato eléctrico, tú hacías tu carta, tu escrito y lo llevabas a la CFE y ellos respondían, te lo reparaban o te daban uno nuevo. Ahorita eso ya no existe en Tapachula, eso ya no existe. Ahorita se te descompuso, pues mándalo a reparar o de plano comprar reguladores para todos los aparatos electrónicos, que es bastante carito. Estar comprando reguladores para todo, pero sí está afectando mucho. Ellos deberían de prevenir cuando ya van a empezar las lluvias, limpiar los transformadores, limpiar los cables, ya ves que se separan las aves y pues todo lo que hacen las aves a veces hace cortos, ocasiona cortos cuando llueve. Entonces deberían de prevenir eso ellos, pero no lo hacen. Tú hablas para reportar a la CFE y no te contestan aquí en Tapachula, te contestan quién sabe dónde. A mí una vez me contestaron de Monterrey, otra vez me contestaron de Mérida. ¿Por qué te contestan de un lugar que no es el que está sufriendo el daño? Sí, deberían de contestar acá. Y luego te contesta una máquina. Y es estar hablando con una máquina y dar tu reporte y a ver a qué hora sin caso.
3: Algo obsoleto.
4: Algo obsoleto. Yo siempre me la paso reportando porque yo sé que si reportas, pues en alguna dicen que te dan de 1 a 10 horas para reparar el daño, ¿sí? Entonces hay que estar reportando. Yo recomiendo a todo el mundo que los saturemos con los reportes a ver si de algún modo hacen caso. Hemos acudido a la CFE y no dan la cara. No sabemos ni quién es el intendente de la CFE. Bueno, usted digo todo, yo me conozco a todos los presidentes, a todos los directores de todos los organismos, de todas las no los sindicatos, de todo, ¿qué te diré? Del Coapatap, del Limpia, de todos los conozco.
3: Servicios.
4: De todos los servicios que hay en Tapachula Y a los de CFE no dan la cara.
3: Ni
4: no
3: sus luces.
4: Quién es. No, ni sus luces, menos. Imagínate, ya antes veías mucho a los camiones, a las grúas reparando, ya no se ven. Es raro, a menos que sea una cosa terrible. Mira, yo te voy a platicar. Hace un año en Semana Santa se quemó el transformador de afuera de mi casa. Estuve sin luz 3 días.
3: ¡Qué barbaridad!
4: 3 días. Me dieron el teléfono de un directivo de la CFE. Yo le hablé, le pedí, le supliqué, por favor, que nos pusieran la luz, porque pues tienes aparatos eléctricos, el congelador, el refrigerador, todo se me echó a perder. Resulta que no había transformadores en Tapachula, lo tuvieron que pedir a Oaxaca. Imagínate, si no están preparados para esas cosas, ¿cómo vamos a hacer? Y estos apagones, no sé de qué se tratan, si es general, no sé si sea solo aquí en Tapachula, en el estado de Chiapas, en toda la República. El estado de Chiapas, siendo un estado que produce luz, somos los que tenemos el servicio más deficiente.
3: Definitivamente no nos merecemos los chiapanecos, los tapachultecos, el servicio de energía que nos dan, porque el recibo llega puntual. Y no llega con el descuento. Ah,
4: sí.
3: Sería un buen fin, cuando hacen el buen fin, sería buen fin que hicieran el descuento de los servicios.
4: No, eso sí, y en sería esta temporada bueno. sube la tarifa. Antes había subsidios, ya no existen los subsidios. Y en esta temporada que es de calor terrible, que ya es rara la persona que no tenga un aire acondicionado.
3: Sí.
4: Prendes tu aire acondicionado y te viene el recibo de luz altísimo, altísimo. Que quiero que nos muramos de calor, que, bueno, hasta los animalitos, los ves que están, los pobres pájaros, los perros, cómo sufren del calor. No es posible que tengamos este servicio tan pésimo.
3: Pero, a ver, contadora, quisiera preguntarle, dijera el carnicero, vamos por partes, ¿no? Quisiera preguntarle la afectación, por ejemplo, en los hoteles, negocios, hospitales, ¿cuánto te llega a costar tener una planta?
4: Ah, no, es altísimo. El costo de una planta de luz es altísimo, altísimo. Ahorita lo que está, pues casi, casi de moda son los paneles solares y nos están haciendo que todo el mundo pongamos paneles solares. ¿Por qué? Porque el costo de la luz baja. Y sí, al invertir es un costo alto, pero con el tiempo se paga solo. Entonces, eso es lo que están ocasionando los de la CFE, que todo el mundo ponga paneles solares porque no nos damos abasto. Sí está afectando a los hospitales, a nosotros como hoteles. Bueno, yo tengo planta de luz, pero mi planta de luz no abastece los aires acondicionados, solamente la luz de todo el edificio. Pero los aires, si se va a la hora de calor en la noche, pues sí les da luz, pero no les da aire acondicionado. Y la planta de luz cuesta porque le tienes que estar poniendo diésel, porque hay que estarla prendiendo. A veces entran automático, en cuanto se va la luz, entran automático. Pero pues no se trata de eso, son caras las plantas de luz, muy caras.
3: Y sobre todo que Tapachula se va recuperando de, pues al parecer, una escasez o liquidez de efectivo en la región. Sabemos que pues muchas trabas que se registraron ahí en lo que es la aduana y todo esto para el paso de los amigos guatemaltecos. Y que también el anterior gobierno, pues con el tema de la inseguridad, muchos todavía dudan si vienen o no.
4: Así es, mira, hay muy mala información en Guatemala, que eso les hemos pedido a las autoridades, que hagan un aviso masivo, algo en las redes, poniendo espectaculares que Tapachula ya es un lugar seguro, Chiapas ya es seguro, porque lo hemos vivido, lo hemos palpado, que la seguridad cambió muchísimo. Eso todavía persiste en Guatemala. Tienen la creencia de que sigue siendo inseguro y por eso no vienen, por el temor a la inseguridad. Lo hemos visto en la feria. Pues sí hubo un auge en los hoteles, pero bárbaro, porque estaban los hoteles saturados porque abrieron la frontera. Pues venían a ver
3: los
4: artistas que habían en el Palenque, en el Masivo. Entonces se saturaron los hoteles. Le pedimos al general de Migración que por favor extendiera la apertura de la frontera y nos dijo que no. Terminando la feria, él cerraba la frontera otra vez. Entonces, creo que le abrieron el puente del primero de mayo porque hubo otra vez bastante, bastante turista de Guatemala. Entonces, pero no se trata que por temporada no los abra, nos esté dando bocaditos pequeños. Y no se trata de eso, se trata de que se mejore la economía de Tapachula. La economía de Tapachula se ha venido abajo precisamente por eso, porque vivíamos del turista guatemalteco, turista de compras, porque era turista de compras, pero nos beneficiaba a todos, al comercio, a los hoteles, a los restaurantes, a todo el mundo nos beneficiaba con esto.
3: Sí, por eso es que, bueno, pues por eso es que se tiene que rehabilitar ya el tema de los apagones, porque, o sea, les está costando tanto volver a levantar a hoteleros, comerciantes, que el guatemalteco vuelva a tener la confianza de venir. Las personas que vienen del centro del país también, de la capital del estado, imagínense que están en un fin de semana y que se va la luz en el hotel.
4: Ay, no.
3: El restaurante.
4: No sabes cómo lo lamentamos eso. Pero no está en nuestras manos, no está en nuestras manos, la verdad. Pero sí nos ayuda a que no venga la gente.
3: Por ejemplo, ¿cuánto sería de pérdidas cuando hay apagones en un fin de semana? Más o menos.
4: No, pues al mes. Una cantidad exacta no te la tengo, pero sí genera pérdidas porque te digo, nosotros como hotel, yo como hotel, pues pérdida en cuanto a la gente que se molesta porque no hay aire. Todo lo demás sí lo tengo. Tengo luz, tengo conectada toda la cocina, todo eso sí no me afecta. Pero sí me pueda llegar a afectar porque las plantas de luz no te dan 2-3 días, te dan para un día, digamos, si le estás poniendo el diésel, lo que le tienes que poner constantemente, pero sí afecta, económicamente afecta mucho los apagones y el pensamiento que tienen sobre la inseguridad.
3: Así es. Pues bueno, Conta, nos tenemos que ir a la pausa, pero aquí la pregunta de la mañana es también, ¿acaso a la clase política no le está interesando el tema de que si no tenemos un mejor servicio de energía eléctrica, simplemente a Tapachula le va a costar el desarrollo que se presume que viene con los polos de desarrollo? Pero bueno, nos vamos a la pausa, 9:45.
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5: Estamos de regreso. Gracias por estar con nosotros en La Chorcha. Nos están llegando unos mensajes. Dice por aquí, nos enviaron una fotografía donde va una camioneta justo de CFE con un transformador. Dice, si hay transformadores, dice. No. Pues bueno, después de 20 años, de dos décadas, de que no se hacía nada. Dice, buenos días, aquí en Wixla está a 29.76 pesos el litro de premium. Qué barbaridad. Es que también hoy amanecimos con este tema de la gasolina premium, que está teniendo un aumento. ¿No ha cargado gasolina con?
6: No, no he cargado. Sí. Tengo como 10, 12 días que no cargo gasolina.
5: Sí, es que la gasolina en algunos lugares está 28.2, 28.39 la premium. Ya. Entonces, carísima. La situación está para llorar también con el tema bélico que se tiene en Medio Oriente, ¿no? Dice aquí, muchos papás no quieren el operativo mochila porque violan el valor del niño. Ay, pero bueno, dice, referente a la mochila en las escuelas, estoy totalmente de acuerdo. Los papás no deberían negar porque en la mochila solo deben ir las herramientas necesarias para que el alumno pueda realizar sus actividades, útiles, libros, regla, lonche, etcétera. En mis tiempos ni celular se llevaba al colegio. Creo que deberían analizar los papás bien la situación y aceptar la revisión de mochilas. Como vuelvo a insistir, el que nada debe, nada teme, ¿no? Entonces, igual como papá, a ver, en lo que se restablece este tema de que si hay operativo mochila, sí o no, si va o no va, tú como padre de familia revisa qué están teniendo los niños en las escuelas, tú como maestro, si realmente tienes esa vocación por los niños, escucha las conversaciones que tienen entre los niños, entre clases, se comentan alguna situación, pero bueno, esto es lo importante, que tenemos que apoyar a nuestros niños. Dice por aquí un mensajito, estoy escuchando tu programa, Pamelita, veo que Guatemala tiene miedo de venir, pero Guatemala está mal, dice también, hay mucha inseguridad. Dice, un sobrino de Chihuahua fue a Guatemala, Malacatán, y lo asaltaron, le quitaron su dinero, le dejaron sus tarjetas, se fue a la capital y ahí le volvieron a robar. Creo que hasta también peor, dice. Él nos dijo que le gusta mucho Tapachula. Él nunca había venido, pero a Guate ni regalado va, dice. Entonces, a ver si no se enojan las personas de Guate, que no todos son malos, dice también. Hay muchos que son buenos también en Guatemala. Pues hay como de todo, ¿no? También aquí en Tapachula, pues hay delitos, pero ya no de alto impacto, ¿no? Que se tenían antes. Y pues bueno, contanos también en Guatemala. Pues hay como de todo, ¿no? También aquí en Tapachula, pues hay delitos, pero ya no de alto impacto, ¿no?

0: de hacer, pero a nadie le interesa el voltear a ver que si no se compone o se restablece el tema de los apagones, no puede continuar el desarrollo de una ciudad.
1: Así es, tienen que restablecerlo, tienen que restablecer eso forzosamente, porque eso es lo que está moviendo la economía de Tapachula. También esos apagones que nos están afectando a todos en general. No te puedo decir ciertas personas, a todos en general nos está afectando. Te digo, ahora, pero hasta con los paneles solares, si hay apagones, también se va la luz. ¿Sí? Lo único que sí te economiza el pago de la luz al cada bimestre, pero de que les afecta, nos afecta a todos nos afecta en general.
0: Así es. Y bueno, Conta, pues otro tema más que quisiera tocar esta mañana con nosotros, pues los retos que tiene, aparte del tema de que ya tocamos, ¿qué otros retos hay en Coparmex que ustedes como empresarios han detectado en la ciudad?
1: Pues hemos detectado bastantes, vamos poco a poco tocando puertas. Te digo, tuvimos una reunión a principio de mes con el señor presidente, algunos secretarios, para ver que la economía en Tapachula está muy baja, pidiendo. Nosotros no estamos en contra de pagar todos los derechos que tenemos que pagar, pero que sean un poco más accesibles esos pagos. Nosotros entendemos que ellos, pues con esos pagos, con esos impuestos, con todo eso, pues ellos se ayudan a todo lo que tienen que hacer en el municipio, pero que sean un poco más accesibles y que sean parejos con todos, porque hay pagos donde hacemos los medianos empresarios, pero hay mucho, mucho comercio informal que esos no pagan nada. Entonces sentimos que es desleal para los que pagamos todos nuestros impuestos, todos nuestros servicios, todos nuestros derechos. Entonces sí es necesario que reordenen todo eso, la verdad.
0: Sí, por ejemplo, en su giro yo escuché que habían hasta casas que ya se estaban convirtiendo en hoteles clandestinos con habitaciones y todo.
1: Eso fue a raíz de tanto inmigrante que venía, que les ofrecían. Había gente que se salía de su casa y rentaban a los migrantes, no pagaban derecho. Nosotros como hoteles pagamos el 2% sobre hospedaje, pagamos impuestos, pagamos todos los derechos que hay que pagar. Y ellos no pagan nada. Mismo Airbnb, parece que ya los están reordenando, pero no todos están así. Entonces, es desleal para todos los hoteles que pagamos todos los derechos y todas las obligaciones.
0: Bueno, pues así, Conta. Y bueno, ¿cuáles son las cosas positivas? Que, pues bueno, al menos ya para despedir, que dice usted, da un aliento a los empresarios. Por ejemplo, si se tiene la apertura con el gobierno local, estatal, de dialogar y de crear estas estrategias.
1: Sí, fíjate que tenemos muy buena relación con el presidente, con todos las secretarías. Tenemos muy buena relación en Coparmex y trabajamos de la mano con ellos. En lo que hay que ayudar, que hay que cooperar, lo estamos haciendo para que esto se mejore. Tapachula lo estamos viendo, lo estamos palpando, que hemos mejorado bastante de cómo estábamos anteriormente. Se ha mejorado lo del el problema tan grande que teníamos de la basura. Se han mejorado las calles, que se están pavimentando las calles, el alumbrado, que yo admiro y respeto al presidente todo lo que está haciendo. Mucha gente no lo deja trabajar, le ponen bloqueos, pero los que sabemos y los que estamos viendo que lo está haciendo, de veras lo felicitamos. Y que siga adelante, que deje un buen papel, que haga un buen papel y que deje huella en lo que hizo en Tapachula.
0: Así es. Y bueno, al final pues sigue el legado de su señor padre también, ¿no? El presidente Yamil. No creo que no quiera poner en mal el legado de su padre, ¿no?
1: No, yo lo conocí. Te puedo decir que fue de los mejores presidentes que tuvo Tapachula. Yo recuerdo que salía él del palacio caminando por el parque, por los locales del centro, a preguntarles qué problemas había, que si todo estaba bien. Y la gente se acercaba, lo abrazaban, le decían,

0: está esto, todo, y él los resolvía. Y así está Yamil, sale, camina, pregunta cómo va todo, supervisa las calles que están pavimentando, supervisa el alumbrado. Cuando estuvo el incendio en el basurero, él iba al basurero, estaba, vivió eso día y noche de cómo estaba y lo resolvió. Te digo, nosotros porque... nos ha enseñado todo lo que está haciendo y lo estamos viendo, lo estamos reconociendo, que hay muchas mañas en Tapachula, hay muchas mañas, y para que quiten todo eso está muy complicado.
1: Así es, pues es una lucha, y le agradezco, contadora, porque la opinión siempre del sector empresarial, sea bueno, sea malo, siempre pesa y siempre es en el cual nosotros como ciudadanos debemos de enfocarnos, porque si un organismo empresarial lo aplaude o reprueba, pues ahí es donde vemos las cosas. Pues contadora Marta Moisés, gracias por estar con nosotros esta mañana.
0: Gracias a ti, muchas gracias a todos.
1: Pues bueno, gracias a usted también que me escucha, nos escucha cada mañana, las opiniones, los comentarios, pues gracias por estar con nosotros. Nos esperamos a las 12 del día en nuestra ciudad con las denuncias, 11 de la mañana faranduleando. Lo dejo para que escuche la mejor programación del 90.7, que tenga excelente miércoles, y nos despedimos. Héctor Hernández en controles técnicos, Pamela Hernández, excelente miércoles. Hasta pronto.
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7: A días del arranque del Mundial de Fútbol, autoridades de salud capacitarán al personal de la institución en Chiapas, quienes laborarán en puntos clave para la detección oportuna de riesgos sanitarios, debido a que la entidad cuenta con conectividad estratégica y destinos de relevancia. De acuerdo con Yasmín Pérez Martínez, jefa del Departamento de Vigilancia Epidemiológica de la Secretaría de Salud Estatal, se activarán dentro de los filtros sanitarios a personal capacitado para identificar signos de alarma que puedan orientar a un diagnóstico sospechoso o probable de enfermedades como el antivirus. Aun cuando estas acciones operan de manera continua, se reforzará la estrategia que se intensificará en terminales aéreas, terrestres y marítimas para identificar cualquier sintomatología de forma inmediata. Con la aplicación de estas medidas, que incluyen termómetros digitales, distribución de gel antibacterial y monitoreo permanente, las autoridades buscan garantizar un entorno seguro tanto para los visitantes como para la población durante toda la justa mundialista. Hasta el siguiente comentario.
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8: Hola, ¿qué tal? Esta es la información. En información local, en el marco del Día Naranja, el presidente municipal de Tuxtla Chico, Julio Enrique Gamboa Altúzar, destacó que con el respaldo del gobernador Eduardo Ramírez Aguilar y la Secretaría de la Mujer e Igualdad de Género, el municipio cuenta con un centro libre del Programa de Atención Integral para el Bienestar de las Mujeres, espacio dedicado a brindar atención, orientación y acompañamiento a la población femenina. En información estatal, especialistas en medio ambiente y urbanismo alertaron que la capital del estado enfrenta un incremento en las altas temperaturas y la contaminación atmosférica debido al cambio climático y a las condiciones geográficas del valle donde se ubica la ciudad. Este fenómeno, conocido como efecto cubeta, provoca que una capa de aire caliente impida la dispersión de contaminantes, generando una sensación sofocante y deteriorando la calidad del aire. En información nacional, la Interpol informó sobre el aseguramiento de más de 3.300 armas de fuego ilegales y 56 toneladas de drogas durante la operación Orca 4, realizada en 19 países de América Latina y el Caribe, entre ellos México. El operativo también dejó más de 8.700 personas detenidas por delitos relacionados con narcotráfico, tráfico de armas y otras actividades ilícitas. Esta y más información en Notinúcleo Segunda Emisión. Que tenga un excelente día.
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1: Muy bien. ¿Cómo estamos? Buenos días, amigos de Extremo Retro Hits 90.7 FM, sonando la música de tu vida. Soy Marcos Capistrán y el día de hoy, ojo, bueno, más bien muchísima oreja, porque un gran saludo a los que van escuchando en el automóvil, taxi, colectivo, en la casa, a través de Alexa, a través de www.extremotapachula.com. 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Hay una feria del empleo. 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
1: Ya tenemos un stand de Radio Núcleo, porque nosotros también estamos ahí checando los talentos, los nuevos talentos radiofónicos. Y como es costumbre, obviamente estoy con los amigos de VG Campus Tapachula. 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Ya están enviando mensajes. Es más, ni siquiera les he hecho la pregunta, tranquilos. Ahí les va la pregunta del día de hoy. ¿Cuántas copas tiene Brasil? Jogo bonito. ¿Cuántas copas tiene Brasil? Si sabes la respuesta correcta, envíala con tu nombre al 964-623-0631. 964-623-0631. Y al final del día de hoy, de este control remoto, vamos a dar a conocer el ganador. Así que muy atentos. Recuerda que estamos en la fiesta más grande del fútbol, y obviamente con Radio Núcleo no te puedes quedar atrás. Así que, Lick, la verdad es que es algo muy importante también para todos los alumnos que en este momento están egresando o ingresaron también, ¿por qué no? Darse cuenta la bolsa de trabajo que tiene obviamente VG allá afuera.
2: Sí, justo manejamos lo que es nuestra empleabilidad y emprende. La empleabilidad o emprende es un parte de lo que es VG para buscar el empleo a las personas. Y que pues, ay, es que no tengo dinero para continuar estudiando, ay, es que me falta, o sea, no hay pretexto. En VG, claro que puedo, y puedes estudiar y trabajar al mismo tiempo.
1: Es correcto, así que vente a dar una vuelta. También como padre de familia puedes venir a darte una vuelta, porque también la decisión de que tu hijo estudie con las mejores o con los mejores es obviamente el día de hoy, para que vengas a darte una vuelta por el campus y cheques las instalaciones y las oportunidades que va a tener tu hijo al estudiar con los amigos de VG Campus Tapachula. Vamos a una pausa y regresamos. Recuerda la pregunta del día de hoy: ¿cuántas copas tiene Brasil? Envía tu mensaje al 964-623-0631 y te puedes llevar boletos dobles para el cine, para que vayas a ver tu película favorita acompañado por cortesía de VG Campus Tapachula a través de Extremo FM.

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7: Gracias allá en cabina, muchísimas gracias en cabina a través de Extremo FM 90.7. Y pues recuerden que estamos con los amigos de VG Campus Tapachula en este, pues, esa feria del empleo en donde muchos jóvenes tienen la oportunidad de poder crecer, inclusive encontrar el empleo que más se adecue a sus necesidades. Y sobre todo también empresas importantes están dentro de la institución, pero también Canaco tiene mucho que ver, y qué padre que se acerque mucho a los jóvenes de Tapachula. Licenciado Jorge Zúñiga, muy buenos días. Esa participación de los jóvenes con las empresas es muy importante.
8: Sí, definitivamente es el futuro, el semillero, ¿no? El que está estudiando en la universidad, y definitivamente a todos los comerciantes de Tapachula nos ocupa el que entiendan ellos desde lo más pronto posible a lo que se van a enfrentar cuando ya estén en el trabajo, en la vida activa, ¿no? Del día a día. Entiendo que hay muchos que empiezan desde antes, ¿no? De estudiar la universidad, o que practican en los negocios familiares de sus casas, pero cuando ya brincas a empresas que son ya un poquito más grandes, medianas empresas o empresas muy grandes como las que están el día de hoy aquí ofertando, pues sí tienen ciertos requisitos que deben de cumplir los universitarios para poder trabajar en ellos.
7: Licenciado, ¿qué tipo de empresas podemos encontrar en esa feria del empleo?
8: Y se invitaron empresas de medianas a grandes. Tenemos empresas desde el sector secundario, que es la parte industrial, que aunque no es mucha en Tapachula, sí están aquí representadas por lo menos dos de las empresas más importantes que se tienen en la industria sitiadas en Puerto Chiapas. Está la empresa Idealsa, que yo creo que es la fábrica más grande que se tiene en todo el municipio de Tapachula, que está en Puerto Chiapas. Está también la empresa Procesa, que es esta empresa que maquila el tema del atún aquí en Puerto Chiapas. Está también esa empresa, y después nos vamos a empresas medianas, hay hoteles, restaurantes, está OIM también en el tema de la reclutación para el tema de los trabajadores extranjeros, ¿no? Que también es bastante importante. Como podemos ver, estas ferias del empleo no son exclusivas meramente de la universidad en la que estamos, sino que son abiertas al público en general, sobre todo por la parte del gobierno, que es quien promueve este tipo de ferias. Nosotros somos coadyuvantes meramente de que esto suceda. Tratamos siempre de que crezca un poco más, pero que verdaderamente sean empresas que tengan una oferta laboral interesante, ¿no? Porque también si nos vamos a los micronegocios, pues somos muy pequeños, ¿no? Tenemos apenas 5, 6, hasta 10 trabajadores. Es muy difícil que tengas una rotación de personal en un micronegocio. Cuando ya hablamos de empresas medianas, de medianas a grandes, ya se vuelve un tema de vacantes más interesante. Obviamente también hay obstáculos más complicados en los que tienes que tener cierto historial de aprendizaje. Por eso es muy importante, platicamos con la rectora de la universidad, el tema de los servicios sociales, de las prácticas que hacen los alumnos para que verdaderamente sean sólidas y esto les ayude cuando se gradúen a poder entrar de lleno al mundo laboral y no tengan que esperarse porque no las hicieron, o porque a lo mejor las hicieron por cumplir con el requisito, pero verdaderamente no aprendieron lo que deberían de aprender.
7: ¿no? Y sobre todo a lo que se van a enfrentar, ¿no? Los jóvenes, lo que se van a enfrentar allá afuera, porque es muy, muy diferente a la teoría, ahora sí ya llevarlo a la práctica. Y qué padrísimo que la Cámara Nacional de Comercio, pues obviamente aquí en Tapachula, liderada por usted, licenciado Jorge Zúñiga, pues se tome la molestia y tome en cuenta muchísimo a los jóvenes de Tapachula.
8: Claro, para eso estamos. La verdad es que una de las grandes inquietudes que tenemos desde la óptica personal y desde la Cámara de Comercio es que verdaderamente el joven entienda que cuando sale de la universidad, lo que le sigue es ir a trabajar el dinero ajeno. Entonces tú como contratador, pues no quieres que venga un inexperto a manejar tu dinero. Dices, a mí me cuesta muchísimo ganármelo y generarlo, y tengo muchísima carga municipal, estatal y federal, ¿no? Que se tiene que cumplir, como para que venga una persona que no tiene experiencia y ponga en riesgo el patrimonio de la familia o del pequeño comerciante. Entonces, esa parte de la sensibilidad que debe de tener el alumno, ¿no? Que yo siempre les digo, cuando vamos a las universidades a dar conferencias, que tenemos que partir desde que en México la mayoría de edad se cumple a los 18. Entonces, si tú cometes un delito, ya te puedes ir a la cárcel, ¿no? Entonces, tienes que entender que al tú entrar a la universidad, la mayoría de los que entran a la universidad ya entran como mayores de edad, ya deben de ser personas responsables, ya tienen que actuar con la madurez que actúa una persona que ya es mayor de edad. Muchas veces, lamentablemente, los que somos padres cubrimos demasiado a nuestros hijos en este manto protector, y además es de, no, es que está chiquito, y dices, no, es que ya no está chiquito, ya es mayor de edad. Sí, ya llegó a la mayoría de edad, ¿no? Ya tiene que empezar a comportarse con este nivel de madurez que se requiere tanto en la casa, en la universidad, en el centro de trabajo. Imagínate una persona que es dueña de un pequeño centro de trabajo y que tiene que estar tratando a este trabajador nuevo como que si fuera su hijo, pues no lo va a hacer, ¿no? Él lo que quiere es resultados, y en la vida se premia, en la parte económica, en la parte empresarial, pues se premia a quien te da verdaderos resultados. Al que no, pues lo retiras del trabajo. Estamos en un mundo muy competido. Justo una de las charlas que se les daba hoy a los jóvenes era toda esta parte nueva de la inteligencia artificial, de cómo te puede jugar en contra si no verdaderamente conoces este tipo de herramientas, y está desplazando en muchos sentidos la inteligencia artificial a la mano de obra menos calificada. Obviamente, si tú estás bien calificado y conoces y demás, pues al revés, tú vas a usar a la inteligencia artificial para potencializar tus productos. Pero si no estás calificado, pues se termina volviendo más confiable preguntarle a tu chat GPT que al que supuestamente es tu abogado o tu contador o a tu diseñador, ¿no? Y dices, no, pues a ver, mejor le pongo ahí a la inteligencia artificial qué es lo que quiero de mi diseño, y me lo termina haciendo con los colores adecuados, la imagen adecuada, la vista adecuada, con recomendaciones que me debería de estar dando un profesional que estudió una carrera profesional de esta materia en la que estamos hablando específicamente, ¿no? Entonces, esta parte es en la que estamos muy preocupados los que ya estamos de manera activa en el sector económico, que verdaderamente la juventud haga esta conciencia de los retos reales, no ficticios, la realidad a la que te vas a enfrentar en el momento en el que te gradúes. Y pretender que por el hecho de que pagaste una universidad más cara o que estudiaste en una universidad de prestigio, llámese de gobierno, ¿no?, por eso vas a obtener ya un trabajo, pues es algo muy equivocado. Verdaderamente nos tenemos que concentrar, los jóvenes se tienen que concentrar en que cada día el mundo es un mundo más competido, y se debe de estar con muchísimo ingenio y muy preparado para enfrentar esa realidad.
7: Es correcto. Muchísimas gracias, licenciado Jorge Zúñiga, presidente de la Cámara Nacional de Comercio aquí en UVG Campus Tapachula. Nos tenemos que ir a una pausa. Recuerden, Feria del Empleo en UVG a través de Extremo FM.
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7: Jogo bonito, jogo bonito. Oigan, recuerden la dinámica, me encuentro con los amigos de VG Campus Tapachula en esa Feria del Empleo, pero aprovechando la fiesta más grande del fútbol, solamente dime, ¿cuántas copas tiene Brasil? Tienes la información, envíala al WhatsApp 964-623-0631. 964-623-0631. Va de nuevo con tu nombre completo, tienes que mandar la respuesta correcta. ¿Cuántas copas tiene Brasil? 964-623-0631. Y con eso estarás participando para que, pues obviamente, al finalizar el control remoto, daremos a conocer el ganador o ganadora de pase doble para el cine por cortesía de VG. Campus Tapachula, licenciada Yunwen, la verdad es que esa integración de jóvenes con las empresas allá afuera es increíble y el joven la necesitaba a gritos.
19: Sí, sí, claro, estamos atendiendo pues una necesidad que tienen ahorita los jóvenes de en la búsqueda y encontrar ese empleo que están buscando. Nosotros, la finalidad de esta feria de empleo va dirigido también para nuestros alumnos y egresados que pues están buscando esa oportunidad laboral. Obviamente que algunos lo necesitan para pagar sus colegiaturas o las necesidades que tengan en casa. Y pues también se hizo abierto al público. Esperamos que la mayor cantidad de buscadores de empleo el día de hoy puedan concretar alguna entrevista ya formal o incluso llegar a conseguir ese empleo que están buscando.
7: Y sobre todo también los padres de familias que sean conscientes de poder ya lanzar a su pequeño retoño a la vida laboral. Ya tienen 18 años, como lo platicábamos con el licenciado Jorge Zúñiga, ya a los 18 años ya es una mayor de edad, entonces ya tiene que estar ambientado, ¿no? En el ámbito laboral.
19: Sí, sí, claro, y déjame comentarte que aquí, tanto en VG como en CES, contamos con el área de emprendimiento y empleabilidad, que es lo que nosotros buscamos durante nuestros alumnos están estudiando, pues que desarrollen no solamente conocimientos académicos, sino también esas habilidades que van a necesitar el día de mañana que busquen empleo. Por ejemplo, que sepan Excel, que sepan cómo hacer una presentación, herramientas de inteligencia artificial que ahora se está usando, es lo del día de hoy, pero también les damos capacitaciones de liderazgo, de trabajo en equipo, Y específicamente en el área de empleabilidad, nosotros trabajamos con los chicos en entrevistas, ya sea virtuales o presenciales, simuladas, para que cuando ellos acudan a una entrevista ya en la vida real, sepan qué es lo que les van a preguntar, sepan cómo deben de contestar, cómo sobre todo resaltar las habilidades que ellos ya tienen, sus logros personales y académicos, precisamente para que cuando lleguen en búsqueda de desempleo puedan ser contratados.
7: ¿Cuántos días va a durar esto?
19: La feria de empleo aquí en las instalaciones de la UVG es el día de hoy. Sin embargo, nosotros tenemos esta relación con las empresas que nos están visitando y le vamos a dar seguimiento tanto a nuestros alumnos como visitantes que vienen de otros lugares para buscar que las empresas sí logren contratar a estas personitas que el día de hoy están en búsqueda de empleo. Entonces, hoy es como el evento presencial, pero damos seguimiento de aquí en adelante para que puedan lograr conseguir ese trabajo.
7: Perfecto, muchísimas gracias, licenciada Yunuen. Ya se me perdió la licenciada Yesenia. Vamos a hacer una dinámica bastante interesante. Recuerden que tenemos la dinámica en el WhatsApp. Tienen que enviar en WhatsApp la respuesta de ¿cuántas copas tiene Brasil al 96? Ahorita les digo cuál es el número porque luego me equivoco. 964-623-0631 con tu nombre completo. Pero también tenemos pases dobles aquí. A ver, aquí tenemos a los amigos futboleros. Aquí tenemos, a ver, varias gente que está haciendo fila, pero es que también no los queremos interrumpir porque pues obviamente están haciendo fila o están en ese momento en la entrevista con la mayoría de las empresas que tenemos aquí en VG Campus Tapachula. Pero en un momento más vamos a hacer la dinámica, ¿no? si alguien nos escucha a través del radio, que venga aquí a VG Campus Tapachula y el que me haga 10 nominadas de balón, ya con eso se lleva el pase doble para que vaya al cine. Tenemos dos dinámicas, nominadas de balón y también obviamente la respuesta a través del WhatsApp. Mientras voy a música y regreso porque soy en la Feria de Empleo aquí desde VG Campus Tapachula.

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19: 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Estamos con los amigos de VG Campus Apachula. Recuerda, la dinámica, al final del control remoto vamos a dar a conocer a la persona ganadora. Oye, Marcos, pero yo no escuché la dinámica. ¿Cuál es la dinámica para que yo pueda ganar? Tal vez si tengo suerte, boletos dobles para el cine. Es muy fácil. ¿Cuántas copas tiene Brasil? Envía tu respuesta con tu nombre completo al 964-623-0631. Con eso estás participando al final del control remoto. La licenciada Yesenia dará a conocer al ganador de boleto doble para que vayas el día de hoy o el viernes o el jueves al cine a ver tu película favorita. Oiga, Lick Yesenia, la verdad es que hay muchísimos jóvenes aprovechando estas grandes oportunidades que las empresas tienen el día de hoy en esta Feria del Empleo.
20: Sí, y bueno, si tú por alguna razón no finalizaste tu licenciatura, hoy es el momento, acércate con nosotros a VG, tenemos proceso de equivalencia para que concluyas tu licenciatura. Y también, pues bueno, aún no sabes qué estudiar, acércate con nosotros, tenemos licenciaturas ejecutivas, licenciaturas presenciales, manejamos derecho, psicología, gastronomía, arquitectura, diseño gráfico, ingeniería industrial, ingeniería en sistemas, dos licenciaturas nuevas que es criminalística y también, pues bueno, nuestro bachillerato en modalidad cuatrimestral de 2 años.
19: Perfecto, la verdad es que es una gran oportunidad para que los jóvenes puedan entrar, o sea, el primer paso para entrar al mundo laboral, en lo que se van a enfrentar tanto los que egresan de VG Campus Tapachula como los que apenas están ingresando, y vean todo el panorama que tienen y las oportunidades para poder estar en, obviamente, en un empleo o en un trabajo que es parte fundamental, obviamente, del profesionalismo de cada una de las licenciaturas que tienen los amigos de VG Campus Tapachula. Oigan, recuerden, la dinámica es muy fácil, ya estamos a pocos días de la fiesta más grande del fútbol y obviamente no nos podemos quedar atrás. ¿Cuántas copas tiene Brasil? Tienes la respuesta correcta. 964-623-0631. Con tu nombre completo y listo, ya estás participando. ¿Cuántas copas tiene Brasil? Envía tu respuesta con tu nombre al 964-623-0631. Y con eso ya estás participando. Oiga, Lick, encontremos a alguien o vamos a buscar a alguien que quiera participar para las dominadas de balón, ¿le parece? Vamos, vamos, nos vamos a infiltrar para ver quién le puede, el récord es 10, ¿eh? El que haga más de 10, obviamente ya se lleva el boleto doble para el cine por cortesía de VG Campus Tapachula el día de hoy. Oigan, muchísimos jóvenes, la verdad que están aprovechando. Tú tienes cara aquí, brother, ¿cómo estás? ¿Cuál es tu nombre? ¿Cómo te llamas?
9: Antonio.
19: Antonio, oye, ¿te gusta el fucho?
9: No.
19: ¿No te gusta el fútbol? Bueno, lamentablemente. Amigo, tú tienes cara de que te gusta el fútbol. ¿Cuál es su nombre?
9: Gilberto.
19: Gilberto. Oye, Gilberto, te deseamos la mejor de las suertes en esa fe del empleo. ¿Quieres ganarte un boleto doble, Gilberto? Es muy fácil.
9: ¿De qué?
19: Mira, tienes que hacer 10 nominadas con ese balón. Ay, y listo. ¡Inténtalo! ¡Inténtalo! Mira, así dijo un amigo, no puedo, y a la mera hora hizo 11 y ganó boleto. Inténtalo, no te preocupes. Pues acá si rompes algo no se te va a cobrar. Inténtalo, vamos Gilberto. Vamos Gilberto. Gilberto, tú puedes. Por un pase doble, mira, por un pase doble para el cine. Te vas a ir el día de hoy, mañana o el... Vamos, y dice Gilberto, son 10 nominadas, No te preocupes, tú puedes. Tú puedes, 1, 2, 3. 1, 2, 3, 4, 5. Otra oportunidad. Otra oportunidad, ya ves. Ya llevas la mitad, dices la mitad, Gilberto. Vamos. Vamos, bueno, te lo pongo en 6, 1, 2, Muchas gracias, Gilberto. Oye, pues qué padre la oportunidad de VG Campos Tapachula que le está dando a todos los jóvenes por esa feria del empleo.
9: Sí, está muy bien. Ahora sí que la oportunidad está disponible y pues se le agradece a la universidad.
19: Muchísimas gracias. Ahí está, por poco, ya ves, por poco latinas, ves que sí puedes. No digas no se puede. A ver, ese amigo que ya salió. Amigo, ven para acá, ¿cómo te llamas? ¿Cuál es tu nombre?
21: Armando Guzmán.
19: Armando, por un boleto doble para el cine, 10 dominadas de balón y listo, te vas a ir al cine con un acompañante completamente gratis. Mira, aquí nuestro amigo dijo no puedo e hizo 7, imagínate nada más. Vamos, vamos amigo, tú puedes. Y dice, es más, ¿es su esposa, amiga? Échale porras porque se va a ir al cine. 10 dominadas, bueno, llegamos en 6, con 6 ya la armas. Y dice, 1, 2, 3, 4, 5, 6. Otra oportunidad, vamos, vamos, vamos. 1, 2, 3, 4, 5. Sí, ¿se lo damos? ¿Se lo damos, Yesenia?
20: Se lo damos porque, bueno, si no encuentra el empleo, ya va al cine.
19: Eso, ahí está. Muchísimas felicidades, es doble. El otro, falta el otro. Ahí está, listo, ahí está. Muchísimas felicidades, ya ve, y no le echó porras. Muchísimas gracias por participar. Oiga, obviamente, eso que está haciendo VG para la cuestión del empleo es muy importante.
21: Claro que sí, sobre todo para la gente que estamos desempleadas. Entonces, gracias a VG por permitirle a las empresas estar aquí, en darles un espacio y nosotros poder venir a entregar currículum.
19: Y hasta el día de hoy, es de lunes a viernes en Cinépolis Plaza Galerías. Es más, el día de hoy llévela al cine.
21: Claro que sí, hoy vamos a ir para allá.
19: Ahí está, muchísimas gracias. Decía Yesenia, pues ahí está obviamente la gran participación que está haciendo OVG con toda la comunidad estudiantil. Vámonos a cabina y regresamos a través de Extremo FM.

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1: Que sí sé manejar, que claro que sí sé manejar, he viajado por toda la República Mexicana. Acá le entrego mi solicitud. Ah, ya quedé, perfecto, muy bien, adiós Radio Núcleo. Oiga, licenciada Yesenia, ya casi nos vamos a despedir. Estamos en VG Campus Tapachula en esta Feria del Empleo y el día de hoy todo un éxito, ¿eh? La verdad es que mucha gente se ha dado cita y también alumnos para poder emprender, bueno, no emprender, iniciarse en la vida laboral. Muchos que ya egresaron, muchos que están por egresar también tienen la oportunidad de hacerlo y qué padre que VG se preocupe por ello.
2: Sí, justo parte del proceso, pues bueno, que no dejes de estudiar, que es el que no tengas un empleo, el que no puedas postergar o pagar una licenciatura o una colegiatura, pues no sea un impedimento, ¿no? En VG claro que puedo, y nosotros manejamos nuestra empleabilidad y emprendimiento, que es nuestra área, el cual pues te ayuda a que continúes estudiando. Aparte, manejamos licenciaturas ejecutivas, que son para personas que desean estudiar y trabajar al mismo tiempo. 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
1: Perfecto, así que ya lo saben, la mejor opción para ti, amigo padre de familia, es que te vengas a dar una vuelta con los amigos de VG Campus Apachula. Ahora sí, vamos a sacar al ganador, del cual desde el inicio estuvimos dando a conocer sobre la pregunta del día de hoy. ¿Cuántas copas tiene Brasil? Efectivamente, no una, no dos, no tres, no cuatro, 5 copas de las fiestas más grandes del fútbol. Increíble, Brasil, jogo bonito, por eso es la cuna del fútbol. ¿Y quién es el ganador, Lick?
2: El ganador es Alan de León Aguilar. Así que si nos escuchas, Alan, pues puedes pasar por tus boletos aquí en las instalaciones de UEG hasta las 7 de la noche.
1: Ahí está, Alan, es más, Alan ni siquiera empezando a decir el número y le envió rápidamente el mensaje. Muy bien, felicidades, Alan. Y así es obviamente como tenemos la fiesta más grande del fútbol en Corporación Radio Núcleo, junto con los amigos de UEG Campus Tapachula League. Pues ya para despedirnos, ¿algo más que desea agregar?
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1: Perfecto, así que ya lo saben, estamos o estuvimos con los amigos de VG Campus Apachula en esta Feria del Empleo. Soy Marcos Capistrán, nos escuchamos más adelante. 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
5: Hola, ¿qué tal? Esta es la información. En el marco de la Semana Nacional de Salud Pública, el Ayuntamiento de Tapachula participó en actividades de prevención y promoción de la salud realizadas en el ISTECH, donde se impartió la plática Lucha para la No Violencia a Mujeres y Niñas. Autoridades municipales destacaron que el gobierno encabezado por Yamil Melgar Bravo mantiene su compromiso de trabajar coordinadamente con instituciones de salud para fortalecer la cultura de igualdad en el municipio. En información estatal, productores del Soconusco alertaron que las altas temperaturas y el cambio climático están afectando gravemente las cosechas de café, cacao, limón, coco y plátano, debido al aumento de plagas y alteraciones en los ciclos de producción. También señalaron que el calor extremo provoca pérdidas en los cultivos y pone en riesgo la seguridad alimentaria de la región. En información nacional, la Secretaría de Salud recomendó a las personas que hayan estado recientemente en República Democrática del Congo, Uganda o Sudán del Sur eviten viajar a México debido al brote de ébola registrado en África Central. Las autoridades mexicanas señalaron que aunque no existen casos de ébola en el país, se mantendrá vigilancia epidemiológica reforzada. Esta y más información en Notinúcleo Segunda Emisión. Que tenga un excelente día.
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10: Faranduleros, ¿qué tal? ¿Cómo están? Buenos días, 11 de la mañana en punto a través de la frecuencia que lo tiene todo 90.7 en ese miércoles 27 de mayo del 2026. Me da un placer enorme el poderte acompañar en esta hora en donde vamos a estar disfrutando de duetos, tríos, cuartetos, quintetos, sextetos. Híjole, la verdad es que vamos a tener muy buena música para todos ustedes. Así es que te invito a que te quedes conmigo. Ya el playlist está armadito, pensado pues obviamente en tus gustos musicales. Y bueno, ¿te late el rollo de los hombres G? ¿Te late el rollo de los enanos verdes? Pues bueno, imagínate nada más, juntos los hombres G con los enanitos verdes. Pero también, ¿te gusta la combinación Enrique Bunbury con Mónica Naranjo? ¡Híjole! ¡Va a estar de fuego! Pero también algo dulce. ¿Qué te parece Mocedades con Lucero? Yo sé que lo vas a disfrutar muchísimo, pero también te vas a enamorar, pues nada más y nada menos que del talento de David Bisbal con India Martínez. Y por si fuera poco, la generación Timbiriche va a estar haciendo acto de presencia con nosotros aquí en Faranduleando en el 90.7 Extremo FM. Así es que prepárate con lo que tú quieras a esta hora de la mañana. No sé, A lo mejor estás en casita, estás haciendo tus actividades en el trabajo, te encuentras manejando rumbo hacia algún destino, nos llevas en sintonía en carretera, pues bueno, muchísimas gracias porque estás en la frecuencia del 90.7 Extremo FM. También te recuerdo que puedes entrar a nuestras redes sociales, ya que tenemos contenido siempre todos los días para ti, en donde te informas, te entretienes, te diviertes, tienes un rato de esparcimiento extraordinario. Extremo Tapachula, la fanpage de Facebook, el Instagram y el TikTok, y en el Twitter, ahí estamos como @extremo907. Así de fácil, así de sencillo. Así es que vámonos de balón ping pong con la primer rola de esta mañana. Imagínate cómo suena tremendo, sentidos opuestos, combinado con Moenia, con Cabá y con Mercurio, además de Magneto. A través del 90.7 Extremo FM te dejo con eso que es Únete a la fiesta con Suena Tremendo y todas esas agrupaciones que escuchas aquí en la frecuencia que lo tiene todo 90.7.

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FM. 11 de la mañana ya con 10 minutos, 11 con 10 a través de Extremo FM 90.7. Saludos para nuestro buen Yoshimar, que ya se está reportando y que nos está diciendo que qué buena onda que estamos enviando estas canciones que generalmente, pues bueno, no escuchan en otros lados. Aquí en Fanduleando sí las escuchan. Y ahora, pues bueno, nos vamos a ir con un medley de canciones de Timbiriche que sé que vas a recordar muchísimo porque son de sus primeros discos, ¿eh? Eso es el medley Boogie y lo escuchas aquí en Fanduleando en el 90.7 Extremo FM. Buenos días, 11 de la mañana con 11 minutos.

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3: Los chicos tiernos, llega un norteño a un restaurante y le dice: mesero, por favor, tráigame un pollo con arroz. Voy como de rayo. Y ahí viene el mesero, le sirve los dos su platillo. De repente el norteño le dice: mesero, voy como de rayo, sí, señor. Oiga, ¿no me podría cocer otro poquito el pollo? ¿Qué está crudo? Míralo, ¿se está comiendo mi arroz?

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6: 11:20 de la mañana. Gracias por continuar con nosotros. Y bueno, nos vamos a ir con más información para todos ustedes a esta hora de la mañana, en el que pues obviamente estamos disfrutando de buena música y estamos disfrutando pues obviamente de todo lo que tus artistas favoritos pues obviamente nos están dando. Y bueno, recientemente se dio a conocer una noticia tras los rumores de separación entre Jorge D'Alessio y Marichelo. Pues bueno, el vocalista de Matute reaccionó con molestia después de que surgieran versiones sobre un supuesto vínculo sentimental durante una reunión entre amigos del medio artístico. Efectivamente, así como lo están escuchando, Jorge volvió al centro de conversación pública luego de que circularan rumores sobre una presunta relación sentimental con Almendra Ayala tras su separación de Marichelo después de 14 años de matrimonio. La polémica comenzó después de difundirse imágenes del cantante en una convivencia relacionada con el proyecto en el que él estaba involucrado. El líder de Matute respondió de manera tajante ante cámaras y negó cualquier vínculo amoroso, pues básicamente con esa persona. Visiblemente molesto, rechazó las especulaciones y cuestionó a quienes alimentaron la versión en redes sociales y espacios de entretenimiento. ¿Qué tal, señores? Pues bueno, ahí están las declaraciones del mismo Jorge D'Alessio, que niega rotundamente cualquier tipo de información relacionada con este punto. Olvidé respirar, David Bisbal e India Martínez, aquí en Faranduleando en el 90.7.

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3: El agua fósil más antigua del mundo. En 2016, los científicos descubrieron agua encerrada en una roca en Canadá con una antigüedad de 2.000 millones de años. Esta agua había estado aislada del exterior durante todo ese tiempo, proporcionando pistas sobre cómo podrían formarse y sobrevivir formas de vida en condiciones extremas, incluso en otros planetas como Marte.
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2: 11 de la mañana, ya con 30 minutos, continuamos con más música. Y bueno, en relación a la nota anterior, pues obviamente todos esos rumores sobre la nueva situación sentimental de Jorge D'Alessio, pues muchos empezaban a preguntar qué onda, quién es Almen Ayala, quién es esta persona. Pues bueno, es una persona que sí se está señalando como la nueva pareja sentimental de Jorge D'Alessio, ya que se supone que han habido algunas diversas fotografías que lo están presentando junto a una mujer, lo que desató pues los rumores de que esa mujer era Almen. Pues la verdad es que todo esto se ha estado dando en diferentes enrollos, y entre sus declaraciones más enfáticas se ha mencionado: hazme el favor, yo llegué como invitado por José Luis Roma, y pues la verdad es que no tiene absolutamente nada que ver Almen, somos amigos desde hace muchísimo tiempo. Y bueno, también cabe destacar que esa noticia pues nos ha llamado muchísimo la atención y ha puesto a Almen Ayala en el ojo del huracán. Pero muchos se preguntan, ¿quién es ella? Pues bueno, es una productora, es una creadora de contenido vinculada a la industria del entretenimiento y el espectáculo en México. En su faceta digital, pues sí, se le ha llamado muchísimo la atención, ya que cuenta con un canal de YouTube, el cual está enfocado en la cobertura de grandes conciertos nacionales e internacionales, compartiendo videos de presentaciones de artistas de la música latina. Por eso es que hay una relación con Jorge D'Alessio, porque pues Almen ha estado involucrada en algunos de los conciertos de Matute, y por eso es que el vínculo, y por eso es que surgen algunas fotografías. Pero bueno, la verdad es que tiempo al tiempo, vamos a ver qué es lo que pasa más adelante. Por lo pronto, Jorge D'Alessio dice, nieve de limón la nieve, por ahí no va la cosa, no tengo nada que ver con ella, simple y sencillamente hay una relación laboral, incluso hasta la amistad, pero hasta ahí. Así es que stop a sus cuestionamientos. Vámonos a la pausa musical. Vamos a ponernos algo dulcezones, porque la verdad es que hablar de artistas que nos enamoran, que nos endulzan el oído, es hablar de una agrupación que tiene muchísimos años. Son conocidos como El Consorcio, pero originalmente ellos eran conocidos o son conocidos como Mocedades. Directamente desde la madre patria han conquistado corazones con su música, pero hacen una mancuerna musicalmente hablando espectacular con Lucero, con el tema ¿Qué pasará mañana?, que es con lo que nos vamos en esos momentos aquí en Fanduleando en el 90.7.

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9: 11 de la mañana, ya con 40 minutos, 11:40, a través de Extremo FM 90.7. Gracias, 1,000, 8,000 por continuar con nosotros a esta hora de la mañana y disfrutar de todo lo que tenemos en esos momentos. Sí, para ustedes, musicalmente hablando y en cuestión de información, pues no nos podemos quedar atrás. Y es que el que recientemente habló es Eugenio Derbez, ya que tuvo una reacción ante la noticia de que Aislinn Derbez y Mauricio Ockman, pues obviamente su hija y su ex yerno, se habían juntado, habían regresado, y todo esto provocó una ola de comentarios en redes sociales. El anuncio del reencuentro actoral entre ambos generó sorpresa entre la audiencia en nuestro país, pues se trata la primera vez que la pareja o la expareja, pues bueno, colaboran tras su separación. Eugenio Derbez expresó su sorpresa y recurrió al humor al enterarse de la colaboración entre su hija y Mauricio Ockman. El comediante reconoció que no se esperaba que Aislinn volviera a compartir créditos con Ockman después de finalizar su relación sentimental en marzo del 2020, con lo que pues obviamente hubieron muchísimas especulaciones, muchísimos comentarios que ponen pues obviamente en circulación el hecho de que habrán regresado, pero ojo, no es en el aspecto sentimental, es en el aspecto 100% laboral. Así es que, aclaradas las situaciones, pues Eugenio Derbez lo tomó con muy buen humor. Está contento, aunque sí en un principio se sacó mucho, mucho de onda. Es como que si Eugenio Derbez, él mismo lo dijo, estuviera ahorita escribiendo algún guión para la familia Peluche, en donde pues obviamente se reencontrara a lo mejor haciendo algo con Victoria Rufo. Imagínate nada más, Victoria Rufo y Eugenio Derbez juntos en un proyecto, en la familia Peluche, en una película, en una novela. Eso sí que sería, híjole, un bombazo. Vámonos a la pausa musical. Te voy a dejar con otro dueto espectacular a cargo de Mónica Naranjo y Bumburi. Sí, señores, Enrique Bumburi. Eso se llama ¡Ey! Y lo escuchas aquí en Faranduleando en el 90.7 Extremo FM.

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5: Y bueno, señores, nos encontramos en la recta final de la emisión del día de hoy de Faranduleando. Espero que estos duetos, esos tríos, cuartetos, quintetos, agrupaciones y demás hayan sido de su agrado, porque la verdad es que yo sí lo he disfrutado muchísimo. Saludos a todos aquellos que en estos momentos, pues obviamente nos están sintonizando. Doña Mari, nuestro buen Héctor, el Chupadulce, nuestro buen Cocuyo, que siempre está al pendiente de nosotros. Muchísimas gracias por hacerlo. También un saludo muy especial para el buen César Mejía, que siempre está al pendiente de nosotros. Mi queridísima Kena en Buenos Aires. Saludos también para el doctor Shapori. Saludos para el buen Tony Citalán, que siempre está al pendiente de toda la programación de Extremo FM. Chupa Dulce también. Un saludo, mi queridísima Ángel, a todos ustedes. Gracias. Me despido con los hombres G y con los enanitos verdes. La verdad es que esto se llama Voy a Pasármelo Bien, y es una rola que tiene un punch realmente espectacular, que tiene un ritmo, que tiene mucha alegría verdes. La verdad es que esto se llama Voy a Pasármelo Bien, y es una rola que tiene un punch realmente espectacular, que

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9: Hola, ¿qué tal? Esta es la información. El Ayuntamiento de Tapachula, a través del órgano interno de control, recordó a las y los servidores públicos que restan únicamente 4 días para presentar su declaración de modificación patrimonial y de intereses 2026. Las autoridades exhortaron a cumplir en tiempo y forma con esta obligación, destacando que estas acciones fortalecen la transparencia, la rendición de cuentas y el combate a la corrupción en la nueva era del país. En información estatal, autoridades sanitarias emitieron una alerta preventiva en Chiapas ante el riesgo del hantavirus, una enfermedad transmitida principalmente por el contacto con orina, saliva o heces de roedores infectados. Especialistas pidieron reforzar medidas de higiene y evitar contacto con roedores, además de prestar atención a síntomas respiratorios como fiebre, tos y dificultad para respirar. En información nacional, la Cancillería mexicana alertó que alrededor de 200,000 jóvenes mexicanos beneficiarios del programa DACA, conocido como Dreamers, podrían estar en riesgo de deportación en Estados Unidos debido a cambios y retrasos en los trámites migratorios impulsados por la administración de Donald Trump. Autoridades y especialistas señalaron que la incertidumbre sobre el futuro de DACA mantiene en preocupación a miles de jóvenes migrantes que llegaron a Estados Unidos desde niños y que actualmente estudian o trabajan en el país. Esta y más información en Noti Núcleo Segunda Emisión. Que tenga un excelente día.
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12: Buenas tardes, 12 del día con un minuto. Muchísimas gracias por estar con nosotros en Nuestra Ciudad en este día miércoles 27 de mayo. Ya unos 4 días más y ya finaliza este quinto mes y damos paso a junio. Ya el sexto mes, mitad del año, como si nada. Bien rápido que pasa el tiempo, ¿eh? En serio, ya pasan volando los días. ¿Cómo está, auditorio de nuestra ciudad? Mi nombre es Pamela Hernández. Un placer estar con ustedes en esta tarde. Agradecerle a Iram Nava también porque, pues bueno, también estamos pues en equipo realizando este espacio denominado Nuestra Ciudad, de la cual pues yo le invito a que en estos momentos usted se comunique a través del 962-625-2500 y nos comparta su queja, su denuncia ciudadana, su comentario, todo lo que usted nos quiera decir en este espacio. Recuerde que es de libre expresión para que usted nos platique las situaciones que atraviesan hoy en nuestra ciudad, en Tapachula. Y bueno, saludamos a todos los amigos que nos escuchan en las diferentes partes de esta hermosa región del Soconusco, los amigos de Mazatán, los amigos de Huehuetán, de Huixla, de Villa Comaltitlán, de Acacoyagua, Capetagua, Mapa, Pijijiapan, los amigos de Tuxtla Chico, Cacahuatán, Suchiate y nuestro auditorio en Guatemala y quienes nos escuchan a través del internet de la página de Extremo Tapachula, que nos sintonizan pues 24/7, no se pierden ni se desprenden el oído de la programación que siempre ofrecemos, la buena música, los buenos comentarios, opiniones y todo lo que usted puede encontrar siempre a través de Extremo 90.7. Bueno, pues vamos a iniciar en esta tarde. Ayer pedíamos como pajaritos lluvia, pedíamos que lloviera, decíamos que llueva, y llovió. Que, pues bueno, que se desató ayer una fuerte lluvia aquí en la ciudad de Tapachula, debido al paso de la onda tropical número 2, que está ya presente en tierras guacaleras, en nuestras costas de Chiapas, que está ya este paso de la onda tropical número 2. Y la verdad es que, bueno, sí llovió muy fuerte. Tengo que mencionar que se cayeron árboles, ramas, por ahí en lo que es el parvial, en lo que es también nos enviaban una imagen de un vehículo que le cayó una rama ahí en la flora habitacional, ahí cayó, pues, unas ramas. De verdad que extreme precauciones. ¿Y cómo es verdad que, bueno, llovió? Pero no deja el calor, no da tregua al calor, no nos deja hacer nuestras actividades y tal parece que cuando llueve al día siguiente sabemos que va a ser un calor tremendo. Y sí, mire que en estos momentos estamos teniendo la verdad que altas temperaturas. Esta tarde tenemos una sensación térmica de 41 grados, ya es costumbre, la verdad es que ya nos acostumbramos a 41 grados de sensación térmica. El termómetro dice 34 grados, sí, 34 es la temperatura, pero por el tema de la humedad en la que en esta región en donde estamos del sureste, pues es una región húmeda. Ya ve que Tapachula con su humedad es muy característico el calor, que aquí pues nos hacemos como quien dice es una sopa, ¿no? O sea, sudamos. Y en otras regiones como la capital del estado, en Tonalá, incluso me comentan, Arriaga, en bueno, pues vamos fuera del estado, en el centro, norte del país, la verdad es que hizo un calor, es otro tipo de calor, pero bueno, no dejamos de quejarnos, ¿verdad?, de este calorcito que estamos teniendo en estos momentos. Pero bueno, 41 grados, y a pesar de esto, como le vuelvo a comentar, o sea, hay altas temperaturas, hay bastante calor, pero también ya estamos en la temporada de lluvias. Y yo sí quisiera compartirles, antes de irnos a la pausa, que según información que nos comparte el delegado de Protección Civil en la región Soconusco 10 Altos, Joaquín Ernesto Montes Molina, en esta mañana la onda tropical número 2 se desplaza sobre y al sur de Chiapas, favoreciendo el ingreso de humedad hacia la entidad, mientras que vientos en altura reforzarán condiciones para lluvias y tormentas durante las próximas horas. Es decir, que en las próximas horas, días, recuerde que son pronósticos del tiempo, pues bueno, se pronostican, vaya la redundancia, lluvias, pero lluvias y vientos como las que registramos ayer. Entonces, el incremento de nubosidad va a comenzar gradualmente cerca del mediodía, es decir, a partir de hoy, a partir de este miércoles, por lo que, bueno, nos están diciendo las autoridades que tengamos precaución. Pero bueno, regresando de la pausa comercial, les platico entonces el pronóstico de lluvias, porque esta mañana el Soconusco amanece con la alerta amarilla. Por lo pronto nos vamos a la pausa, 12 del día con 6 minutos.
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17: El brote por sarampión en México suma 17,719 casos y 41 decesos. Al corte del 25 de mayo, reportó la Secretaría de Salud Federal. Según la dependencia, 11,111 casos se han registrado en los primeros meses del 2026, aunque la situación epidemiológica inició en febrero de 2025. La mayoría de los pacientes son niños de 1 a 4 años de edad, a los que no se les aplicó la vacuna contra la enfermedad viral. En segundo lugar se encuentran los menores de 5 a 9 años y en tercer sitio los adultos de 25 a 29 años. En este 2026, Jalisco, la Ciudad de México y Chiapas son las entidades en las que más casos se han presentado. Sobre este tema, Salud Federal reveló también que la cifra total acumulada de muertes durante el periodo 2025-2026 subió a 41, distribuidos en 11 estados de la República Mexicana. A la cabeza se encuentra Chihuahua con 21 fallecimientos, mientras que Chiapas se ubica en el noveno lugar con un deceso. Hasta el siguiente comentario.
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20: El agua fósil más antigua del mundo. En 2016, los científicos descubrieron agua encerrada en una roca en Canadá con una antigüedad de 2,000 millones de años. Esta agua había estado aislada del exterior durante todo ese tiempo, proporcionando pistas sobre cómo podrían formarse y sobrevivir formas de vida en condiciones extremas, incluso en otros planetas como Marte.
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12: Del día con 10 minutos. Gracias por estar con nosotros en Nuestra Ciudad. Y bueno, pues le comentaba entonces que hoy la región, el Soconusco, para mencionar los 16 municipios, ¿verdad? Incluyendo pues todo lo que es Tapachula, está esta alerta amarilla. Esta alerta amarilla, esto lo publica el sistema de alertamiento temprano de lluvias de la Secretaría de Protección Civil, en la cual pues nos arroja que en las próximas horas pues se pronostican lluvias fuertes y viento. Entonces, este día el incremento de nubosidad de nubes comenzará gradualmente cerca del mediodía, aumentando durante la tarde y manteniéndose hacia la noche y madrugada. Las lluvias estarán acompañadas de actividad eléctrica, rachas de viento de 50 a 70 kilómetros por hora y en zonas pues montañosas posible caída de granizo. Las lluvias más importantes se van a concentrar en lo que es la región Selva, Soconusco e Istmocosta. donde se prevén acumulados intensos de 75 a 150 milímetros, es decir, lluvias muy fuertes como la que tuvimos ayer. Bueno, en los municipios y en las demás regiones, pues la verdad es que se esperan lluvias fuertes y moderadas. No obstante, pues nos recomienda Protección Civil que extrememos las debidas precauciones porque también está pues la ola de calor. El ambiente muy caluroso en zonas de llanura y costa. Bueno, nosotros estamos en la costa, ¿no? Y también además un oleaje pues elevado de 1.2 a 1.8 metros de altura en la costa del Golfo de Tehuantepec. El viento del suroeste en la costa del Golfo de Tehuantepec con rachas de 37 kilómetros por hora. Y bueno, por el potencial para tormentas muy fuertes con puntuales superiores acompañadas de actividad eléctrica, como lo mencionaba, es decir, rayos, rachas de viento fuerte y la posible caída de granizo en zonas montañosas. Tapachula aparece en la alerta amarilla. Entonces, esto aquí es una invitación porque ayer nos comentaba el delegado que hubo afectaciones en lo que es Frontera Hidalgo. Ahí hubo afectaciones en este municipio, ayer se registraron seis casas que las láminas se desprendieron. Entonces aquí es la recomendación para las personas que, bueno, refuercen muy bien el techo de sus viviendas, su techo de lámina, los amigos de la zona alta, por favor, estén al pendientes de los comités humanistas de Protección Civil y no olvide que cuando esté la fuerte lluvia, ya sea más tarde, ya sea de noche, de madrugada, pues bueno, tener una mochila de emergencia, sobre todo para las personas que viven en el interior de, pues bueno, donde está ahora sí que prácticamente pegadito al río, ¿no? Como se le dice, o zonas de riesgo. No olvide pues sus documentos importantes, tenerlos en un folder de plástico, como acta de nacimiento, CURP y todo esto, tenerlo bien reforzado, tener medicamentos, tener lámparas, linternas, ya ve que con el tema de los apagones nunca se sabe, tener toda esta mochila de emergencias en casa. Y bueno, sobre todo, pues a los automovilistas tengan mucha precaución porque pues ya ve que hay calles que se están haciendo, como la calle de la 17. Entonces cuando llueve, pues obviamente arrastra pues el material que usan, ¿no?, en las calles. Entonces pues obviamente el agua pues va arrastrando todo este material. Aquí sí recomiendo mucho, por favor, que tengan mucha precaución al momento de circular sobre la calle de la 17. Si usted va atravesando la tercera, la quinta, la séptima, el parvial, la novena, séptima, la primera norte, pues tenga mucha precaución porque pues hay material todavía de ahí de consecuencia de la 17 que no la terminan y bueno, pues que pueda afectar su vehículo. Recuerde que si usted pues va caminando por la calle, lo haga con mucha precaución, también que lo valore dos veces. Ayer pude notar que hay muchas personas que se arriesgan a atravesar en las calles encharcadas. Recuerde que la poca cultura que tenemos, las botellas de vidrio, puede haber un vidrio roto, puede haber algún alambre o algún tipo de basura que pues se arrastra con la lluvia. Pues puede lastimar, se pueden lastimar el pie, se pueden enterrar un alambre, cortarse. Entonces tengan mucha precaución. Lo más recomendable, mejor es esperar que pues el nivel del agua que se encharca en las calles pues baje, que descienda un poquito para que usted pueda atravesar la calle. Yo le recomiendo que esté en su casa. Recuerde que también hay otro problema que tenemos en Tapachula y es que cuando una persona instala telefonía, cable, y bueno, pues ya no le notifica a la empresa o se cambia de residencia o cierra el local o algo, pues ahí quedan esos cables que se les conocen como arañas. Entonces también representan un peligro en la ciudad. Hay bastantes cables. Aquí sí quisiera pedirle el apoyo a Protección Civil, a las autoridades, porque Ayer pude notar también bastantes cables que hay, por ejemplo, allá en lo que es la 11 de septiembre, Indeco, Santa Clara, este tipo de problema también que se tiene de los cables de telefonías y de internet. Bueno, nos vamos a la pausa comercial, 12 del día con 16 minutos. Gracias por estar escuchando a nuestra ciudad, pero tenemos que escuchar a nuestros anunciantes. Corte y regresamos.
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4: Del día con 19 minutos. Gracias por estar con nosotros en Nuestra Ciudad. Tenemos mensajitos. Dice: buenas tardes, quiero denunciar que están desalojando a los que tienen puestos en el mercado, Sebastián. ¿Y cómo es que a las personas migrantes no les dicen nada? Ay, a ver, cuéntenme más contexto, por favor. La verdad es que como hemos estado pendientes de otros temas de energía y todo esto, no hemos puesto énfasis en este dato. Si me pueden dar más contexto, ¿qué está pasando en el mercado, Sebastián? Me imagino que a lo mejor están regulando este tema. Déjeme contactar al secretario de servicios para que nos, a ver si lo podemos traer aquí en cabina y nos pueda platicar de cuál es el plan que se está teniendo. Pero nos están denunciando que a las personas migrantes no les dicen nada. Déjeme corroborar, darme una vuelta y le vuelvo a comentar. Si usted tiene más el dato de qué está pasando, no sea malito, malita, marque cabina y platíquenos qué está pasando ahí en Mercado Sebastián, porque hasta este momento no tengo bien un dato exacto. Déjeme contactar a las autoridades para ver qué está pasando con este tema de los puestos. Pero bueno, seguramente se trata de un tema de reordenamiento. La verdad es que, no es un secreto para nadie que sí se necesita un reordenamiento precisamente de estos negocios ambulantes, que no solo están en el mercado Sebastián, están en varios lugares de la ciudad. Bueno, continuamos. Dice por aquí: buenos días, les comento la ruta de combis de los Reyes. Solo existen dos para hacer el servicio. Como son dos a cada media hora, salen a las 5 y ya dejan de laborar. Deben ser por lo menos 5 combis por colonia. Es beneficio al pueblo. Investiguen, por favor. Claro que sí vamos a investigar. De hecho, a ver, aquí lanzo una pregunta porque también una persona me había denunciado que hay pocos colectivos de la ruta Pemex Derecha, me parece. Me parece que hay pocos colectivos de Pemex Derecha también. Me llama la atención que ya son dos rutas las que nos comentan que hay una disminución de colectivos. Déjeme investigar bien este dato. Recuerde que a nosotros no nos gusta hablar por hablar cuando el río suena, sino recuerde que un medio de comunicación es el que vale y el que pesa cuando trae toda la información con investigación completa. Entonces denos chance de preguntarle a los concesionarios, en este caso a Movilidad, a lo que es la Secretaría de Movilidad, que está con el delegado, que está pasando con esta situación de las combis. Nos dice por aquí que no hay muchas combis de los Reyes, y le vuelvo a comentar también de Pemex Derecha, me habían reportado que no hay muchas unidades. Entonces, pues vamos a investigar qué es lo que pasa. Bueno, a ver, dice: Escuela Primaria Lázaro Cárdenas de la colonia Pintoresco, no hay luz y los niños tienen mucho calor. Bueno, esto lo denunciaron en la mañana. Quiero saber si ya llegó la luz, ya llegó la energía eléctrica a esa zona. Y bueno, también ayer nos habían comentado, ya que estamos hablando de la luz, vaya tema, ¿verdad?, de conversación, los apagones, que ya no es noticia, ya no es una novedad decir que no hay luz en una colonia, ya es una forma de vida, ya es parte de nuestra rutina de los tapachultecos, chiapanecos, el decir: hubo un apagón, hubieron 3 apagones en mi casa. Y bueno, de toda la afectación, esta mañana tuvimos la opinión de la presidenta de Coparmex, la contadora Marta Moisés, que nos compartió pues de que a todos nos afecta, a todos los sectores nos está afectando el tema de los apagones. Pero quiero en particular saber si en la colonia, nos habían reportado que en la colonia Nuevo Mundo 2 estaban exigiendo pues una solución definitiva a los apagones constantes, porque ayer se habían manifestado algunos habitantes. Pero bueno, vamos a pausar este tema, vamos a tener una llamada telefónica. Buenas tardes, nuestra ciudad, díganos.
3: Hola, ¿qué tal, el licenciado de Juanpa? Oiga.
4: ¿Qué pacho, dime?
3: Lo del mercado, Sebastián, es de acomodo, fíjese, que gracias a Dios lo están acomodando. Sobre la, si usted se baja sobre la novena, están las combis de Framboyanes y todo eso, entonces la que sigue, o una cuadra antes, es la séptima. Esas hasta los maniquí bailaban ahí con las vestimentas. Estaban ya a media calle del lado derecho y a media calle del lado izquierdo. Nomás dejaban el paso de un vehículo. ¿Sí? Ya se habían puesto la ropa de paca, ya se habían puesto la zapatería. Bueno, empezaban, era un relajo. En la mera esquina de la séptima y 12, venden mochilas y cangurera y todo, ahí estaba y abarcaban la banqueta y abarcaban unos 20 metros más de calle y nos costaba mucho para dar vueltas. Ahora se ve hermoso, se ve precioso.
4: Oiga, no, tengo que ir para ver, como dice Santo Tomás, ¿no? Entonces, la verdad que bueno que estén haciendo este reordenamiento.
3: Y fíjese que están pasando por cuadras, ¿eh? Sobre esa misma séptima, pegado a donde está la farmacia del ahorro, también hicieron espacio. Ya no se podía pasar, había mucho mucha venta ambulante. Y ya hay espacio hasta para dos vehículos. Hay espacio para que se estacione y pase el otro vehículo. Hay espacio para que el peatón pueda caminar dentro de las banquetas, porque hasta para eso, los maniquí de ropa, los tenis que estaban afuera, están adentro del local, ya no están en la banqueta. Uh-huh. Entonces, eso, ojalá que así sea, ¿no? Por a lo mejor va a venir una revisión de Tuxtla o algo por el estilo, porque así es el gobierno de Tapachula, ¿eh? Cuando hay revisión, nada más componen en donde quieren que vean.
4: Ok, perfecto.
3: Y de todos modos, le mando yo el video. Y para que usted lo observe.
4: ¿Sí?
3: Por ahí, cuando yo pase por ahí.
4: Perfectísimo. Te agradezco mucho, Juanpa, por el reporte.
3: Hasta luego. Bye.
4: Bye, pendientes. Muchísimas gracias. Bueno, nos tenemos que ir a la pausa comercial. 12 del día con 26 minutos. Comunícate a cabina. Manda tu mensaje, tu denuncia ciudadana, reporte. No importa si no es de Tapachula, de otros municipios. También queremos saber la situación que nos afecta a todos como ciudadanos. Por lo pronto nos vamos a la pausa. Regresamos.
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3: Torero, Chayanne. Esta canción es parte del álbum Grandes Éxitos de Chayanne. Fue escrita por Estefano Marcelo Acevedo y Manuel Santisteban. Su vibrante ritmo latino y la energética interpretación de Chayanne la hicieron muy popular, especialmente en eventos deportivos y fiestas. Torero, Chayanne.

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9: Estamos de regreso, 12 del día con 30 minutos. Pues sí, se ve muy bien que ya estén desocupando los alrededores del mercado. La verdad es que como vehículos, o sea, como automovilistas, la verdad es que sí costaba mucho pasar por ahí. Es más, ni siquiera está en tu ruta, estaba en tu ruta a pasar. Bien, enhorabuena que desocuparon, o más bien están reorganizando lo que es ahí el tema del centro, del parque, de lo que pasa ahí en el mercado. En el mercado Escobar, la verdad es que es muy muy bueno el mercado Sebastián Escobar. Está muy bien lo que están haciendo, y aquí la respuesta en esta tarde del auditorio es que, escuchando el reporte que nos dio hace rato Juanpa, esperemos que no sea temporal, nos dicen, porque como peatones es peligroso caminar con tanto ambulantaje. Entonces la verdad es que ya ni se puede caminar. Como le vuelvo a comentar, a veces es triste que las mismas personas del mercado tengan sus locales bien, o sea, ellos mismos pagan. Hay personas en el mercado que tienen sus locales, pero yo no entiendo por qué a veces deciden hacer una venta ambulante. Porque he visto muchos casos donde hay carnicerías que tienen su local, pagan sus impuestos, pero a veces se atreven a poner dos cuadras adelante una mesa con carne cuando tienen su local. Pero bueno, no sé, ahora sí que no sé, es un mundo también el tema del mercado, ¿verdad? Algunos intereses, algunos acuerdos, cada quien sabe cómo se maneja el mundo del negocio ahí del mercado. Pero bueno, la verdad es que qué bueno que ya lo desocuparon. Y bueno, nos llegan aquí otros mensajes. Dice por aquí de las personas migrantes que están invadiendo pues la 12 Norte, la bajada de la tercera poniente a un costado del mercado. Y dice, aquí ya les habían dado el tianguis a las personas migrantes, tianguis centro. Es que eso es lo malo, a veces quieres reubicar a un sector, sea migrante o personas migrantes o mexicanos, los quieres reubicar. Por ejemplo, las personas del mercado Laureles, a veces las tratan de reubicar, y yo creo que ahí los habían reubicado la vez pasada también a las personas migrantes, pero pues simplemente hay lugares donde las personas no van. Y es que es la verdad, aunque tú las quieras ubicar en otro lugar, pues no venden bien. Y aquí es un asunto el que también influye mucho uno como consumidor, como consumidor, ¿verdad? Obviamente que si es un negocio ambulante donde tienen bastantes ventas, es porque hay gente que compran estos negocios ambulantes también, si no, pues no lo pusieran. Pero bueno, ojalá que podamos tener esta conversación. Invitamos, nuestra ciudad invita al secretario de servicios, pues para que podamos platicar con él y que nos diga cómo está este tema, ¿verdad? Porque la verdad es que el mejorar la movilidad en el centro, pues realmente inspira confianza e inspira que tú quieras ir al centro a comprar, que tú quieras ir al mercado a comprar, porque uno de los principales obstáculos y problemas de las cuales las personas no quieren ir al centro o al mercado, pues porque se quejan del ambulante, no hay dónde estacionarte, no hay dónde pasar. Como peatón, como consumidor, pues obviamente no hay hacia dónde desplazarse. ¿Por qué? Porque la banqueta está ocupada. Entonces vuelvo a insistir, qué bueno que estén reorganizando ahí en el centro. Ahora serían checar también en otros comercios, por ejemplo, en el mercado de, ay, no recuerdo cómo se llama, pero es el mercado que está en San José, este mercadito, no se llama San José, el mercado que está ahí, pues también nos denuncian que en la banqueta también hay mucho vendedor ambulante y no hay ni dónde estacionarse. Entonces sí sería bueno hacer una reorganización de todos los mercados. En el mercado Soconusco no se tiene tanto el problema, porque pues al contrario, ahí sí hay donde estacionarse. En el mercado San Juan, pues sabemos que es el mayor centro de abastos de la región, pero creo que iniciando por el mercado Sebastián es como vemos que la autoridad pues tiene algún interés por mejorar las cosas. Pero qué bueno, la verdad es que qué bueno. Vamos a tocar otros temas, cambiando ya, porque sí tenemos mucho que comentar este día. Nos dice por aquí, hablando del transporte público, los concesionarios no tienen, dice aquí, no tiene vergüenza. Unidades con un mensaje donde piden que no autoricen más unidades en ciertas rutas. Y dice por aquí, lo descarado de esto es que, pues bueno, las unidades se estén cayendo a pedazos. En efecto. ¿Se acuerda de aquella promesa que nos hicieron que pues iban a aumentar a 11 pesos el pasaje de 8 a 11 pesos? Y que iban a mejorar las unidades. Hoy les vuelvo a preguntar, a meses de este aumento, ¿ya mejoraron las unidades? ¿Ya mejoró el servicio en la modalidad de combi? ¿Ya mejoró para el usuario o siguen las mismas condiciones? Bueno, yo he tomado la ruta de Parvial. La verdad es que no tengo ninguna queja con la ruta de Parvial. Son amables, son unidades nuevas, algunas llevan clima, pero hay otras unidades, otras rutas que sí o sí necesitan ya un cambio de unidad, porque es la misma unidad vieja donde uno se va agarrando ahí en los, no es más ni dónde agarrarte hay, y bueno, combi sardina, porque quieren ir hasta 20 gentes en el colectivo. 12 del día con 36 minutos, corte y regresamos.
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9: Estamos de regreso, gracias por darme el dato aquí, me dicen que es Mercado Emiliano Zapata, y yo me parezco a los que se suben a los taxis y dicen, lléveme allá, ¿a dónde? Al mercado ese que está ahí por San José, al mercadito de San José, sí, Mercado Emiliano Zapata, efectivamente, a ver, ¿tenemos un audio?
27: Vame, estoy comiendo. Pero se llama Emiliano Zapata se llama el de San José de Edén. ¿Ok? Y ojalá que corran a todo eso. Bueno, las señoras que vienen de los ranchos a vender, ellos dan lástima pues porque no tienen puesto.
9: Ay, sí, la verdad es que sí, hay muchas personas de la zona alta. Híjole, las famosas canasteras. Qué bonito es comprar en el mercado. La verdad es que a mí me encanta consumir mis productos. Yo soy fan del decir consume local, pero realmente consumo lo local. Realmente voy al mercado y, híjole, estaría bien padre en estos días conseguir pata de paloma, pero no vaya a pensar que la patita de la paloma, no, es una hierbita que se llama pata de paloma. ¿Ha probado usted alguna quesadilla con sus hierbitas así rico? El chipilín, la hierba mora, ay, todas estas verduritas tan ricas que encuentras en el mercado. Como lo vuelvo a comentar, esta situación es de poner orden, es de organizar las cosas. Y efectivamente, el uso de los mercados es muy bueno. Como familias, pues te evitas el gasto de hacerlo en tiendas de cadenas nacionales, donde sabemos que también las cadenas de tiendas nacionales no son malas porque generan fuentes de empleo, pero seamos honestos, así como está el aumento de las cosas, la verdad es que sí te conviene darte de repente tu vuelta en los mercados y apoyar por lo que considero que es muy, muy vital, muy indispensable, dar el orden que se le merece a cada mercado, las cosas con orden. Y sí, en efecto, a veces pues sí duele el corazón, ¿no? También este es otro tema cuando vemos que desalojan, cuando se hacen conflictos, a veces dicen, ay, no dejan trabajar a la gente, sí, pero pues es que es una situación en la que pues afecta a las personas que pagan impuestos, entonces, pues es un tema de muy delicado, la verdad, el mencionarlo, pero bueno, nos dice por aquí, la única vez que se limpió el centro ambulante, las calles quedaron bonitas. Dice aquí que fue en una administración, dice aquí que fue la de Samuel Chacón, pero pues otra vez se volvió a lo mismo. Sí, en efecto, es que pasan, cambian las administraciones y bueno, pues el problema persiste. Y este problema del ambulantaje, digo, se tiene en todo México, la verdad es que no es propio de la región de Tapachula. Pero bueno, a ver, hay una nota periodística que vamos a leer. Yo no acostumbro a hacer esto, pero debido a la circunstancia del tema, lo voy a retomar con información del rotativo, ya sabe, de mayor circulación en la región. Voy a tomar su nota donde menciona que el Ayuntamiento de Tapachula precisamente está desplegando un operativo contra el comercio informal. Entonces, aquí un compañero reportero, obviamente también nos ya circula un video donde está precisamente en la calle del mercado, lo que es la 10 Norte, 11 Norte, donde inició este operativo abarcando tramos comprendidos entre la 9ª, la 7ª y la 5ª y 3ª Poniente, puntos donde desde hace meses comerciantes informales mantenían ocupados espacios destinados al libre tránsito de peatones y vehículos. Comentan aquí que durante estas labores de ordenamiento, un grupo de comerciantes de origen haitiano pues manifestó su inconformidad con las medidas implementadas por las mismas autoridades municipales. Sin embargo, mediante el diálogo y la aplicación del bando municipal, la situación logró mantenerse bajo calma, sin registrarse alguna riña o enfrentamientos. Es lo que le comento, pues precisamente a veces se van a desalojar y se ocasionan otros conflictos. Y bueno, según autoridades locales, la ocupación irregular de espacios públicos pues representa una violación a los reglamentos municipales, por lo que quienes reincidan podrían ser acreedores a sanciones económicas o multas administrativas. El operativo forma parte de las estrategias impulsadas por el gobierno municipal para mejorar la imagen urbana, garantizar el libre tránsito y atender las constantes quejas ciudadanas relacionadas con el crecimiento del comercio informal en la ciudad. Hasta el momento, las autoridades reportaron un saldo blanco y señalan que los operativos de reordenamiento van a continuar en otros sectores de Tapachula en los próximos días. Pues ahí está la información, es lo que le comento. Faltan otros puntos de la ciudad por los cuales hay que, pues como quien dice, una limpieza o un reordenamiento. A veces, algunas cuestiones, cuando te toca a ti que las hagan, duele, porque pues al final del día todos están trabajando, no se les dice que no, pero las cosas tienen regla, las cosas se tienen que hacer como se tienen que hacer, porque si tú le preguntas a aquella persona que tiene un comercio, un negocio, que paga impuestos, que paga permisos, que paga hacienda, que paga todo, pues obviamente sí es una competencia desleal el tener estos puestos ambulantes. Yo sé que hoy están llorando familias porque pues se les pide que se salgan, pero por otra parte se está dando atención a las denuncias ciudadanas de nosotros mismos, que decimos, pues es que ya no vamos al centro porque hay tanto ambulante, es que ya no podemos pasar porque hay pues un montón de personas vendiendo. Sí, pero cuando estos temas abarcan ya un problema social, pues ahí sí tiene que pues hacer algo la autoridad y lo está haciendo. Nos tenemos que ir a la pausa comercial, 12 del día con 47 minutos.
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4: Estamos de regreso, 12 del día con 49 minutos. ¿Qué creen? Tengo buena respuesta por parte de las autoridades. Nos dicen que el día viernes, para que usted esté atento a nuestra programación del 97, el día viernes, vamos a tener una entrevista con el secretario de Servicios Públicos, con el Elícuer Acamontes, para que nos platique de esta situación que están reorganizando ya al comercio ambulante. Enhorabuena, la verdad es que, mire, no todo son noticias malas, no todo es, sería muy triste mencionar noticias malas, también hay que mencionar las buenas. Recuerde que este espacio, pues, damos punto de partida a las dos caras de la moneda, de la situación. Escuchamos, sí, la queja ciudadana, pero también escuchamos a las autoridades que nos digan. Y recuerde que este es un puente entre autoridades y la sociedad. Pero bueno, ya vamos a tener el tema el día viernes para que usted esté atento, ya sea en La Chorcha o en nuestra ciudad, que nos pueda escuchar esta entrevista. Oiga, ¿ya cargó gasolina? ¿Ya checó cuál es el precio de la gasolina premium? En estos momentos en Tapachula nos reportan que está 28.3 en algunos lugares, 28.39 el litro de premium, así es, de gasolina premium. En otros lugares está 27, casi ya llegando a los 28, pero sí hay un incremento de la gasolina. Y bueno, ya para finalizar, ha circulado una información en redes sociales de una escuela, de un colegio donde pues ya la misma institución sacó un desplegado, un comunicado en el que los alumnos no han sufrido algún tipo de incidente o

0: en Chiapas. Pues es importante hoy, padre de familia, mamá, papá, tío, tía, hermanos mayores, abuelitos, abuelitas, quien conozca de un, quien no conoce a un niño en su calle, de vecino, de amiguito, hay que checar a nuestros niños, a nuestros menores de edad, hay que ver el contenido que están teniendo en redes sociales. Como padre te voy a dar un mensaje para final, como madre te voy a dar un mensaje para finalizar este espacio. Yo sé que todos llegamos cansados al hogar, aburridos, pues tuvimos un día pesado en el trabajo, tenemos deudas, ¿quién no las tiene? Pero si, como dice la canción, o sea, los niños no piden venir al mundo, no basta con nada más cumplir como padres. Tenemos que dedicarle tiempo a nuestros hijos, hijas, escucharlos. Tienen un problema, que le dicen flaca, gordo. Bueno, tal vez nosotros crecimos en una generación que así era, ¿no? Ahí va la flaca, ahí va el gordo, ahí va el chaparro. Pero pues hoy en día ya no me ocupen este término de, la generación de cristal. Porque miren, sí, generación de cristal, lo que sea, pero pues estamos teniendo conductas en nuestros jóvenes en las cuales si no los escuchamos, no los atendemos, pues pueden llegar a algo pues más grave. Mire, digo, la región no está como en el norte del país o en Estados Unidos, donde ahí se han ocurrido pues atentados a las escuelas, ¿verdad? Pero por ahí se empieza. Entonces recuerde, lo que ven en plataformas, TikTok, Netflix, redes sociales, este juego Roblox, todo esto, hay que ver a nuestros hijos qué están haciendo. No hay que desprenderle el ojo de nuestros menores de edad. Y este comentario pues se los dejo para, ahora sí que es un consejo, tómenlo, déjenlo, pero sí hay que checar la situación de los niños y vamos a estar muy al pendientes de este tema, cuál es la respuesta de las autoridades, porque ya se activó un protocolo por parte de la escuela. Hoy hubo una reunión con padres de familia, de manera extraoficial nos enteramos que atendieron a los padres de familia del grupo de ese niño. Están exigiendo medidas más duras contra esta situación. Y aquí la pregunta es, si con esto nos despedimos, ¿sí o no tienen que regresar los operativos mochila a las escuelas? Pero aunque regresen, también vuelvo a insistir, todo está en el tejido social. Como padres hay que revisar a nuestros hijos que llevan a la mochila, porque al final lo que tienen que llevar pues es libros, cuadernos, colores, cambio de ropa, su lunch y todo. Y ya, la verdad es más, ni teléfonos porque solo se distraen. Pero bueno, muchísimas gracias por estar con nosotros en nuestra ciudad. Mi nombre es Pamela Hernández y espero que estos comentarios pues son de opinión de una servidora, sean útiles. Ahora sí que pues tratamos de hacer lo mejor posible de nuestra ciudad, de los espacios y todo esto, pues gracias a ustedes también que nos reportan los mensajes, las denuncias y todo lo que hace posible nuestra ciudad. Mi nombre es Pamela Hernández, agradecemos a Iram Nava y que tenga usted una extraordinaria tarde. Nos escuchamos mañana con más en nuestra ciudad.
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0: Bueno, ¿qué tal, mi gente? ¿Cómo están? Bienvenidos. Esto es La Pachanga, transmitiendo en vivo y a todo color a través del 90.7 Retro Hits. Comienza a comunicarte con nosotros al WhatsApp 962-625-2500. Ese es el WhatsApp. Mi queridísima, sensualísima, casta, virginal, casi, casi 24 años, Irán Nava.
1: ¿Qué onda, chavos de La Pachanga? ¿Cómo están? Bienvenidos todos, cada uno de ustedes. Y pues a partir de este momento empiecen ya a comunicarse, a enviar todos los mensajes, a que entren las llamadas telefónicas, porque arranca La Pachanga, 962-625-2500.
0: Y el tema del día de hoy es... ¿Soy tan pobre que?
1: ¿Soy tan pobre que? Le echo agua al champú. 962-625-2500, La Pachanga, bueno.
2: Buenas tardes, desde Irán.
1: Hola, doña Mari, ¿cómo está? Buenas tardes. Doña
2: Mari, pues ahí andamos.
1: ¿Cómo está?
2: Pega. No, es bonito, nada más concursar, ganas, no pierdes, bonito.
1: Claro que sí, ¿con qué canción va a participar?
2: No, no me afecta en nada. Ojos marrones.
1: Ojos marrones, perfecto. Con todo gusto, doña Mari, anotada.
2: Cuídense.
1: Igualmente. Ahí está, tenemos a doña Mari, que es la primer participante del Versus. Falta un participante más. El tema del día de hoy es...
0: ¿Soy tan pobre que...?
1: Ese es el tema. Tenemos llamada a La Pachanga, bueno.
3: Hola, Irancita.
1: Hola, Luigi. Hola. ¿Cómo estás, bebé? Ay,
3: bien. Quería participar para darle otra revolcada, doña.
1: Ay, pero
3: ya no. Ya la humillé ayer.
1: No, hombre,
3: ¿quién quiere seguir participando con sus ojos marrones? Ay, no, doña Mari, cae mal. Ay, Vivi. Saludos, bye.
1: No, esa de ojos marrones está chida, me gusta.
0: Así. Pero 962-625-2500. Soy tan pobre que los zancudos, en lugar de picarme, me donan sangre.
1: Hay llamada. La Pachanga, bueno. Eran buenos, no cuelguen, muchachos.
0: Éramos tan pobres que mi hermana se embarazaba cada rato.
1: ¿Por qué o qué?
0: Para tener algo en la panza.
1: No manches, ay, súper. La Pachanga, bueno.
2: Sí, mamita, nomás un comentario. Me ha dado todo lo que dice el señor Luis. Me llevé de volcada.
1: Dice pues que Luis.
2: El pie. No hay problema, le digo que a mí no me va a hacer nada. Me gusta estar compitiendo ahí con
1: claro
2: ustedes.
1: Que sí.
2: Cada tanto.
1: Claro que sí, doña Mari. Vamos a ver quién va a participar con usted.
2: Le mando un abrazo al señor, no lo conozco. Pero le mando un abrazo y besito.
1: Gracias, doña Mari. Bueno. Ahí está. Pues vamos a ver quién participa. En el Versus con doña Mari. Sí.
0: Soy tan pobre que le echo agua a las cajitas de leche para hielo, dice Max.
1: La Pachanga, bueno.
4: Hola, Irán, buenas tardes.
1: ¿Quién habla?
4: Pati.
1: ¿Quién?
4: Pati.
1: ¿Ati?
4: No, Pati.
1: Ah, Pati. Hola, Pati, ¿cómo estás?
4: Aquí bien, esperando que nunca contaste anécdota de terror.
1: Ay, es que pues... Son la 1 de la tarde, Pati, no.
4: Que en el cine de Mole y Guacamole dijeron que no porque espantaban.
1: Es que sí, tú no, tú piensas que no, que es broma, pero al rato nos van a venir a jalar las patas acá.
4: Pero los vivos, no los, ya sabes.
1: Sí, no, hombre, no, imagínate. Oye, Pati, aportan el tema del día de hoy. ¿Soy tan pobre qué?
4: Que cuando era yo soltera y mis pantalones estaban todos deslavados color negro, tenía que pintarlos con tinta.
1: Ah, sí, es cierto, teñirlos, ¿no? En agua caliente y todo, el famoso caballito. Sí. Es verdad, Pati, ¿quién no hizo eso? Tienes razón.
4: Ay, no solamente yo, a ver, ¿cuántos?
1: Todos lo hicimos. ¿Alguna vez?
4: Bueno, Irán, me dio gusto saludarte.
1: Sale, Pati. Bye, bye. Es que pues a veces la mezclilla sale buena, súper. Sí. Y no se aflojan, pero sí se empiezan a apacar, ¿no? Se destiñen. Después de ahí nada que un buen...
0: Ahí va la del caballito.
1: Ajá, no lo solucione. La Pachanga, bueno.
5: Hola.
1: Hola, ¿quién habla?
5: José.
1: Ay, José, no te había reconocido la voz.
5: ¿Qué creen?
1: ¿Qué pasó? No te fuiste a ningún lado.
5: Nada más para ver cuántas víboras había en Tapachula, pero hay muchas.
1: No, hombre, ayer ya no te soltaban, José.
5: Sí. Ay, déjalos, pobres.
1: Oye, José, ¿soy tan pobre qué?
5: Era tan pobre, que me tenían que pintar los botones en el cuerpo.
1: ¿Cómo?
6: Para que pareciera.
5: Sí, lo peor era cuando me quería costurar mi mamá.
1: Sí, es cierto.
5: Sí, hombre. Oye, Estaban dos borrachitos, ajá, caminando, y llegan los alcohólicos anónimos y le dicen, ah, es que deben dejar de tomar, debe ser, y que le contestan los borrachitos, no, dice, prefiero ser borracho reconocido y no ser alcohólico anónimo.
1: Eso, José.
5: Sí, hombre, cuídense
1: mucho. Gracias, José, cuídate.
5: ¿Y qué creen? ¿Qué como pasó? Dicen las estaciones de radio aquí en México, la Z. Aquí estoy.
1: Yeah. Eso.
0: Pues le vamos, gracias, a preguntar a la banda.
5: Sí, saludos, sí, a todos. Saludos.
1: Gracias.
0: Pues le vamos a preguntar a la banda qué tan preocupados estaban por José. Ya no se preocupen porque ya vino.
1: Ya llegó, dice que ya está aquí. La pachanga, bueno.
6: Irancita.
1: ¿Qué pasó, Luigi?
6: Para empezar, ayer estaba tan preocupado, pero tan preocupado, ajá, que no iba a estar José hoy.
1: Ajá.
6: Y hoy me alegró el día porque ya llegó. Y contando sus chistes, que no tienen chistes, también se parece a una persona que yo conozco, que no llegó de seguro hoy otra vez.
1: Tampoco, pues.
6: Sí, ha de andar algo, de haber comido, por eso quedó así como yo cuando me comí algo. Al otro día no quería ni levantarme, pero tenía que ir a trabajar.
1: Sí, hombre,
6: así
1: te digo.
6: Así creo que está muñeco ahorita, bien descuartizado.
1: Pero ya, no llegó. Pero ya estás, estás tranquilo de que sí llegó José.
6: Ah, ya, ya estoy tranquilo, ya estaba yo preocupado que no iba a hablar José hoy.
1: Está bien, Luigi.
6: ¿Cómo se llama? Que era tan pobre, que costuraron mis calcetines cuando tenía hoyo.
1: Ah, sí, es cierto.
6: Bye.
1: Era tan pobre, ¿qué?
0: Oye, nos está escuchando desde Irlanda, Irán.
1: Azu.
0: ¿Frank? Un saludo de parte de Frank desde Irlanda.
1: Saludos, Frank.
0: Sí, desde la finca Irlanda.
1: Ah.
0: Dice.
1: La pachanga, bueno.
7: Hola, buenas tardes, Irancita.
1: Buenas tardes, Calamardo.
7: Fíjate que de la preocupación que tenía desde ayer,
1: ajá,
7: no pude comer, no pude dormir. Y anduve todo sonámbulo hoy.
1: No manches, con el pendiente,
7: José. Pero
1: ahorita
7: que habló José, híjole, como que me volví a despertar. Qué bueno que está bien y que está escuchando el programa, porque estábamos súper, pero súper preocupadísimos, creo que todos por él.
1: Pues ya están.
7: Ahora sí, como dice súper, saludos, súper.
8: Saludos, cara.
7: Como dice súper. Vamos a preguntar, porque creo que todos estábamos preocupados por él. Pero qué bueno que está bien y que da señales de vida.
1: Claro. Oye, Calamardo, el tema, ¿era tan pobre qué?
7: Mira, soy tan pobre, que no me gusta comprar bananas o plátanos por no tirar la cáscara.
1: ¿Sabe, Calamardo?
7: ¿Con qué me ha convertido, doña Mari?
1: Con ojos marrones.
7: No, pero ¿contra quién?
1: Ah, ay, no, todavía no hay nadie.
7: Ojalá que le busque un gallo bueno para ver si hoy sí tan siquiera gana doña Mari, porque no ha ganado.
1: Sí, hombre.
7: Que le eche ganas, pues. Saludos.
8: Saludos.
1: Pues ahí está, muchachos. De hecho, hay un espacio para el versus, para el que guste marcar, ¿no?
0: Tony Citalán ya se reportó. Uy, qué bueno que José sí podrá escuchar el programa. Sí, anunciaremos el tiempo en el verso, dice tal.
1: La pachanga, bueno.
9: Que marque el Kevin para que gane doña Mari.
0: Bueno, ese que costuraba sus calcetines era fresa. Yo así rotos me los llevaba, dice, con el dedo de fuera. Manuel.
1: Saludos, Manuel.
0: Lía. Era tan pobre que al champú le ponía más agua para que me alcanzara para bañar, dice Lía.
1: Sí, es cierto. La pachanga, ¿aló? Bueno.
10: ¿Qué onda, chamaco? Buenas tardes.
1: ¿Qué onda, Héctor?
10: ¿Qué onda?
1: ¿Era tan pobre, qué?
10: Que voy a cambiar al muñeco por el Luigi.
1: Fíjate, no,
10: güey. Sí, ¿qué tengo con? ¿No llegó el peluche, no?
1: No, para hasta nada.
8: Hasta mañana, ¿por qué
10: onda? Ya está, chamaco. ¿Puedo participar en el verlo con Yamari?
1: Sale, ¿con qué canción, Héctor?
10: Con una rola del grupo mío, el grupo mío que se ve de como merengue, se llama Una Chica Good.
1: Una Chica Good. Okay.
10: Sí, una chica quiero, algo así.
1: Sale, Héctor, listo.
10: Hola, chamaco.
1: Bye bye. Ahí está, nos vamos a la pausa y regresamos. Es La Pachanga por el 90.7.
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1: Hola, ¿qué tal? Esta es la información. En información local, el Ayuntamiento de Tapachula recibió en la escuelita vial a estudiantes y padres de familia del Jardín de Niños Manuel Tello Barrut. Durante la visita, las niñas y niños participaron en actividades lúdicas y recorridos guiados donde aprendieron sobre señalética, seguridad vial y respeto al peatón, además de convivir en dinámicas recreativas y deportivas organizadas por el personal de tránsito y vialidad municipal. En información estatal, autoridades de salud recomendaron reforzar medidas de higiene durante la temporada de calor para prevenir enfermedades gastrointestinales, ya que las altas temperaturas favorecen la descomposición de alimentos y la proliferación de bacterias. Entre las principales recomendaciones destacan lavar correctamente frutas y verduras, consumir agua potable y evitar alimentos en mal estado. En información nacional, el Gobierno de México realizará el registro para obtener la credencial del Servicio Universal de Salud hasta el 14 de noviembre, documento que permitirá a adultos mayores y personas con discapacidad acceder a nuevos beneficios médicos a partir del 1 de enero de 2027. Las autoridades explicaron que el registro puede realizarse en módulos instalados en distintas entidades y con apoyo de documentación oficial, y así las personas podrán obtener una credencial para acceder a servicios médicos públicos en el país. Esta y más información en Notinúcleo Segunda Emisión. Que tenga un excelente día.
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0: Bueno, estamos de regreso. Saludos. Dice este. Yo era tan pobre que, dice Manuel, cortaba la pasta a la mitad y la sacaba con el cepillo lo que quedaba.
1: Sí, claro, cómo no. Pero el tema del día de hoy es.
0: Soy tan pobre que.
1: Compártenos, opina, manda tus mensajes, sí. Llámanos a cabina.
0: Éramos tan pobres que nos mordíamos la lengua.
1: ¿Por qué?
0: Para poder comer un poquito de carne. Éramos tan pobres que cuando pasaba el camión de la basura, ajá, le decíamos, sí, queríamos dos bolsas.
1: Ahora le ves, ¿no? Saludos al Bebetín y a la Poletina de parte de Deus. Mi buen Deus, ¿cómo estás? Hay llamada, la pachanga, bueno.
2: Tirancita.
1: ¿Qué pasó, Luigi?
2: Una. Con doña Mari.
1: Ajá.
2: Es broma, yo la quiero mucho, le mando mil abrazos a distancia.
1: Claro.
2: La quiero conocer para así agradecerme que nos ha dado una buena revolcada, nada más ayer que le di una. Ahí ya se siente.
0: Pero esa,
2: le mando besos y abrazos.
0: Pero esa es la revolcada que está peleando.
2: Ay, ya somos dos. Oye.
1: ¿Y la segunda cuál es?
2: Héctor. Héctor.
1: Ajá.
2: Héctor. Acepto tu invitación donde tú quieras, bebé.
1: Ya estuvo, ya se
2: fue. Y si vas a dejar a la muñeca, pues aquí estoy yo.
1: Claro.
2: Te voy a dar las 13 y dependiendo cómo te portes, te doy la 4, ¿sí?
1: Ah, caray, ¿cuáles son?
2: Dependiendo, si te portas mucho mejor, te doy la 5, ¿sí?
1: Ah, caray.
2: Ay, ya sabes, Héctor.
1: No.
2: ¡Bye!
1: Ay, oye, qué confesión tan grande. Yo digo que sí, se va a armar, sí, eso, súper.
0: Sí, yo digo que sí también tú. Bueno. Nos ha dado, me huele a manada, Luis.
1: En esta batalla está solo, dice. La pachanga, bueno.
3: Oye, no hay grancita, quiero felicitarlos a ustedes.
1: Ajá.
3: Porque mira, yo este programa lo agarro como una terapia.
1: Ay, qué bueno.
3: Y me sirve porque, pues, como te dije, estoy amputado y perdí hace 2 años la vista.
1: Uh-huh.
3: Y entonces, platiqué con mi psicólogo y he platicado de esto y me siento muy feliz en participar con ustedes y darle gracias al súper, a ti, al muñeco y a todos los radioescuchas de Tapachula. Porque esto me hace muy feliz, escucharlo me hace muy feliz. Y quiero darle gracias a usted porque las felicitaciones se hacen en público.
1: Muchas gracias.
3: Gracias y te quiero y las quiero mucho.
1: Nosotros a ti, José, y gracias de verdad porque nos da gusto saber que aunque estemos un poquito lejos, nos une este programa. Y sabes que aquí andamos para hacerlo reír, para pasar un rato agradable, bonito, y sabes que el cariño también está contigo.
3: Así es, y gracias por todo, y a todos tus radioescuchas, y a Calamardo, de verdad, que Dios lo bendiga. Yo me escucho ahorita el mensaje muy bonito.
1: Sí, sí,
3: gracias,
1: sí.
3: Gracias por todo y todo, y aunque Luigi no me quiera, ni modo. Ahora pues.
1: Sale, José.
0: Sí, todos te quieren, solamente que es una manera diferente de mostrar amor.
3: Ah, sí, claro. Y eso lo tomo yo bien, en serio, muy,
1: claro,
3: muy muy con buen humor.
0: Sí,
3: y
1: bueno, José, no olvides que te queremos mucho, José.
3: Sí, gracias, cuídense mucho.
1: Bye.
0: Dale.
1: Tan lindo, José.
0: Adriana de Carlos, era tan pobre que tenía que ponerle a mi champú agua otra vez.
1: ¿No? También.
0: A ver, 4.
1: La pachanga, bueno.
3: Muchas gracias ahí por las palabras de José y por lo que le dijiste. Sí, es cierto, sabe él que aquí es un programa o un grupo en el que estamos todos y que nos damos ánimo.
1: Claro.
3: Algunos de corazón, algunos.
0: Algunos sarcásticos.
3: Exactamente.
0: Pero al final de cuentas se aceptan.
3: Pero fíjate, súper, que aquí todos nos queremos,
1: uh-huh,
3: y hemos aprendido muchas cosas. De uno, de otros y de otro hemos aprendido muchas cosas.
1: Así es.
3: Y lo que dice José es muy cierto, que a veces andas, por ejemplo, hoy yo tuve un día muy, pero muy, muy pesado, muy estresado, pensando en las cuentas, pensando en la gasolina, pensando en la familia, que le va a llevar a la familia. Y al escuchar este programa y al escuchar todos los comentarios, híjole, se despeja, uno se olvida un rato porque empieza uno a escuchar las buenas vibras de todos. Así que muchas gracias, José, y sabes que esto es pura broma, puro sarcasmo entre nosotros mismos, pero échale ganas que Dios te bendiga. Cuídense mucho, igual ustedes.
1: Gracias, Calamardo, te mandamos un abrazo.
3: Si no fuera por ustedes, la verdad, híjole, este programa no existiera.
0: Ay. Ay, gordo, no sigas. Ay, no, te amo.
1: Gracias, Calamardo.
3: Sabes que viene en mi corazón súper y no pagas renta.
4: Yo lo sé, papi, te quiero mucho. Te quiero mucho.
1: Ay,
4: papi.
1: A mí que me coma el chucho. No es cierto. Gracias, Calamardo. Sabes que también te queremos muchísimo. Y pues, al contrario, o sea, este programa no, ya no estuviera. Ya lleva cuántos años, súper, veintitantos años.
0: Veintitantos años, 24.
1: Casi mi edad. Casi mi edad, pues, porque va con 24. Pero es por ustedes. Si ustedes ya no nos escucharan, no, ya anduviéramos en nuestra casa ahorita, hombre. Sí, pero pues, gracias por estar con nosotros.
0: Eliezer, nos abrumas, Calamardo, ese. Somos tan pobres que cuando llegan visitas le echamos más agua a los frijoles, dice Rubén.
1: Así es cierto, Rubén. Para que rinda, claro.
0: Oye, éramos tan pobres, Irán, que cuando íbamos a la playa, en lugar de hacer castillos de arena,
1: ¿qué hacían?
0: Hacíamos casitas de Infonavit.
1: La pachanga, bueno.
5: Buenas tardes, mi estimada Irán.
1: Hola, ¿quién habla?
5: Pues mira, secreto.
1: Ah, ¿es secreto?
5: Sí.
1: Hola, dinos, ¿qué pasó?
5: Oye, ¿es el tema de hoy?
1: Era, soy tan pobre, ¿qué?
5: Ah, que cuando iba allá en el calle, en lugar de llevar mochila, llevábamos unas ligas ahí con libros.
1: Ah, sí, es cierto. Es verdad, amigo. Te mandamos un abrazo. ¿En qué parte de la ciudad nos escuchas?
5: Acá estamos a la vuelta y vuelta.
1: Ah, hola, bueno, en todos lados, está bien. Abrazotes.
5: A mi amigo Super.
1: Te está escuchando.
5: Ah, ok. Dile que cuente el chiste de la Ninel, por favor.
1: Ah, el chiste de Ninel, dice. Ahorita te lo cuentas, ¿vale?
5: Gracias.
1: Bueno, bye bye. Que no quiso dar su nombre, que es secreto, dice.
0: Sí, pues. Bueno. Ah, la Ninel tan chila. ¿Te imaginas la Ninel de niña?
1: Ninelita.
0: Ninelita.
1: Ajá.
0: Le dice a su papá, oye, papi, ¿qué es un energúmeno? Ya ves que los papás todos lo saben.
1: Sí, claro, sabios.
0: Ah, mira, hijita, es la posición que tiene un participante al llegar a la meta. ¿Cómo es? Así, en energúmeno 1, en energúmeno 2.
1: La pachanga, bueno.
6: Mira.
1: ¿Qué pasó, Thor?
6: Que diga el Luigi, ¿qué fue lo que dijo de las 5 S?
1: Ay, ya.
0: Míralo.
1: Para empezar, no eran S, eran C.
6: Sí. Ah, ya. Pues ya con 5 S, algo así.
0: No, sí, yo me las sé.
4: Pero, ¿te va a costar, papi? Un desayuno. Aquí la tengo escrita porque me las dictó.
6: Ah, ya está.
0: Dígale
6: al muñeco,
0: dígale.
1: Ah,
0: ya valiste. Ya valiste, papi.
1: Yo quiero a mi amigo Luigi. Oye, no voy a dejar que lo anden con. Digo, no es por nada. El muñeco lo queremos mucho y todo. Pero, o sea, está con una cosa y con otra y anda,
0: ¿te
1: no?
0: Imaginas.
1: Decídete, Thor, decídete.
0: No, ¿sabes qué es lo peor? Imagínate que estuvieran los dos juntos.
1: No se le junta.
0: Y en lugar de que le dijera, te quiero, Luigi, que le diga, te quiero, muñeco. No, ¡hala!
1: No le vas a partir el corazón a mi amigo Luigi, Héctor.
0: Oye, a esa hora.
1: No, vete aquí. Ya, vete. No, de plan, hombre. No le voy a permitir que le partan el corazón a mi amigo Luigi. No. De plan, vetado. La pachanga, bueno.
7: Ay, no es esto, refrán.
1: Mira, ¿cómo ves?
7: Entonces yo le cantaría esa canción de Marisela que dice, decídete por cuál de las dos te vas a ir.
0: Oye, no. Oye, Luigi, pero tú todavía te atreverías a cantarle a yo.
1: No,
0: ¿qué no lo hubieras votado de una vez?
7: No, yo ahí en mi momento que me dice, muñeco, sé qué cosa le dijiste. Ahí mismo me...
1: Vivi, dile, Vivi.
7: Muñeco.
0: Vivi.
7: ¿Chao?
1: Dile, Vivi.
7: Sí, Vivi. Caes mal, de veras.
1: Bye. La regó de plano, ¿eh?
0: La regó.
1: Es Héctor, está jugando con fuego y lo malo que se va a quedar como el perro de las dos tortas, dice. Y no es broma. Oigan, vámonos a la pausa y ahorita regresamos, ¿eh? Es La Pachanga por el 90.7.
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0: Ya estamos de regreso, 1:35 a través de Extremo 90.7 y me da muchísimo gusto poder saludar en cabina porque tenemos invitados el día de hoy. Recuerda que puedes enviar los mensajes al 962-625-2500, llamadas telefónicas y también los mensajes de WhatsApp. Y en este momento saludo con mucho gusto a nuestros amigos de Unión de Crédito del Soconusco que hoy nos visitan porque nos traen buenas noticias, oportunidades y obviamente la información que necesitamos para poder salir tal vez de nuestra zona de confort y poder animarnos a hacer algo diferente y por supuesto cumplir, darle ese seguimiento a nuestros sueños. Saludo a Azucena Cabrera, secretaria técnica de Unión de Crédito del Soconusco. Bienvenida. Ingeniera Azucena, un gustazo poder tenerla en la cabina de La Pachanga.
1: Un gusto estar acá.
0: Y también le doy la bienvenida a Armando Lara, director de Enlace Empresarial. Bienvenido.
2: Un gusto estar con ustedes.
0: Pues nosotros encantados de poder platicar y pues ahora sí que darles la información a quienes nos escuchan y especialmente a los jóvenes, a quienes nos estén escuchando en este momento, pongan mucha atención porque Unión de Crédito del Soconusco pues trae una invitación que se llama el desafío emprendedor. ¿De qué se trata este desafío? Y vamos a entrar con esto a Azucena para que nos pueda platicar un poquito sobre este proyecto de Unión de Crédito del Soconusco que nos da la oportunidad de poder cumplir y hacer grandes cosas, pero animándonos a eso, a poder emprender. ¿De qué se trata desafío emprendedor?
1: Claro, este desafío emprendedor nace en 2025. El año pasado celebramos nuestra primera edición y pues ahorita vamos por la segunda edición del desafío. Surge de una inquietud muy sencilla, pero como bien lo dices, muy importante para el tema de los jóvenes. En la Unión de Crédito lo que buscó es reconocer en nuestra región que hay talento, hay muchas ideas y hay muchas ganas de salir adelante. Pero a veces también la falta de espacios que ayuden a impulsar ese potencial es lo que pues en ocasiones puede limitar, ¿no?
0: Y es que yo creo que en muchas ocasiones, digo, nos hemos topado entre la plática entre amigos, entre nuestros sueños como jóvenes también, tenemos muchas ganas de hacer cosas. Queremos quizás salir de esa zona de confort, queremos animarnos, siempre hay miedo, como en todas las cosas nuevas que realizamos, pero a veces lo que nos hace falta justamente es eso, ¿no? El capital, o sea, el poder tener ese dinero, ese ahorrito, ¿no? Y poder animarnos a hacerlo, y a veces eso es lo que nos detiene, pero ¿qué podemos hacer entonces con Desafío Emprendedor?
1: Claro que sí, la Unión de Crédito en este caso, en conjunto con la Fundación Valeria Damiano, lanza la plataforma enfocada para jóvenes, en el cual pueden presentar las ideas, proyectos, propuestas innovadoras, pueden ser que estén en la mente o algo ya aterrizado. Uh-huh. Tenemos premios para el primero, para el segundo, para el tercer lugar y que la verdad, la respuesta que hemos tenido ha superado las expectativas de la Unión.
0: Excelente. Entonces, para los jóvenes que nos están escuchando el día de hoy, si de pronto ya tienen esa idea aquí en la cabeza, pero hace falta el impulso, ¿no? El poder llevarlo a cabo, anímense a poder participar en Desafío Emprendedor y pues presentar este proyecto. Incluso si lo tienen tal vez en mente y no lo tienen planeado, pueden acercarse, ¿no? Para poder tener más información y poder animarse a poder participar, ¿verdad?
1: Es correcto.
0: ¿Cómo se va a llevar a cabo este proyecto de Desafío Emprendedor? ¿Cómo se elige? ¿Cómo se lleva a cabo? ¿Y cuántas personas tal vez pueden participar?
1: Pueden participar de manera individual o por equipo. Uh-huh. La información la encuentran en la página de la Unión de Crédito del Soconusco, en las redes sociales. Y es que empiecen ellos a estructurar la idea en un documento, ¿no? O sea, que puedan plasmar cómo lo van a hacer, a quién lo van a vender, cómo lo van a dirigir, porque al fin y al cabo, al ser una idea de emprendimiento, pues tienen que tener bien claro quién va a ser su mercado meta también. Entonces, ir plasmando todos esos datos en un documento y que lo puedan cargar en el sistema, en una plataforma de la Unión de Crédito.
0: ¿Y qué va a pasar al momento de este registro de ideas de los emprendedores? ¿Cuál es el siguiente paso? ¿Cómo se eligen?
1: Ah, ok. Esa parte la hace un jurado calificador externo a la Unión de Crédito. No es personal de la Unión, es un jurado seleccionado por el Consejo de Administración, en el cual pues ellos van a hacer la evaluación de los documentos y se seleccionarán a los jóvenes que participarán en la siguiente etapa.
0: Ok. Y pues ahí les estarán diciendo, ¿no? De qué va a constar, qué tienen que hacer si pasan a la siguiente etapa. Y la finalidad, ¿cuál es? Apoyarlos, ¿verdad? Con
1: correcto.
0: El proyecto.
1: Apoyarlos económicamente, también orientarlos. Uh-huh. En la Unión de Crédito del Soconusco, pues somos una empresa de hace 36 años que tiene sólidas bases también para el tema de todo el tema de negocios, créditos e inversión.
0: Excelente. Y ya que tocamos este punto sobre Unión de Crédito del Soconusco, vamos a platicar con Armando Lara, que es director de Enlace Empresarial. Bienvenido, Armando. Y pues hablemos un poquito sobre Unión de Crédito del Soconusco, que ya lo hemos escuchado muchas veces, los conocemos, sabemos dónde se ubican. Tal vez a quienes no, ahorita les vamos a recordar dónde se encuentran. Pero hablemos sobre todos estos años también de experiencia y que han estado en Tapachula y pues de los casos de éxito, ¿no? De Unión de Crédito del Soconusco.
3: Sí, claro, muchas gracias. Bueno, la Unión de Crédito, como bien dice Azucena, nació hace 36 años y nace de la inquietud de un grupo de empresarios que era liderado por una mujer, y juntos, al ver que el sector financiero no entendía bien los negocios, crean la Unión de Crédito del Soconusco para hacer juntos lo que no pueden hacer por separado. Así, hoy la Unión de Crédito es una unidad que es una unidad financiera regulada por la Comisión Nacional Bancaria y de Valores. Y pues tenemos mucho arraigo en el Soconusco, pues territorial, ¿no? Nos interesa apoyar a los empresarios. Tenemos socios que viajan 4 o 5 horas a veces desde Pavencul, por ejemplo, hasta las oficinas de la Unión, que se encuentran en la Central Norte y con la 15 Calle Oriente. Pero así como ellos, también tenemos a los principales productores de café, de mango, de todos los sectores, y empresarios muy fuertes de restaurante, sector hotelero. Y pues nos da mucho gusto, ¿verdad?, que al acercarse a la Unión se encuentren con un espacio donde pueden ellos encontrar apoyos financieros y también de inversión.
0: Así es, y justamente pues es importante conocer un poquito más sobre Unión de Crédito del Soconusco, y para aquellos incluso que nos escuchen y que buscan información, pues darles la oportunidad a que se acerquen con ustedes, a que los visiten. Aquí vamos a hacer el recordatorio, ¿dónde se ubica Unión de Crédito del Soconusco?
3: Claro que sí, los podemos recibir con todo gusto en la Avenida Central Norte de Tapachula, Avenida Central Norte, en la esquina con la 15 Calle Oriente. Ahí los podemos recibir. Ahí en la Unión de Crédito no hay clientes. Uh-huh. Tenemos socios distinguidos que son atendidos de manera personalísima por las ejecutivas de la Unión.
0: Claro, y eso es importante porque digo, cada persona, cada proyecto es diferente y hay que darle también un trato personalizado, ¿no? Claro. Y es por eso que si usted está pues interesado, le invitamos a que se acerque a las oficinas de Unión de Crédito del Soconusco para poder tener toda la información y recordarles a los jóvenes, hacerles esta invitación, que Unión de Crédito del Soconusco pues está realizando por segunda ocasión este desafío emprendedor y poderles impulsar y hacerles, darles el ánimo, ¿no? Que de pronto no se queden con las ganas, no se queden con ese sueño frustrado, que se animen a ser parte y a presentar estos proyectos. La invitación para los jóvenes que nos están escuchando.
1: Claro que sí. Gracias. Tienen hasta el 15 de junio a las 23:59 para cargar su proyecto. Entonces, búsquenos en redes sociales, en Facebook como Unión de Crédito del Soconusco, y en la página web, ahí van a encontrar todos los datos, toda la información para que puedan cargar su proyecto.
3: Pero más allá del concurso como uh-huh. tal, ¿no? Pero hay premios, ¿no, Azucena?
1: Claro, okay. Claro que sí. Creo que eso es lo más también ayudante o, ¿cómo se dice?
0: Motivador. Sí.
1: Motivador, no, claro. Ajá.
0: A ver, hablemos de premios.
1: El premio que nos lo aporta la Fundación Valeria Damiano, el premio al primer lugar son 100,000 pesos.
0: Bien.
1: Entonces, es lo que pues buscamos, que sea ese pequeño incentivo para uh-huh. que crezca el emprendimiento, ¿no? El segundo lugar son 50,000 pesos y el tercer lugar son 25,000.
0: Excelente.
3: El año pasado hubieron 3 ganadores allá con propuestas interesantes.
1: Claro.
3: ¿No? Una de huevos ecológicos, uh-huh. otra de producción de platos a través de las hojas uh-huh. de plátano, y sí. otra más que era un proyecto de luciérnagas, ¿no?
0: Bien, o sea que hay muchos proyectos interesantes y yo creo que hay que recordarles, ¿no?, a las personas que nos escuchan, a los jóvenes emprendedores, que el hecho de tener esa idea, ese proyecto en mente, de pronto se topan con personas que quizás los desanimen, ¿no? Que les digan, no, pues ¿para qué vas a hacer eso? Uh-huh. Y yo creo que esa es una oportunidad de poder animarlos, apoyarlos y que digan, este es mi proyecto y presentarlo con orgullo, ¿verdad? Porque claro, de ahí pueden surgir grandes ideas.
3: Así es. A veces solamente tienes la idea y basta un empujoncito, ¿no? Para ponerle en marcha.
0: Y de manera general, para finalizar, ese joven emprendedor, al ser parte de este proyecto, en realidad, ¿de qué manera se le está ayudando? ¿De qué manera está siendo beneficiado, ¿no? De manera general.
3: Sí, bueno, los jóvenes al participar desarrollan habilidades, uh-huh. Tienen que meterse a estudiar un poco para diseñar el plan de negocios, pero además también van a tener la interacción en el espacio de la premiación, conocer a otros emprendedores.
0: Es padrísimo.
3: Pueden conectar con algunos empresarios. Exactamente. No nada más es el premio, sino todo lo que viene alrededor, ¿no?
0: Así es, pues ahí está la invitación. Recordemos entonces de qué manera los encuentran en redes sociales para que puedan ser parte de la convocatoria.
1: En redes estamos como Unión de Crédito del Soconusco y también pueden consultar la página web de así, Unión de Crédito del Soconusco.
0: Así que anímense jóvenes para que puedan ser parte de este proyecto y pues bueno, puedan hacer realidad esos sueños, ¿no? Ese sueño de poder tener ese proyecto, esa empresa, lo puedes hacer realidad, es cuestión de que te animes. Pues muchísimas gracias, agradecemos a Armando Lara, director de Enlace Empresarial, y a Azucena Cabrera, secretaria técnica de Unión de Crédito del Soconusco. Muchas gracias.
3: Muchísimas gracias por la invitación.
1: Un gusto, así que ya saben.
0: Animarse muchachos, animarse, porque el mundo es de los audaces. 1:47, pausa y regresamos. Escuchas La Pachanga.
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12: Torero, Chayanne. Esta canción es parte del álbum Grandes Éxitos de Chayanne. Fue escrita por Estefano Marcelo Acevedo y Manuel Santisteban. Su vibrante ritmo latino y la energética interpretación de Chayanne la hicieron muy popular, especialmente en eventos deportivos y fiestas. Torero, Chayanne.

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0: estamos de regreso, muchas gracias. El tema del día de hoy es ¿soy tan pobre que? Ese es el tema del día de hoy. Comunícate, 962-625-2500. Ese Héctor parece garrobo de patio, dice. Le llueven como granizo, dice Indalecio. Soy tan pobre que nosotros no comprábamos papel higiénico. Compramos costales de olote.
1: Ah, sí.
0: Pero
1: soy tan pobre. Ese es el tema del día de hoy para que te comuniques.
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0: Te voy a presentar en la primera esquina. Ella es Doña Mari.

0: ¡Irán!
1: Oye, ¿qué pasó? Mami, te recuerdo que hay otro participante, ¿eh?
2: Ah, perdón, perdón, perdón. Perdón, súper, sí. Es que ese está muy padre.
1: En la siguiente esquina, él es Héctor, con una chica good.
2: Perfecto, vámonos. 962-62-5250. Ve, ya descolgué y nadie está marcando. 962-62-5250.
1: No sé por qué.
2: La pachanga, ¿por quién votas?
3: Por el Héctor.
1: Héctor. 1-0. Luigi. Ah, no, doña Mari ya valió, dice, seguramente porque la cantaste. Exacto. Deus por Héctor. Javier por Héctor.
2: Ey,
1: ¿ah, cómo?
2: Ni la han escuchado. La pachanga, bueno.
3: Doña Mari.
2: Doña Mari. 3-1. Eso.
1: El 10 es por Héctor.
2: Vamos,
1: 4.
2: Doña Mari, vamos, doña
1: Víctor
2: Mari.
1: Víctor por Héctor. ¡Hala, sí!
2: La pachanga, ¿por quién votas?
3: Por Héctor.
1: Mira, 6. No sé por qué, lo siento, presiento que es por llevarte la contra.
2: No.
1: Calamardo por Héctor.
2: Espérate, súper.
1: ¿En serio?
2: La pachanga, ¿por quién no votas?
3: No voto por doña Mari.
2: No puede ser.
1: Adriana, mi voto es para Irán. Ah, perdón, por doña Mari. 7-2. 7-2.
2: La pachanga, bueno, ¿por quién votas?
3: Ya valió doña Mari, pero voto por doña Mari.
2: Eso, eso.
1: 7-3,
2: que se levanta.
1: Claudia,
2: se levante.
1: Por Héctor. 8-3.
2: No, doña Mari, doña Mari, voten por voto doña Mari.
1: Voto por doña Mari, no
2: la
1: pusieron
2: pachanga,
1: nombre.
2: ¿Por quién votas?
3: Héctor.
1: 9-3. Mira, voto por doña Mari, pero no pusieron nombre.
2: Ey, pongan nombre, chavos.
1: Spider por doña Mari, 9-4.
2: La pachanga, ¿por quién votas?
3: Héctor.
2: Por Héctor,
1: mira.
2: No, ¿ya?
1: Ya.
2: No manches, súper. No es cierto. Nadie conoce la canción de Leto. Nada más lo hacen por mala fe. La pachanga, bueno.
3: Pues Kevin.
2: Oye, Kevin.

0: primera ya la pusieron mucho y hasta la cantaron, mejor no. Saludos, Irán. Saludos. En la canción.
1: Gracias.
0: Quiero escuchar la segunda.
1: Ah, bueno, está bien, hombre. Está bien. Solo porque ganó la voy a poner.
2: Sí. Pero yo creo que ya es tiempo que la pongas, ¿no?
1: Ya, pero me dice, ya va a terminar la de Ojos Marrones. Espérate, tantito. Mira, ahí está. La pachanga, bueno.
3: Bueno, oiga, ¿qué me pueden complacer con una canción después del versus?
1: ¿Con cuál?
3: Ojos Marrones.
1: Claro, con gusto.
3: No quería esa gran rola de doña.
1: ¿Verdad que sí está chida?
3: Mira, mi llamada.
1: Hombre, ya ves, pues.
3: Los votos. Mira, créeme que todo fue porque no entró mi llamada, si no, la votación por doña Mari.
1: Sí, no, hombre, hubiera ganado.
3: Si no, no entró la llamada.
1: Sí, ni modo. Sale mi buen George.
3: Sale mi buen Irán, sale súper.
1: Sale.
2: Dale, bye, bueno, bye. Vámonos
1: pues
2: con la
1: bueno,
2: ganadora.
1: Espérate. Que se repita tantito.
2: ¿Cuál, el del versus? Oye, qué cínica eres, Irán.
1: Te digo que sí gana esta vez.
2: ¿Qué dice la plebe? Bueno, vamos a
1: presentemos.
2: ¿Otra vez la entrada? ¿En serio?
1: Sí, sí, sí.
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1: Listo, ahora sí, vamos a votar bien, chamacos.
2: Bueno, te voy a presentar la primera esquina, Irán.
1: Ajá.
2: Ella es doña Mari.
1: Perfecto.
2: Con la de Ojos Marrones.
1: Claro.
2: De nuevo,

0: ¿Ves? Ya están empezando a votar.
1: ¿Ah, sí?
0: Para que veas.
1: Pero, oye, si ni he presentado la otra.
0: No, pues ya, a ver, dale, rapidito. Bueno,
1: en la otra esquina, él es Héctor con una chica good.
0: Y hasta eso ya, ¿eh? No. Ahí está. Voto por Doña Mari, ponlo, apúrale.
1: Ah, ya, híjole.
0: Apúrale, apúrale.
1: No se me huele a cinismo esto, tú.
0: Mi voto es por Doña Mari, Tony, si te
1: ¿Ala, la... ¿dónde?
0: Voto por Doña Mari, atentamente, Claudia. Ponle, ponle, ponle, ponle, ponle, ponle, ponle. Muy bien, muy bien. A ver qué dice Javi. Ya, es... mi voto es por una... Ah, no, por una chica good. Pero ya, bueno, creo que dice Doña Mari.
1: 3-1.
0: Voto por Doña Mari, dice Víctor. Muy bien. Voto por Doña Mari, dice Lía. Voto
1: ¿dónde?
0: Por Doña Mari, dice Jan.
1: ¡Hala!
0: Voto por Doña Mari, dice José de las Américas.
1: 8-1.
0: Voto por Doña Mari, dice Carla.
1: 9.
0: Voto por Doña Mari, dice Tony de León. Digo, de Tony Citalán.
1: ¿Ya?
0: Voto por Doña Mari, dice Spider, ¿ya ves?
1: ¿Dónde dice eso, güey?
0: Ahí están los mensajes.
1: Déjame leerlos uno por uno, güey, porque déjame leerlos pues uno por
0: ahí
1: uno.
0: Ahí está, ya. Ahí está.
1: Por eso.
0: Voto por Doña Mari, dice Spider, ¿ya viste?
1: Lo voy a leer.
0: Voto por, no, ya ganó Doña Mari, dice José de las Américas, ¿ya viste? Ya,
1: bueno.
0: Más el, ay, y mira, se me olvidó descolgar el teléfono. Ahí vas a ver, ¿por quién votas? Bueno, ¿por quién votas? No, ya no.
1: Nada.
0: Ya. Y más el voto de Jorge, ahí está.
1: Ah, sí, ¿en serio?
0: Sí, sí, claro, claro.
1: Híjole. Bueno.
0: Voto por Doña Mari, Charito, dice.
1: Saquen a Irán, está bien loca. ¿Por qué dirán eso?
0: Hey, Lía, ¿por qué? La pachanga, bueno. Por Doña Mari. ¿Ves? No, hombre,
1: razón,
0: no.
1: O sea,
0: qué
1: que
0: gane,
1: sí.
0: ¿Eh? ¿Qué
1: tiempo
0: gane?
1: Oficial, 10 segundos, otro tiempo.
0: Espérate,
1: oficial.
0: Y fue versus perfecto.
1: ¡Hala!

0: Ahí está. Oye, yo quiero aclarar algo.
1: A ver, ¿qué dirán?
0: Antes de que nos vayamos con la canción ganadora.
1: ¿De quién?
0: De Doña Mari.
1: Ajá.
0: Que ese versus es legal. A mí no me gustan esas habladurías y no. Aquí todo legal, por favor, ¿eh?
1: ¿Sí, en serio?
0: Sí, claro. No. La pachanga, bueno. ¿Ves? Por Doña Mari. Híjole. Siguen votando. Mi voto es por Doña Mari, atentamente, Chepo, ¿ya viste?
1: Mira.
0: No, para no, que no, veas. No.
1: ¿Sí, en serio, tú?
0: Sí.
1: ¿Aló?
2: Hola, buenas tardes, Super. Oye, ¿qué mosca le picó a Irán?
1: ¿Por qué?
2: No se volvió loca,
1: No, pero fue legal, dice.
0: Luego dice, ya se desquició Irán, creo que por el calor, dice. La pachanga, bueno.
3: Doña Mari.
1: Hola, tienes razón.
0: No, Irán. Sí, va a ganar Doña Mari, hombre, ¿qué les
1: fíjate
0: digo?
1: Que estoy empezando a creer que todo esto fue legal, que el que es un sueño eso.
0: Yo también voto por Doña Mari, dice Chupadulce, ¿ya viste? La pachanga, bueno.
3: ¿Qué es sí mismo el tuyo?
4: Oye.
3: De veras, ¿qué es sí mismo?
0: ¿Por qué?
3: ¿Qué no pasaste ahí alguna escuelita y compraste alguna de esas gomitas que traen polvito?
0: ¡Ay, ya!
3: ¿Te estás alucinando?
0: No, pues, ¿qué no escuchaste las múltiples llamadas?
3: ¿Qué es sí mismo el tuyo? Ya pon esa canción.
0: No, ya a Eliezer, yo voto por Doña Mari, dice, mira, ya viste. Sí. Doña Mari ganó legalmente, dice.
1: Léelo,
0: lo que dice Antonio, lo que dice Antonio.
1: Doña Mari ganó legalmente versus perfecto. Y el Tony, si te da mirarlo.
0: Si Tony lo dice, es verdad. La pachanga, bueno. ¿Qué pasó, Luigi?
3: Mándame esa canción. Está muy bonita.
0: ¿Verdad que sí?
3: Y Doña Mari, ganamos.
0: ¡Ganamos! Ahí está, muchachos, pues ya lo dijo Tony, ya lo dijo Luis, ya lo dijeron todos.
1: Lástima, Héctor, nadie
0: vámonos
1: peló
0: con
1: tu canción.
0: La canción ganadora legalmente. La pachanga, bueno.
4: Mi voto es para Doña Mari.
0: Claro, ya viste, gracias, bebé. Listo, arrasó Doña Mari.

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0: Bueno, felicidades, doña Mari, por haber ganado.
1: Sí, muchas felicidades por ese gane legalmente. La pachanga, bueno.
2: Sí, buenas tardes.
1: Hola, Chapori.
2: Bien, aquí ya también saliendo de la trabajación y ya conectándome con usted.
1: Eso, qué bueno, Chapori, ¿cómo andas?
2: Bien, ahí con lo propio de la consulta ahí, ya me alegré con usted. Escuchándolo, esa la voz armoniosa de súper.
1: Ay, ahí está súper. Ah,
0: te mando un beso.
2: Venga, sí, venga.
1: Se transforma.
2: Sí, mi estimado súper, pues así trabajando, ¿cómo ves?
1: Qué bueno, Chapori, nos da gusto. Nos da gusto saludarte.
2: Fielmente igual, a mí me da mucho gusto. Saludos cordiales, besos a todos.
1: Igualmente.
2: Dios los bendiga. Bonita tarde y buen provecho.
1: Hasta luego, Chapori, gracias.
0: Bueno.
1: Ahí está. Oye, espérame, súper, ¿sí? Antes de que nos vayamos con más mensajes, quiero complacer musicalmente a Jorge.
0: ¿Ah, sí?
1: Sí, es que nos dijo que la de Ojos Marrones. Vámonos a la pausa musical y ahorita regresamos.

0: ¿Qué? ¿No les había ganado?
1: Sí, pero nos la pidió otra vez Jorge, pues, en la llamada. ¿Serio? Y a mí me han dicho que yo debo complacer a los radioescuchas.
0: Híjole.
1: ¿Sí me permites?
0: No, es que, ¿yo qué puedo decir?
1: La pachanga, bueno. Ay, ya colgaron.
0: Pues ya lo dice el eslogan. La música está en tus manos o en tus oídos. No sé cómo dice, pero bueno.
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0: Oye, Irán, dice doña Mari que ya te depositó.
1: ¿Qué?
0: A ver.
1: No.
0: ¿Cómo está eso?
1: No, tranquilos, no manden ahí. No, para nada.
0: Chupadulce lo acaba de subir.
1: La pachanga, bueno.
2: Bueno.
1: Doña Mari.
2: De todo lo que están hablando y cómo le dieron la transformación y por qué.
1: Felicidades, doña Mari, por ese versus ganado legalmente.
0: ¿Ganado qué, perdón?
1: Legalmente.
2: No, era lo primero, pues.
1: ¿Cuál?
2: Lo primero que votaron.
1: No, ¿qué? ¿No ve que todo el mundo empezó a votar por usted y por usted? Hasta pidió, toda la gente pidió, no, a ver otra vez.
2: ¿Cómo me y haciendo oficio hasta que bajé? No. Estoy esperando.
1: No, usted ganó, doña Mari. Felicidades.
2: ¿Pero legal o puro?
1: Legal, no, legalmente. No, legalmente, doña Mari. No, la gente arrasó, votó por usted.
2: Se van a enojar los compañeros.
1: No, le dio una arrastrada, Leto.
2: Ay, no.
1: Sí, doña Mari, felicidades.
2: Ay, pues ni modo. Ay, que vean qué va a pasar después.
1: No, nada, a seguir ganando, doña Mari. No, cada que usted gane, no. Digo, cada que usted participe, usted va a ganar. De eso me encargo yo. Ah, no, espérame. De eso,
0: ¿sí?
1: No, claro. Bye bye, no, doña Mari.
2: Te habló el señor de México.
1: Ajá.
2: José, ¿verdad?
0: Sí.
2: Es cierto, fíjese que yo voy por ratitos allá arriba a hacer mi oficio.
1: Ajá.
2: Y corriendo por la pasada. Me distraen demasiado.
1: Ay, gracias, doña
2: Mari. Bastante me alegra cuando lo escucho. Y usted sabe también, pues, el problema del señor, pero más mi problema lo que guardo acá en
1: No, muchas gracias, doña Mari, le mandamos un abrazo. Y pues también, gracias porque siempre está en sintonía.
2: Sí, mamita, gracias.
1: Ahí está. Un abrazo. Ah, y pues bueno, ya nos colgó, pero si mañana participa, mañana gana doña Mari. Porque
0: ¿cómo?
1: La gente la apoya.
0: O sea, va a ganar porque votos, por
1: claro,
0: votos.
1: Claro, obviamente, o sea, la gente la apoya.
0: Spider, saludos, Spider. Litzy Joana Cruz Velázquez. Ay, tan chula.
1: Mira qué dice Eliezer.
0: Aprobó su examen de licenciatura en Derecho en la Escuela de Ciencias Jurídicas de la Frontera Sur. Ay, ay, Litzy.
1: Muchas felicidades.
0: Mami, mándame tu número por si algún día me sacas del bote, ya. ya sé. Bueno, mucha felicidad, Litzy Joana. Papi, te mando un abrazo. Felicítamela, dale un abrazo a ella. Dale, Spider. ¿Quién decías, Irán?
1: Eliezer.
0: ¿Qué dice? Eliezer, un tal Eliezer. Eliezer. Dice doña Mari que pases por tu costal de ropa.
1: Ya nos vamos, muchachos. Cuídense mucho, pásenla bien. La repetición de este excelente ilegal programa a la 1 de la mañana.
0: Perdón, ¿excelente qué?
1: Ilegal programa a la 1 de la mañana en extremotapachula.com.
0: Mi querido Marcos Wong se acaba de reportar. Bueno, no, se reportó hace ratito, pero estamos en el versus. Mi queridísimo Mazagua, sí. Te mando un abrazo, papi.
1: Ya. Bueno, vámonos súper porque nos despedimos con música. Pásenla bonito, bye bye. Adiós.
0: ¿Qué no había puesto esa?
1: ¿Cuál?

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2: 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De repente el norteño le dice: mesero, mesero, voy como de rayo. Sí, señor. Oiga, ¿no me podría cocer otro poquito el pollo? ¿Qué, está crudo? Míralo, ¿se está comiendo mi arroz?
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5: ¿Qué tal? Buenas tardes, bienvenidos a la cadena auditiva más grande y de mayor cobertura noticiosa en todo el sureste de la República Mexicana. Árboles caídos, calles inundadas y viviendas encharcadas fue el saldo de la lluvia de esta madrugada en Tuxtla Gutiérrez. Sobrecarga de la red, infraestructura con más de 20 años de antigüedad y alta demanda estacional, las causas de los apagones de luz en Tapachula. Fortalece el gobernador Eduardo Ramírez apoyos de asistencia social y salud con el respaldo de la federación. La gobernadora de Chihuahua, Maru Campos, comparece ante la Fiscalía General de la República por el caso de agentes de la CIA. La incidencia de homicidios se ha reducido 49% en México, dice la Secretaría de Seguridad. El gobierno de México reitera diálogo e instalación de mesas técnicas para pensiones dignas y derechos magisteriales. Irán ve poco probable la reanudación de la guerra con Estados Unidos. Supermercado de París cierra por invasión masiva de ratas. Y en los deportes, Neymar sin problemas para iniciar como titular con la selección de Brasil en el Mundial 2026.
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5: Muy buenas tardes, me da muchísimo gusto saludarlos una vez más en esta segunda emisión de Notinúcleo en este miércoles 27 de mayo del 2026. El tiempo continúa su marcha inexorablemente. Fabián Samayoa se encuentra en los controles técnicos, Elena Zúñiga en la redacción, Rosemary Villa Martínez en la dirección de noticias. Soy su servidor y amigo Francisco Javier Figueroa Niño. Como siempre, el saludo, el abrazo a la distancia, acompañado de mis mejores deseos para mis compañeros que están en turno en cada una de las estaciones que conforman la gran cadena Radio Núcleo. Estamos transmitiendo para todo el mundo a través de nuestras plataformas digitales Facebook, X, Instagram y YouTube, donde nos encontrará como Notinúcleo. Nuestras páginas web www.notinucleo.com y www.radionucleo.com para escucharnos en vivo y encontrar la información que a usted le interesa. Vamos a pasar rápidamente a las noticias. Tras las fuertes lluvias de esta madrugada, se comenzaron las labores de limpieza en la capital, el alcalde Ángel Torres encabezó un operativo después de los daños. Vamos con el reporte de Alejandra Orozco.
6: La madrugada de este miércoles se presentó lo que se considera como una de las lluvias más fuertes de los últimos años, que dejó al menos 14 viviendas encharcadas, 15 vehículos arrastrados y 7 árboles caídos, por lo que desde primera hora se comenzaron las labores de limpieza y desasolve, señaló el presidente municipal de Tuxtla Gutiérrez, Ángel Torres.
7: Las brigadas que están haciendo limpieza en alcantarillas, es importante nuevamente desasolvar, porque al momento de que esto sucede, pues estas alcantarillas no sirven para poder desfugar el agua en las colonias principales y que esto no afecte las viviendas de las y los ciudadanos. Vamos a estar, como les dije, informándoles permanentemente. Viene una temporada de huracanes y ciclones bastante intensa, lo cual podría poner en riesgo pues lo que vimos el día de ayer, pero la prevención es lo más importante, estar atentos a las recomendaciones de Protección Civil estatal y municipal.
6: Las estaciones Jamaipac y Unicach fueron las que registraron más altos niveles de lluvia, que afectó más a la zona poniente de la capital. Además, por primera vez se implementó la alerta por colores en el río Sabinal, que llegó al 80% de su capacidad, es decir, en alerta naranja. Además, colonias como Los Manguitos, Centenario, Bosques del Sur, El Jobo o la 24 de Junio presentaron falta de energía eléctrica. El alcalde señaló que se siguen atendiendo diversos reportes.
7: Hace mucho vamos ahorita a entrar al tema operativo de recuperación, de fortalecer las brigadas, de reorientar hacia aquellas zonas en donde tenemos una mayor cantidad de arrastre y con material, con equipo que tenemos de obras públicas, que está generándose la oportunidad de apoyar con mayor velocidad, y todos los que están aquí presentes, las áreas SMAPA, está agencias, está servicios municipales, bueno, obviamente Protección Civil, Desarrollo Social, está Medio Ambiente, está el DIF y está Seguridad Pública.
6: Para este día se pronostican lluvias, por lo que las autoridades exhortan a estar preparados y mantenerse informados. Para Notinúcleo, Alejandra Orozco Ardínez.
5: Emiten recomendaciones para saber cómo actuar antes, durante y después de un registro de lluvias intensas. Vamos con Juan Jesús Toledo.
8: Ante el registro de lluvias fuertes y tormentas eléctricas en territorio chiapaneco, se pueden generar diferentes situaciones de riesgo para las familias chiapanecas, principalmente si no se realiza su plan familiar de qué hacer antes, durante y después de estos sucesos naturales. Los expertos aseguran que es importante ubicar principalmente la seguridad dentro del hogar y evitar salir del mismo. Los expertos en Protección Civil dieron a conocer que las lluvias fuertes pueden generar inundaciones o deslaves. Si vives en un área cercana a una presa, un río o el mar, es necesario ser preparado para enfrentar posibles inundaciones y responder adecuadamente, pero si evitas en cañadas o cerca de los cauces de los ríos, mantente atento ante posibles deslaves o desbordamientos y ubicar de manera pronta refugios temporales cerca de su hogar.
9: Actuar pues con lámparas, con algunas situaciones, medicamentos, etcétera, etcétera, y se va a trasladar a otro lugar. En ese caso, durante la presencia ya de los siniestros, las lluvias torrenciales, pues ahí sí hay la situación de promover, que no te recomiendo pues no cruzar arroyos. En este caso nosotros en la zona urbana, en las calles hay avenidas en donde hay muchas avenidas de agua muy fuertes.
8: Las recomendaciones más precisas son evitar transitar en zonas inundadas por el agua. Puede arrastrar vehículos y no caminar en zonas inundadas porque puede haber cables en energía eléctrica bajo el agua, y mantenerse en constante comunicación con familiares o equipos de emergencia ante cualquier situación de riesgo. Informó para Notinúcleo Juan Jesús Toledo.
5: Bueno, pues a extremar precauciones porque se prevén lluvias puntuales intensas en Puebla, Veracruz, Oaxaca y Chiapas. Ese es el reporte meteorológico.
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10: El Servicio Meteorológico Nacional de la Conagua le informa el pronóstico del tiempo. Para hoy, 27 de mayo de 2026, una vaguada en altura se extenderá sobre el noreste y oriente del país. Interaccionará con inestabilidad atmosférica y con el ingreso de humedad del Golfo de México, ocasionando lluvias puntuales intensas con descargas eléctricas y posible caída de granizo en Puebla y Veracruz. Muy fuertes en Nuevo León y Tamaulipas, así como lluvias fuertes en San Luis Potosí, Guanajuato, Querétaro, Hidalgo, Tlaxcala, Estado de México, Ciudad de México y Morelos. Simultáneamente, la onda tropical número 2 se desplazará sobre el Golfo de Tehuantepec, e interaccionará con un canal de baja presión sobre el sureste mexicano. Con inestabilidad atmosférica y con el ingreso de humedad del Océano Pacífico y el Mar Caribe, generando lluvias puntuales intensas en Oaxaca y Chiapas, muy fuertes en Tabasco y fuertes en Campeche, Yucatán y Quintana Roo. A su vez, un frente frío se aproximará al noroeste del territorio nacional, en interacción con una circulación ciclónica a niveles medios y altos de la atmósfera, en el suroeste de Estados Unidos y con las corrientes en chorro polar y subtropical, propiciarán rachas de viento de 50 a 70 kilómetros por hora y tolvaneras en Baja California y Sonora. Finalmente, se mantendrán las temperaturas vespertinas calurosas a muy calurosas en la mayor parte de la República Mexicana, prevaleciendo así la onda de calor en 11 estados del territorio nacional.
5: En 1835, en un día como hoy, Antonio López de Santa Anna es recibido con honores en Aguascalientes, Guadalajara, Morelia y Querétaro, consolidando su influencia política. Soy Javier Figueroa. Hacemos una pausa. Volvemos.
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2: Tenemos con mucho gusto en esta segunda emisión de Notinúcleo, especialistas en seguridad patrimonial. Ya comienzan a atender los primeros siniestros en esta temporada de lluvias, enfatizando la importancia de contar con un seguro. Vamos con Alejandra Orozco.
3: En lo que va de esta temporada de lluvias, especialistas en seguros señalan que ya han recibido reclamaciones, lamentablemente a veces no solo de bienes materiales, sino también de pérdidas humanas derivado de estos fenómenos naturales, señaló el agente Eduardo Esponda.
4: Ya hemos tenido atenciones para asegurados que han reclamado principalmente inundaciones a su casa. En segundo plano, dentro de la póliza de hogar, también aparatos que se han fundido o echados a perder por los apagones que provocan un arco voltaico, y eso daña los aparatos, y también la póliza del seguro de hogar te cubre o te repone los aparatos que se echan a perder por eso, principalmente. Consecuencialmente también a veces robo, porque queda la casa expuesta y entran gente.
3: Asimismo, en el caso de los automóviles, estas son porque caen en coladeras, se golpean con piedras que acarrea la corriente, o cuando le entra agua al motor. Por ello destacó la importancia de tener la protección de un seguro de auto o vivienda para reparar o indemnizar el daño que corresponda, que como toda póliza también tienen exclusiones sencillas y muy básicas.
4: Si una vialidad de pronto se vuelve intransitable, hasta por propia seguridad de las personas, no deben de transitar en esa calle, ¿no? O un arroyo o algo. Entonces, ¿por qué? Porque entonces el seguro lo puede interpretar como una agravación del riesgo y puede llevar a un rechazo o una falta de indemnización, o traer tal vez discrepancias en la responsabilidad de las partes.
3: Finalmente, recomendó respaldarse por buenas compañías que brinden asesoría y acompañamiento en cualquier situación, recordando que tienes hasta 30 días para modificar o aclarar cualquier duda en la póliza. Para Notinúcleo, Alejandra Orozco Ardiles.
2: La Procuraduría Federal de Protección al Ambiente, Profepa, clausuró obras y actividades de desmonte en los humedales protegidos de montaña La Kitz y María Eugenia, en San Cristóbal de las Casas, al detectar rellenos con material pétreo y remoción de vegetación sin autorización ambiental. Durante una inspección realizada el pasado 21 de mayo, las autoridades identificaron afectaciones en una superficie aproximada de 473 metros cuadrados dentro de esa área natural protegida, considerada vital para la captación de agua y el equilibrio ecológico de la ciudad. En el operativo se colocaron sellos de clausura y aseguraron maquinaria utilizada en los trabajos ilegales. Sobrecarga de la red, infraestructura con más de 20 años de antigüedad y alta demanda estacional, las causas de los apagones de luz allá en Tapachula. Vamos con este reporte especial que para esta tarde nos ha preparado nuestra corresponsal Pamela Hernández.
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5: Los apagones ya no son una novedad, son parte de la rutina para las miles de familias que, no importa si es de mañana, tarde, noche o madrugada, los hogares se quedan sin luz, una problemática que ya no es propia de la región costa del estado, sino de la región sureste de México. Según expertos, son tres las posibles causas de lo que está ocurriendo y afectando a la sociedad chiapaneca. Al respecto, el presidente del Colegio de Ingenieros Mecánicos Electricistas de la Costa de Chiapas, Ernesto Alonso Hernández Rodríguez, identificó tres causas de los apagones en la ciudad: sobrecarga de la red, infraestructura con más de 20 años de antigüedad y la alta demanda estacional.
6: En tema de movilidad, pues que no se esperaban todas esas olas de migrantes que se han establecido en la ciudad, y hoy obviamente buscaron un lugar en donde establecerse, una vivienda, y muchos pues tuvieron la oportunidad o la visión empresarial, le vamos a llamar, de poder adecuar sus espacios comerciales a pequeñas estancias u hoteles. Entonces, si tenían un clima, pues ahora ya tenían 4 o 5, de acuerdo al número de habitaciones que lograron armar, ¿no? O adecuar. Y lo mismo pasó con las viviendas en los fraccionamientos. La gran mayoría empezó a instalar climas. Entonces, no fue algo tan gradual el crecimiento, sino fue, vamos a llamarle así, de golpe, como coloquialmente se dice. Pasamos de tener de un día para otro más de 100 o 200 climas instalándose diariamente.
5: Indicó que en la ciudad de Tapachula hoy se opera con la misma capacidad instalada que se tenía hace 2 décadas. Las subestaciones y líneas de distribución no se diseñaron para la carga actual, pues el crecimiento poblacional, la expansión comercial y el flujo migratorio de los últimos años elevaron la demanda a pico, especialmente en la temporada de calor.
6: Y la gran pregunta es que nosotros tampoco nunca le avisamos a comisión que íbamos a hacer ese cambio en nuestra vivienda. La pared estatal sí tiene sus planes de crecimiento y planes de desarrollo a mediano plazo, pero obviamente ya fueron, ahorita están siendo ya rebasados precisamente por, bueno, decíamos, la ola migratoria que hubo. Pues todo el mundo estamos comprando vehículos eléctricos, abonando al tema de la ecología, utilizando motocicletas eléctricas, incluso bicicletas eléctricas ya las hay. Entonces todo eso pues no estuvo preparado y no se le ha informado, por así decirlo. Ahora van a preguntar cómo se le debe informar o por qué le tengo que informar. Bueno, es informarle a través de un contrato, de la modalidad de tu contrato de tu vivienda, que vas a aumentar tu carga para que te puedas ir si hay o no capacidad.
5: Los integrantes de dicho colegio califican esta situación como un déficit de ingeniería básica, pues no hay margen de reserva, ya que la NOM 001 C de 2012 obliga a planear redes con capacidad de crecimiento a 10 años y, según los expertos del tema, en la región llevamos 20 años sin ampliación proporcional. Por lo tanto, el cobro para las familias es puntual y la modernización de subestaciones en las diferentes regiones continúa en lista de espera. Los apagones son el malestar de la sociedad y la clase política no entiende que la luz es desarrollo. Tapachula seguirá a oscuras, con recibo en mano y pérdidas millonarias. Informó desde la región Soconusco para Notinúcleo Pamela Hernández.
2: El Centro Estatal de Protección Civil, Monitoreo de Riesgos y Manejo del Fuego informó que hasta las 18 horas de ayer permanecían activos 3 incendios forestales en las regiones Istmo Costa y Frailesca, con una afectación preliminar de 140 hectáreas. Los siniestros se localizan en los municipios de Arriaga y Villacorso, donde brigadistas mantienen labores de control y liquidación del fuego. De acuerdo con el reporte oficial, los incendios presentan avances de control de entre 80 y 90%. Además, se reportó una quema de pastizal activa en Suchiate, con una afectación de 20 hectáreas y un control del 80%. En 1862, en un día como hoy, Félix Zuluaga y José María Cobos se embarcan hacia La Habana desde Veracruz. Una pausa, volvemos.
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9: El agua fósil más antigua del mundo. En 2016, los científicos descubrieron agua encerrada en una roca en Canadá con una antigüedad de 2.000 millones de años. Esta agua había estado aislada del exterior durante todo ese tiempo, proporcionando pistas sobre cómo podrían formarse y sobrevivir formas de vida en condiciones extremas, incluso en otros planetas como Marte.
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4: Bueno, continuamos con más información. San Cristóbal de las Casas será sede del conversatorio Miradas Convergentes. El cine en Celtal y Xochitl. Los detalles en la sección cultural con Daniel Torres.
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6: ¿Qué tal? Un gusto poder saludarlos. Vámonos con información cultural. Este 28 de mayo, la ciudad de San Cristóbal de las Casas será sede del conversatorio Miradas Convergentes, el cine en Celtal y Xochitl, un espacio dedicado a explorar la relevancia y evolución de la producción cinematográfica en lenguas originarias. El evento, que dará inicio en punto de las 5 de la tarde, propone un diálogo profundo sobre cómo el séptimo arte se ha convertido en una herramienta fundamental para la expresión cultural y la identidad de los pueblos indígenas. La charla contará con la destacada participación de María Sohop, Florencia Gómez y Ana Subjep, quienes compartirán sus perspectivas y experiencias bajo la moderación de María de la Flor Gómez Cruz. El encuentro tendrá lugar en las instalaciones ubicadas en la calle Escuadrón 201, número 6, en el barrio El Cerrillo, en San Cristóbal de las Casas. Este 28 de mayo, el municipio de Tapalapa, Chiapas, será escenario de una jornada literaria dedicada a la presentación de nuevas obras editoriales. La gira de presentaciones comenzará a las 11 de la mañana en la escuela telesecundaria número 226, brindando un espacio de acercamiento a los estudiantes. Posteriormente, las actividades continuarán a la 1 de la tarde en el plantel 42 del CCT, donde se profundizará el contenido de las obras. Y también ese 28 de mayo, el Teatro de la Ciudad de Emilio Rabasa será el escenario de un vibrante encuentro de danza contemporánea. La función, programada para comenzar a las 7 de la tarde, ofrecerá al público una muestra artística que celebra la expresión corporal y la innovación coreográfica. El evento contará con acceso libre, permitiendo que toda la comunidad pueda asistir y disfrutar del talento de diversos artistas que se reúnen para compartir su visión a través del movimiento. Y para finalizar, también el 28 de mayo, la ciudad de Tuxtla Gutiérrez será sede de un ejercicio de reflexión histórica con la conferencia titulada Cortés, héroe o villano. El evento, que dará inicio a las 11 de la mañana, propone un análisis crítico sobre la figura de Hernán Cortés, invitando a los asistentes a cuestionar y profundizar en los complejos matices de ese personaje clave en la historia de México. La cita tendrá lugar en la sala temporal ubicada sobre la calzada de las personas ilustres en Tuxtla Gutiérrez, informó para Notinúcleo. Núcleo, Daniel Torres.
4: Además de la agenda estatal, el Estado impulsa servicios de aborto seguro mientras aumentan embarazos adolescentes. Vamos con Víctor Pérez.

0: En México, el embarazo adolescente continúa siendo una de las principales preocupaciones de salud pública. Datos del INEGI revela que se registraron 89.527 nacimientos de madres entre 10 y 17 años, donde Chiapas encabezó la tasa más alta del país con 19.4 nacimientos por cada 1,000 adolescentes. Ante esta situación, autoridades de salud en Chiapas señalaron que desde 2024 se fortalecieron los servicios de aborto seguro en instituciones públicas, con el objetivo de brindar atención médica y acompañamiento a mujeres que enfrentan embarazos por violencia sexual, riesgos para la madre o complicaciones en el desarrollo del bebé. La Secretaría de Salud indicó que actualmente existen 7 unidades de atención para interrupción legal del embarazo en distintas regiones del estado, incluyendo Tuxtla Gutiérrez, Berriozábal y Palenque.
1: Cualquier mujer que quiera interrumpir su embarazo bajo cualquier motivo tiene hasta la semana 12.6 para interrumpirlo. Cuando hablamos de temas de violencia sexual o interrupciones porque el producto tiene algún tipo de malformación congénita o la vida de la madre corre peligro, aquí no existe límite de semanas de gestación. Puede ser desde la semana 1 o la semana que se haga el diagnóstico hasta la semana 40.
0: También destacaron que en estos servicios no solo se realiza el procedimiento

0: tratamiento médico, sino que se brinda orientación psicológica, información y apoyo integral a las pacientes.
1: Hay que tener en cuenta que los abortos ya se practicaban. La gran diferencia que ahora se practican en las instituciones de salud o en la institución de salud, que es lo que ha generado más reportes y por lo tanto hemos tenido alza en las interrupciones legales del embarazo y en las interrupciones voluntarias del embarazo, pero es porque ya se hacen en los hospitales o en el sistema de salud.
0: Especialistas recordaron que muchas mujeres enfrentan situaciones de violencia, pobreza o problemas de salud que dificultan continuar un embarazo, por lo que insistieron en la importancia de garantizar atención médica segura y evitar prácticas clandestinas que puedan poner en riesgo la vida. Para Notinúcleo, Víctor Pérez.
2: Chiapas se une a los estados de la República en digitalizarse en tema catastral. El reporte es de Juan Jesús Toledo.
3: Chiapas es una de las entidades donde se concluyó la digitalización catastral para mejorar los procesos administrativos. Un proyecto iniciado por la Secretaría de Desarrollo Agrario, Territorial y Urbano en todo el país, con una inversión de 88 millones de pesos a finales de 2025. Miguel Ángel Argüello, director de Catastro en Chiapas, destacó que la modernización registral y catastral es clave para brindar certeza jurídica y fortalecer la eficiencia y eficacia administrativa en los territorios. Enfatizó que esto garantiza que los registros públicos de la propiedad y catastro trabajen con modelos actualizados, intemporales y transparentes.
4: La idea es de que todo movimiento, todo trámite sea de manera digital, ya no presencial. Entonces ya estamos en el proceso y la verdad muy entusiasmado porque la iniciativa que ha tenido a bien el señor gobernador y el secretario de finanzas creo que es impulsar de otra manera el tema inmobiliario y los servicios que se brindan en cada institución.
3: De acuerdo con la dependencia, este trabajo corresponde al programa de modernización de los registros públicos de la propiedad y catastros que opera la Subsecretaría de Ordenamiento Agrario e Inventarios de la Propiedad del Estado. Informó para Notinúcleo Juan Jesús Toledo.
2: En 1889, en un día como hoy, se otorga a empresarios ingleses la concesión para construir la vía férrea Oaxaca-Tehuantepec. Son las 15 horas, 3 de la tarde, las 3 de la tarde en punto. Esa es la hora central de México.
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2: Chiapas impulsa la ganadería sustentable y busca convertirse en referente ambiental. Vamos con el reporte de Víctor Pérez.
0: Chiapas se convirtió en sede del intercambio de experiencias en política pública en ganadería sustentable, un encuentro donde autoridades, especialistas y organizaciones de distintos estados buscan fortalecer modelos de producción que protejan el medio ambiente y fortalezcan al campo. La directora de la Secretaría de Medio Ambiente destacó que actualmente Chiapas trabaja en acciones para impulsar una ganadería más sustentable, regenerativa y enfocada también en apoyar a comunidades y zonas rurales que durante años permanecieron olvidadas. Durante el encuentro realizado en Tuxtla Gutiérrez, representantes de diferentes estados compartieron estrategias enfocadas en conservar el suelo, el agua y la biodiversidad, además de enfrentar los efectos del cambio climático.
6: Es trabajar juntos en acciones, es trabajar juntos también, pues más que nada para compartir y para no duplicar acciones en conjunto, podemos lograr mucho más. Decirles que estamos trabajando también en coordinación con las diferentes instancias, las diferentes secretarías.
0: Autoridades señalaron que el objetivo no solo es fortalecer la producción ganadera, sino también posicionar a Chiapas como un referente nacional en conservación ambiental y desarrollo agropecuario responsable. El evento reunió a instituciones, organizaciones ganaderas, especialistas ambientales y organismos internacionales, quienes coincidieron en la importancia de producir sin seguir dañando los recursos naturales.
6: Las microcuencas están trabajando en el estado estado, son 70 en 70 municipios, 71 microcuencas y más de 200 comunidades, que va a tener ahora sí resultados, porque se está trabajando pues las brechas cortafuego que ayudan a los incendios, se está trabajando las terrazas individuales y también las estufas ahorradoras de leña.
0: Además, recalcaron que impulsar modelos sostenibles ayuda a generar mayor resiliencia ante sequías, altas temperaturas y otros efectos provocados por el cambio climático que afectan al campo chiapaneco. Para Notinúcleo, Víctor Pérez.
2: Fortalece el gobernador Eduardo Ramírez apoyos de asistencia social y salud con el respaldo de la Federación. Carla Trujillo nos informa.
7: En la Ciudad de México, el gobernador Eduardo Ramírez Aguilar sostuvo una reunión de trabajo con el director de la Administración del Patrimonio de la Beneficencia Pública del Gobierno de México, José Alfredo Cordero Esquivel, con el propósito de gestionar apoyos funcionales y fortalecer la coordinación institucional en favor de la salud de la población, especialmente de quienes más lo necesitan. El mandatario informó que se gestionaron más de 15,000 apoyos, entre ellos prótesis, aparatos auditivos y dispositivos ortopédicos. Además de ambulancias destinadas a municipios históricamente olvidados y equipamiento para dos hospitales ubicados en Tapachula y Tuxtla Gutiérrez. Asimismo, expresó su agradecimiento a la presidenta de México, Claudia Sheinbaum Pardo, al secretario de Salud Federal, David Kerchenovich, y a José Alfredo Cordero Esquivel por el respaldo brindado a Chiapas mediante acciones humanistas que contribuyen a mejorar el bienestar de la población. Ramírez Aguilar destacó que el gobierno de la nueva era y la federación trabajan de manera coordinada para fortalecer el sistema de salud y brindar atención prioritaria a las personas que presentan necesidades auditivas o motrices. Para Notinúcleo, Carla Trujillo.
2: Bueno, la gobernadora de Chihuahua, María Eugenia Campos Galván, fue citada a declarar este miércoles ante la Fiscalía General de la República. Campos Galván testificará sobre la muerte de dos agentes estadounidenses de la CIA, quienes fallecieron en un accidente automovilístico el pasado 19 de abril de 2026, luego de un operativo para desmantelar un narcolaboratorio. Previo a su declaración, la mandataria dijo que buscan perseguirla y fabricarle un caso para convertirla en inculpada.

0: En 1907, en un día como hoy, en San Francisco, California, comienza un rebrote de la peste bubónica. Una pausa, regresamos.
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2: Durante la justa mundialista. Los detalles en el panorama nacional con Elena Zúñiga.
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4: El secretario de Seguridad y Protección Ciudadana, Omar García Harfuch, informó que la estrategia nacional en esta materia ha permitido reducir en 49% la incidencia de los homicidios en el país, que pasaron de 86.9 diarios a 44.3 en la actualidad. Destacó que como resultado del fortalecimiento del uso de la inteligencia e investigación, se han detenido a 54.297 delincuentes de diversas organizaciones del crimen organizado. Además, se han decomisado 28.739 armas, de las cuales el 78% fueron introducidas ilegalmente desde Estados Unidos. Autoridades federales aseguraron más de 256.000 litros de hidrocarburo presuntamente robado durante un operativo realizado en el municipio de Tihuatlán, Veracruz, donde además fueron detenidas 12 personas vinculadas con el almacenamiento ilegal del combustible. Durante el operativo también fueron decomisados 20 tractocamiones, 12 tanques de almacenamiento, 52 cubitanques, motobombas, remolques y diverso equipo utilizado para el manejo del combustible ilícito. La Cámara Nacional de Comercio, Servicios y Turismo de la Ciudad de México, Canaco, expresó su preocupación por las afectaciones económicas, comerciales y de movilidad derivadas de los bloqueos y el plantón instalado por la Coordinadora Nacional de Trabajadores de la Educación en el Centro Histórico de la Ciudad de México. Dijo que en un solo día de bloqueos, las pérdidas económicas ascienden aproximadamente a 39.530.000 pesos en ventas no realizadas. El INEGI informó que al cierre del primer trimestre del año, el 30.7% de la población mexicana se encuentra en situación de pobreza laboral, el nivel más bajo desde que hay registros. Se trata de todas aquellas personas cuyo ingreso no les es suficiente para adquirir la canasta básica del propio INEGI. De acuerdo con datos del organismo, la proporción de la población en esta situación disminuyó 3.2 puntos porcentuales respecto al mismo lapso del año pasado, cuando el porcentaje era de 33.9%. Jalisco se prepara para recibir a miles de personas en del 11 de junio al 19 de julio con acciones de infraestructura, transporte, seguridad, cultura y atención turística para proyectarse ante el mundo con una estrategia integral basada en orgullo, hospitalidad, alegría y orden. El gobierno estatal señaló que el objetivo es que quienes lleguen a Jalisco puedan conocer no solo el Estadio Guadalajara, sino también el centro histórico, los pueblos mágicos, las playas y otros puntos turísticos representativos de la entidad. Hasta que este recorrido a través del territorio nacional, informó para Notinúcleo Elena Zúñiga.
2: El secretario de Educación Pública, Mario Delgado, recordó a la sección 22 de Oaxaca el acuerdo planteado por la presidenta de México desde octubre de 2024 para establecer de manera urgente las mesas técnicas de trabajo comprometidas para la revisión de posibles reformas a la ley del ISSSTE de 2007 y desaparición de la unidad del sistema para la carrera de las maestras y maestros USICAM.
5: El objetivo con estas mesas es analizar los distintos escenarios, las distintas posibilidades que se tienen para lograr pensiones dignas y también para garantizar los derechos laborales de las y los maestros con una nueva relación donde no exista el USICAM. Tan solo para el caso de Oaxaca, hicimos un balance de los apoyos para útiles y uniformes escolares, que es un logro sin duda del magisterio oaxaqueño. El año pasado se dieron 682.000 apoyos a niñas, niños y jóvenes de educación básica, que representó una inversión de más de 829 millones de pesos. Para este año se van a continuar con esos apoyos para que las familias no tengan la carga de los útiles y uniformes escolares.
2: En tanto, los profesores de la sección 22 de la CENTE cumplen su tercer día de paro indefinido con el 80% de la base movilizada en la ciudad de Oaxaca, en la ciudad de Oaxaca, y el 20 en la Ciudad de México. Este miércoles bloquearon los principales accesos hacia la capital del estado y municipios conurbados. Pasando al ámbito internacional, un operativo de Interpol en 19 países deja más de 8.000 arrestados y miles de armas incautadas. Los pormenores en una vuelta por el mundo con Daniel Torres.
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6: Cuatro personas perdieron la vida tras una colisión entre un tren de pasajeros y un minibús escolar en la localidad belga en el norte del país. El conductor del autobús, un acompañante y dos de los siete menores a bordo. Otros cinco niños fueron trasladados al hospital en estado grave y crítico. En este momento su situación es estable, aseguró el alcalde del municipio. El laboratorio forense también está en el lugar para realizar las diligencias pertinentes. El gobierno de Japón aprobó un gasto de 3.000 millones de dólares para ayudar a los hogares a pagar sus facturas de electricidad y gas ante el aumento de los costos de los servicios públicos debido a la guerra en Oriente Medio. Al igual que muchas economías asiáticas, Japón depende de gran medida del combustible importado de Oriente Medio y ha tomado medidas para contrarrestar el impacto del bloqueo del estratégico estrecho de Hormuz sobre el suministro. Un total de 3.308 armas de fuego ilegales y 56 toneladas fueron incautadas en un operativo policial coordinado en 19 países de América Latina, México incluido, informó la Organización Internacional de Policía Criminal, Interpol. Además, un total de 8.700 personas vinculadas al tráfico de armas, narcotráfico y otros delitos fueron arrestadas. Además de México, los países participantes fueron Argentina, Belice, Bolivia, Brasil, Chile, entre otros. La Casa de la Moneda de París anunció que emitirá monedas de oro puro para inversión, una decisión que marca la primera vez en más de 100 años que Francia lanza piezas de este tipo. La presentación oficial ocurrió en París, donde el director de la institución confirmó que las monedas saldrán a la venta el 16 de junio y estarán disponibles en cuatro tamaños, desde una décima de onza hasta una onza completa. El lanzamiento responde a la creciente demanda de oro como refugio ante la volatilidad financiera mundial. Cuatro comunitarios de aprendizaje, organización no gubernamental que promueve los derechos de niños, niñas y adolescentes en Venezuela, señaló que la crisis del sistema eléctrico altera condiciones esenciales para el ejercicio de derechos y el bienestar de niños, niñas y adolescentes. La encuesta de condiciones de vida elaborada por la Universidad Católica Andrés Bello indica que 90% de los hogares dicen sufrir cortes del sistema. De ese total, un tercio, el 35%, respondió que se quedan sin luz todos los días a varias horas. Hasta aquí este recorrido por el mundo, informó para Notinúcleo, Daniel Torres.
2: La Unión Europea y la UNICEF envían 100 toneladas de ayuda a la República Democrática del Congo por el brote de ébola. Ese es un reporte, Euronews.
7: La Unión Europea y UNICEF han enviado 100 toneladas de suministros humanitarios a la provincia de Ituri, en la República Democrática del Congo, para apoyar la respuesta al ébola. El envío incluye medicamentos esenciales, artículos para la prevención y el control de infecciones, equipos de protección individual, suministros para el tratamiento del cólera y la malaria, tiendas de campaña de alto rendimiento y equipo relacionado. La comisaria de la Unión Europea para Preparación y Gestión de Crisis, Adia Lafi, afirmó que la región depende en gran medida de la ayuda humanitaria, con 1 millón de personas desplazadas. Se espera que la ayuda que partió el lunes desde Lieja, en Bélgica, beneficia a unas 100.000 personas afectadas por el brote.
2: Irán estimó este miércoles poco probable la reanudación de las hostilidades con Estados Unidos, pese a los últimos ataques estadounidenses y mientras continúan los esfuerzos diplomáticos por poner fin a la contienda. Dicha postura se conoció un día después de que Irán acusara a Estados Unidos de violar el alto al fuego vigente desde abril y advirtiera que estaba listo para represalias tras los ataques más graves desde la entrada en vigor de la tregua. Irán acusa a Estados Unidos de violar el alto al fuego tras nuevos bombardeos. Vamos con un reporte, Euronews.
8: Irán acusó el martes a Estados Unidos de haber violado el frágil alto al fuego en las últimas 48 horas en la provincia de Hormozgán. La cancillería iraní aseguró que no dejará sin respuesta a ningún acto hostil y no dudará en defenderse sin dar más detalles. El mando central de Estados Unidos informó que los bombardeos tuvieron como objetivo instalaciones de lanzamiento de misiles y embarcaciones iraníes que intentaban colocar minas. Por su parte, el guía supremo Mostaba Jamenei dijo en una declaración difundida en la televisión estatal que Washington está perdiendo influencia y que se aleja cada vez más de su antiguo estatus en el Golfo Pérsico. Según él, los países del Golfo, atacados casi a diario por Irán en represalia por la ofensiva israelo-estadounidense que empezó el 28 de febrero, no servirán más de escudo para las bases norteamericanas. El líder religioso no ha aparecido en público desde que en marzo sucedió en el cargo a su padre Ali Jamenei, asesinado el primer día de la guerra. Desde que estalló el conflicto, las autoridades iraníes cortaron totalmente la conexión a internet. Pero según indicó la organización especializada NetBlocks, el martes se restableció su acceso parcialmente. El vicepresidente iraní declaró que el gobierno dio los primeros pasos hacia un acceso libre y regulado al ciberespacio.
2: Un supermercado en París terminó clausurado por autoridades sanitarias luego de que inspectores detectaran una invasión de ratas y múltiples irregularidades relacionadas con higiene y manejo de alimentos. El caso ha provocado indignación entre vecinos del Distrito 19, donde el establecimiento era uno de los principales puntos de compra para familias y estudiantes. La clausura fue ordenada por la Prefectura de París desde el pasado 11 de mayo, después de que una inspección revelara lo que las autoridades describieron como una presencia masiva y generalizada de plagas dentro del negocio. Bueno, y el uso de las redes sociales representa una amenaza comparable al tabaquismo para la salud de los jóvenes, advierten médicos británicos. Regresamos con otro reporte, Euronews.
8: El uso de las redes sociales constituye un problema de salud pública, al mismo nivel que el tabaquismo y el uso del cinturón de seguridad en un automóvil. Eso considera una organización que reúne las principales instituciones médicas británicas. En el último día de una consulta iniciada por el gobierno laborista sobre la posibilidad de prohibir las redes sociales a los menores de 16 años en Reino Unido. Entre los más de 450 médicos encuestados, la mitad declaró tratar al menos a un niño por semana que sufre

a tomar decisiones drásticas, y es que primero fue dado de baja Alejandro Brand, después quedaron fuera Kenneth Vargas y Warren Madrigal. La Federación Costarricense de Fútbol confirmó la salida de tres futbolistas tras una determinación tomada por el cuerpo técnico, encabezado por Fernando Batista, quien desde su llegada al país dejó claro que mantendrá una postura inflexible en temas de disciplina. Neymar no cree que su lesión en la pantorrilla le suponga un problema en el Mundial. El delantero brasileño se incorpora ya a la selección de Brasil tras haberse perdido los últimos tres partidos del Santos por una contusión en la pantorrilla derecha. A ser preguntado por su pantorrilla tras presenciar la victoria de Santos 3-0 sobre el Deportivo Cuenca en el partido de la Copa Sudamericana, dijo que está intacto. Neymar, de 34 años, se lesionó jugando con Santos en la derrota de 3-0 ante el Coritiba. El exportero mexicano Moisés Muñoz consideró que Guillermo Ochoa merece jugar al menos uno de los tres partidos que disputará la selección mexicana en la fase de grupos de la Copa Mundial de la FIFA, a modo de un homenaje por su trayectoria dentro del combinado nacional. Dijo que sería lo más justo, pues representaría un reconocimiento a nuestros ídolos, y fue claro señalar que Memo Ochoa ha dejado el nombre de México en alto y con ello considera que merecía jugar ante Sudáfrica, Corea del Sur o Chequia, rivales del equipo mexicano en la fase de grupos. Era información para Núcleo Sports.

0: advierte a los países de una segunda ola de COVID-19. Una pausa, volvemos.
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0: Ahora continuamos con la información en la frecuencia más completa.
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0: Este es un gran esfuerzo individual que cuenta con un respaldo institucional, lo que hace sentir orgullosos a toda la comunidad universitaria al tiempo de posicionar a la UNACH como la principal entidad educativa impulsora de investigación en el estado. El presidente municipal de Tuxtla, Ángel Torres, puso en marcha la construcción de un muro de contención en los márgenes de un afluente de la colonia Foviste 2 Jardín Corona, como parte de las acciones de prevención y mitigación de riesgos en beneficio de las familias de la zona. Destacó que estas acciones atienden una de las principales solicitudes de los habitantes. Personal de Protección Civil Municipal realiza recorridos preventivos en ríos, afluentes, arroyos, embovedados y puentes, con el fin de detectar oportunamente posibles afectaciones, brindar atención inmediata y salvaguardar la integridad de las familias tuxtlecas. Consejo Inmobiliario Nacional toma protesta a sus nuevos representantes en Chiapas. Juan Jesús Toledo.
17: El Consejo Inmobiliario Nacional realizó la protesta de su nuevo comité directivo en Chiapas con la misión de impulsar la profesionalización, certificación

0: y regulación del sector. El gremio mantiene presencia y organiza eventos para sus secciones en la entidad, incluyendo la capital tuxtleca y Tapachula, destacando que Chiapas debe modificar y actualizar los procesos de adjudicación de casas o predios en ventas de manera legal y profesional. En su participación, Armando Ledesma, presidente del Consejo Nacional, aseguró que se tiene diferentes peticiones a las instituciones estatales para poder trabajar en conjunto en temas inmobiliarios en Chiapas, en las que se destacan regular las compras y ventas de inmuebles, garantizar la legalidad de las mismas y eliminar de manera completa aquellas representaciones o personas físicas que se dedican a la estafa en estas modalidades.
1: Responsabilidad real, se establecieron sanciones, pero después del daño. Las leyes existentes regularon partes del sistema, pero dejaron abierto el punto más crítico, la operación inmobiliaria en sí mismo. Lo que existe hoy es en muchos casos una simulación normativa, un sistema que produce la apariencia de regulación, pero no la protección efectiva del patrimonio. Los requisitos existen, pero no protegen.
0: El Consejo quiere implementar una estrategia innovadora y una visión clara hacia los retos de actualización de su profesión, reafirmando su compromiso de consolidarse como referente en la profesionalización del sector, la implementación de tecnología y la legalización del sector inmobiliario. Informó para Notinúcleo Juan Jesús Toledo.
2: Bueno, antes de despedirnos, le dejamos esta cápsula del Mundial 2026 para conocer más detalles de esta justa de fútbol.
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4: Corría la jornada 1 de la fase de grupos del Mundial de Rusia 2018, donde la selección mexicana enfrentaba un verdadero reto al medirse ante Alemania, quienes llegaban como campeones del mundo y con la misión de repetir lo hecho 4 años atrás. El reloj marcaba el minuto 36 y los de Juan Carlos Osorio armaron un contragolpe letal que fue finalizado por Irving el Chucky Lozano.
5: Sí, chavo, se la pone el Chucky, le puede pegar, pero mira el recorte, Chucky,
4: la selección mexicana rompió quinielas al vencer a los germanos por la mínima.
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2: Muchas gracias por habernos acompañado una vez más en esta segunda emisión de Notinúcleo, en espera de que usted haya quedado debidamente informado de los acontecimientos más sobresalientes ocurridos en las últimas horas. Gracias a mi compañero Fabián Samayoa, que sube los controles técnicos, Elena Zúñiga en la redacción, Rosa Verovilla Martínez en la dirección de noticias. Soy su servidor y amigo Francisco Javier Figueroa Niño. Que tenga buena tarde, buen provecho. Hasta la próxima.
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2: Torero, Chayanne. Esta canción es parte del álbum Grandes Éxitos de Chayanne. Fue escrita por Estefano Marcelo Acevedo y Manuel Santisteban. Su vibrante ritmo latino y la energética interpretación de Chayanne la hicieron muy popular, especialmente en eventos deportivos y fiestas. Torero, Chayanne.

0: Esto es La Rola del Recuerdo.
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2: Hola, ¿qué tal? Esta es la información. El presidente municipal de Tapachula, Yamil Melgar, encabezó una jornada de capacitación sobre banco de proyectos, protección de datos personales y transparencia, dirigida a profesionistas y representantes del sector de la construcción.
3: Si tenemos una lista de proyectos de infraestructura, de medio ambiente, de esto, nos va a darle mayor claridad y orden al desarrollo de Tapachula.
2: Durante el encuentro destacó que la planeación estratégica es fundamental para impulsar obras y acciones que respondan a las necesidades de la ciudadanía con orden, transparencia y con responsabilidad. En información estatal, autoridades meteorológicas alertaron por lluvias fuertes a muy fuertes en diversas regiones de Chiapas, entre ellas el Soconusco, así como chubascos intensos en los Altos, Sierra y Metropolitana. Ante estas condiciones, pidieron a la población mantenerse atenta durante las próximas 24 horas y seguir las recomendaciones de Protección Civil. En información nacional, el Gobierno de México publicó un decreto que otorga a la Guardia Nacional facultades para imponer multas y aplicar sanciones en carreteras y puentes federales del país. Las nuevas disposiciones permiten a los elementos realizar inspecciones, emitir amonestaciones verbales o escritas y sancionar a conductores que incumplan el reglamento de tránsito en vías federales. Gracias por su atención, le informó Carmen López.
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5: 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Oiga, ¿no me podría cocer otro poquito el pollo? ¿Qué, está crudo? 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
2: En Chiapas, los apagones ya no son una novedad. Son parte de la rutina para las miles de familias que no importa si es de mañana, tarde, noche o madrugada. Los hogares se quedan sin luz. Una problemática que ya no es propia de la región costa, centro, norte o fronteriza del estado, sino de la zona sureste, que según expertos son tres las posibles causas de lo que está ocurriendo y afectando a la sociedad chiapaneca. En Tapachula, el presidente del Colegio de Ingenieros Mecánicos Electricistas de la Costa de Chiapas, Ernesto Alonso Hernández Rodríguez, identificó tres causas de los apagones en la ciudad fronteriza: sobrecarga de la red, infraestructura con más de 20 años de antigüedad y alta demanda estacional. Y es que Tapachula opera en la actualidad con la misma capacidad instalada que tenía hace dos décadas. Las subestaciones y las líneas de distribución no se diseñaron para la carga actual, pues el crecimiento poblacional, la expansión comercial y el flujo migratorio de los últimos años elevaron la demanda, especialmente en temporada de calor. Los expertos califican esta situación como un déficit de ingeniería básica, pues no hay margen de reserva, pero el cobro es puntual y la modernización de subestaciones en la entidad sigue en lista de espera. Tapachula y otras ciudades de Chiapas seguirán a oscuras con recibo en mano y pérdidas millonarias. Hasta el siguiente comentario.
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2: Arrancamos con De Chile Mole y Guacamole. Ella es
3: Samantha Paz.
2: Y yo soy Mario Blas.

0: estamos, ya estamos. En de chile mole
1: y guacamole. Así o más fuerte.
0: Más fuerte.
1: Más fuerte, que se quiebre el micrófono y los tímpanos de todo Tapachula.
0: Que se quiebre. Que se rompa el tímpano de medio Tapachula.
1: De medio Tapachula.
0: Ey, oigan, bienvenidos, chamacones. Bienvenidos. ¿Cómo estamos? Esto es de chile mole y guacamole.
1: Y guacamolito.
0: Y ya es miércoles, ombligo de semana. Qué rápido se está pasando la última semana de mayo. No lo puedo creer. Ay, oye, ya, por cierto, Héctor, que tú nos estás acompañando el día de hoy. Y esta semana, de hecho, nos vas a estar acompañando.
1: Lo que queda de esta semana. Ya 2 días más.
0: 2 días más y ya. Llega.
1: ¿Quién sabe? Ahí todavía te alegras en lugar de ponerte triste de ya.
0: Ay, no, ya se va Héctor. No, pues sí. Triste. Ay,
1: yo voy a estar triste en mi casa sabiendo que no estaré.
0: Uy, no vas. ¿Cómo vas a estar triste tú? Triste, porque no vas a estar en de chile mole y guacamole.
1: De chile mole y guacamolero de
0: pues
1: corazón.
0: Quédate, te digo, tú eres el guacamole de mi totopo.
1: Uy. De tu totopo rancio.
0: De mi, ey, ¿qué pasó? ¿Ya ven por qué no lo queremos aquí? ¿Ya ven cómo se porta? Nada más le decimos algo y ya, se pone medio acá, medio fresón.
1: Pero es por el tema del día de hoy, por eso.
0: Ah, es que ya entraste en personaje, Héctor.
1: Entré en personaje.
0: Ok, espérate, todavía no vayamos a ese tema todavía. Espérate, es que les estamos dando la bienvenida a todas las personitas bellas que nos acompañan hoy en esta rica tarde. Fíjate, llovió hace unas horas.
1: Fíjate, mi peor pesadilla, Samantha.
0: ¿Cuál es?
1: Llovió.
0: Con sol. Sí.
1: Y no es cualquier sol, o sea, sí estaba el sol potente, fuerte.
0: Fuerte.
1: Usé más mi sombrilla para taparme del sol que de la
0: que
1: lluvia.
0: De la lluvia. Y aparte eso hizo que hiciera más calor, ¿no?
1: Sí, es más calor.
0: Ay, qué horror, qué feo.
1: De hecho, ya está seco. Allá
0: el
1: afuera,
0: piso.
1: Si te asomas allá afuera, ya está todo seco.
0: Ah, no me voy a asomar ahorita, pero cuando ya me vaya, me voy a asomar y te voy a decir, ay, sí, qué horror, qué feo. Oigan, comuníquense con nosotros, 962-625-2500. ¿A quién más no le gusta que llueva con sol? Fíjate, dicen por ahí, que cuando llueve con sol es porque... perdón, es que todavía no se me pasa ese comentario que me hicieron. Que cuando llueve con sol es porque una bruja se está casando.
1: Y yo dijo eso.
0: No te voy a decir quién, pero es alguien que conoces.
1: Carmen López.
0: No sé.
1: Es algo que diría Carmen.
0: Sí, es algo que diría Carmen López. Saludos.
1: Doña
0: a mi estimada Carmen López.
1: La licenciada Carmen López.
0: La licenciada. Gracias, Carmen, por esa frase. Sí fue ella. Yo me quedé pensando, analizando esa situación. Dije, ¿pero por qué? Ya me explicó más o menos, pero la neta no me acuerdo muy bien. Porque ya tiene meses que me lo dijo. Ya tiene meses, creo que el año pasado fue que me lo había comentado. Y yo me quedé todavía analizando la situación. Dije, ¿pero por qué? Ok. Pero el chilango nos dijo que cada vez que llueve con sol es porque están los deudores pues pagando lo que deben, ¿no? Y yo dije, ¿cuándo será mi turno? ¿Cuándo me pagarán lo que me deben?
1: Saludos al cumpleañero.
0: Salud. ¿A quién? ¿Quién de todos?
1: ¿A qué cumpleaños hoy de nuestro corporativo radio?
0: Ah, te estás refiriendo.
1: Ponte las mañanitas, por favor.
0: Al Maverick.
1: Super Maverick. Al Super Marlon.
0: Marlon. Saludos y bendiciones al cumpleañero.
2: Que ni nos está echando, pero se queda el testigo.
0: Cantamos.
1: No, ni lo vi hoy, fíjate.
0: Yo ahorita lo vi, de hecho. Primero le conté el chisme y después me dijo, ay, es que había pastel y que no sé qué. Y yo dije, ¿es tu cumpleaños? Sí, y yo, ¡ay! ¡Ay! Ay, qué despistada, qué...
1: Y no, tenemos aquí la tabla y nada.
0: Perdóname, y fíjate, hoy también estamos celebrando el cumpleaños de nuestra amiga Anita.
1: ¡Anita!
0: Ya ves, tú tampoco te acordabas.
1: Sí, me acordaba.
0: Mentiroso, porque se lo dijiste a Marlon, pero también Anita la celebramos.
1: Nuestra Anita es nuestra fuerza especial.
0: Nuestra fuerza de...
1: Radio Núcleo.
0: Un fuerte abrazo a Anita, un fuerte abrazo a Marlon, que la bendición caiga sobre ellos.
1: Que son hermanitos de fecha de cumpleaños.
0: Sí, hermanitos de fecha. Qué bonito. Que viva los cumpleaños. Oigan, nos vamos a ir a una pausa y en el siguiente bloque ya vamos a entrar con el tema de hoy, que ya estamos calentando los motores. Héctor. Ya estamos a punto de sacar nuestro veneno. ¡Ay! ¿Qué más nos gusta aquí en De Chile, Mole y Guacamole? Así que no le cambies, no le muevas. 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
2: Hola, ¿qué tal? Esta es la información. El presidente municipal de Tapachula, Yamil Melgar, encabezó una jornada de capacitación sobre banco de proyectos, protección de datos personales y transparencia, dirigida a profesionistas y representantes del sector de la construcción.
3: Si tenemos una lista de proyectos de infraestructura, de medio ambiente, de esto, nos va a darle mayor claridad y orden al desarrollo de Tapachula.
2: Durante el encuentro destacó que la planeación estratégica es fundamental para impulsar obras y acciones que respondan a las necesidades de la ciudadanía con orden, transparencia y con responsabilidad. En información estatal, autoridades meteorológicas alertaron por lluvias fuertes a muy fuertes en diversas regiones de Chiapas, entre ellas el Soconusco, así como chubascos intensos en los Altos, Sierra y Metropolitana. Ante estas condiciones, pidieron a la población mantenerse atenta durante las próximas 24 horas y seguir las recomendaciones de Protección Civil. En información nacional, el Gobierno de México publicó un decreto que otorga a la Guardia Nacional facultades para imponer multas y aplicar sanciones en carreteras y puentes federales del país. Las nuevas disposiciones permiten a los elementos realizar inspecciones, emitir amonestaciones verbales o escritas y sancionar a conductores que incumplan el reglamento de tránsito en vías federales. Gracias por su atención, le informó Carmen López.
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0: estamos de regreso.
1: Ay,
0: no
1: me ganaste,
0: quería poner.
1: Me ganaste.
0: Me estás diciendo, tú vas a entrar.
1: Bueno, tú vas a entrar. Bueno, es que la gente pide, te aclama, la gente
0: grita,
1: quiere que
0: exige.
1: Te exige que participes más en De Chile Mole y Guacamole, que hables más fuerte. Oye, yo te
0: pero
1: estoy echando
0: razón.
1: Flores, hombre. Y la persona somos nosotros. Ya, no, ya van dos personas que te dicen.
0: Ah, bueno, sí.
1: De acuerdo. Bueno, tenemos mensajes del buen César, que ya se está reportando con nosotros en De Chile Mole y Guacamole. Dice, hola Samantha y Héctor, saluditos, buenas tardes, bonito miércoles, tema de hoy.
0: ¿Qué onda, César? Hoy traemos chisme.
1: Candente, potente, que nos encanta. Nos encanta. Y es algo que ha estado circulando en las redes sociales.
0: En redes sociales.
1: Sí, se volvió muy viral hace unos días.
0: Relacionado a un actor de doblaje.
1: Un actor de doblaje.
0: Que
1: no sé.
0: Se puso sus moños.
1: Se puso.
0: O sea, se sentía aquí el super all star.
1: Ajá, como Brad Pitt, ¿no? O sea, ajá. Que nosotros deberíamos de saber su nombre prácticamente toda su vida.
0: Que deberíamos
1: toda su
0: estar hincados
1: no,
0: frente a él.
1: No, sí.
0: Pero ni al caso.
1: Tendríamos que darle las gracias
0: por existir, por respirar, por compartir el mismo espacio.
1: El mismo aire.
0: Pero ni al caso,
1: chamacos. Sí, es que, como les comentaba, para entrar en contexto en esta situación.
0: Ponte el TikTok.
1: No, ¿cómo crees? No, ahorita, miren, primero vamos a estar hablando acerca de eso, ya después les ponemos el TikTok, ¿no? Para que escuchen y pues ustedes digan, ¿no? Juzguen. Critiquen, no solo nosotros. Y es que este personaje.
0: Que también se llama Héctor.
1: Que para colmo de los males se llama Héctor.
0: Héctor, ¿qué? Para que no
1: Héctor confunda. Hernández. El de esta es la información.
0: No es cierto,
1: de hecho,
0: no.
1: Fue Héctor, pero solamente queríamos. No lo queríamos exponer tanto. No queríamos exponerlo tanto.
0: No.
1: Él se puso sus moños.
0: No es cierto.
1: Ya, pues, perdón. Este es un actor de doblaje que, pues, en una conferencia donde tú conoces, ¿no? A tus actores, actrices de doblaje.
0: Una convención, una conferencia.
1: Bueno, convención.
0: Una convención.
1: Es que yo no iba
0: de
1: ninguna,
0: anime.
1: Bebé. Nunca. Ah, ¿de anime? ¿Era de anime? Ah, pues sí.
0: Pues sí.
1: Pues sí, ¿verdad? Tienes razón. No. Bueno, es que solo vi el chisme. No, me sumergí en la información. Yo dije, ah, caray, ¿por qué andan fundando este tipo, ¿no? Y dije, órale. Y dije, no, pues
0: qué
1: sí,
0: potente.
1: se portó bien mal, o sea, no supo manejar la situación, chale, pues ni modo. Pero en lugar de disculparse con esta persona que lo estaba entrevistando, porque para contexto, paréntesis y contexto, una persona llega a preguntarle, oye, pues tenemos una dinámica, ¿no? ¿Te podemos hacer una entrevista?
0: Una entrevista.
1: Y el chavo se para y dice, sí, pues, sí, sí, claro, una entrevista. Y entonces, nosotros normalmente, como creadores de contenido,
0: presentamos,
1: o ellos mismos se presentan, aunque nosotros sepamos quiénes son, ¿sí? Los personajes.
0: O sea, para que el público sepa
1: quiénes son. Hacemos estas dinámicas en las que le decimos, a ver, estoy con...
0: Nos encontramos con
1: Héctor Hernández, ¿no? En estos momentos. Pero en lugar de que lo diga yo, pues lo va a decir esa misma persona,
0: ajá,
1: ¿no? Entonces digo, bueno, en esta ocasión estamos con, y ya le paso el micrófono a Héctor, y justo este personaje que se llama Héctor.
0: También, pero no soy yo.
1: Pero no es él.
0: Tampoco es nuestro Héctor
1: que conocemos.
0: Otro Héctor. Héctor y qué.
1: Ni me acuerdo de su apellido, la verdad. Ya ven, o sea, porque fue
0: Héctor
1: tan X para nosotros. Pero me dio mucha risa. Le dicen, no, pues estamos con. Y entonces el Héctor, pues así bien sacado de onda, así que
0: no,
1: yo pensé. No, tú no, el otro. Dice, yo pensé que sabían. Y se sienta así súper mala onda. Pues de que, yo pensé que sabían.
0: Y todavía dice, no, si eres un medio de comunicación deberías de saber cómo me llamo y cosas así.
1: Le empieza a decir al chavo que estaba entrevistando, lo que trataba de entrevistarlo, que pues no, pues como consejo, amigo, si vas a hacer una entrevista como consejo,
0: al menos
1: pues,
0: aprende el nombre
1: de a quién vas a entrevistar. gritar, ¿no?
0: Y el chavo todavía bien apenado dice, no, yo sí sé cómo te llamas, no, es nada más para el video.
1: Yo sí sé cómo te... No, amigo, o sea, yo sí sé cómo te llamas, es para que los chicos de las redes sociales, pues, sepan quién eres. O sea, te ubiquen, sepan, porque como actores de doblaje, pues, no los estamos viendo, ¿verdad? Ellos no salen en pantalla, a menos que ellos quieran mostrar su proceso, ¿no? De actuación en las cabinas, ¿no? Pero, pues, este chavo se portó así como de que, no, pues, te doy un consejo, amigo, o sea, mejor apréndete mi nombre y cómo no vas a saber quién soy, ¿sabes? Entonces, este chavo así como de que, ah, chale, no, pues, yo lo quería entrevistar, se portó muy acá, pasó. Bueno, ese TikTok, ese video se volvió muy viral, demasiado viral, tanto que me salían en mi para ti, ¿no? Así en mi página y en las redes sociales.
0: No perdonan.
1: Y obviamente, las redes, como bien dice Héctor, no perdonan nada. Entonces ya se imaginarán lo que pasó, ¿no? Empezaron a casi a...
0: Bueno, lo están funando. Como dicen los chavos, lo están funando.
1: Lo están funando, le están diciendo de todo.
0: De que se portó muy así,
1: muy soberbio.
0: Y a raíz de ese video salieron más personas.
1: Sí. Diciendo que no era la primera vez.
0: Contando su experiencia de que no era la primera vez que se portaba así.
1: No, y aparte de eso, en el siguiente bloque les vamos a estar comentando todo lo que dijo en sus redes sociales este chico. Porque, o sea, si ya la regó, o sea, la embarró más, ¿sabes?
0: Ajá.
1: Como de que no aceptando el error que pues él había cometido, ¿verdad?
0: Y todavía le echa la culpa al chavo.
1: Y todavía le echa la culpa al chavo que lo trataba de entrevistar. Pero bueno, ahorita les ponemos más contexto para que se vayan bien informados con el chismecito, ¿verdad? Nos vamos a la pausa y regresamos. 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

0: Ok, estamos de regreso, 5:20 p.m. Seguimos en De Chile Mole
1: y Guacamole.
0: Oigan, pues seguimos con la funa.
1: Seguimos funando a este personaje. Ya vimos cómo se llama completo. Es Héctor Iretta de
0: Arrieta,
1: Alba.
0: Iretta de Alba. Arrieta.
1: Tenemos llamada, bueno.
0: ¡Aló! Eran buenas, ya colgaron. Arrieta, es que la verdad este chico pues ni merece que lo sepamos su nombre completo, ¿no?
1: Estábamos buscando sus personajes que dobló. Uh-huh. Y solo hay dos conocidos que más
0: pues,
1: o menos.
0: Pues bueno, más o menos.
1: Porque ni siquiera son personajes principales, son personajes secundarios.
0: Sí, claro, secundarios. Mira, por ejemplo, él dobló Héctor Iretta de Alba. Ajá. Bueno, es una actor, director y locutor según mexicano, según reconocido por dar voz a personajes icónicos, sí, porque sí, pues tienen algún peso en la, obviamente.
1: Pero los principales. Pero los principales
0: no como para decir, ay, pues por eso se siente la última, el último refresco del desierto, ¿verdad? Uh-oh. Pues no. Bueno, él dio voz a Armin Arlet en Attack on Titan.
1: Ahí para los otakus.
0: Uh-huh. A Baljeet de Phineas
1: y Ferb. Creo que el más reconocido es Baljeet.
0: Fíjate, a mí me cae muy bien Baljeet en la caricatura, pero ya que ya el que le daba la voz, ya no. Me cayó mal. Ese ya no. Ahora también pues dio voz a Nagi en Blue Lock, sí, pero
1: ni lo topó.
0: No topas esa, no puede ser. No, vete de aquí. Ay, vete de aquí. No, Nagi ha sido uno de mis personajes favoritos. También dio voz a los Backyardigans. A uno de los Backyardigans.
1: Mira, ahí está la foto, la imagen aquí en su
0: Aquí en esta.
1: En ese mero. Púchale.
0: Ay, no, porque me vas a. Play. No, porque es en Face.
1: Ah,
0: fíjate. Por eso te estoy diciendo. Pues.
1: Bueno, pues en imágenes.
0: En fin, la cosa es que. Entonces que este
1: se
0: chavo
1: portó así muy
0: empezó a decir también en sus redes sociales que la forma en la que había llegado el entrevistador a preguntarle, ¿no? De que, ay, ¿cómo te llamas? ¿No? ¿Cuál es tu nombre? Y él
1: ¿que
0: dijo,
1: de quién eres?
0: No, pues que de quién eres, que cómo te llamas, hijo. Pues nadie sabe, al menos los que no vemos o no escuchamos o no entendemos acerca de
1: el doblaje,
0: pues no te van a ubicar. No te puedes portar así. Uh-huh. Con alguien que te está grabando, ¿no? Y
1: te está portas, haciendo un paro.
0: Pues así que te digas paro. Paro,
1: pues
0: paro.
1: Un paro para que lo conozcan.
0: Pues, sí, pues, pero si no, pues esta persona, yo estoy entrando en la mente de esta persona que
1: de Héctor.
0: Que
1: no soy yo.
0: Que no eres tú, es otro Héctor. Que dijo, no, pues, o sea, ya, me van a entrevistar, ¿no? O sea, wow, sí, claro, porque yo soy muy importante y yo doy voz a estos personajes. Claro, o sea, yo soy muy importante. En fin, la cosa fue que lo manejó de una forma muy mala porque una se portó así. La forma de responder no fue la adecuada, ¿sabes? Tal vez así como diciendo de que, no, amigo, pues ahorita no puedo porque estoy firmando algunos autógrafos, pero para colmo de sus males, porque él lo dijo en sus redes sociales, es que este entrevistador llegó, se metió a la fila y yo le estaba firmando un autógrafo a un niño y pues la verdad llegó muy prepotente este entrevistador y la verdad es que por eso ya no le quise dar la entrevista, ¿no? Y aparte que se portó muy, muy acá de que ni siquiera sabía mi nombre. Entonces yo no le voy a hacer su trabajo, no le voy a hacer dar su chamba. Y si esto se hizo viral es porque me está dando más reconocimiento y yo le estoy dando de comer al entrevistador.
1: ¿Y sabes qué fue lo peor?
0: No, así se portó, chicos, porque literal eso dijo.
1: Pero es que ni siquiera lo dijo, o sea, en persona grabándose. Escribió un texto
0: primero
1: y subí las
0: imágenes. Sí, es que primero escribió un texto diciendo eso, ¿no? En sus redes sociales empezó a decir de que la situación que se había presentado recientemente pues fue por culpa de este tipo que llegó muy prepotente y llegó a entrevistarlo. Uh-huh. Cuando hay evidencia y cuando hay videos en las que lo que dijo no tiene pies ni cabeza y no tiene sentido, no tiene lógica porque estaba vacío el lugar donde él estaba, ¿no?
1: O sea, literal estaba él solito.
0: Él solito. No había fila. La fila se le imaginó en su mente. Por, imagínense este tipo de personas que se creen muy importantes. Ay, pues se inventan unos escenarios ficticios bien, bien feos,
1: hermano. Hombre, así como las amaves.
0: ¿Qué te pasa? Estamos tirándole hate a Héctor, no a mí. Luego vamos conmigo si quieres.
1: Bueno.
0: Pero no. Por ejemplo, este tipo de situaciones tú dices, híjole. Ay, no, amigo, ni cómo ayudarte, pa, porque tantos actores de doblaje, tantas actrices, actores, pero ya de Hollywood, ¿no? Han estado hasta reaccionando a la situación que se ha presentado en las redes sociales, ¿no?
1: Por ejemplo, Lalo Garza, ¿lo ubicas?
0: Sí.
1: La voz de Krillin. Ajá. Que hasta salió él a hablar, a comunicar, ¿no? De que, perdóneme, no todos somos así.
0: No todos somos iguales. Ajá. No todos somos como Héctor, por favor. No, no nos metan a la misma bolsa. Sí, sí ha pasado, fíjate, que varios... No. Igual de chicos de que hacen podcast, chicos que dan noticias, pues han estado también subiéndose a esta polémica. Porque digo, es... Pues, da mucho de qué hablar acerca de este personaje y que dices, no, amigo.
1: Incluso otros se subieron haciendo burla.
0: Ah, sí, claro. Y también han dejado evidencia de que estas dinámicas que hacen los creadores de contenido, entrevistadores, pues son de lo más común. O sea, no es que no sepamos tu nombre, porque me imagino que ya vas bien preparado y también para realizar las preguntas, ¿no? Ajá. Entonces, este tipo de dinámicas en donde preguntamos tu nombre no es porque no sepamos, no es porque, bueno, muchas veces, no es que no sepamos que quién eres, no es que no nos interese tu trayectoria, porque pues normalmente ya vamos con toda la información por detrás, pero... Pues queremos que tú lo digas, tú lo expreses a través del micrófono y a través de una pantalla para que más personas que no te ubican, que no saben quién eres, pues te puedan conocer. Entonces, actuar con soberbia es, híjole, muy, muy malo, para
1: sí,
0: este tipo.
1: Sí, o sea, hay que ser humildes.
0: De actores.
1: Seas quien seas.
0: Seas quien seas.
1: Hay que ser humilde, no sé, de cualquier rubro, ¿no?
0: Sí,
1: hasta el Papa es humilde.
0: Imagínate, hasta el Papa. Y estaba viendo un podcast acerca... Bueno, estaba escuchando y viendo en el TikTok un podcast donde estaba los de La Cotorrisa y también Franco Escamilla.
1: Ah, sí lo vi.
0: No, le andaban acabando a este tipo y de verdad yo me estaba divirtiendo, pero no saben, o sea, de verdad, digo, o sea, qué mala onda, porque, bueno, es de valientes reconocer cuando la regaste, así, pues, ofrecer una disculpa, así de que, bueno, la regué, no lo hice bien, pues voy a ofrecer una disculpa, digo, no te están amenazando por disculparte o algo parecido. Sino que es de valientes reconocer cuando, pues, todos cometemos errores, ¿no? Todos la regamos alguna vez, somos humanos. A todos nos pasa, pero que la sigas tratando de justificar tu actitud mala, pues no,
1: tache.
0: Chamacos, o sea, ¿qué está pasando aquí? O sea, tienes que plantar los pies sobre la tierra y tienes que, pues, ver todo el panorama, ¿no? Porque, pues, uno puede decir, bueno, es que actué en el calor del momento, ¿no? O sea, tal vez estaba pasando un mal día, tal vez estaba saliendo de...
1: Tal vez estaba enojado porque nadie me conoció y...
0: Ajá, tal vez estaba enojado.
1: Mi firma, estaba y viene este chavo.
0: Bien caliente porque no estaba teniendo el éxito que según yo tengo. Sí. O pienso que tengo y viene este chavo y me pregunta que quién soy. Ay, cómo me da coraje. Ay,
1: vámonos a corte.
0: Oye, si nos tenemos que ir a corte, en un momento regresamos porque tenemos mensajes acerca de esta situación, así que nos vamos a una pausa y regresamos. 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
16: Torero, Chayanne. Esta canción es parte del álbum Grandes Éxitos de Chayanne. Fue escrita por Estefano Marcelo Acevedo y Manuel Santisteban. Su vibrante ritmo latino y la energética interpretación de Chayanne la hicieron muy popular, especialmente en eventos deportivos y fiestas. Torero, Chayanne.

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0: Ey, tenemos mensajes. Y Héctor, ahí te tiene una pregunta. Espérate. Saludos, Sam y Héctor. Ya los estamos escuchando. Héctor, ¿qué información tienes sobre el clima, mi chico del clima? Dinos, coméntanos.
1: Buenas tardes. Esta es la información.
0: Dilo tuyo,
1: dilo tuyo. Ya voy a mandar a hacer camisas y gorras.
0: Esta es la información. Y tu cara, ¿no? Ahí. Y para aquellos que digan, ¿y este quién es? ¿Cómo? ¿No sabes quién es? No. Pensé que sí sabían. Ahora va a ser nuestro nuevo chiste, ¿no? Local. Ay, no. Pensé que sí sabían quién era Héctor, pero bueno. A ver, dinos, Héctor.
1: Estamos a 29 grados con sensación térmica de 35, 20% de probabilidad de lluvias a las 6 de la tarde, pero después se va a quitar a las 7:08. 50% de probabilidad de lluvias con tormentas eléctricas a las 9 de la noche.
0: Ok.
1: Entonces vamos a dormir frescos.
0: Rico, fresco. Oye, tenemos llamada. Aló, buenas tardes, de Chile Mole. Bueno, y nos colgaron, chamacos. No, qué mala onda. Entonces, preparamos nuestra camita, desconectamos los electrodomésticos para que no se quemen por algunos rayos, porque hace ratito andaban cayendo unos
1: rayos. Sí, cuando iba para mi casa, como tres rayos así bien.
0: ¡Bra!
1: Y yo, ¡ala, Dios santo!
0: ¡Ay, señor! ¡Jesucristo! ¡Pobre Héctor! ¡Ay! ¡No, la lámina! ¡Mi lámina se va a volar!
1: ¡No, mi casa, tío!
0: ¡Mi casa! Bueno, ahí está la información para el buen René.
1: ¡Esa es la información!
0: Y esa fue la información de Héctor para el buen René, porque estaba preguntando cómo va a estar el clima.
1: Sí, sí, sí.
0: ¿Qué información tenía sobre el clima? Sí. Oye, dice César, por acá, retomando lo del tema del actor de doblaje que están fundando en las redes sociales.
1: A ver.
0: Dice, la soberbia de ese actor de doblaje nada más no es de alguien que debería de tener. ¿Cómo? Es que no entendí. No es de alguien que debería de tener agradecimiento por esas entrevistas que hacen que salgan del anonimato. Pues sí, o sea, les ayuda muchísimo a ellos, ¿no?
1: Más a ellos, porque, pues bueno, ellos vienen de una escuela de doblaje donde pues no existían redes sociales, no existían pues TikTok, Facebook, YouTube.
0: Sí, como ahorita, ¿no? Que ya es más fácil hacer un live o hacer contenido.
1: Y ya saber quién hace la voz de tu personaje favorito. No es como antes. Antes tampoco habían estas convenciones que se reunían la gente, los actores de doblaje. Y pues le estaba haciendo un paro. Yo sigo insistiendo que le estaba haciendo un favor, porque el señor, sus dos personajes ni siquiera son principales, son secundarios.
0: Señor.
1: Y no muchos lo ubican, o sea.
0: No, pues.
1: De hecho, yo ni sabía cómo se llamaba hasta que vi el video.
0: Exactamente, y eso es lo que vamos de nuevo.
1: O sea, y ahora se hizo famoso, pero por algo malo, no por algo bueno.
0: Y fíjate, ni siquiera dicen su nombre completo. Dicen al el desconocido. Que se portó soberbio, el desconocido, que porque no le quieren dar pues más fama a alguien que de plano no funciona, ¿no? De hecho, hasta cancelaron algunos eventos que tenía este chavo ya agendados.
1: Sí, pero decían que él los canceló.
0: Decían que él los había cancelado porque no quería.
1: Pero sí, les creo que fue él. Para evitar la burla.
0: Yo también, ¿sabes? Yo también siento, en parte, porque digo, bueno, no quieres que te vuelvan a preguntar o sacar el tema.
1: No quieres salirte a exponer, quieres estar en tu casa encerrado.
0: Hasta que se pase la
1: funa. Hasta que pase todo.
0: Pero viendo cómo está la situación ahorita, que varios creadores de contenido, influencers, actores de doblaje, actores y artistas en sí, se han subido a esta polémica, tren. Sí, a este tren, pues... Es muy difícil. Tal vez en unos meses se calme.
1: Se nos olvide.
0: Pero
1: va a salir otra vez.
0: Pero va a salir.
1: Nos vamos a acordar.
0: Y es que en internet, híjole, lo que se sube a internet ya no se puede bajar, chamacos. Eso es completamente cierto. Llevan sacando trapitos al sol de bastantes años atrás. Entonces es muy fácil que alguien o algún like le des a un video y vuelva a surgir esta polémica, ¿no? Si no han soltado a Carla Panini, si no han soltado a Ángela, si no han soltado
1: Carla
0: a
1: Panini, si me estás viendo, si me estás escuchando. Cuidadito,
0: Carla Panini.
1: Cuidadito si nos vemos en la misma banqueta.
0: Cuidadito, cuidadito. Si no sabes quién es Panini. Héctor.
1: Héctor Hernández, de esta es la información.
0: Sí, sí, cuidadito.
1: Cámbiate de banqueta.
0: Cámbiate de banqueta, porque si no te vamos a lanzar tomates, ya sabes. Advertido estás, Carla Panini, advertido estás. Y no, no te vamos a olvidar. Nunca. Pero imagínense. Es que con toda Latinoamérica en contra, chicos, es muy difícil, que se nos olvide algo, ¿verdad? Que se nos olvide algo. Pero en fin, de hecho, estaba viendo algunos actores y actrices de Hollywood, y eso lo quería comentar hace unos bloques anteriores, pero pues ya no se pudo, donde salían a las calles, y fíjate, la mayor parte de la población que pues estaba caminando por ahí en Hollywood, no conocían a los actores y actores y actrices, sí, que ves en las pantallas de televisión. De hecho, también
1: resurgió un video donde otro influencer de Estados Unidos, le preguntaba a William Dafoe. ¿Tú sabes quién es William Dafoe?
0: No.
1: El Duende Verde en Spider-Man.
0: Ah, ya.
1: Ese actor se llama William Dafoe.
0: Ah, ok. Entonces, ya. Estoy malísima para los nombres, para empezar, ¿no?
1: Ajá. De hecho, hay un chiste que su nombre parece como de rana, William Dafoe.
0: Ajá.
1: Bueno, la cosa es que estaba un influencer, creador de contenido también allá de Estados Unidos, que va por la calle y le pregunta a la gente, ¿a qué te dedicas, no?
0: Ajá.
1: Oye, y curiosamente iba pasando el actor caminando.
0: Sí.
1: En Nueva York, creo que era. Ajá. Y le preguntan y le dicen, no, yo soy un actor. Pero así, o sea, bien noble, bien humilde. Uh-huh. O sea, no se enojan y, ay, no me conoces, pero no te hablo. Ajá. Uh-huh. Como otros actores o celebridades, ¿no?
0: Sí, sí. Ah, por ejemplo, no. Andrew Garfield, el de Spider-Man, claro, preguntaba, Chris Evans, el Capitán América.
1: Sí.
0: Y que iba con un entrevistador, y el entrevistador va al lado de Chris Evans y le pregunta a una chava o chavos que van pasando, ¿tú sabes quién es él? Y dice, no, ¿quién es? ¿Cómo? ¿No sabes quién es él? No, que no sé, pero el entrevistador es muy buena onda, pues, o sea, eso es lo que crea, ¿no? Su chiste. ¿Cómo que no sabes quién es él? ¡Es Chris Evans! No, no sé quién es, ¿en dónde sale o qué? No, pues es el Capitán América. Y la chava, ¡ay, ¿a poco es el Capitán América? ¿Me dejas tomarte una foto? Y el chavo, ¡no, ya no! Pero el entrevistador, ¿no? De que, ¡no, ya déjalo, bye! ¿Cómo no van a conocer a Chris Evans? No sé qué. Y va, y así con, también Emma Stone.
1: Ay, el Emma Stone me da mucha risa.
0: Con Jennifer, ¿cómo se llama?
1: ¿Aniston?
0: Lawrence. Jennifer Lawrence. También así. Ella está entrevistando, ¿no? De que, oye, ¿tú conoces a Jennifer Lawrence? Y la señora es como de que, Jennifer Lawrence, ah, sí, claro, ha salido en muchas películas. Ah, sí, sí, la he visto. Sí, o sea, te cae muy bien. Y ella, y la señora así es, sí, me cae muy bien. O sea, yo la admiro mucho. Ah, ok. Y después le dice, yo soy Jennifer Lawrence. Ah, ese que. Ay, no, pero esos son los tipos de dinámicas que nos gustan, ¿no? Que son muy, muy agradables, que te matas de la risa y que dices, no, pues qué chido, qué padre que los artistas, que
1: sí, porque luego hay otros celebridades, que son mano, sí, de ni lo voltees a ver.
0: No me toques. No,
1: por ejemplo, yo no sabía que Michael Jordan.
0: Ajá, Michael Jordan.
1: Es súper. Así.
0: Super
1: mamón. Me a ver. Ajá. No sé qué.
0: Michael Jordan, el basquetbolista.
1: Michael Jordan, el basquetbolista.
0: O Michael B. Jordan, la celebridad.
1: Michael B. Jordan, no.
0: Ah, ok.
1: El basquetbolista.
0: Ay, ¿a poco?
1: Es súper así. Sí. No sé dónde, en qué programa vi que estaban contando una anécdota.
0: Ok.
1: De que un chavo fue con otro de sus amigos a jugar a una casa.
0: Ok.
1: A jugar cartas, creo, algo así. Uh-huh. Y que en ese juego estaba Michael Jordan.
0: Ok.
1: Y su amigo le dice, ni se te ocurra sacar el teléfono ni pedirle una foto, porque si no se va a levantar y se va a ir y ya no va a volver a regresar.
0: ¿Cómo crees?
1: Así de...
0: Bueno.
1: Así es.
0: Fíjate. Ay, no sé. Mira, es que hay dos caras de la moneda, ¿no? Estás en un lugar donde también los artistas y las celebridades son personas, ¿no? Son sí, seres humanos, se cansan, tienen malos ratos, así como tú, como yo, como cualquier ser humano en esta tierra, ¿no? Yo también digo, ok, hay momentos, hay situaciones en las que como fan, pues tú tienes que respetar el espacio, sí, claro, del artista.
1: Por ejemplo, hay muchas veces, no sé si has visto, que se los encuentran comiendo en restaurantes. Ajá. Y así con sus familias,
0: sí,
1: hijos.
0: Claro.
1: Y llega siempre un fan así ya.
0: ¿Qué? ¡Ay, puedo tomar una foto!
1: Ajá,
0: contigo.
1: Y el actor, la actriz con el tenedor en la boca.
0: Entonces,
1: ay, pues ya que.
0: Ay, señor.
1: O sea, si eres muy fan,
0: Pues lo vas a decir, aguántate
1: que
0: tantito.
1: Salga del restaurante, termina de comer, se baje la comida.
0: Sí.
1: Le pides una foto, un autógrafo y a lo mejor y sí es
0: a un cliente te lo da. A lo mejor, pero no sé, eso tampoco creo que esté mal de que sea humilde o no. O sea, la cosa es que está pasando un buen rato, ¿no? O sea, ellos también tienen derecho a hacer su vida. Ajá. Hacer su vida. Está bien, por ejemplo, Dua Lipa y su novio, no me acuerdo cómo se llama el actor, pero estuvieron paseándose por la Ciudad de México hace unos meses, hace creo que unos años. Y así, sin guardias, sin seguridad, sin nada, ellos dos nada más. Y nadie se le acercaba así como de que ay, una foto, todo, pues les respetaban mucho su espacio. Más de alguna persona llegó y le preguntó si se podían tomar una foto. Y ella les dijo, no, o sea, estoy teniendo un momento con mi pareja.
1: Si conoces a Tyler the Creator.
0: Ajá, Tyler the Creator.
1: Cuando vino a México hace unos meses.
0: Sí, unos meses, ajá.
1: Igual así.
0: De que se los encuentran y pues están en todo su derecho, ajá, de negarles la foto o de negarles un video. Hay veces que los encuentras de buenas, hay veces que tienen tiempo y dicen, ah, pues sí. O sea, ¿qué es lo peor que te puede pasar? Que digan que no. De que no, es que ahorita pues vengo sin maquillaje o no me siento bien. Ajá. Está bien, o sea, tampoco hay que acribillarlos, no hay que juzgarlos, ni criticarlos, ni decirles, no, es que es bien, bien, bien difícil.
1: Bien así.
0: Bien así, bien, bien, bien, no sé cómo, ¿no? No podemos decir la palabra, pero. Pero.
1: Busca ahí, sinónimos.
0: Sinónimos de ma.
1: De ma.
0: Y mon. Sinónimos. Sí, tampoco.
1: Hombre musculoso.
0: Ajá, hombre musculoso. No. Ahí está. No puedes tampoco decir, no, es que se portó muy mal conmigo porque no me quiso regalar una foto, pues también estaban en su derecho, pero les recordamos, hay formas como decir las cosas.
1: Sí, hay formas.
0: No, así como pedir algo de que, oye Héctor, ¿será que me puedes pasar, no sé, el teléfono que está por allá, por favor? A decirle, oye Héctor, pásame el.
1: Tú que no estás haciendo nada.
0: Pásame el teléfono, corre.
1: Así me hace siempre.
0: Yo elijo la número 2. La opción número 2. Pero, pues regresando a lo de los actores, actrices, celebridades, pues creo que sí es muy importante que toda la población, obviamente, si en algún caso extra normal, ¿no? Que te llegues a encontrar a un actor, a una celebridad, un artista, un futbolista, porque también puede pasar que te los encuentres en los aeropuertos.
1: O como este, creo que era de Panda, el vocalista, okay, que hace años se hizo viral.
0: Porque no le gustaba agarrar como.
1: Ajá, porque las llegaban manos. Las fans y le daban las manos y cuando
0: y él se limpiaba.
1: Las fans, se limpiaba las manos.
0: Ok, pues sí, de que se portaba ma y mon, ¿no?
1: Así como que les daba asquito, asquito pues dar las manos.
0: De que, ay, no, y que se limpiaba.
1: O sea, sí también da asquito, pero.
0: Pues no
1: si
0: sabes
1: estás
0: quiénes
1: en ese
0: son,
1: tipo
0: ¿verdad?
1: De eventos, pues creo que.
0: Pues tienes que aguantarte un poquito.
1: Ajá, como agradecer, ¿no? A las personas que consumen todo tu contenido.
0: Ya ahorita las redes sociales, híjole, pueden sacar todo de contexto. Por una cosa que tú hagas mal, ya te están diciendo y te están funando, pero ay, bien macizo. Entonces.
1: Hay que funar a Samantha Paz.
0: Si quieren, ¿no? Yo les ayudo. Yo les ayudo porque tengo mucho contenido para que me funen. Pero yo nunca he negado una foto, déjame te digo. Yo nunca he negado una foto. Yo no les he dicho, ¿no sabes quién soy?
1: La chica del despertador,
0: obvio. No, yo tampoco. Pues sí, me han pedido para que veas, ahí tengo varias fotos. ¿A ti cuántas te han pedido, Héctor?
1: Una.
0: ¿Y su mamá fue? No, chicos, nada. Ya, hablando serios, hay que analizar la situación. No hay que ser tampoco... Pues portarnos como este personaje, ¿no? Ajá. De que pues vive literalmente de los fans, de la gente que ve su contenido. Siempre hay que tener los pies
1: sobre la tierra.
0: No hay que crearnos un mundo de que no, de todo el mundo me tiene que conocer a fuerza. No, porque no todo el mundo te va a conocer.
1: Siempre hay que ser humildes, chavos.
0: En fin, esa es la situación. Dice por acá, Letor, fuertes declaraciones de la Master Sam. Allá. Fuertes declaraciones. Tenemos audio, vamos a escuchar. Vamos a escuchar.
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3: ¿Qué onda? Muy buenas tardes, mis estimados chilimole guacamoleros, tocayo, Mastercita, Madame Samsara. ¿Cómo están? Aquí en sintonía de su programa. Qué chido. Oye, toca hay una pregunta, por ejemplo, tú en tu persona, ¿cuánto tardas mucho, por así decirlo, en que te pegue la tos y la gripa? Porque hace rato estábamos hablando con la Master Sam en otro programa y dijo que, no recuerdo, pero ella dijo que sí le tardaba. Y que nosotros los hombres dice que nos tiramos al drama, que cuando nos pega la tos y la gripa, no somos como ellas, como las madamitas, que ellas son bien aguantadoras, que porque ellas les baja su periodo, que porque ellas son bien aguantadoras. ¿Cómo ves, Tocayo?
1: Bueno, oye, ahora el próximo a funar no es Héctor Ireta, es
0: Héctor Juárez. Bueno, hoy es día de funar a los Héctor.
1: Hoy día de funar a Héctor.
0: No,
1: ¿cómo vas a decir eso, Tocayo?
0: Te digo, o sea, solamente está buscando el momento para que yo me enoje y lo bloquee. Definitivamente lo vamos a bloquear al buen Héctor. No, ya ves por qué me enojo. Si, no, yo no me enojo sin razón, yo no me enojo de la nada. Me hacen enojar.
1: La hacen enojar.
0: Así es.
1: Pero sí es cierto, cuando a los hombres nos da gripa, así nos sentimos muy, muy mal.
0: Muy mal, o sea, de que se están muriendo.
1: Pero sí, algo, una razón científica había.
0: Sí. Yo lo he visto y le estaba diciendo a Héctor, es verdad que los hombres cuando les
1: es cierto, Héctor,
0: fiebre, les da de que hay todos gripa, lo que sea, ya están de que ya no puedo, o sea, prácticamente,
1: ya, por favor, vato.
0: Sí, de que ya se están falleciendo ahí, entonces y le digo, no, pues cuando, imagínense, si ustedes están así, cuando nosotros nos da, no solo estamos aguantando eso, también aguantamos lo de las reglas, también aguantamos los cambios de humor, la el fiebre, sí, todo, el cambio hormonal, todo, imagínense. Sí, no. Entonces le digo, Héctor, pues, bueno, el chilango también dijo, no, pues imagínense nosotros aguantarlos a ustedes, ¿no? Pues imagínense cómo nos estamos sintiendo nosotros, los cólicos, los calambres, no. Es otra cosa, entonces sí, por eso nos tienen que consentir, chicos. Por eso. Dice por acá el César, a la mecha, Héctor, pásame el teléfono, tú que no estás haciendo nada. Pobre Héctor.
1: Así me dice.
0: Pero no solo yo.
1: Ay, ¿quién más? A ver.
0: No solo yo.
1: ¿Quién más?
0: Hay por ahí unos que también te tratan así mal. Marlon, el cumpleañero.
1: Ahora.
0: No es cierto. De vez en cuando lo trato bien, chicos. No se crean. Pero pues así
1: pero
0: nos
1: de
0: queremos.
1: ¿De vez en cuando?
0: Pues sí, de vez en cuando. Si no, capaz y luego uno
1: se
0: piensa mal, ¿no? Mejor hay que tratarlo mal para que vea que no. Oigan, chicos, ya nos estamos a punto de despedir.
1: Oye, qué
0: rápido se nos fue esta hora. Hablando de este tema. Muy polémico, por cierto. Muy polémico. Da mucho de qué hablar esta persona, pero bueno, si surgen nuevas declaraciones de que...
1: Aquí lo escucharán primero.
0: Así es, de que el chavo de que, ya se disculpó, ya se redimió, ya el sol lo iluminó, Diosito dijo, ya por favor, la estás regando mucho, ya tienes que poner una disculpa, pero sabiendo cómo es esa persona... No lo dudamos.
1: Antes de irnos, actores que hayas conocido.
0: ¿Actores?
1: ¿De doblaje o actor o cantante o algo?
0: He conocido futbolistas. ¿Cantantes?
1: Ay, claro que sí.
0: Ay, ¿a quién conocí? No me acuerdo.
1: Hash.
0: Ah, sí, cierto. Conocí a Hash. Oye, ¿cómo sabes? ¡Cierto!
1: Porque también te estaban funando ese entonces.
0: Ah, sí. Los de Piso 21. Yo dije, ¿a quién más conocí? Te digo, o sea, soy malísima.
1: Gracias al trabajo, ¿a quién?
0: Gracias al trabajo. Ay, amigo, no me acuerdo. He conocido a varios. Hay tantos que ya no me acuerdo. O sea,
1: ahí ya.
0: Eso sabes.
1: Pues yo, Platanito. Que vino acá.
0: Ah, Platanito, ok.
1: Alan Saldaña igual una vez vino aquí a Qué Buena.
0: Ajá.
1: Pero yo no lo vi, o sea, yo estaba aquí en cabina, volteé a ver y vi que estaban entrevistando a alguien, pero no lo vi. Ya cuando pasé aquí por la puerta lo vi y dije, no era él.
0: Ah, a Patricia, la de Shark Tank.
1: Ah, también.
0: Uh-huh, ella
1: pero
0: también.
1: Volteé a ver y vi que estaban entrevistando a alguien, pero no lo vi. Ya cuando pasé aquí por la puerta lo vi y dije, no era él.
0: Ah, a Patricia, la de...

0: los comerciales, pero mañana sí lo ponemos, te lo prometemos.
1: Mañana sí.
0: Mañana lo
1: ponemos. O tal vez no.
0: O tal vez no. Ah, es cierto. Sí, César, la ponemos porque la ponemos, pero el día de mañana. Nos vamos, nos despedimos, cuídense mucho, pórtense bien. Sí, se van a portar mal.
1: Pues nos invitan, nos porque invitan. Ya van es quincena. Ay, sí es cierto, alguien nos iba a invitar un...
0: ¿Quién?
1: Un cubetazo.
0: No,
1: una cubeta de cemento.
0: Ah,
1: ayer que estábamos hablando, el lunes que estábamos hablando del Cruz Azul.
0: Sí, es cierto, andábamos. Alguien nos dijo.
1: Alguien nos dijo.
0: Ahorita vamos a buscar en los mensajes. En los mensajes, porque aquí no se pierde nada, chamacos. Aquí anda la evidencia de que nos iban a invitar un cubetazo.
1: De cemento.
0: De cemento.
1: De cemento, sí. Cruz Azul.
0: Así es. Sí, estábamos hablando de eso.
1: De eso.
0: Así que, y con la botana también, ¿eh?
1: Ah, sí,
0: con la botana
1: sí.
0: Y todo. Ay, qué rico. Miam, miam, miam, miam, qué rico. Nos vamos. Bye, bye. Arriba el
1: chile. Hasta mañana.
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8: Los chicos tiernos. Llega un norteño a un restaurante y le dice: mesero, por favor, tráigame un pollo con arroz. Voy como de rayo. Y ahí viene el mesero, le sirve los dos su platillo. De repente el norteño le dice: mesero, mesero, voy como de rayo. Sí, señor. Oiga, ¿no me podría cocer otro poquito el pollo? ¿Qué está crudo? Míralo, se está comiendo mi arroz.

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